0: y está sintonizado en nuestra emisión de INSI Radio.
1: Bien, pues muchísimas gracias por esta invitación. Un saludo para todos y todas. Espero que este diálogo pues sea muy fructífero para reflexionar un poco sobre algunos temas de educación y educación superior.
0: Muchas gracias, Juan, por este saludo muy importante para toda nuestra audiencia. Y bueno, yo creo que la audiencia está interesada y quiere conocer más sobre inclusión de personas con discapacidad visual en educación superior, haciendo énfasis a todo lo relacionado a los contextos universitarios. Cuéntanos, Juan, ¿cómo defines tú una universidad verdaderamente inclusiva para las personas con discapacidad visual?
1: Bien, yo creo que una universidad realmente inclusiva tiene que ser una universidad que se piense su formación para todos y todas. Debe ser una universidad que no solo desde su discurso, sino desde su praxis, desde el quehacer diario, construya sus estructuras formativas, sus currículos, construya sus espacios físicos, forme a sus maestros en una atención inclusiva, en una atención desde una perspectiva amplia, desde una perspectiva holística, que no solo plantee como la respuesta a las normativas o a los decretos que han ido pues reglamentando la inclusión en el país, sino que por el contrario sea una mirada crítica, una mirada académica, una mirada que busque resolver estas necesidades objetivas de la población con discapacidad, que digamos en la educación superior hay un vacío profundo en la medida en que las universidades no se pensaban para personas con discapacidad. O sea, las universidades se han pensado también desde un planteamiento muy occidental, se han pensado de una forma muy eurocentrada, muy desde la normalización de los cuerpos, desde la normalización de los individuos, y creo que es hora de pensar otro tipo de educación, otro tipo de profesionales, que nos pensemos una sociedad más abierta.
0: Muchas gracias, Juan. Yo creo que con este contexto de lo que sería o debe ser una universidad verdaderamente inclusiva para todos y todas, hay mucho trabajo que hacer. Hay mucho trabajo que hacer y muchas cosas que entretejer entre colectivos. Y creo que también existen barreras dentro del contexto universitario. Y queremos saber, o que pronto la audiencia, según tu experiencia, tus conocimientos, ¿cuáles son esas barreras que enfrentan los estudiantes de baja visión o ceguera al ingresar, solamente al ingresar a una institución de educación superior?
1: Yo creo que la principal barrera, y no solo en la educación superior, sino en la sociedad en general, tiene que ver con un tema actitudinal. O sea, tiene que ver con el desconocimiento de lo que es una persona con discapacidad, de las condiciones concretas, objetivas que requiere esta persona, y creo que ese es el principal elemento a transformar. Es cómo formamos a los maestros, maestras, cómo formamos a las comunidades académicas, pero también cómo formamos a los estudiantes para que tengan una conciencia sobre lo que es la discapacidad. Ahora, esto no implica la lógica, y digamos esta es una perspectiva personal, eso no implica la lógica de la empatía, que es esa idea de póngase los zapatos del otro. Yo creo que la cosa no va por ese camino, porque nadie realmente va a saber lo que es vivir con una discapacidad hasta que la tiene. Creo que la lógica tiene que ver con una construcción social que nos permita reconocer al otro desde la diferencia, pero reconocerlo como parte de la sociedad. Y ese es el trabajo fundamental de las instituciones. Ahora, también hay que decir acá que hay dos perspectivas grandes que entran en conflicto, y una es la educación como un servicio público, como un servicio para todos y todas, y la educación como un negocio. Y eso genera otras dificultades, porque las universidades, cuando perciben al estudiante como el cliente, claro, van a tener contento al cliente. Si llega un cliente con discapacidad, pues van a hacer las reformas necesarias para sostenerlo, pero no va a haber una conciencia profunda alrededor de las necesidades del individuo. Mientras que la universidad pública, la universidad que se piensa la educación como un derecho, va a pensar también en la garantía de derechos desde una mirada amplia de esa persona. O sea, que no solo es el ingreso a la

0: realizando todo el con base a todo este tema de educación superior inclusiva. Desde tu experiencia, yo creo que hay una, ahorita nos hablabas de una disyuntiva entre una universidad verdaderamente inclusiva cuando se enfoca o tiene de pronto ese horizonte institucional basado en promover desde el ingreso la inclusión de personas con discapacidad visual, pero también dentro de ese, dentro y después de ese ingreso existen otros retos, que es pues la permanencia y también el egreso de personas con discapacidad visual. Con base a esto, es la audiencia se preguntará y yo me pregunto, ¿realmente las universidades están preparadas para atender estos tres momentos: ingreso, permanencia y egreso de las personas con discapacidad visual?
1: Yo creo que ahí es la expresión o la máxima expresión de un problema que es estructural. Y digo que es estructural en la medida en que la persona ingresa, o sea, digamos que el común denominador de las personas que ingresan en el mundo de la educación superior, los estudiantes, las estudiantes, ingresan porque quieren hacer un desarrollo para su vida personal, que es conseguir mejores empleos. ¿Sí? Si uno con el bachillerato consiguiera un muy buen empleo, pues muy probablemente sería poca la población que entraría a la educación superior. ¿Sí? Pero pues digamos que las condiciones materiales, el sistema en el que estamos, indica que con un título profesional tú puedes conseguir un mejor empleo. Entonces ese es el primer objetivo. Si la persona con discapacidad sabe que puede ingresar a una universidad, pero además tiene seguro que cuando egrese de la universidad va a poder conseguir un buen empleo, pues digamos que la estructura va a ser mucho más funcional para la persona. Porque digamos que si yo tengo alguna discapacidad y egreso, pero no consigo trabajo porque los trabajos no están adecuados, no tienen ajustes razonables, no hay empleabilidad para personas con discapacidad, pues pierde sentido la permanencia, el ingreso y el egreso dentro de la educación superior, bajo esa lógica estructural en la que nosotros nos encontramos. Entonces, considero que no es solo el hecho de que la universidad adecue sus espacios, haga los ajustes dentro de su currículo, forme a los maestros, sino que también tiene que ver con una lógica mucho más amplia, que es la empleabilidad. Si no hay empleabilidad, ¿para qué la formación? ¿Sí? O sea, digamos que ahí hay que eliminar un poco, y lo digo tristemente porque en mi ideal debería ser así, pero hay que eliminar un poco la lógica de que la academia es un lugar ilustrado donde tú aprendes porque quieres, porque quieres entender la sociedad, porque quieres transformar el mundo desde el conocimiento. Pues yo creo que esa mirada es un poco utópica, y la gente realmente ingresa para tener mejores condiciones laborales. Y si esas condiciones laborales no están, pues el sostenimiento dentro de una universidad se hace también imposible.
0: Muchas gracias, Juan. Yo creo que aquí nuestra audiencia está haciéndose un contexto más a fondo de lo que realmente significa incluir para la diversidad, incluir para las personas con discapacidad visual. Hay otro cuestionamiento que se hace muy importante de velar en esta entrevista, en este diálogo con nuestro invitado del día de hoy. Realmente, ¿cuáles son esas diferencias que existen entre dos categorías que igual se sigue mencionando, que es integrar e incluir a una persona con discapacidad visual dentro de un contexto universitario?
1: Digamos que dentro de los modelos sociales o el modelo social de la inclusión, hay una perspectiva, digamos, histórica, que era una mirada médica. Entonces lo que debemos hacer es hacer terapia para que la persona pues desarrolle unas habilidades y la persona se pueda integrar a la sociedad. Entonces lo que buscaba era que la persona con discapacidad se acomodara a las lógicas de la sociedad. Mientras que la perspectiva de la inclusión lo que plantea es que la sociedad genere las condiciones para que la persona pueda desarrollarse libremente dentro de cualquier espacio en el que esté. O sea, es, digamos, el matiz entre esas dos perspectivas. Ahora, si nosotros miramos la política pública actual y la práctica que tiene la sociedad, gran parte de las prácticas tienden a una integración, no a una

0: inclusión, ¿sí? Los ajustes razonables, gran parte de las adecuaciones que se hacen, terminan siendo como acomodar fácilmente un espacio físico para que la persona pueda entrar, pero no está entrando directamente en la sociedad, porque la sociedad sigue teniendo unos prejuicios profundos que son la barrera más difícil de transformar. Entonces, esas son las dos perspectivas y bueno, y hay otras en la historia. Sin embargo, también frente a esas perspectivas hay críticas, críticas profundas, y hay críticas inclusive en términos académicos, críticas epistémicas, en cuanto a que la inclusión también tiene una perspectiva muy neoliberal de los derechos. O sea, no es un derecho que se constituye desde el otro como el otro diferente, sino es un derecho impuesto inclusive por personas que no hacen parte de la comunidad con discapacidad, ¿no? Y hay un lema muy, muy importante en la comunidad, y es nada sobre nosotros sin nosotros. Pero si miramos quién legisla, el 90% o el 100% de quienes legislan no son personas con discapacidad. Entonces, ¿cómo van a tener una conciencia alrededor de la discapacidad si no la tienen? Entonces ahí es donde hay que hacer todo un ejercicio de empoderamiento alrededor de este trabajo, que también es un trabajo político y educativo, que tiene que ver con que las personas con discapacidad estén cada vez más en el Estado, tengan roles decisorios para sus comunidades. Entonces creo que ese debate o esa mirada sobre la integración o la inclusión también va hacia un debate sobre el empoderamiento de las comunidades.
1: Muchas gracias, Juan. Yo creo que aquí hemos traído a coalición esas tensiones que se han dado en torno a la inclusión de personas con discapacidad visual en los contextos universitarios o de educación superior. Y hoy nuestra audiencia está reconociendo no solamente esas tensiones, sino también ese abordaje teórico y práctico sobre la inclusión en la discapacidad, y también cómo se van derribando esos imaginarios y esos estereotipos que hay con relación a la inclusión de esta población, que hoy día pues también lo necesita. Antes de hacer una breve pausa comercial, hablemos de tecnología. ¿Cómo estamos en materia de tecnología en contextos universitarios, y cuál es el papel que juega la tecnología en los procesos de formación dentro de la universidad?
0: Bien, pues la tecnología. Digamos que hoy hay unos debates muy fuertes alrededor de la tecnología, y tiene que ver sobre todo con el uso de la IA. Creo que la IA ofrece grandes herramientas para las personas con discapacidad, porque antes lo que hacían con 20 programas, hoy lo hacen con uno, ¿sí? Entonces un lector les puede funcionar muy bien, les puede ayudar como a hacer ejercicios de ubicación, ejercicios de movilidad inclusive, pero el problema sigue siendo la sociedad. O sea, las tecnologías pueden existir, las tecnologías pueden generar transformaciones profundas en las dinámicas sociales, pero mientras no exista eso que mencionabas antes, que es la fractura del pensamiento, el prejuicio alrededor de la discapacidad, mientras eso no se transforme, el resto va a terminar siendo herramientas que sí son útiles, pero no están cambiando la condición social de las personas. Y creo que hacia allá es donde debemos apuntarle. Y las instituciones se están llenando de mucha tecnología, pero creo que poco de esa conciencia social alrededor de la discapacidad.
1: Muchas gracias, Juan. Y bueno, a mi estimada audiencia que hoy nos sintoniza en tu programa preferido Interactuando con la Baja Visión, vamos a hacer una breve pausa para escuchar unos mensajes institucionales y ya estamos con ustedes nuevamente.
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0: Bueno, mi estimada audiencia, volvemos a tu programa Interactuando con la Baja Visión. Agradecemos su sintonía y fidelidad. Continuamos con nuestro invitado especial de la casa, Juan Sabogal, que como mencionamos anteriormente, pertenece al grupo de educación de nuestra entidad. Vamos a seguir con este diálogo, esta discusión sobre educación superior inclusiva y de calidad. Hay una pregunta que nos compete a todos, y yo creo que en el abordaje de la discapacidad visual son las herramientas tiflotecnológicas, ¿cierto? ¿Cuáles conoces tú o desde tu experiencia has identificado que se emplean para la atención educativa de estudiantes con discapacidad visual en la universidad?
1: Pues realmente en la experiencia que he tenido en las instituciones de educación superior que he trabajado, las máximas herramientas que se trabajan tienen que ver con los lectores de pantalla y la interacción con los equipos de cómputo. Pero que uno vea maestros, maestras utilizando otro tipo de dinámicas dentro del aula, o por ejemplo acercándose más al braille o acercándose más a otros, digamos, otros medios de acceso a la información, muy poco. O sea, el desconocimiento alrededor de la discapacidad es altísimo y sigue siendo altísimo en muchas instituciones. Ahora, evidentemente hay instituciones que se adecúan cada vez más porque llega población que necesita esos ajustes. Pero en la medida en que no llegue ninguna población o que, digamos, la población no tome como opción esas instituciones, ellas no, por autonomía, no lo hacen. Y eso es un problema grave, porque volvemos a lo mismo. Quiere decir que hay unas instituciones con más accesibilidad y más desarrollos para la accesibilidad que otras. Y eso ya implica una barrera para la persona. Quiere decir que la persona no tiene la libertad que tienen el resto de la población para acceder a una institución, sino que tiene que buscar aquellas instituciones que por su historia, por el azar del destino, ha tenido más ajustes dentro de su infraestructura, dentro de su currículo, frente a otras que de pronto no lo han tenido. Entonces, fijémonos que ahí ya hay una barrera en las instituciones, y más aún con los profes. O sea, digamos que en la educación básica y media hay una gran ventaja, o por lo menos una ventaja porcentual, y es que gran parte de los maestros y maestras son licenciados. O sea, tienen una formación pedagógica que implica un conocimiento por lo menos básico de lo que se denomina como educación especial. Pero en las universidades no pasa esto, porque gran parte de los docentes son profesionales, son sociólogos, son economistas, son ingenieros. Son personas que dentro de su formación profesional nunca han tenido el acceso a un conocimiento base sobre discapacidad. Y eso es un problema, ¿sí? En la medida en que pueden tener todo el conocimiento teórico sobre el área específica en la que trabajan, pero al no tener un conocimiento pedagógico, pues eso los distancia del ejercicio docente. Entonces creo que frente a eso también hay que hacer un análisis profundo.
0: Muchas gracias, Juan, por hablarnos de cómo se han implementado y cómo se han ejecutado de forma interactiva e innovadora las herramientas tiflotecnológicas, haciendo especialmente énfasis, y yo creo que hoy abordamos y dejamos sobre la mesa una invitación muy importante a las universidades, que es no solamente pues tengan esa preparación cuando ingresa un estudiante con discapacidad visual, sino también que se interesen por abordar esos temas, tengamos o no tengamos la población, porque pues de cierta medida en algún momento vamos a tener población con discapacidad visual, y una vez ellos ingresen, yo creo que ya vamos derrumbando ese desconocimiento que puede existir entre la práctica pedagógica, ese desconocimiento de la implementación de herramientas tiflotecnológicas, ese desconocimiento desde la adecuación al currículo y todos los aspectos que el docente debe conocer y debe saber, pues haciendo énfasis en lo que hoy nos dices, que pues la gran mayoría de los docentes en educación superior son personas que no son licenciados, pues en este momento son profesionales en áreas específicas, ingenieros, arquitectos, y que pues desde la inclusión buscamos es que todas las personas, todos los profesionales se preparen a favor de esto. Y aquí entramos a un tema muy importante. ¿Por qué se hace relevante la capacitación a los docentes sin importar pues su profesión?
1: Yo pienso que y bueno, lo he dicho en diferentes escenarios, y es que el tema de la discapacidad, normalmente las personas llegan a estos temas, uno, por formación académica, dos, porque tienen alguna condición de discapacidad, tres, porque tienen un familiar en condición de discapacidad. Entonces, digamos que la población que trabaja estos temas es un nicho demasiado cerrado. Sí, es un nicho, digamos, muy concreto, muy específico, con unas relaciones muy particulares. Y eso también es un problema, porque precisamente la formación para toda la sociedad debería ser algo fundamental. O sea, qué bacano sería, y lo pienso, digamos, de esta manera, que los niños y niñas en los colegios públicos no solo estudien inglés, sino que bacano sería que estudiaran braille, que estudiaran lengua de señas. ¿Sí? O sea, que tengan otros accesos a la información, que si bien no, o sea, digamos que en la lógica mercantil de la sociedad, pues de pronto es un conocimiento que no puede valer mucho, pero socialmente sí puede valer mucho. O sea, qué bacano sería que una persona sorda pudiera tener un diálogo con cualquier persona libremente, como todos lo hacemos, sin esa distinción de que tiene que ser una persona específica que ha hecho unos estudios muy particulares o porque la vida lo llevó a conocer lengua de señas. Creo que ahí hay unas lógicas bien interesantes sobre la inclusión y tienen que ver con que la sociedad se debe formar a profundidad para ello, y por eso la formación es fundamental. Ahora, formar a la gente cuando ya es adulta, pues digamos que eso es un camino que digamos en los trabajos lo suelen hacer mucho, ¿no? Cuando uno entra a un trabajo hay una curva de aprendizaje sobre el trabajo, sobre la dinámica, sobre las políticas internas de cada empresa, y pues digamos que ahí dentro de esos procesos se suele incluir temas de inclusión. Pero yo creo que la formación debe partir desde la más tierna infancia. O sea, si nosotros hacemos procesos de formación con niños, niñas, jóvenes, desde que entran al sistema escolar, pues cuando sean adultos no van a tener ni siquiera que preguntarse por qué la inclusión va a ser parte de su día a día. Entonces creo que ahí sí debe haber una modificación de la lógica, y no solo la lógica de resolver la situación cuando me encuentro con la situación, sino de formar a la gente durante todo el ciclo de vida escolar para que seamos realmente una sociedad más incluyente.
0: Bueno, muchas gracias por esta respuesta. Es importante que todos nuestros oyentes hoy, que están fielmente escuchando este programa, puedan auto preguntarse, yo creo que también conocer más si de pronto son personas que están incluidas en las universidades, cómo estas los han recibido, cómo estas los han acompañado en los procesos, no solamente de aprendizaje, sino también de inclusión en todas estas etapas que debe vivir el sujeto con discapacidad visual. Apuntándole a la práctica docente, yo creo que existe un reto, y muy bien lo has dicho, Juan, y es que son personas que pues tienen disciplinas muy específicas, o profesionales que son desde la arquitectura, la medicina, por ejemplo, las matemáticas, pero que de pronto desconocen este tema de inclusión. Hoy podrán decir, bueno, ¿cómo adoptar metodologías flexibles? ¿Cómo pueden adoptar evaluaciones inclusivas que permitan garantizar la participación? Y no solamente la participación, sino el aprendizaje de los estudiantes con discapacidad visual. ¿Qué les puedes decir con base a eso?
1: Yo creo que parte de la conciencia sobre el otro. Sí, yo cuando estoy en dándole charlas a los profes de educación básica y media, sobre todo alrededor de la discapacidad, yo les digo, venga, el paso uno es reconozca a sus estudiantes. Yo creo que cuando un profe hace muy bien el ejercicio de caracterización de la población, cuando un profe entiende qué necesidades tienen sus estudiantes, qué requieren dentro del aula, el profe mismo va a ir adaptando el material que ya ha ido construyendo en su experiencia docente hacia otros caminos, ¿sí? Digamos, no necesariamente con la discapacidad. Yo siempre les digo que la idea no es centrarnos únicamente en la mirada de que la discapacidad existe, sino por el contrario, olvidarnos que la discapacidad existe y ver cómo puedo construir metodologías que le sean funcionales a todos y todas. Si yo tengo un niño, una niña que en el aula que de pronto es malísima escribiendo, o sea, no escribe tres palabras, pero cuando narra cosas las narra muy bien, pues yo puedo trabajar fuertemente en esa producción oral que va a tener este niño o niña. Entonces creo que parte de ese principio del reconocimiento del otro. Y creo que lo he dicho muchas veces en esta entrevista, y es que reconocer al otro es complejo. O sea, reconocer al otro implica entender cada vez más cuáles son los retos, cuáles son las formas como el otro aprende, cuáles son las metodologías que cada uno usa. Ahora, eso también debe llevar ¿a qué? A que la persona se reconozca a sí misma, ¿sí? Que ahí también hay que entrar en un debate frente a la discapacidad. Y es que hay muchas personas que para el ojo externo son personas con discapacidad, pero esas personas no se perciben como personas con discapacidad. Entonces ahí también hay que entrar en el debate de qué es una persona con discapacidad. Sí, si es solo lo que dice el marco legal que establece ahí toda una estructura alrededor de eso, o si parte de un reconocimiento social de las capacidades y habilidades del individuo. Entonces todo eso se integra en eso, y ahí mi mensaje para los maestros y maestras es: reconozcan a sus estudiantes y sean creativos. Yo creo que no puede existir un maestro que no tenga creatividad. O sea, la creatividad debe ser la esencia de la enseñanza, porque tenemos que entender que los estudiantes aprenden de múltiples formas. No solo hay una forma. Ahora, nosotros tenemos unas sociedades muy visuales y muy auditivas. O sea, nos cuesta usar los otros sentidos para aprender cosas. Y creo que, bueno, eso es una larga historia alrededor de cómo nos han enseñado cosas y cómo el sistema educativo se ha estructurado. Pero creo que es momento de empezarnos a pensar otras lógicas de la educación, y en la medida en que cambiemos las lógicas, creo que vamos a transformar a profundidad la sociedad.
0: Muchas gracias. Y yo creo que este panorama sobre cómo adaptar metodologías y evaluaciones partiendo del reconocimiento individual del sujeto con discapacidad es muy importante, y como hoy lo ha venido comentando Juan Sebastián, hace parte fundamental para implementar estas formas y estos métodos inclusivos que atiendan a la diversidad y que promuevan una evaluación integral y participativa. Ahora, yo creo que toda nuestra audiencia, nuestros oyentes que hoy están sintonizados con nuestro programa, se preguntarán, y hemos hablado de todo este recorrido o esta línea de tiempo en torno a la inclusión educativa de personas con discapacidad visual en las universidades. Ellos de pronto preguntarán sobre las familias. ¿Qué pasa con las familias? ¿Cómo pueden estas apoyar los procesos de autonomía e inclusión en la educación superior, desde tu perspectiva?
1: Yo creo que hoy vivimos una crisis alrededor de la familia, y eso complica aún más los procesos formativos. Y la crisis, digamos que va como en múltiples vías. Por un lado, las familias cada vez se están distanciando más. O sea, no están inmersas en los procesos de formación de los chicos y chicas. Pero en las personas con discapacidad ocurre algo muy particular, y es que A veces hay también un ejercicio de sobreprotección, porque hay todos unos miedos que también parten de una serie de prejuicios alrededor de la discapacidad, que a veces no permiten que la persona sea. Y creo que ahí también hay que implementar unos ejercicios de formación muy profundos, ¿sí? Y esos ejercicios de formación tienen que ver con la construcción de confianza, con la construcción de la eliminación de prejuicios dentro de las familias, tiene que ver con, o sea, con toda una serie de procesos sociales en los que las instituciones de educación superior se tienen que meter. Ahora, creo que también vivimos un intento de las universidades por cada vez más integrar a las familias. De pronto en otras épocas, o sea, yo me gradué en el 2017, por ejemplo, pero cuando ingresó a la universidad no existían reuniones de padres de familia en la universidad. Hoy existen. O sea, casi todas las universidades públicas y privadas están haciendo ese tipo de procesos. Entonces, creo que es un ejercicio interesante. Creo que requiere reflexiones cada vez más profundas alrededor del por qué y para qué hacer este tipo de dinámicas, pero creo que específicamente en las personas con discapacidad hay que hacer un trabajo muy particular con las familias, sobre todo por esta lógica de la sobreprotección. O sea, hay unos miedos que digamos que tampoco son miedos sin fundamento, pero pues también hay que permitir que las personas desarrollen su libre personalidad y que construyan su forma de ser y relacionarse con la sociedad, incluso si eso implica caerse de vez en cuando, tropezarse o digamos que otro tipo de cosas con las que se pueden encontrar en la vida. Pero creo que eso también genera unas preguntas a las familias. Entonces, ahí lo principal es confiar, y confiar es muy difícil. Pero sigue siendo el ejercicio principal de las familias con sus miembros que tengan alguna discapacidad.
0: Muchas gracias, Juan. Y yo creo que aquí entramos a un tema muy importante que aún parece increíble, pero todavía se está dando, y es la sobreprotección. Incluso ya personas con discapacidad visual llegan a la educación superior todavía con ese modelo o pauta de crianza, y todavía pues los papás y las madres de estas personas quieren mantenerlos pues aparentemente aislados y también pues, cuidados de la sociedad, pero es cuando empieza también esa dicotomía para poder emplear e implementar rutas que permita la participación y la inclusión de personas con discapacidad visual en la educación superior. Y yo creo que el apoyo de la familia es muy importante, si muy bien lo has dicho. Antes no existía, por ejemplo, yo también soy de esa época, la misma época tuya que me gradué, no existían eso y que es las reuniones de padres de familia, o ¿cómo se llaman en las universidades? En el colegio se llama escuela de padres, ¿cómo se llama la universidad?
1: Creo que van por el mismo camino, creo que se llaman como similar, pero sí, hoy el tema de la dinámica es bien particular en ese sentido, y es curioso que lo hagan, pero también a veces es necesario frente a todo lo que un chico se enfrenta cuando entra a una universidad.
0: Sí, es muy importante y me parece como curioso porque ahorita lo están haciendo y yo creo que es parte fundamental del proceso. Me resulta una pregunta partiendo de esta. ¿Solamente esas reuniones o escuelas de padres, por llamarlo así, en las universidades se realizan una sola vez al ingreso o ellos tienen algún tipo de como de cronograma donde se involucren a los padres? Porque pues yo veo lo que está en redes, que solamente al ingresar los estudiantes los convocan, les hacen la socialización de cómo es el proyecto, no sé qué, pero ¿eso trasciende o solo queda hasta ahí? ¿Qué pasa en la realidad?
1: Pues digamos que eso depende de muchas variables, ¿no? En principio las universidades lo hacen al ingresar, sobre todo porque muchos de los estudiantes siguen siendo menores de edad al ingresar a la universidad, hablando de chicos de 16, 17 años. Posteriormente, ya dependiendo de la situación particular de cada estudiante, a veces sí se les hacen seguimientos. Ejemplo, estudiantes que tengan diagnósticos de depresión, estudiantes que tengan algún tipo de problemática particular, pueden tener un seguimiento por psicología desde la universidad, y también se les hace llamado a las familias, pues para que se conviertan como en una red de apoyo del estudiante. Entonces, varía mucho según las instituciones, pero creo que sí han venido construyendo protocolos en donde cada vez se tiene como más en cuenta la familia. Ahora, eso es funcional cuando existe familia, ¿sí? Pero, digamos, no sé, o sea, el ejemplo de muchos compañeros y compañeras que estudiaron conmigo que venían de otras regiones, que sus familias no se podían trasladar hasta acá, sino que veían pues que Bogotá era como la única opción para estudiar, pues eso dificulta la dinámica. Entonces, digamos que también por eso planteaba que hay que pensarlo, el por qué y para qué, pero pues también viene mucho de la lógica de tener contento al cliente. Finalmente el padre de familia es el que paga, en muchos casos. Entonces ahí hay que pensar muy bien cómo es la dinámica. Creo que es una dinámica que puede ser funcional, pero tal vez sí requiere como algunas reformas y algunas transformaciones en cuanto al sentido de para qué integrar a la familia en la educación superior.
0: Muchas gracias, Juan. Y yo creo que este tema es muy importante. Aquí nos podemos quedar muchísimo tiempo hablando de educación superior inclusiva para personas con discapacidad visual. Pero yo, antes de irme, tengo una inquietud, y eso yo creo que también se lo preguntarán nuestros oyentes el día de hoy. ¿Qué pasa con esos programas que tienen las universidades con relación a al fomento de la educación superior inclusiva? ¿Qué pasa con esos programas? ¿Cómo tú los puedes visualizar desde una postura crítica? Y si realmente estos programas están atendiendo el tema de discapacidad de una manera pertinente. Me gustaría como conocer ese punto de vista antes de cerrar.
1: Yo creo que ahí hay un tema también social profundo, y es que tiene que ver con los roles de género. Cuando miramos, por ejemplo, la población que estudia educación especial, o la población que estudia, digamos, carreras muy cercanas a las lógicas del cuidado, en su mayoría son mujeres quienes estudian esto. Y eso tiene que ver con unos roles de género que se han estructurado desde la sociedad patriarcal, y es la lógica de que solo la mujer tiene unas labores del cuidado con la sociedad. O sea, no solo es con su familia, es también con la sociedad. Entonces yo creo que ahí también hay que construir miradas críticas que inviten a que toda la población pueda acceder, digamos también de una forma simbólica, a estos espacios de formación. Muchos de estos espacios siguen, por ejemplo, reproduciendo la lógica del asistencialismo. Siguen reproduciendo lógicas capacitistas, lógicas de una mirada médica, lógicas que no van más allá de esa integración y no alcanzan a llegar a una inclusión real. Entonces, creo que se hacen trabajos también importantes, se hacen reflexiones contundentes, pero todavía falta mucho. Hace poco estuve en una conferencia en la Nacional, y un estudiante con discapacidad decía que él le había solicitado a la profe un ajuste razonable en una evaluación o un tema así, y que la profe le había dicho algo así como: yo no voy a ser la culpable de que usted pase fácil, en digamos aclarándole que no le iba a hacer el ajuste. Entonces él planteaba que el tema no era pasar fácil, el tema era acceder de forma libre a la información partiendo de su condición de discapacidad. Entonces fíjate cómo la conciencia alrededor de eso sigue siendo tan nula que creemos que eso es hacer que los chicos pasen fácil. Y eso parte también de un principio, y es que no todos conocemos sobre la discapacidad. Entonces todo eso se mezcla y genera unos roles, una reproducción de roles de género del cuidado. Entonces las mujeres son las únicas que estudian eso. Dos, reproduce unas dinámicas de sobreprotección dentro de la sociedad. Tres, hace que las instituciones pues no se miren críticamente, porque se convierte en un tema casi tabú. Entonces hay temas que no toco, hay temas que no profundizo. Entonces un estudiante no puede perder un semestre porque ¿qué va a pasar? Me va a demandar. Entonces se mezclan muchas cosas, y creo que esos espacios de formación tienen que ir hacia la crítica precisamente de esas dinámicas y no hacia la reproducción de ellas.
0: Muchas gracias, Juan. Bueno, mi estimada audiencia, lastimosamente hemos llegado al final de esta emisión en el día de hoy. Pues antes de cerrar, queremos agradecer profundamente a ustedes que son pieza fundamental y nos escuchan en todas nuestras emisiones. Desde el Grupo de Educación del INSI, es un gusto contar con su sintonía en nuestro programa Interactuando con la Baja Visión. Extendemos un agradecimiento especial a nuestro productor Camilo Garnica, quien dirige la consola realizando el control máster y hace posible que este espacio llegue a ustedes con calidad. Los esperamos en una próxima emisión de Interactuando con la Baja Visión. Y a ti, Juan, gracias por acompañarnos. Y bueno, yo creo que nuestra audiencia queda con muchas ganas de seguir escuchándote, de seguir aprendiendo de inclusión para personas con discapacidad visual en las universidades. Y bueno, puedes despedirte de nuestra audiencia.
1: Vale, pues muchísimas gracias por esta invitación. Muchísimas gracias a Fabio, a Radio INSI, a INSI Radio. Y nada, pues ahí estaremos dispuestos a seguir resolviendo dudas y seguir pensando la inclusión.
0: Hasta entonces.
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1: Buenas, buenas, un gusto saludarlos a todos ustedes. Este espacio me gusta hacerlo más bien sencillo, más práctico. Aprovechar para entrar en detalle de lo que pues vale la pena como tal, y son las historias. Y hoy quiero hablar de un hombre que perdió las piernas, pero ganó 4 oros paralímpicos. Y le enseñó al mundo que rendirse nunca ha sido una opción en su vida. El niño de la llanura emiliana, quien nació el 23 de octubre de 1966 en Bolonia, en Italia, en el seno de una familia humilde. Creció en Castelmaggiore, un pueblo tranquilo en la llanura de donde el olor, digámoslo así, del aceite de motor y la gasolina pues parecen flotar en el aire. Aquí ya uno siente la promesa. Uno empieza a sentir ese olor y le da a uno como unas ganas de encender el motor. Estoy hablando de Alex Zanardi, Alexandro Zanardi. Y desde pequeño Alex se enamoró de la velocidad. Primero en los kartódromos locales, después en pistas más grandes, siempre persiguiendo el mismo horizonte. Su camino desde chiquito pues no fue sencillo, desde joven, desde niño. Sus padres, marcados por la tragedia, tuvieron un momento oscuro en su vida porque perdieron a una hija en un accidente de automóvil. Y esto hace que empiece usted a mirar con desconfianza esa pasión que se empieza a despertar en su hijo Alexandro Zanardi por las carreras como tal. Pero él no cede. Y este hombre con el tiempo se vuelve campeón italiano y europeo también como tal de los karts. Luego escala a la Fórmula 3 y a la Fórmula 3000 y llega a ese sueño máximo de cualquier piloto. Llegar a la Fórmula 1. No solamente estuvo en Europa, sino también vino aquí a Latinoamérica, perdón, a América como tal. Y por eso hizo presencia en la Kart Series, donde demostró el poderío que tenía. Hay una frase que me encanta también, o muchas de las frases que dice, o decía mejor, Alex Zanardi: nací para correr, no importa si tengo 4 ruedas o 3 debajo de mí. Lo que importa es seguir adelante. Más adelante le voy a contar esta historia, o le voy contando capítulo a capítulo, cómo este campeón de las pistas de automóviles se convirtió en un deportista paralímpico. Para eso tenemos que llegar a un punto que le genera un giro, digámoslo así, a la persona, al héroe, al deportista. Pero pues vamos a entrar primero a detallar un poco de la vida para que conozcamos más quién es Alexandro Zanardi. Entre 1991 y 1994 disputó 44 grandes premios de Fórmula 1 con Jordan, en Minardi, en Lotus y más tarde en Williams. Sus resultados en la categoría reina nunca reflejaron del todo su talento genuino, aunque pues mencionémoslo así, también obtuvo pues puntos valiosos en competencias durísimas. Pero fue al cruzar por este lado al Atlántico como tal, donde Alex Zanardi se transformó en leyenda. Y fue en el año 1995 cuando firmó con el equipo de Chip Ganassi Racing en la CART, la serie americana de monoplazas como tal, o IndyCar, y lo que siguió fue una explosión de talento puro, porque Zanardi ganó 15 carreras y se consagró campeón absoluto en 1997 y 1998 de manera consecutiva. Esos adelantamientos, algunos de ellos considerados entre los más audaces de la historia del automovilismo, lo convirtieron en uno de los pilotos más queridos y respetados del mundo. La Fórmula 1 tal vez posiblemente no funcionó, no llegó a tener tanto éxito porque estaba en unas escuderías mal llamadas tipo B, que son de la parrilla para abajo, Jordan, Minardi. Lotus tuvo grandes capítulos, sí, al igual que Williams, pero no fueron los mejores momentos como tal cuando él estuvo presente en la Fórmula 1. Estuvo, como lo estaba diciendo, 44 grandes premios, 15 victorias en la Kart Series, 2 campeonatos también de la Kart, y en este lugar empieza a generar otro giro como tal, porque el destino tenía reservado para Alex una prueba que ningún otro podría haber logrado de la forma que lo hizo. El 15 de septiembre de 2001, este es el día que tenemos que mencionar, tenemos que tener presente en el radar. Y esto nos lleva exactamente a Alemania, a Lausitzring, en ese lugar, en ese circuito. Zanardi estaba en la American Memorial 500 y faltando solo 13 vueltas, llevando la bandera de la victoria, ya listo para final. Él ingresa a pits, sale del pit lane y su monoplaza, infortunadamente, derrapa. Esto es por fluidos caídos en la pista. En el monoplaza, giró sin control cruzando la recta principal. Sí, es una zona donde los automóviles alcanzan grandes velocidades. Y lo que ocurre acá es brutal, amigos míos. Las imágenes son fuertes. No me gusta entrar en detalle todo esto, pero cuando Alex Tagliani, que circulaba a más de 320 kilómetros por hora, recuerde que esto es una recta principal, y justo pasa en una zona donde no hay, digamos, la forma de decirle al piloto que está ahí nomás, decirle como, cuidado, cuidado, baje la velocidad. No alcanza uno a bajarla porque fue inmediato, fue algo muy rápido. Pues, ¿qué pasa? El automóvil impacta de lleno contra el lateral del vehículo de Alex Zanardi. El impacto literal, realmente, digámoslo así, partió el monoplaza en dos. Los pedazos de automóvil. Y esta es la parte que no me gusta mencionarlo así porque no quiero que suene tan fuerte, tan amarillista, pero las piernas como tal de Alex Zanardi volaron, o los restos de sus piernas volaron por todo lado. Esto fue algo fortísimo. Son unas imágenes increíbles que impactan, que no me gusta mencionar, pero las fotografías que quedaron de ese impacto nos dejaron a todos sin palabras. Alexandro fue proyectado fuera del habitáculo. Cuando los médicos llegan, encuentran a un hombre desangrándose en la pista. Este hombre está muriendo ahí. Y las imágenes dan para pensar que lo peor, que este hombre iba a morir ahí, y no es para menos, porque el corazón de Alexandro Zanardi se detuvo 7 veces. Y un sacerdote de la pista como tal le dio la extrema unción. Ya dijeron básicamente, este señor se va. Hay que pues prepararlo para la ida al otro viaje, al otro lado, digámoslo así. Este hombre, este piloto, este héroe, es trasladado de urgencia a Berlín. Los médicos tuvieron que amputarle el resto de piernas por encima de las rodillas para salvarle la vida. Permanece varios días en coma inducido. Se somete a aproximadamente unas 15 operaciones en 6 semanas. Los médicos, sinceramente, no esperaban que fuera a sobrevivir. Y como lo decía previamente, el capellán le había dado la unción de los enfermos. Alex Zanardi había sobrevivido, pero todo pintaba o daba para que no iba a durar más tiempo. Semanas después del accidente, fue invitado a los premios Golden Helmets de la revista Auto Sprint. Y este hombre llega en silla de ruedas. Y claro, un silencio sepulcral, seamos sinceros, amigos, porque uno está viendo una persona que hasta hace pocos días ya todos daban por fallecido. Muchos se lamentaron, muchos lo veían con cara y con esa tristeza, esa desolación, pero no sabían que detrás de esa cara había una persona que lo primero que hizo al despertarse fue decir, ¿qué hubo? ¿Cuándo puedo volver a conducir? O sea, usted imagínese encontrar eso en una persona que acaba de tener un accidente de automóvil que le acaba de hacer perder sus piernas, su conocimiento estuvo también perdido, duró harto tiempo más cerca de la muerte que de la vida. Y sí, sinceramente es obvio, es como todo en la vida. Estamos hablando de una persona que también tuvo que haber pasado por el duelo de la pérdida de sus piernas y así sucesivamente, pero este hombre resiliente, aquel día se puso de pie con sus nuevas prótesis, miró al público y dijo con una sonrisa una frase interesante. Hace mucho que no me emociono tanto. Estoy tan emocionado que me tiemblan las piernas.

o para saber exactamente. Llega con un auto especialmente adaptado y luego compite en el Campeonato Mundial de Turismo y ahí este señor vuelve a ganar. Pero había algo que lo obsesionaba, las 13 vueltas que no pudo completar el día del accidente. En 2003 regresa al circuito de Lausitzring, el mismo donde casi muere. Llega con un automóvil adaptado, rodeado de cámaras, médicos y miles de personas. Y ahí completa exactamente esas 13 vueltas que le habían sido arrebatadas. El siguiente capítulo resultó ser el más extraordinario de todos, amigos míos. Porque como él lo pensó, lo manifestó y lo decretó, cuando cruza esa línea de meta, empieza a sentir que había cerrado un capítulo en su vida y que el siguiente podría comenzar un nuevo momento en su vida. Es como cuando... Es difícil decirlo, cuando usted se le cierra una puerta, a veces uno se queda ahí lamentando, es duro. Y también a veces se da duro por seguirse lamentando, pero pues las cosas pasan ahí y están presentes por algo. Este hombre, con sus prótesis, aprende a vivir de nuevo. Como lo dije previamente, aprende a caminar, luego aprende a correr y aprende también a volver a abrazarse a sí mismo y después abrazar a Daniela, su esposa, y a su hijo Nicolo. Pero pronto descubrió además que necesitaba otra forma de competir. Y la encontró sobre un handbike, una bicicleta propulsada con los brazos, diseñada para personas con discapacidad en las piernas. La curva de aprendizaje fue brutal, brutal, porque usted imagínese una persona que en la vida había tenido experiencia en ciclismo profesional. Comienza desde cero, entrenando con una disciplina que asombraba a los especialistas. Era un hombre dedicado. Un hombre concienzudo que se metió en la cabeza practicar este deporte. Y poco a poco fue mejorando. Luego pues empieza a superar marcas. Luego empieza a ganar. Y aquí empieza la línea de tiempo. Vamos a marcarla. Y nos vamos a ubicar en el año 2007. Y aquí, en el 2007, recordamos cuando comenzó a entrenar en handbike. Aquí es donde empieza a cambiar su vida. Es decir, es momento de ya dejar de, pues no dejar las pistas de los automóviles, sino también empezar a probarme y a darme nuevos retos. Sus primeros resultados empezaron a sorprender al mundo del deporte adaptado. Y es ya en el 2011 cuando empieza a demostrar que este hombre estaba haciendo las cosas en serio, porque gana el maratón de Nueva York en la categoría handbike, estableciendo además un nuevo récord de la prueba. El mundo del deporte paralímpico abre, digamos así, los ojos. En el 2012 participa en los Juegos Paralímpicos de Londres y logra obtener 2 medallas de oro, contrarreloj y ruta en carretera, y una medalla de plata. Alex Zanardi es oficialmente ya aquí una leyenda paralímpica. Y en el año 2014 y en el año 2015 también obtiene múltiples títulos de campeonatos mundiales de paraciclismo. Completa también Ironmans, el famoso triatlón, con un tiempo récord mundial para deportistas con discapacidad. En el año 2016 vuelve a tener 2 nuevas medallas de oro y también una de plata en los Juegos Paralímpicos. 15 años después del accidente que casi se lo lleva, digamos así, a otra pista, a otro estilo de competición, digámoslo así, usando esos eufemismos. Alex cruza la meta en Río ante millones de espectadores. La imagen se graba en la historia del deporte. Es una imagen que nos inspira como tal, que nos recuerda que la resiliencia es importante. Y este hombre se convierte en todo, digámoslo así, en un símbolo. Porque Alex Zanardi no llegó al mundo paralímpico como un deportista anónimo buscando su lugar. No, llegó como una estrella global, como una persona que tiene una historia que ya ha conmovido millones. Y eso lo cambió todo. Su presencia transforma la percepción del mundo. También, además de esto, empieza a generar una visibilidad sin precedentes. Las competencias de handbike y para ciclismo, donde este hombre estuvo presente, atrajeron audiencias,

0: masivas que nunca antes se habían visto o se habían tenido presentes en este deporte adaptado. Cambió la narrativa, también demostró que un atleta paralímpico puede ser simultáneamente un exatleta de élite y empieza también a destruir la separación mental entre el deporte convencional y el deporte adaptado como tal. Y además de eso, pues ayuda a motivar a miles de personas que van o participaron en sus conferencias y su historia. Y esto empieza a inspirar a innumerables personas con discapacidades físicas a retomar el deporte o iniciar un camino competitivo. Eleva también el nivel técnico. Al ampliar también su experiencia como piloto profesional y esa mentalidad ganadora del handbike que tenía o donde él participó, empieza a empujar a sus competidores a entrenar más y también mejor para tratar de superarlo, y así empieza a mejorar el nivel global de la disciplina. También tiene el récord mundial de Ironman, completó el triatlón más exigente como tal del mundo en modalidad adaptada. Es que no, y en todo, o sea, en todo sentido, o sea, esto es el Ironman en su mayor expresión, y establece marcas que demostraron que el deporte paralímpico puede alcanzar cotas de rendimiento físicos extraordinarias. También es embajador global, se convierte entonces en la cara más reconocible del Comité Paralímpico Internacional, apareciendo en campañas, en documentales y también en medios de todo el mundo. Y aquí entonces también empiezan los reconocimientos. Por eso la presidenta del Comité Paralímpico Italiano lo describe como alguien que les dio a todos, o nos dio a todos, muchas más que una victoria, porque nos dio esperanza, nos dio orgullo y la fuerza para no rendirnos nunca. Y este capítulo, uno creería que ya aquí ya empiezan las cosas positivas que van a continuar en nuestra vida, pero no. Con Alex Zanardi las cosas nunca son fáciles. Y en junio del 2020, amigos míos, Alessandro Zanardi participa en una prueba de relevos en handbike por los caminos de la Toscana, en Italia, una carretera abierta al tráfico público. Una curva y de repente el mundo se vuelve a detener. Su handbike colisionó frontalmente con un camión. El impacto le provocó un severo traumatismo cráneoencefálico, o cráneofacial mejor, y fue trasladado a urgencia al hospital de Siena y luego a Milán, donde fue sometido a múltiples cirugías de emergencia. Los médicos también tuvieron que mantenerlo o lo indujeron a un coma durante semanas. El mundo del deporte volvió a contener la respiración. Las redes sociales se llenaron de mensajes de aliento. Los Juegos Olímpicos de Tokio, que se celebrarían en 2021, incluyeron un minuto de reconocimiento a su figura. Stefano Domenicali, presidente de la Fórmula 1 y amigo personal de Alex, lo definió como una verdadera persona inspiradora, tanto como ser humano como deportista. Esta vez la repercusión fue larga, fue parcial y silenciosa. Los meses pasaron con escasas noticias oficiales. Muchas personas nos perdimos y esperábamos lo peor día tras día de Alessandro Zanardi. Alex continuó su rehabilitación en casa. Estuvo siempre rodeado de su hermosa esposa Daniela y de su hijo Nicolo, lejos del ruido mediático. Durante casi 6 años, amigos míos, ahí estuvo conviviendo con las secuelas neurológicas de aquel segundo golpe del destino. ¿Y qué pasó o qué sucedió? Finalmente llegó la bandera a cuadros de la vida de este hombre. El 1 de mayo de 2026, un día en el que el mundo del motor nunca ha sido ordinario desde que Ayrton Senna partió el mismo día en 1994, Alex Zanardi cerró sus ojos por última vez. Tenía 59 años, habría cumplido 60 en octubre. Su familia lo comunicó con un comunicado breve, digno y profundo. Básicamente decía lo siguiente: con un profundo pesar, la familia anuncia el repentino fallecimiento de Alessandro Zanardi. Alex falleció en paz, rodeado del amor de sus seres queridos. La familia agradece sinceramente a todos aquellos que han expresado sus condolencias y solicita respeto a su dolor y privacidad durante este periodo de duelo. Ese fue el comunicado de la familia Zanardi. El mundo del deporte se detuvo. La Fórmula 1, en vísperas del Gran Premio de Miami, dedicó su carrera a su memoria. Y la Federación Internacional del Automóvil emitió un comunicado calificándolo de símbolo perdurable de coraje y determinación. Y por eso recordamos en este especial las tres vidas en una de un legado eterno. Muchos lo describieron como alguien que vivió tres vidas completas. La del piloto de élite, digámoslo así, que brilló en los monoplazas más veloces del mundo. la otra vida, la del campeón paralímpico que ganó 4 horas después de perder las piernas, y la del símbolo humano, que demostró que la voluntad puede doblegarle el corazón y el brazo a más de uno, pero cuando uno tiene el temple, no importa lo que pase, nadie lo va a derrumbar. Su imagen seguirá cruzando la meta de los Juegos Paralímpicos, y también su imagen estará presente en las diferentes pistas de los automóviles. Por eso lo recordamos y por eso lo quería tener presente en este programa, en este especial, digámoslo así. Mi nombre es Henry Díaz y para mí es un verdadero placer haberlos estado acompañando en este especial corto, pero sustancioso, que quería hacer en la mención y la memoria de Alexandro Zanardi, quien nació en 1966 y falleció el 1 de mayo del año 2026. Un fuerte abrazo para todos ustedes. Les agradezco por haberse quedado acompañándome desde el comienzo hasta el final de este especial, que lo quise hacer así, sin tantas cosas, sin tanto adorno, sin tanta música, sin tanto efecto, porque un héroe como este, a veces es mejor reconocerlo así, directamente, con palabras, yéndonos a la pista y olvidando a veces tanto adorno. Los invito a todos ustedes para que sigan conectados, para que nos acompañen con las diferentes historias. Y también quiero cerrar con un short de esta historia, que también lo tengo presente y que lo he publicado en diferentes plataformas. Porque básicamente, para Alex Zanardi, rendirse nunca fue una opción.
1: Con Alexandro Zanardi aprendimos que la vida siempre da segundas oportunidades, pero solo a quienes deciden tomarlas. Un día su cuerpo dijo basta, pero su mente se negó a detenerse. A más de 320 kilómetros por hora la vida le arrebató todo, excepto el fuego. Mientras muchos habrían visto ese día como una derrota definitiva, Alex entendió que era el momento de rehacerse. Sufrió, cayó muchas veces, pero jamás se rindió. Zanardi nació en Emilia-Romagna, Italia, una región que huele a gasolina, donde la velocidad corre por las venas, y rendirse nunca es una opción. Por eso siguió acelerando cuando todo parecía perdido. Fue campeón italiano y europeo de karts. Luego escaló a la Fórmula 3, a la Fórmula 3000. Brilló en la Kart Series y llegó incluso a la Fórmula 1. El 15 de septiembre de 2001 compitiendo en la Kart Series en Lausitzring, Alemania. Faltando 13 vueltas para el final, su destino cambió para siempre. Su auto derrapó al salir del pit lane, quedó cruzado en la pista y llegó el impacto. Su corazón se detuvo 7 veces, pero Alex volvió. Volvió para luchar, volvió para seguir viviendo. Desde cero aprendió sobre el handbike y dominó esta disciplina del deporte paralímpico, logrando 4 medallas de oro olímpicas. Zanardi también regresó al mismo circuito que le cambió la vida, y en un auto de competición adaptado, completó simbólicamente las 13 vueltas que aquel día habían quedado pendientes. En 2020 la vida volvió a ponerlo a prueba, en las carreteras de la Toscana, en Italia, en una vía abierta al tráfico público, una curva, y de repente el mundo se detuvo otra vez. Su handbike colisionó frontalmente con un camión. El impacto dejó a todos en silencio. Pero Zanardi una vez más volvió a luchar. La historia de Alexandro Zanardi nunca fue sobre caer, fue y es sobre levantarse. Y nos recuerda que cuando todo se pierde, siempre depende de nosotros seguir o rendirnos.
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0: ¿Cuántas veces le ha pasado esto?
1: ¡Laura!
2: ¿Qué pasó?
0: ¿Pero qué diferencia hay de una Laura a las otras Lauras?
3: Oye, despacio, cerebrito.
0: El apellido. ¿Pero alguna vez se ha preguntado cómo nació su apellido o el por qué?
4: Una pregunta muy inteligente. 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
0: Para ello nos remontamos muchos años atrás. Y luego de usar esta máquina de tiempo, nos damos cuenta que en la antigüedad los seres humanos estaban organizados en pequeñas aldeas. Y aquí se conocían unos con otros. Y usar el nombre bastaba. Pero en la Edad Media se empezaron a formar ciudades grandes y feudos con poblaciones numerosas, por lo que era necesario diferenciar a las personas. Y aquí nacieron los apellidos. Vamos a acompañar a Camilo, que es mensajero.
6: Hola, buenos días.
2: Hola, Camilo, llévale este mensaje a Juan.
6: ¿A cuál Juan?
2: Pues a Juan el del Valle.
0: Lo dice Catalina para distinguirlo de Juan el del Monte. Así nació dos de los apellidos más populares de la actualidad, del lugar donde vivía. Lo mismo que otros similares como Cuevas, Prado, Rivera, estos son apellidos topónimos.
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0: Otros apellidos eran por distinciones arquitectónicas que se relacionaban con la persona. Así, si nuestros antepasados vivían cerca de varias torres o cerca de algunas fuentes, al lado de una iglesia o cruzando el puente, o era dueño de palacios, pues ahora podemos comprender el por qué los apellidos de torres, fuentes, iglesias, puente y palacios. Ay, Danielito Palacios, su merced tan corto de plata ahorita, se nota que no le quedó mucho de su tatarabuelo. En el caso de los nobles, estos adoptaban el apellido de su dinastía o podían quedarse con el de algún territorio conquistado, como forma de mostrar su dominación. Por ejemplo, la Casa de Contreras, Casa de los Cervantes o Casa de los Chacón de Antequera. Lo mismo sucede con algún familiar que hubiese trabajado con la flora o fauna creando corderos, cosechando manzanas o fincas ganaderas. De ahí nacieron los apellidos cordero, manzanero, vaca, toro, en fin. También en oficios o profesiones en la Edad Media, como por ejemplo labrador, pastor, monje, herrero, vaquero. Otra forma de crear apellidos era por las características físicas o un rasgo de su personalidad, o bueno, su estado civil. Porque si no era gordo, era delgado. Si era calvo o tenía cabello, y si su pelo era rubio o castaño. Si no era casado, pues este era soltero. Si tenía buen sentido del humor, era alegría, o si era educado, era cortés. Ahora bien, ¿qué pasa con los que terminan con EZ, como Rodríguez, Martínez, González? El origen es muy sencillo. EZ significa hijo de. Por tanto, si su apellido es González, es porque tuvo algún antepasado que era hijo de un Gonzalo. Martínez, hijo de Martín. Hola. Y así por el estilo. En otros idiomas ocurre lo mismo. Johnson es hijo de John. En Escocia, MacArthur es hijo de Arthur. Es así como los apellidos en la Edad Media fueron surgiendo para diferenciar a una persona de otra. Con el tiempo fueron una herencia y pasan de generación en generación. Finalmente, un dato llamativo es que los miembros de la familia real británica legalmente no tienen apellido. Actualmente los nobles ingleses provienen de la casa de Hamburgo, pero al ser demasiado alemán, cambiaron el apellido a Windsor.

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12: De esta manera comenzamos este espacio de Tribuna Easy. Soy Camilo Garnica y me complace darles la bienvenida en este nuevo espacio. Y como es habitual, como siempre, me acompaña el mejor, el grande Henry Díaz. ¿Cómo vas?
13: Camilo, qué gusto que estemos aquí reunidos como siempre, como lo hacemos en cada emisión. Acá, como siempre, Camilo, oye, nos debemos el cafecito. Debemos tomarnos un cafecito, algo así.
12: Café cultural.
13: No, bueno, también. Sí. Buena invitación también para que escuchen Café Cultural, por favor, todos los que nos acompañan en Tribuna Insi. Camilo.
12: Señor.
13: Yo no sé, voy a empezar por esta, de una vez.
12: ¿Cuál?
13: ¿Qué poco apreciado es un técnico como Unai, el actual técnico del Aston Villa, ¿no?
12: Unai Emery.
13: Emery. Ajá, sí, señor. ¿Y tiene algo particular, Camilo?
12: No me digas, ¿qué tiene de particular?
13: ¿Qué tienen en común los tres equipos con los que él ha ganado grandes participaciones o torneos internacionales del tipo Eurocopa y demás?
12: ¿Qué perdón, juegan de fútbol?
13: No, ni siquiera. Analicemos lo siguiente, Camilo. ¿Listo? ¿Preparado?
12: Sí, señor.
13: Sevilla, Villarreal, Aston Villa o Aston Villa. ¿Lo has analizado? ¿Lo habías?
12: Sí, sí, por ahí lo he analizado y, ¿sabes? Siento que deberíamos ponerle un apodo a este técnico.
13: ¿Cuál sería? ¿Cuál sería? ¿Cuál tienes ahí?
12: No sé, algo como Villa, no.
13: Ah. Una Villa.
12: El señor Maravilla o el Villano.
13: Ush, qué poeta estás hoy.
12: No, es que creo que cualquiera se inspira con esa historia y con esos datos que tú nos comentas, ¿no? Porque está Sevilla, Villarreal y ahora Aston Villa.
13: Sí, señor. O sea, esta es la quinta de Emery. Y ya fácilmente podemos decir que es el rey de Europa, es uno de esos técnicos que es infravalorado frente a todo lo que ha ganado, Camilo. Y recordamos en 2014 en Turín, en Varsovia en 2015, en Basilea en 2016, en Gafka para 2021 y en Estambul en este 2026. Y cualquier entrenador, digámoslo así, Camilo, quisiera tener estos estandartes que tiene este técnico, pero... Él muy silencioso, él trabaja muy reservado, sinceramente, y logró esta hazaña destruyendo, voy a decirlo así, al Friburgo, Camilo, 3-0, con 2 goles en la primera parte que básicamente parece un Puskás, Camilo.
12: Puskás, pues sí estuve pendiente del partido, pero cuéntanos un poco más. Ah.
13: No, pues Camilo... 2-0, se van, sí, a la primera parte, regresan y ya después, pum, toma tu tercer gol y ya, el partido ya después se volvió un poco más de trámite. Emery pues le da entrada también a Onana, tocando para que pues viera algunos minutos con él y el triunfo se hizo aún más real e incluso, para tenerlo así en cuenta, estuvo a punto con el medio, con este medio centrocampista de casi anotar un cuarto gol. Para el Villa, que vuelve a estar en lo más alto, el Villa mejor del continente después de 43 años, es una sorpresa y se está volviendo un equipo grande, porque hasta hace unos años, Camilo, era un equipo de media tabla para abajo, pero al igual que el Arsenal, está consolidándose y se volvió uno de los más importantes. Porque recordemos por lo menos lo que pasó con Mikel Arteta, el técnico del Arsenal, luego de 22 años, se consagró como el mejor equipo de Inglaterra. Venían unos trabajos duros, Camilo, hay que mencionar esto. O sea, él tomó un equipo que estaba en el puesto octavo, ¿sí? Y después empieza con campañas en las cuales octavo, después pasó al cinco y después de eso segundo, hasta que finalmente se le dio a Mikel Arteta. Esto es por varios motivos. Uno de esos es la confianza del equipo como tal. Se hizo lo mismo que con Arsène Wenger, que era el técnico histórico al cual se le dio potestad y le dio un incremento monetario al equipo, Camilo, y eso fue por las buenas inversiones. Mikel Arteta, ¿qué hizo? Llegó y dijo, bueno, en medio de todo, con el director deportivo, dijeron, vamos a hacer inversiones en jugadores menores de 23 años, pero, mucha atención, dijeron, lo máximo que vamos a pagar van a ser 40 millones de euros, nada más, ¿sí? Y en el verano del 2021, el Arsenal fichó a 6 jugadores grandísimos para su primer equipo. Si bien no todos fichajes como tal resultaron exitosos, se sentaron las bases de jugadores como, por ejemplo, bueno, que fueron la base de este equipo actual, como el señor Martin Odegaard y también Ben White, que es un lateral importantísimo, Camilo. Y así se tuvieron que desprender de jugadores como Nicolás Pepe, David Luiz, Mesut Özil y Héctor Bellerín, que eran jugadores que cobraban harto y a veces como que no representaban lo que cobraban en cancha. Entonces, con eso, Camilo, este equipo, que desde la temporada 2023-2024 empezó a hacer ese cambio histórico, a retomar la fuerza que tenía y de haber pasado al histórico de 89 puntos, el más grande de su historia, y un récord de goles de 91 desde aquel entonces, empezó a generar mayor profundidad y así, trabajando también desde la banca, Camilo, con esos formidables 11 goles y 11 asistencias, se consolidaron como el campeón actual de la Premier League, adelantados por una fecha, Camilo, porque el Manchester City, después de haberse consagrado campeón de la FA Cup frente al Chelsea, pues tropezó y empató un partido contra el Bournemouth, que pues, entre comillas, sobre la marcha, pues uno creería que era ganable, ¿no?
12: Sí, no, porque el Bournemouth viene haciendo un campañón impresionante. Bueno, sí. Está en la sexta posición y está ahorita con cupo de la Europa League. Y bueno, ahorita toca esperar la última fecha. La idea, lo que sería genial es que primero pues el Aston Villa no sume tantos puntos y que el Liverpool lo pase para que quede el Aston Villa de cuartas, y como ya ganó la Europa League, obtendría cupo directo a la Champions, por lo que se cede ese cuarto puesto justamente al Bournemouth para que termine a ratificar ese campañón que tiene Henry. Pero me voy a devolver un poco complementando a todo lo que tú has mencionado, ¿no? Primero comenzamos hablando de Unai Emery. Sí. ¿Sabes? Ha perdido una final de Europa League.
13: Ah, ¿fue con el PSG, será?
12: No.
13: ¿Con quién?
12: Un equipo pecho frío.
13: Uy.
12: Y lo acabas de mencionar.
13: No te creo.
12: Sí, señor.
13: ¿Villa?
12: No.
13: ¿Cuál?
12: No. El Arsenal.
13: Ay, porque es así con el Arsenal, no le debo el Arsenal, Camilo.
12: No, pero hay que ser realistas. El Arsenal de esos equipos pechos fríos, pero curiosamente, ¿no? Ha jugado con 6 equipos diferentes, Unai Emery, la Europa League, con el Valencia, pues lastimosamente no la ganó. Con el Arsenal llega a la final, la pierde. Uno dice, ¿qué tiene el Arsenal? Por Dios. Después la juega con el Sevilla y la ganas 3 veces seguidas. Va a lo que tú dices con el Villarreal y bueno, ahorita con el Aston Villa. Entonces es impresionante lo de este señor. El Arsenal, 22 años después, Henry, es impresionante. Y datos curiosos, ese año, en el 2004, ¿sabes? En Champions hay un equipo de revelación que la gana. Ay. Que es el Porto, ¿no?
13: Sí, señor.
12: Aquí en Sudamérica, un equipo que nadie esperaba, gana la Copa Libertadores, que es el Once Caldas. Sí. Y la Europa y la Copa de Europa estaban como favoritos España, Portugal, y resulta ganándola un equipo como Grecia. ¿Será que en el Mundial, ya que se están dando tantas coincidencias, hay un nuevo equipo campeón, una nueva selección que jamás ha salido campeona?
13: Pues sería muy chévere e interesante, pero en este nuevo contexto del fútbol, Camilo, es muy posible, ¿no? O sea, me da mucha risa porque se acuerda esa Supercopa que iban a lanzar los grandes equipos, los históricos, los encopetados, y porque eran los mejores. Y mira, Camilo, cada vez como que la historia le está dando en la cabeza durísimo a Florentino y demás, ¿no? Porque mira quiénes llegaron a la final. Está nada más y nada menos que uno, el Arsenal, ¿no? Uh-huh. Y por el otro lado el PSG, que si bien actualmente tiene una muy buena... no digo que ya no tiene tanto dinero, ¿no? No es un equipo de mucha inversión, pero sí fue un equipo de transición. Y actualmente, pues no digo que es el histórico, pero por lo menos actualmente es uno de los más importantes, ¿no? Pero si uno mira de fondo, tal vez no podría estar en esa famosa Superliga que se había pensado crear, ¿no?
12: Sí, porque era para los poderosos, ¿no? Para los históricos, para los que tienen ese palmarés impresionante. Y se metió un equipo ahí de la Liga de Granjeros, ¿no? Como...

0: sea, ni siquiera un Atlético, ni siquiera un Sevilla, ni siquiera un Villarreal, ni siquiera un Athletic de Bilbao, de los históricos, un Rayo Vallecano, bueno, con Crystal Palace que viene haciendo un campañón impresionante, pero pues también el Crystal Palace es un equipo de media tabla para abajo, ¿no?
1: Sí, señor, Camilo.
0: Pues la Europa League, Friburgo.
1: Ese sí, que es seguidor del Joachim Löw, ¿no? Que era el técnico de Alemania, el histórico. Es un seguidor de este equipo. Pero así que uno diga histórico,
0: No.
1: nada.
0: No, y porque estaba mirando datos curiosos y es un equipo que estaba en la segunda, tercera división hace un par de años. Ha
1: Sí,
0: venido
1: señor.
0: subiendo, ha venido subiendo y bueno, se le dieron la oportunidad de jugar internacionalmente, meterse en esta final, pero es un equipo de, pues sí, de esos tradicionales, no históricos, sino tradicionales, ya en muchos años, pero hasta ahí.
1: Oiga, Cami, y pues yo no sé, yo voy a decirle algo a usted y usted me corrige o no. ¿Realmente el Dibu Martínez está para saltar un equipo histórico? Yo creería que sí. O sea, sin desmeritar al Aston Villa, pero a mí me parece un buen arquero el Dibu Martínez. ¿No le parece a usted, Camilo?
0: Pero yo siento que ya tocó su techo.
1: ¿Será?
0: Sí, yo digo que además es que ¿cuántos años tiene? Venga, buscamos acá
1: Está.
0: rápidamente. O sea, ya está sobre los 30 y algo, ¿no?
1: Yo le
0: 33
1: pongo
0: ya.
1: 34 máximo, por ahí 33, pero es un arquero. O sea, recuerde que en el puesto de arquero a veces usted puede alargar un poquitico más su tiempo de carrera, ¿no?
0: Sí, uno puede llegar perfectamente a
1: Es del 92.
0: 92, ve 34 años tiene este señor. Entonces, no, digo que ya tocó su techo, ya tocó su prime, que fue obviamente en todo el tema del mundial, saliendo campeón, ahorita con el Aston Villa ratificando ese proceso. Pero no, yo no lo veo saltando a un equipo grande, Henry. Yo, por el contrario, siento que se quedará un par de años ahí en la élite y ya, después empezará a bajar a otros equipos o llegar hasta Sudamérica.
1: La típica, se viene a Boca. Yo, uy, eso es un jugador que hay que contratar a un equipo histórico, ¿no? Un River,
0: Uy,
1: un Boca,
0: sí.
1: ¿no?
0: No me imagino esos partidos, esos
1: Oh.
0: clásicos con este señor y más en ese ambiente como lo es el fútbol argentino. Pero no, Henry, yo creo que Diu ya llegó a su techo.
1: Oiga, Camilo, ¿y sabe qué me quedó sonando?
0: Señor.
1: Que este arquero se rompió el dedo en el partido.
0: Ush.
1: O sea, él nunca había tenido una rotura de dedo y pues va y le pasa en este partido y pues claro, más de uno, en especial en Argentina, ya están empezando como a decir, oh por Dios, se están empezando a preocupar, pues esperar a ver Camilo, a ver qué van a hacer o cómo va a ser este muchacho para poder participar, entre comillas, si se, mejor dicho, para cubrirse el dedo, cómo hace, ¿no?
0: Bastante particular, no había escuchado nada de este tema, pero bueno, siento que ya solo le queda un partido de la Premier y dedicarse específicamente ya a lo que viene para el Mundial, pero esperemos que no sea nada grave, pero no, digo, y no creo que por un dedo, ahí va todo el tema mental, ¿no? Yo aguanto, yo soporto, hay guantes con algún tema médico como para evitar mayor complicaciones, pero no, yo creo que Dios sin duda alguna se titulará en la Copa del Mundo.
1: No, y duro que, o sea, sentía la molestia en el partido, pero dijo, no, yo no me voy, aquí estoy, aquí me quedo hasta el último instante. Oiga, Camilo, ya que habló de Mundial, y ya sabemos, ¿no? O sea, pasan dos cosas. Neymar confirmado para el Mundial, pero ahí se lesiona. O sea, uno dice, ¿será que sí se lesionó? O está, o quiere la baja para centrarse directamente y llegar con todo al Mundial.
0: Ah, yo creo.
1: Ojalá en el buen sentido, porque Panini pues sacó estas fichas oficiales y extras, ¿no? Entre esas está la de Neymar. Entonces uno le preguntaba, ah, se me escapa el nombre del director de Panini Colombia. Entonces uno dice, bueno, ¿y qué hago con esa ficha? ¿Dónde la voy a pegar, no? Entonces él dice, básicamente, listo, péguelo por lo menos encima de Joao Pedro, que no va a ir, un ejemplo, ¿no? Joao Pedro, que es un gran jugador y se queda fuera del Mundial y no sé, esperemos que no lo vayan a extrañar, porque es duro. O sea, yo amo a Neymar, Camilo. A mí, la verdad, el último jugador del yoga bonito era Neymar. Es el último. Ustedes me pueden decir, usted puede decir, se votaba mucho, Camilo. Pero,
0: Pero
1: dímelo, dímelo.
0: unas cosas por otras.
1: Sí, o sea, el estilo de juego que tenía Neymar era para siempre estar en el piso porque te gambeteaba y te jugaba de una forma hermosa. Cuando él decidía jugar, cuando se ponía la 10 de la selección de Brasil, Dios mío santo, qué forma hermosa jugar, ¿no?
0: No, realmente creo que era de esos últimos referentes.

0: Diferentes del juego bonito, ese fútbol propio de Brasil, de la gambeta, de divertirse, verlo jugando independientemente, pues lo que seamos, desde las piscinas que se inventaba ese señor, pero porque no, de resto mira ahí y el juego bonito y la emoción y eso y ese factor diferencial hace falta mucho. Entonces, créeme que si veía la transmisión de Carlo Ancelotti que decía, ahora sí se puso, ahora sí viene lo bueno. Y empieza a mencionar todos los nombres de los delanteros y obviamente la emoción cuando mencionan a Neymar. Pero, ¿qué más decía este señor, el director de Panini Colombia? O sea, pegarle encima de Joao Pedro.
1: Sí, señor. Bueno, no, un ejemplo, ¿no? O
0: Sí,
1: sea,
0: ajá.
1: yo lo puse así básicamente porque es que Joao Pedro es uno de esos grandes jugadores brasileños que se quedan por fuera, al igual que por lo menos Palmer, en el caso de la selección inglesa. Que uno dice, ¿esto es en serio? ¿Se va a quedar Palmer o Palmer fuera? Y esto duele. El hombre de frío, ¿no? Que siempre
0: Sí.
1: cuando celebra hace como cuando uno tiene frío, que se frota los brazos, ¿no? Entonces, claro, Camilo, ¿qué pasa? Dice lo siguiente también. Le preguntaron, esto fue en un medio colombiano, y le dijeron, venga, ¿qué tan cierto es que hay figuras difíciles en el álbum Panini? Según este señor, que ya le estoy buscando aquí el nombre, Milgen, si no estoy mal, ya le digo el nombre, estoy cerca, estoy cerca, estoy cerca, dice que no hay figuras difíciles. Según él, que se imprimen o sea, las mismas fichas por igual, Camilo. ¿Será cierto?
0: No, o
1: ¿Será?
0: sea, yo tengo mis dudas. Siento que sí debe haber unas con menor edición de impresión
1: Yo sí creo.
0: para generar esa expectativa, ¿no? De nada que me sale y tengo que, pues, ese intercambio de fichas y comprar más y bueno, y hacer esa búsqueda porque, pues, eso lo hace más emocionante, ¿no?
1: Eli Mielgen se llama el presidente de Panini Colombia, a tenerlo ahí, perdóname que se me había olvidado el nombre. Entonces, Camilo, o sea, sí tiene su espacio, es un kit extra que saca Panini, que incluye cromos diferentes o monitas o fichas, ¿cómo llamarlas? ¿Qué otro nombre le ponemos?
0: Acá en Colombia les dicen monas,
1: Monas,
0: ¿no?
1: ¿no?
0: Sí,
1: Sí.
0: señor.
1: Entonces, para tenerlas ahí, hasta bocatos, no me acuerdo cómo es que le dicen en Argentina, tiene un nombre así, como, no sé, tiene un nombre así como de como para tenerlo en cuenta.
0: Sí.
1: Pero bueno, pues dice también el que todo tiene el mismo chance de salir, dice así, como tal, para tenerlo en cuenta. Pero Camilo, lo que usted dice, yo sí estoy seguro que no viene el número igual de Lionel es Messi, que no sé, un jugador sin discriminar, perdón, pero un jugador de, no sé, de Irán.
0: De Haití.
1: Haití, sí, exacto, o sea. Perdón que me vayas extremo, pero pues para que entienda la diferencia del señor Lionel Messi, ¿no? Frente a un jugador de una selección que no es tan grande en el fútbol, ¿no?
0: Sí, señor. Henry, es que estaba aquí aprovechando y todo mencionando aprovechando lo que tú dices. Tengo entendido que Panini lanza un set especial y este es después del Mundial.
1: Sí, señor.
0: Y ahí iría lo que tú dices, figuras como Neymar, bueno, esperar el caso de Colombia, de esos que sí fueron convocados y que Panini no tuvo en cuenta al comienzo, vende este set especial con esas láminas sueltas
1: Exacto.
0: para decir, ya, bueno, no estuvo Neymar, no lo voy a pegar encima de Joao Pedro, pero pues tengo este set especial como para decir, listo, sí, Neymar sí fue al Mundial.
1: Exacto. Ahí como para complementar y dejarlo lo más cercano posible a lo que pasó y lo que pues se vivió en el Mundial. Porque es que hay que ser sinceros, Camilo, no es por capricho de Panini ni nada por el estilo. Pues ellos hacen como un listado de los jugadores con los que ha contado estas selecciones en los últimos meses, pero pues pasa la típica, hay desde lesiones hasta que el nivel de jugador ha decaído o el mismo técnico que por capricho o por decisión técnica no lo convoca, ¿no?
0: Yo tengo una inquietud, Henry. ¿Tú qué
1: A
0: opinas?
1: ver, cuéntame.
0: No es. A ver, ¿será negocio o qué pasará? ¿No es mejor que Panini se espere, por ejemplo, en este caso, al 1 de junio y lance todo, o sea, no un mes antes, entendiendo que todo puede cambiar, que lesiones, como tú acabas de mencionar, que la convocatoria, que este no fue, que este sí, no sé qué, y esperar al 1 de junio y lanzar? Todo, obviamente, es que eso es una logística impresionante detrás.
1: Exacto, la impresión, Camilo, mira, me haber dicho, nosotros que lo vivimos día a día y más en
0: Sí.
1: fechas como estas en
0: De elecciones, ¿no?
1: exacto, o sea, sí, toca con tiempo para poder tener todo bien impreso, la logística de enviarlo a los diferentes lugares y así sucesivamente. Y sobre todo, algo muy importante también, Camilo, la fiebre del mundial empieza desde antes, ¿no?
0: Sí.
1: Uy, ¿te imaginas el dolor de los de Panini, que recordemos que son italianos, ellos felices con sus monitas y diciendo, bueno, ahora sí por fin vamos a tener otra vez a la zurra? Y va y pasa esto, Camilo.
0: Ellos ya todo impreso de Italia y
1: no.
0: A reciclaje.
1: Qué dolor, ¿no?
0: Sí, no, es bastante complejo, pero sí, o sea, realmente si yo pudiera, yo me esperaría hasta el 1 de junio y lanzar pues ya lo oficial, pero pues sí, obviamente es que hay un tema logístico grandísimo detrás, pero nada, siento que este tema de las monas es muy interesante, llenar el álbum, ese intercambio social, ¿no? Y conectarse con gente que uno jamás en la vida ha visto, pero venga, ¿qué ficha tiene? Deme esta, deme la otra, y bueno. Es un tema muy bonito lo del álbum.
1: Ah, es hermoso, Camilo, lo que hablábamos la otra vez. A mí me encanta ver a las personas en el parque, en los centros comerciales, cambiando las fichas, ¿no?
0: No, es bonito. Y si eso dentro de tanta digitalización, dentro de tanta desconexión, ¿no? De la gente, que cada quien en su celular, en pantallas, salir un poco de esa monotonía y encontrarse con la gente y hablar, interactuar, conocer de fútbol. Y lo que he mencionado aquí, hay gente que nada que ver con el fútbol, pero esa sensación de estar llenando un álbum, de hacer algo diferente, lo hace que se acerque al deporte.
1: Sí, señor Camilo. Oiga, Camilo, no sé, ¿vamos redondeando, será, o qué?
0: Sí, señor.
1: Es que hay harta cosa, muchísima. Pues así, para mencionar, el Junior, que pues está apuntando a la Conmebol, a la Copa Sudamericana, perdóneme, se revivió luego de esa victoria 3-2 contra Sporting Cristal, su rival directo, digámoslo así, para, recordemos que ya está fuera de la Libertadores, pero está ahí luchando su cupito ahí para la Sudamericana, ¿no? El Deportes Tolima, Camilo, humillado por Coquimbo, y empezó como a comprometer su clasificación. Estaba ahí segurito adelante, uh-huh, primero, y mira, Millonarios, ni hablar, Camilo, uy, no, qué tristeza, falla penalti, ¿no? Y el árbitro no deja la última, que era un contragolpe contundente de Millonarios, o sea, dijo, no, ya se acabó el tiempo.
0: Sí, no, es una jugada clarísima, 2-1, donde uno dice, o es gol o la botan, se la comen con toda, pero deje terminar la jugada por lo menos, y de la nada pita y todos quedan como, ¿qué acaba de pasar acá? No, y creo que ese gol, ese penalti de Rodrigo Contreras.
1: Ay, qué dolor, ¿no?
0: Me quedé pensando algo, Henry, ¿qué tiene Sao Paulo con los colombianos? El año pasado en Copa Libertadores, en octavos, Nacional creo que votó 3 penaltis con Sao Paulo. 3.
1: Sí.
0: 1 de ida, 2 de vuelta con Cardona. Y ahorita Rodrigo Contreras otra vez. Uno dice, Sao Paulo tiene algo con los penaltis con los equipos colombianos. Algo hay ahí.
1: Oiga, Cami, pero medio todo Millonarios tuvo la suerte. Porque mire, si O'Higgins hubiese ganado, estaría a 10 puntos y la cosa se pondría más difícil, ¿sí?
0: Uh-huh.
1: O sea, cualquiera de los tres puede ganarlo. Boston River, pues perdió, ganó 3-2 y pues hizo que O'Higgins se complicara, ¿no? Entonces está Sao Paulo con 9. Uh-huh. La Sudamericana, recordemos que solo pasa el primero.
0: Sí,
1: pues señor. Eliminatoria sería el segundo. Millonarios en este momento es segundo con 8. O'Higgins es 7. Está ahí, eso está candente. Y otra cosa que pasó, como lo decía.
0: Pero entonces, espérame. El último partido creo que es Millonarios O'Higgins.
1: O'Higgins.
0: ¿No? Ah, no, Millonarios depende de sí mismo.
1: Exacto. Entonces, básicamente, Camilo, esperemos que no, pero Millonarios podría salir a buscar el empate, aguantar. Y uh-huh, listo. O sea, digo aguantar, pero es que usted sabe que lo que cuando uno aguanta y aguanta.
0: Sí.
1: Es difícil. Pero bueno. Por el otro lado, recordemos, el Junior es último, pero Cami tiene 4 puntos y podría pues clasificar a la Sudamericana, que les representa un buen ingreso. Mientras tanto, en la Libertadores también, para mencionar, Flamengo es primero en el grupo, donde está también Independiente Medellín, quien ganó 2-3 frente a Cusco.
0: Agónico esa victoria.
1: Lo que es Medellín, lo que es Santa Fe, qué paridera, ¿no? Uy, Dios mío.
0: Sí.
1: Eso por ese lado. También por el América, que empató 1-1. Y se complicó un poco la cosa. Porque si el América hubiese ganado, Camilo, ¡pum!, se va de primeras y ya la cosa se pone más linda. Pero en este instante, por diferencia de goles, segundo. El primero es Macará con 8 puntos. Tigre, que le empató al América, es tercero con 6 puntos. Y Alianza Atlético es último con 1 punto. Rápidamente el último, Camilo. Santa Fecito lindo, querido. En el grupo E de la Libertadores. Ahí está, revivió. Y me duele porque si lo hubiese ganado, ¿se acuerda ese empate contra Corinthians?
0: Sí, no, un buen partido, pero gol último minuto, dicen, nah.
1: Ay, no. Y mira, ahí está, tercero con 5 puntos, Platense segundo con 7, Corinthians es primero con 10 puntos. Y el último, Coquimbo es primero con 10 puntos.
0: Bueno, no, ahí estaría de Santa Fe, gánale a Coquimbo y...
1: No, espera, Tolima, este es Tolima, perdón.
0: Ah, sí, Tolima.
1: Tolima, Coquimbo, ¿no?
0: Sí, ajá.
1: Pero ahí pierden 3-0, ay, Dios mío. Tercero es el Universitario con 5 puntos. O sea, aquí cualquier cosa puede pasar. Y Nacional es cuarto con 5 puntos. O sea, este equipo, este grupo es de la muerte. O sea,
0: hasta lo pueden eliminar.
1: Claro, puede quedarse sin nada o pasar fácilmente.
0: De primeras.
1: Sí, es que la embarró Camilo.
0: Sí, horrible, hubiera empatado.
1: Sí, exacto. O sea, con esa diferencia de goles, de ese 3-0 que quedó, Coquimbo quedó con más 3, mientras que Deportes Tolima está con más 1 y 7 puntos. O sea, la cosa está complicada, Camilo. Complicada, pero no difícil, no imposible.
0: ¿Tú tienes de casualidad la tabla del Medellín?
1: ¿Te la mencioné? No.
0: Creo que sí. No, sí, pero me la puedes recordar, por favor.
1: Flamengo primero con 10 puntos más 6 goles.
0: Sí.
1: Independiente Medellín es segundo, que subió con menos 1 gol. ¿Sí?
0: Ajá.
1: Y 7 puntos. Estudiantes de La Plata bajó al tercer puesto con diferencia de 0 y 6 puntos. Y Cusco es cuarto con 1 punto y una diferencia de menos 5.
0: Créeme lo que este grupo no me la creo, sobre todo por Medellín.
1: Medellín, ¿cierto?
0: Tiene que ir a Argentina, tiene que ir allá. Empate. No le estoy pidiendo que gane. Empate y pasa a la siguiente ronda, Henry.
1: Y listo. Se soluciona la cosa.
0: Ajá.
1: Ay, no. Qué vaina con Medellín, Camilo. Ah. Yo le tengo mucho cariño a Medellín.
0: Sí.
1: Lo mismo que Santa Fe, o sea, son equipos que siempre pelean, o sea, llegan hasta el final, pero llegan sufriendo, o sea, no pueden llegar a decirle al hincha como, tranquilo, mire, esto es relajado. Contra el América, por lo menos, el primer partido lo sufrieron, el segundo sí llegaron y ¡boom!, lo destruyeron, le pasaron por encima, sí. ¿No? Pero mire, el primero se sufrió, fue como de, ay, pero ahí va, y mire ahorita con el Junior, empatado en casa, en Bogotá, vamos a ver qué pasa. A ver quiénes van a ser los finalistas. Y luego hablamos de baloncesto, que también está bueno, Camilo.
0: Sí, yo digo que lo importante es que todos pasen. O sea, sea sudamericanas, lo que sea, pero que todos pasen, que sigamos manteniendo esa representación de los 4 equipos colombianos, que no nos quedemos con 2, con 1, que uno dice, ahí se murió todas las esperanzas. Que siga habiendo algo en nivel y de fútbol a nivel internacional. Y un último dato, de esa victoria de Santa Fe frente a Platense, Hugo Rojas llega de nuevo haciendo gol, ¿no?
1: Oiga, sí, está diciendo como, no me olviden, hola,
0: aquí estoy.
1: ¿Se acuerdan de mí? Puede pasar, ¿por qué no? Camilito.
0: Señor.
1: Acuérdate de este nombre, ya te lo he mencionado varias veces, pero te lo vuelvo a decir. Yo cambié, claro, decía hace Stephen Curry, ¿no?
0: Uh-huh.
1: Ahora le menciono el nombre de un francés llamado Víctor Wembanyama.
0: Ok.
1: Desde hace 3 años vengo enamorado de ese muchacho.
0: ¿Por qué?
1: 2 metros, 40, delgado, pero ahorita es más atlético, se mueve como, lo llaman el alien, se mueve de una forma increíble, Camilo, o sea, en el sentido que le lanza a usted de 3, le hace fácilmente 20 tapas, 20 tapones por partido, bloques, los bloqueos lo llaman también, o gardeos, yo odio esa palabra, también rebotes, y sobre todo es uno de los líderes, un equipo joven que tiene 3 estrellas que lograron los 3 picks más recientes y los tienen ahí peleando, Camilo, que posiblemente podrían llegar a la final de la NBA, que está interesante, Camilo. Si puede disfrutar de estos partidos, se los recomiendo totalmente porque están muy buenos.
0: Vale, tenerlo en cuenta de la NBA. Y bueno, Henry, de esa manera llegamos al final de este espacio de Mañana Cincy. Esperar a ver qué pasa con el fútbol colombiano. Cómo se da esa última semifinal, ¿no? Es el partido de ida, si es Nacional o Tolima.
1: Sí.
0: O Santa Fe o Junior, ¿cuál será?
1: Uh-huh.
0: Entonces ahí esperar. Les traeremos toda esa información en la próxima semana, el próximo programa. Y bueno, lo que pase en la Sudamericana, en Libertadores y ya ahí... de llenos con el Mundial. Ya sabemos también hay final de Conference League. Si el Crystal Palace se corona campeón, el Rayo Vallecano, hemos dicho ahí, harta información, gente.
1: Sí, señor. Usted no me preguntó, pero bueno. Por un lado, Oklahoma City y los Spurs
0: listo, de San Antonio. También, sí, señor.
1: Listo, este es el oeste. Para mí siempre ha sido la más difícil. Y en el este, ¿sí?
0: Uh-huh.
1: Está los Knicks contra los Cleveland Cavaliers.
0: ¿Cuál crees que pase por cada llave?
1: ¿Te lo digo por mi corazón o lo que...?
0: Vamos con el corazón de Henry.
1: Listo. Quiero que sean los Spurs. Desde el 2018 no llegaban a playoffs. Y por el otro lado, uy, los Knicks se lo deben, Camilo. El año pasado, la temporada anterior, los Pacers los destruyeron. Y creo que se lo merecen y sería muy bonito.
0: Y la lógica, la razón, la data.
1: Oklahoma City, que es el actual campeón, ¿sí?
0: Sí.
1: Tiene un equipazo, Camilo, y les toca cada partido que uno, para poderles ganar a ellos, tienen que hacer algo, mejor dicho, extraordinario, algo de locos, o sea, romper récords para poderle ganar. Y por eso ganaron el primer partido, esa serie iba 1-1 frente a la otra, que es la de Cleveland Cavaliers, que ya tenían, ¿qué cosas, Camilo? Ya tenían el partido listo, ¿sí? Decían la estadística que solo el 1% lograrían darle la vuelta a los Knicks, ¿sí?
0: Uh-huh.
1: Le dan la vuelta a los Knicks, se van a tiempo extra y ganan el partido. O sea, duro.
0: De locos.
1: ¿Y sabe por qué fue?
0: Porque
1: el jugador llamado La Barba, saludos a Dani, por cierto, que sé que le encanta mucho el baloncesto, no marca muy bien. Es muy malo en defensa. Y ahí aprovecharon, dieron como por ahí está el hueco, el popular hueco que dice uno, ¿no? Y ahí fue, le dieron la vuelta y listo. Ahí está. Vamos a ver qué pasa, Cami.
0: Mejor dicho, información, finales, partidos de mucho y de alto nivel. Tenemos entonces para estar ahí analizando en la próxima edición de Tribuna Insi Henry. Hasta la próxima. Chao, chao.
1: Hasta mañana. Chao. Hasta
0: mañana. Listo. Vale, chao.
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5: Hola, ¿qué tal? Soy Sergio González. Vamos a presentar una serie de cápsulas educativas que van a ser de utilidad para su quehacer como docentes que tienen a cargo personas con discapacidad visual. Y hoy hablaremos acerca de unos tics muy importantes para el aprendizaje del sistema Braille. Primer tip: empiece por las destrezas táctiles básicas. Practicar movimientos suaves, reconocer texturas y seguir líneas rectas ayudan a preparar la percepción táctil. La alfabetización inicial es similar a la de un niño que puede ver bien, pero todo se reemplaza por la yema del dedo. Segundo tip: ahora conoce la estructura del sistema Braille. Recuerde que el Braille se basa en una celda de 6 puntos en alto relieve organizados en 2 columnas de 3 filas. Cada combinación representa letras, números, signos y símbolos, y comprender esta lógica facilita memorizar el alfabeto. Tercer tip: ahora aprenda de forma gradual y multisensorial. Empezar por el alfabeto y avanzar hacia palabras y frases cortas, así como combinar lectura táctil con apoyo auditivo y visual, sobre todo para personas que ven bien, acelera el aprendizaje. Y el INSI ofrece materiales adaptados, tales como el signo generador de texturas, para que pueda practicar de manera divertida. Cuarto tip: ahora practique todos los días, aunque sea poco. La constancia es más importante que la duración. Sesiones de 10 a 15 minutos diarios fortalecen la memoria táctil y la fluidez lectora. Repetir patrones y leer textos sencillos ayuda a ganar velocidad. Quinto tip. Adapta el proceso a cada persona. No todos aprenden al mismo ritmo. La edad, la sensibilidad táctil y la experiencia previa influyen en niños con discapacidad visual. Por lo tanto, se recomienda respetar su ritmo y afianzar las habilidades durante su exploración táctil. Sexto tip. El rol del docente o acompañante es clave. La enseñanza debe ser clara, paciente y motivadora. Un buen acompañamiento incluye retroalimentación constante y actividades que integren el braille en la vida. Ahora, como séptimo y último tip, es importante que integre el braille en actividades reales. Etiquetar objetos del hogar, leer recetas, escribir notas o mensajes, la utilidad práctica aumenta la motivación y consolida el aprendizaje.
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3: Imagínese que el mundo es oscuridad, pero con sus manos es capaz de crear pequeños universos de formas y colores, aunque no pueda verlos. Hay personas sorprendentes que así viven su arte, como es el caso de los pintores ciegos, para quienes el amor al arte es su fuente de felicidad. Bienvenidos a esta serie de podcast donde conoceremos a algunos pintores ciegos. Hoy, Ataulfo Casado.
6: La vida en sí misma es color y luz, y eso enriquece al ser humano una barbaridad. Es más, yo diría que el ser humano, si no se deja enriquecer por todo, por toda esa luz y esa belleza que le rodea, se queda más ciego que lo que soy yo.
3: El arte es para Ataulfo como la novena sinfonía de Beethoven, un himno a la alegría. El 14 de febrero de 1988, la vida del pintor Ataulfo Casado cambió. Iba caminando por la calle, faltaban 2 minutos para el mediodía, y de repente, al observar su reloj, todo se veía gris y borroso. Sabía que la ceguera llegaría. La retinosis pigmentaria actuó rápidamente.
7: La retinosis pigmentaria o pigmentosa es una enfermedad visual de predisposición genética. Agrupa un conjunto de padecimientos oculares crónicos que causa la degeneración de las células llamadas cono y bastiones que integran la retina, parte del ojo encargada de la recepción de luz.
8: El paciente tiene la tendencia a quedarse ciego al final de la enfermedad, pero no se da cuenta sino hasta el momento último porque es la última visión que se ve afectada.
3: Ata, como lo llaman sus allegados, se vio obligado a cambiar hábitos y eso, recuerda, le costó llorar. Acostumbrarse al bastón blanco fue de las situaciones más necesarias. Como si de un renacimiento se tratara, una década después, Casado volvió a pintar. El optimismo que lo caracteriza le ayudó a no quedarse a oscuras. Se percató de que, como él mismo dijo,
9: el sol va perdiendo todo color, pero no tiene por qué. Voy a mantener el color aunque tuviese que ocultarme en el horizonte.
3: Así, despertó un día con un montón de recuerdos de cosas que ya había pintado. Llamó a su amigo inocente y le solicitó un lienzo. Al terminar la pieza le dijo:
9: no te dejes arrastrar por el subjetivismo de que estoy ciego. Eso no lo pienses. Piensa si vale la pena seguir o dejarlo.
3: La respuesta de inocente fue contundente.
6: Y cuando le llamé, entonces me dijo: Ata, qué cosas tan interesantes. Sigue pintando.
3: La alegría es la materia prima de sus obras. Tal como se transforman individualmente las piezas de Casado, su línea creativa también evoluciona. Pasó de pintar formas exactas y líneas definidas a plasmar un estilo abstracto, más relacionado con las corrientes expresionistas y fauvistas. Sus obras están medidas por el subjetivismo y las emociones, especialmente por la alegría. De ahí que cada vez use más color, porque el color es el principio de la felicidad.
10: Creo que la vida es que o uno es feliz o la verdad es que no vale la pena vivirla, ¿no?

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1: La exposición al sol puede producir daños oculares a largo plazo y acelerar la aparición de cataratas o incluso degeneración macular relacionada con la edad, un daño en la retina que provoca pérdida de la visión. 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

0: La revista Rolling Stone publicó un listado con las 50 mejores películas de superhéroes y antihéroes de todos los tiempos.
1: Oiga, eso lo encontró en YouTube, ¿verdad?
0: Una lista polémica que arrojó como las 5 mejores películas a Superman de 1978.
2: Vengo del planeta llamado Krypton.
0: Avengers Endgame.
3: Eres muy talentoso.
0: Logan.
4: Aún tienes tiempo.
0: Spider-Man 2 del 2004 en el segundo lugar.
5: Es una amenaza para la ciudad.
0: Y Black Panther en el primer lugar. Pero, ¿realmente estas son las mejores películas de superhéroes y antihéroes? El portal de internet IMDb, la base de datos cinematográfica más grande en línea, nos muestra una guía más fiel gracias a la puntuación de sus usuarios. Por eso, según este portal, tendremos las 10 mejores películas de héroes y antihéroes. En el puesto 10 y con una calificación de 8 encontramos una película que, sinceramente, no esperaba nada, pero nos dio una grata sorpresa.
6: Ok. Hay que estar de acuerdo en no volver a discutir esto.
0: La divertida versión galáctica de Marvel.
7: Yo soy Groot.
0: Quien junto a Chris Pratt formaron la obra maestra llamada Guardianes de la Galaxia.
8: Yo creo que estuvo divertida.
9: Oye, Logan.
0: Con una nota IMDb de 8.1 se encuentra la despedida del icónico personaje de Hugh Jackman, que tras dos películas en solitario fallidas de Wolverine.
10: Charles, el mundo no es el mismo de antes.
0: Cerró el telón con una aventura que nos encandiló y nos abrió las puertas a futuras posibles sagas.
10: Llévatelo.
0: Logan.
10: Me encanta.
0: Para el puesto 8 viajamos hasta el año 2005.
11: Te enseñaremos cómo ser invisible.
0: Y nos encontramos con la primera parte de la trilogía del Batman de Christopher Nolan.
12: Pretendía salvar Ciudad Gótica.
0: Christian Bale.
12: Y fallé.
0: Los orígenes de uno de los mejores Batman y con una calificación de 8.2, Batman Begins.
12: Estaré donde debo.
0: Continuamos con otro antihéroe.
13: ¿Quién es?
14: ¿Quién? ¿Quién es solo la forma que prosigue la función del qué? Lo que soy es un hombre enmascarado.
0: Una de las obras maestras de Alan Moore, quien con su máscara de Guy Fawkes y el sombrero del zorro se convirtió en el ícono de cientos de protestas en el mundo y del grupo de Anonymous.
13: Sí, eso está claro.
14: Por supuesto que sí.
0: Una película donde vemos uno de los mejores papeles de la talentosísima Natalie Portman.
13: Pues...
0: Y con una calificación de 8.2.
14: Solo permíteme agregar que es un gran honor conocerte y puedes llamarme B.
0: B de Vendetta. En el puesto 6 de los mejores héroes y antihéroes según el portal IMDb.
15: Al menos usaron una buena foto.
0: Y calificada con 8.3 sobre 10.
16: Quisiera poder ver a Peter.
0: La caja maravillosa y mágica de sorpresas de la tercera entrega de Tom Holland y su Spider-Man.
17: ¡Hola!
0: Este vecino amigable nos trajo un buen listado de cameos que nos hizo vibrar en sí.
18: Oiga, ¿cómo hizo eso? Soy muy buen abogado.
0: Spider-Man No Way Home. En el puesto 5 nos encontramos con el cierre de la trilogía del Batman de Bale y Nolan. Una producción hermosa que cuidó y curó muy bien la figura de Batman con actuaciones memorables.
19: No temes a la muerte. ¿Crees que eso te hace fuerte? Te debilita.
0: Como el gran Tom Hardy.
20: Dejémonos de todo este protocolo.
0: Con una calificación de 8.4, El Caballero Oscuro, La Leyenda Renace.
21: Bruce Wayne.
0: Con un chasquido llegamos al puesto 4 de la primera mitad del icónico cierre de la tercera fase del MCU de Marvel.
22: ¿Escuchaste lo que dije?
0: Espero que en este momento no esté ya solo la mitad de la población que estuvo cuando inicié este conteo, ¿no?
23: Debiste apuntar a la cabeza.
0: ¿Cómo sucedió? Con los Vengadores Infinity War, puesto 4 con una calificación de 8.4. Comenzamos el podio con la película más taquillera de la historia del cine, por ahora.
24: ¿Ustedes son? ¿De quiénes son? ¿No habló?
0: Con una calificación también de 8.4, la película del 2019, Los Vengadores Endgame.
25: Somos los Vengadores, compadre.
0: Otro que repite en este listado es nuestro amigable vecino Spider-Man.
26: Oh, ok, llegamos a esto una última vez.
0: Con la maravillosa y brillante película animada del Spider-Verse.
26: Siendo el único y el original. Spider-Man.
0: En un nuevo universo del 2018 con una calificación de 8.4.
27: Seguro ya se saben lo demás.
28: Un gran poder conlleva una gran responsabilidad.
0: En el puesto 1 las 10 mejores películas de superhéroes y antihéroes según IMDb.
29: ¿Qué es lo que haría sin ti?
30: Tú
1: Tú eres la otra parte de mí.
0: Se encuentra...
1: Soy Batman.
0: Una de las mejores producciones de superhéroes que también hace parte del listado de las mejores películas de la historia del cine. En parte, por la interpretación de Heath Ledger como el Joker.
1: ¡Eso es actuar!
0: Personaje que le valió para recibir el Oscar a Mejor Actor de Reparto en el año 2008.
3: El Oscar va a Heath Ledger en The Dark Knight.
0: Con una calificación de 9.0, El Caballero Oscuro. Este era el top 10 de las mejores películas de héroes y antihéroes según el portal IMDb.
4: Mi Lola dice que antes de irse recojan todas sus telarañas.
7: Ah, perdón, Lola.
8: Sí, por supuesto.
9: Me voy a dormir.
16: Buenas noches.

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1: Las gafas de sol deberían ser un complemento indispensable en el día a día para proteger los ojos de las radiaciones del sol. Al escogerlas, se debe optar por aquellas que realmente protejan los ojos y contribuyan a prevenir problemas oculares a largo plazo o retardar la aparición de cataratas o incluso degeneración macular relacionada con la edad. A la hora de adquirirlas, tenga la precaución de hacerlo en un lugar certificado donde le orienten el filtro y color adecuado de los lentes según las necesidades de luz en sus actividades, ya que no es lo mismo las que debe usar en días nublados, soleados, las utilizadas en la playa o mientras conduce por una carretera nublada.
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1: Cordial saludo, amable audiencia de INCI Radio. Les habla Claudia Valdés y les traigo un tema de interés: tecnología para estudiantes con baja visión. Cabe notar que las tecnologías son importantes para las personas con discapacidad visual en general, para lo cual les voy a hablar de los beneficios que estas ofrecen para nuestra población en mención. Con el uso de estas tecnologías se tienen diferentes posibilidades de configurar la pantalla de forma que los textos y los iconos aumenten de tamaño, que los colores varíen en función de sus necesidades y de utilizar al máximo el contraste entre la letra y el fondo. También pueden usar ampliadores de pantalla que funcionan como lupas que aumentan o disminuyen la pantalla o partes de ella. Asimismo, los sistemas operativos incorporan opciones de accesibilidad que brindan buenas respuestas al desafío del diseño universal. Pero bueno, vamos a hablar ahora un poco acerca del uso del mouse. Para utilizar adecuadamente el mouse, hay que desplazarlo y ubicarlo en la zona deseada. Se requiere una buena coordinación visomotora. El control del puntero del mouse aparece como un problema para las personas con baja visión. Esta destreza se logra con varias horas de práctica y es recomendable disminuir la velocidad de desplazamiento del puntero y modificarle ciertos atributos para facilitar la tarea. Por ejemplo, en Windows, en el icono del mouse en el panel de control, es posible disminuir su velocidad, agrandar la medida del puntero del mouse y habilitar la opción rastreo del puntero. Existen otras facilidades para visualizar el puntero en la pantalla, como agrandar en forma notable el tamaño y elegir el color. También tenemos la opción del alto contraste. Este permite seleccionar colores y tipos de letra e inversión de video a letras blancas sobre fondo negro, lo cual va a favorecer y facilitar la lectura. También existen programas que funcionan como una lupa electrónica, ampliando solo el área por donde pasa el puntero del mouse. La imagen ampliada se observa en una ventana cuyo tamaño y posición puede variarse según las necesidades del usuario. Las magnificaciones pueden variar entre X2, X4 y X8. La zona de magnificación y el puntero pueden también variar de tamaño. También tenemos programas de magnificación de pantalla. Son apropiados para aquellos estudiantes con baja visión que necesitan mejoras y ayudas adicionales, fundamentalmente para ampliar la zona de trabajo en el monitor. Estas aplicaciones ofrecen un amplio rango de niveles de magnificación sin perder la calidad de los tipos de letra ampliados. Ofrece la capacidad de magnificar áreas o ventanas en forma horizontal, vertical o en ambas. Solo la línea de texto activa toda la pantalla, incluyendo el puntero del mouse, cursor de texto, iconos, botones y barras de menú. Y la opción de cambiar el modo de pantalla entre magnificado y no magnificado. Hay otras tecnologías como el reconocimiento óptico de caracteres, el acceso a material bibliográfico actualizado. Esto es un tema de gran importancia. Las tecnologías de reconocimiento óptico de caracteres ofrecen a las personas la capacidad de escanear texto impreso que puede ser reproducido con voz sintética o almacenado en formato de archivo de texto. Los estudiantes con baja visión pueden acceder al texto mediante las tecnologías de magnificación de pantalla. Amable audiencia de INCI Radio, espero les haya gustado el tema de hoy. La próxima les traeré otro tema interesante para toda nuestra población con discapacidad visual.
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1: Cordial saludo, amable audiencia de INCI Radio. Les habla Claudio Valdés y hoy les hablo acerca de las orientaciones para trabajar con estudiantes que presentan discapacidad visual en el aula de clase. Las necesidades educativas específicas que presentan los estudiantes con discapacidad visual se relacionan directamente con las implicaciones que resultan de su condición. Es esencial establecer con ellos un vínculo desde lo personal y no desde el déficit. Esto le da permiso para diferenciarse e integrar sus propios sentimientos. Espero que este tema sea del interés pues para todos ustedes, ¿no? Entonces, debemos nosotros como docentes reducir nuestras propias vacilaciones frente al estudiante para no incrementar su inseguridad. Tenemos que permitirle que él sea autónomo, que él sea independiente, no ayudarle si no lo necesita, ¿sí? Eso es algo que es bien importante porque a veces podemos llegar a pensar que todos los estudiantes que tengan ceguera o que tengan baja visión requieren de nuestra ayuda y no siempre es así. Tampoco debemos negar sus limitaciones. Es importante preguntarle sobre sus necesidades. Si se quiere saber algo de él, se le debe preguntar directamente a él. Saludarlo, no jugar a las adivinanzas ni ponerlo a prueba. Identificarnos, ¿sí?, para que él sepa con quién está hablando. No dar por hecho de que él siempre va a reconocer nuestra voz, porque pues son muchas personas y no todas las voces para él son conocidas. Decir las cosas claramente, no evitar palabras relativas a la visión. En definitiva, debemos conocer las características de esta discapacidad para así nosotros actuar con naturalidad y devolverle a los estudiantes la imagen de que son una persona valiosa en sí misma y pues ante todo está su ser, su persona antes que su discapacidad. Debemos tener en cuenta cuáles son los canales para poder obtener información del mundo en que viven y con el que han de interactuar. Y en consecuencia, cómo han de obtener de ellos el máximo aprovechamiento. Para eso, ¿qué debemos hacer? O sea, es importante, no en todos los casos, ¿no? Pero en algunos es importante de pronto una estimulación multisensorial, ¿sí? Que favorezca la utilización de todos los sentidos, sobre todo el tacto y el oído. Debemos trabajar sobre objetos y situaciones de la vida real, verbalizar todas las situaciones utilizando un lenguaje concreto, tomar conciencia de los procesos que se realizan y transmitir los datos significativos de los mismos. Debemos anticipar verbalmente algunos hechos, sobre todo si el entorno es poco conocido. Evitar sorpresas, darles la información adicional cuando el estudiante lo requiera y no pueda percibir los datos significativos por él mismo. Tenemos que controlar a veces el nivel de ruido en el aula. A veces si hay mucho ruido, pues él no se va a poder concentrar para escuchar al docente. Tener en cuenta que la percepción háptica es analítica, por lo que el estudiante pues necesita un tiempo mayor que el que se necesita visualmente para componer mentalmente la globalidad. Una vez que se ha tocado el objeto de forma sucesiva y organizada, algo que precisa de entrenamiento, o sea, no es una cosa que se dé de una, es un proceso que se va dando en ellos. Es importante también en cuenta que ellos perciben mejor los objetos reales, las maquetas, ¿sí? Así sean de baja visión, esto les va a brindar mayor información. las representaciones bidimensionales, simples y con elementos diferenciados, figuras estáticas, figuras que no estén superpuestas o con perspectiva. También es necesario trabajar la exploración con varios objetos a la vez, discriminar los que uno desea, retirar los otros, clasificar sin perder elementos. Debe entrenarse la enseñanza del dibujo a partir de formas estructurales y esquemáticas. Cuando la visión que él tiene no resulta satisfactoria para trabajar la lectoescritura en blanco y en negro, se ha de favorecer y motivar la utilización del braille, el sistema de lectoescritura en braille. Además, si queremos que imite algún gesto motor, se le ha de permitir que toque el modelo y o realizar el gesto en el cuerpo del alumno ciego o con baja visión o cuerpo a cuerpo, ¿sí? Hay varias opciones. El lenguaje que presenta el niño también nos informa de la estructura de su pensamiento y los contenidos que posee. Es necesario potenciar las experiencias personales del estudiante en relación con la vida real. Debemos valorar sus experiencias y fundamentar en ellas el lenguaje. Si el estudiante presenta condición de baja visión, hay que tener en cuenta que nosotros como docentes debemos conocer su situación visual, sus implicaciones desde el punto de vista educativo y funcional. Debemos de permitir y facilitar la utilización de las ayudas ópticas y no ópticas que él necesite, que él requiere. En general, utilizar un material claro, con buen contraste, sin acumulación de imágenes, dar referencias de la situación de elementos en una página, entrenar el formato de los libros de texto de manera previa o simultánea a su utilización, ¿sí? Dada la especial dificultad que puede presentar la persona ciega para ubicar los objetos en el espacio y establecer referencias de posición entre los mismos, debemos de procurar referencias concretas de la situación de objetos, de personas. Es muy importante en la discapacidad visual mantener un orden fijo, ¿sí? Todo esto es importante. Entonces, recuerde que debemos respetar el ritmo del estudiante. A veces hay que darles más tiempo, hay que proporcionarles estrategias muy claras de organización del trabajo y debemos favorecer que planifique ellos, los estudiantes, su propio trabajo y que hagan un hábito de esta planificación. Amable audiencia de INSI Radio, espero les haya gustado el tema del día de hoy. La próxima semana traeré otro tema de interés para todos ustedes.
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0: Buenas tardes. Les quiero presentar a un amigo poeta, Carlos Obregón Borrero, bogotano, que en 1963 se suicidó, habiendo publicado ya 2 libros con sus poemas. Llegó a mis manos gracias al intelectual boyacense Gilberto Abril Rojas, fundador de la Academia Boyacense de la Lengua y miembro de la Colombiana de la Lengua, con sede en Bogotá. Él entregó este segundo libro que les voy a leer un poema sobre Carlos Obregón, que dicho sea de paso, fue primo del artista Fernando Botero. Lentamente se suicidó en 1963. Lamentablemente, en España se suicidó. El primer libro sobre el poeta lo publicó Procultura. El actual tiene como referente la Academia Colombiana de la Lengua, titulado Obra Poética de Carlos Obregón, también impulsado por Gilberto Abril, quien además de compilar los poemas, analizó la obra como fruto de la personalidad y formación del escritor. Dice, lo esencial en la poesía de Obregón es el corte tan abrupto de sus poemarios frente a la estética predominante en el país. Sorprenden la sobriedad en el lenguaje y la marcada tendencia conceptual que muestran sus versos. Ahora, con relación a la biografía del poeta, nacido en 1929 en Bogotá, como dije, dice así Gilberto: azotado su espíritu por la palabra imperativa del padre y luego oscilante bajo la influencia materna y clerical que irían en vida a poblar su carne de monstruos y burbujeantes deseos. Su niñez fue la de un niño obediente, cautivo en el delirio religioso, juguete de sus propios devenires interiores, mientras naufragaba agarrado a un Cristo en las noches más sombrías. Sus primeros poemas afloran a comienzos de los de 1950. 2 años después, publicó en el periódico El Tiempo Presencia del Mar. Entonces, les voy a leer como el comienzo nomás y el final, porque es larguísimo, tiene 3 partes y 4 o 5 hojas, pero no, yo les voy a leer un pedazo. Comienza así: te canto, oh madre, hermano de mi alma, en mis átomos y células hay escenas tuyas y por mis versos corre sangre tuya. Mi voz halla su eco en tu profundo abismo y yo me encuentro en tus entrañas. Yo soy en tus olas audaces, en tu espuma febril, en tus trombas violentas, en tus voces sensuales, en tus golpes de playa. Y tú estás en mi ritmo como un caudal de nervio indómito. Vengo de ti, de asesiné el hijo, solitario, y todo lo mío incólume en mi ser. Me entiendo a tu margen, y me cubres, y me hablas, y me transportas, compañero de mi alma. Repuesto mi ser en tu vientre y escucho tu gestión profunda. Ahora, el último termina así: vengo de ti y hacia ti me dirijo, solitario, y todo lo mío incólume en mi ser. Me llenaba tu amplitud, tu lejanía dinámica y mi alma erecta en tu presencia porque estaba en su ámbito legado por el genio. Entonces, no sé si le gustó a Inés o sí. Está de acuerdo con un poco de lo que dijo Gilberto, pero bueno.
1: Sí, sí, sí. No, pues muy interesante conocer al escritor Carlos Obregón, que seguramente en su interior tendría una cantidad de conflictos emocionales que lo condujeron a decidir por la muerte. Sí,
0: sí, sí, sí.
1: Pero sin embargo, pues ha dejado una obra limpia, ¿no? Una poesía
0: sí,
1: muy
0: bonita,
1: limpia,
0: sí,
1: muy clara.
0: Sí,
1: claro que sí.
0: Y bien hecho que las 2 academias procuren sacar a los que ya se fueron, porque la gente no vuelve a acordarse del ayer.
1: Claro, son imágenes que se van quedando grabadas de tantos escritores y que de alguna manera llegan
0: Sí.
1: a un grupo de personas, ¿no? No a todas,
0: Sí, señor.
1: pero sí van dejando una huella, claro que sí. Gracias,
0: Órale.
1: Eda. Eda
0: Bueno,
1: dice que
0: señora.
1: en la biografía, primo de Botero.
0: De Fernando Otero, pero ¿será que era de Fernando Obregón? Porque el
1: Me
0: apellido
1: suena,
0: del
1: pues,
0: tipo era Obregón, tampoco yo.
1: sí, claro, sí,
0: Claro, Carlos
1: justamente
0: Obregón. Ay, caramba.
1: sí, del pintor,
0: Sí,
1: del pintor
0: señora.
1: Obregón, sí, me sonaba, yo dije, no sé, a ver
0: Bueno,
1: si ese dato, pero claro, debe ser del maestro
0: de
1: Obregón,
0: pintor
1: del
0: era.
1: pintor, claro. Tenemos
0: Voy a leer.
1: de esa familia Obregón muchos ejemplos también.
0: Sí,
1: Bueno, sigue.
0: eran como de verdad artistas para muchas cosas, ¿no?
1: Sí, cómo no.
0: Ahora les voy a leer un poema y después les cuento.
1: Bueno.
0: Agua azul. En esta tarde húmeda de invierno, un vago azul hiere mi pupila. No arde el fuego, nuestras copas, como mis manos, están vacías. El frío copula con la lluvia justo enfrente de mi cuerpo palpitante. La autora es la amiga amorosa que les estaba conversando. Ella, su nombre completo como poeta es Inés Blanco Luna de Abril. Sí, es una
1: No.
0: verdadera sorpresa para ustedes y para mí también tenerla aquí es una dicha.
1: Gracias, Eva, y gracias por la lectura del poema. Ese poema tiene sus años,
0: Sí,
1: tiene
0: señora.
1: bastante tiempo y es uno de los poemas breves, pues en general mi poesía es breve, pero que tiene una profundidad muy interesante. Muchas
0: Sí,
1: gracias.
0: señora. A veces es mejor cuando que sean cortos, porque si no uno se pierde leyendo tanto, ¿no es cierto?
1: Sí, claro,
0: Entonces,
1: sí, ya no se usa como antes, que los escritores pues dedicaban y se rompían su cabeza porque tenían que escribir muy extenso y o debían o creían que allí estaba el valor, muchas cosas valiosas, pero también otras que distraen y se pierden mucho en la lectura, y hay que llegarle de alguna manera al lector, hay que llegarle y
0: de
1: dejarle una
0: largos autores,
1: imagen.
0: de
1: Sí.
0: largos el señor Carlos Obregón que les leí apenas son 3 páginas del libro llenas de su poema que no les leí todo, claro, estaríamos
1: Claro,
0: de floretas. Bueno,
1: claro.
0: resulta que les voy a contar que Inés no es la primera vez que nos hace el favor de acompañarnos, pero entonces, como siempre hay alguien que no la conoce, ella es la poeta Luna de Abril. Inés, ¿por qué se tituló Luna de Abril?
1: Claro, eso fue desde muy niña. Yo, bueno, en primer lugar quisiera darle un saludo a todos los oyentes, a la mesa de trabajo, y bueno, ya les cuento del seudónimo Luna de Abril. Desde muy niña, yo quedé huérfana de papá a los 2 años de edad y fui a donde mi abuela, fuimos mi hermana y yo, a donde mi abuela vivía, que es un pueblito de Choachí, muy cerca, acá de Cundinamarca. Un pueblito pequeño, calientico, delicioso. Allá fuimos a parar, mi hermana y yo. Y desde muy niña, para mí fue un encantamiento la luna. Cuando yo la veía, no sé por qué, eso sí no he podido saber por qué, yo la perseguía y corría detrás de ella cuando se escondía en las nubes. Yo corría como para no perderla. Entonces eso se fue forjando en mi vida, en mi alma, en mi inconsciente. Y bueno, algún día cuando ya me dedico a escribir, a leer y a escribir, que era una fascinación para mí, entonces la luna ha estado muy presente. Y cuando publiqué mi primer libro, que fue por allá por el año 93, 1993, entonces ya adopté el seudónimo y así quedó, Inés Blanco, Luna de Abril.
0: Que
1: Y a
0: quede
1: la
0: muy
1: luna.
0: bonito.
1: Y a la luna, por supuesto, pues le debo mucho, mucha emoción, mucha alegría y encantamiento, es lo que yo podría decir.
0: La luna es interesante mirarla, comunica. A mí también me comunica cosas. Bueno,
1: exacto,
0: señorita,
1: sí,
0: y de su parte, como buena investigadora, y estimula mucho todo lo que sea. Así de que coméntenos algo después de que yo les cuento que usted siempre está dispuesta a dar la mano y a sembrar en distintos grupos literarios la fraternidad, la bondad y el apoyo. Con tantos años de conocerla, nunca he oído que comente nada negativo de nadie, que eso es un mérito. Y la gente es muy chismosa. Usted se distingue por esa verticalidad tan hermosa.
1: Gracias, gracias. Pues yo creo que mi tarea, dime.
0: Siga tu tarea.
1: Yo creo que mi tarea en las letras ha sido supremamente ardua, difícil como todo, porque aunque uno tenga el privilegio del don de la palabra, escribir es una tortura para sacar algo que valga la pena. Entonces, todos los escritos pues son válidos, pero yo como fui docente, fui maestra en educación no formal,

0: líneas de dedicación. Y toda la vida he estado estudiando, empapándome de cosas nuevas, pues el conocimiento nunca lo termina uno, no lo abarcará nunca. Pero alguien dijo, sabio no es el que sabe más, sino el que desconoce menos. Entonces, entre menos se desconozca, pues más apoyo y un mejor vivir puede darse y darle a los demás.
1: Pues muy bien, siempre lo ha hecho estupendo. Así de que yo lo que lamento, pero me da más bien risa. Todo el tiempo he estado con la tertulia, cuando usábamos el uniforme, se lo ponía y tengo fotos suyas del comienzo de la tertulia con el uniforme, cuando estaba Francia Vélez, nuestra fundadora, ¿lo recuerdas?
0: La fundadora, claro que sí, hace ¿sí? como 27 años, sí, claro.
1: Sí, señora. Bueno, sí. Señorita Inés, ¿qué nos va a contar hoy?
0: Bueno, pues, ¿qué les puedo contar acerca de mi actividad? Pues yo empecé deletreando sílabas desde muy niña sin saber qué me ocurría ni por qué estaba haciendo ese tipo de cosas. Yo no jugaba en los recreos del colegio de muy niña, sino leía y leía con libros prestados porque yo no tenía libros propios. Libros de lo que cayera a la mano, de lo que mis compañeritas me pudieran prestar. Entonces, ahí siguió creciendo ese amor por la palabra justa, amar el español. El español es supremamente rico y podemos recurrir a la maravilla de las palabras para decir, contar, o en fin. En cuanto a mi actividad literaria, pues he publicado en poesía, pero escribo prosa, cuento, relato breve, pero no he publicado nada de eso. Entonces, pues me he dedicado más como a la lectura, pertenezco a la lectura de los poemas. No soy declamadora, pero me gusta leer la poesía de una manera que la gente la sienta, la asimile y le quede resonando alguna frase, algún poema, alguna palabra.
1: Inés, es que usted sabe, primero sabe leer, segundo dice la poesía con buena puntuación y claridad, mueve bien la boca. Fíjense que muchas personas se dañan su propio poema porque no lo saben leer.
0: Sí, inclusive el gran Neruda le pasaba eso. Sí. Entonces hay que entregar el poema con la misma emoción, es una arquitectura, el poema se vuelve como una pequeña obra de arte, pequeña en el sentido de la brevedad, pero puede ser inmensa.
1: Una grandecita.
0: Sí, claro que sí. Y bueno, he participado en muchos grupos, pensando que la pandemia acabó en la ciudad y en todas partes con muchísimos encuentros de personas que compartíamos palabra, poesía, discutíamos al calor de un vino. Eso se fue terminando un poco, quedan muy escasos centros donde la gente se puede reunir por muchas circunstancias. Entonces, así es como mi historia, como mi breve historia literaria. Sí.
1: Inés, ¿tiene algún poeta que le llegue mucho más, que lo sienta más cerca?
0: Sí, hay varios poetas, pero especialmente que me haya tocado a mí muchísimo, el de Pedro Páramo, Juan Rulfo. Juan Rulfo, quien no escribió sino como un par de libros, que es Pedro Páramo, que el mismo García Márquez dijo que esa obra le hubiera gustado escribirla a él. Y lo admiro muchísimo por la sencillez, por el lenguaje que utiliza, un lenguaje pues del pueblo mexicano, ¿no? Es decir, uno leyendo a Juan Rulfo, a Pedro Páramo o su libro de cuentos que se llama Llano en Llamas. Entonces, realmente es una delicia. Él me ha impactado muchísimo en cuanto a prosa. Y en cuanto a poesía, pues desde los inicios Alberto Ángel Montoya.
1: Sí, señora. Casi nunca lo nombramos, ¿no?
0: Sí, Alberto, es decir, desde mi época de...

0: de primero, segundo bachillerato, alguien hizo caer en mi mano algún texto o lo leí en alguna parte y bueno, me impactó mucho. Yo dije, pues me impactó el contenido, la forma y bueno, la vida de él inclusive, ¿no? De este hombre de la crema innata de la sociedad. Sí.
1: Que me dio risa porque era como la antipatía, ¿no? Y no se trataba casi con nadie, y era
0: un... Era un dandy. Sí. Era un dandy. Él vivía, no podían a las 2 de la tarde sin estar recién bañados y perfumados. Porque no podía pensarse que estaban trabajando, que es eso tan espantoso. Entonces, sí, es interesante la vida de Alberto Ángel Montoya.
1: Sí,
0: amador de las mujeres y de
1: ese famoso
0: poema Éramos tres los caballeros.
1: Y ¿se sabe un pedacito?
0: El soneto al amor. No era de los tres. ¿No? No, soy todavía muy buena para retener, para grabar más con poesía. Sí.
1: Pues yo pasados años sí. Conocí a la que fue su esposa, ya muy viejita, María.
0: Ah, María. Sí, María Junguito,
1: y todavía se acordaba de la vieja con el marido por su antipatía, ¿no?
0: Sí, y era coquetísimo, sí. y tenía mujeres muy distinguidas que llevaba a su hacienda El Corso.
1: Ajá.
0: A su hacienda, yo estuve en una reunión allá en la hacienda El Corso que me impactó muchísimo y me llenó de alegría. ¿Por qué? Porque yo sabía que en esa mansión, en esa casa campestre, en El Corso, en esa hacienda, ellos jugaban polo y era pues la crema innata de la sociedad. Y entonces le publicaron un libro después, muchos años después de muerto, le publicaron y fue Belisario Betancourt, fueron muchas personas, esto hace rato. Y a mí me conmovió muchísimo caminar por todos esos espacios de esa finca, que ahora, no sé ahora si la arriendan todavía para matrimonios supremamente elegantes o reuniones supremamente.
1: La volvieron como un club social.
0: Claro, porque tenía capilla, tenía las pesebreras, tenía las salas, tomamos una chimenea, tomamos un vino en la chimenea y todo ese olor a madera y a libros viejos y todo. Para mí fue muy lindo estar en esa reunión de la presentación del
1: como
0: libro.
1: Como vivir otra época, ¿no? Muy
0: bonito. Sí, claro.
1: Yo creo que no existe, de pronto uno ociosamente podría ir a mirar a ver qué quedó del corso.
0: Sí, porque la alquilaban a unos precios astronómicos.
1: Ah, pues claro.
0: Sí, para porque los prados, los jardines, la capilla, todas las cosas, eso daban para matrimonios de muy alta sociedad. Entonces, pero no sé, el hijo creo que él vivía fuera, el único hijo, porque Alberto tuvo un solo hijo, que
1: vivía,
0: creo que fuera del país, Antonio.
1: Sí. Y en Estados Unidos, creo.
0: Sí, Ángel Junguito, sí. Antonio Ángel
1: Junguito. Por lo menos no tuvo que aguantarse a papá tan antipático.
0: Sí. Claro, eso. Son memorias bien
1: pues
0: importantes.
1: Está muy bonito.
0: Sí.
1: Deberíamos
0: algo importante en la poesía. Ajá. Son las memorias. Las memorias.
1: Eso le iba a decir.
0: Casi todas las personas.
1: De pronto podíamos como organizar con personas solamente las muy interesadas en ir a ciertos lugares a conocer dónde nacieron o dónde vivieron y llevar poesía y estudio de la persona, sería muy lindo.
0: Sí, claro, sí. Y con la misma escritura, pues hay unos denominadores en los escritos, en la poesía, que son las memorias. Casi todos regresamos a la infancia, hablar de su casa, ¿no? De lo que fue su casa, de lo que fue su infancia, sus juguetes, de los padres, de las fincas, de las gallinas, de todo ese tipo de cosas. Depende la situación, ¿no? La situación económica de las personas. Pero generalmente los poetas escribimos memorias, actualidad y temas recurrentes como son la vida, el amor, lo social, ¿no? En fin, acaba de morir una poeta boyacense, no sé si era la conoció a Don Tanillo.
1: Pero yo no la conocí.
0: Sí, la ¿sí la conoció?
1: No.
0: A María del Pilar Paramero. María del Pilar Paramero, bueno, le hicieron un gran despliegue, cosa que me gustó muchísimo.
1: Claro.
0: Porque era una mujer muy sencilla. Ella de Boyacá, yo no sé si había nacido tal vez en el Cocuy, y le cantaba, ella ganó premio, ella fue premio en Roldanillo en algún año. Yo estuve en esa presentación. Entonces la poesía de ella era muy bucólica, muy del campo, pero le sacaba pues poemas bellísimos a los pájaros, a las hojas, a la tierra, al maíz. Tanto así que fue en premio, en Roldanillo. Yo voy a buscar el libro de ella, de ese premio, y lo llevaré para leer
1: para
0: algo
1: el 2 de junio.
0: En la próxima tertulia, para hacerle ese reconocimiento, sí. Murió grande, murió de más de 80 y pico de años, y era un ser muy sencillo, supremamente sencillo, del campo. Tanta gente que, es decir, la poesía toca unas puertas impresionantes. Hay gente que escasamente sabe leer y escribir y ha escrito poesía bellísima.
1: Correcto, es como el adentro de la persona.
0: Sí, claro. Sí.
1: No sé si ha notado o qué piensa. Hay gente que se cree muy intelectual y dice, yo voy a escribir poesía y escribe unas cosas que no, de poesía no tiene nada. Ni una figura, ni un sentimiento, nada.
0: Exacto, exacto. Y hay otras, yo me acuerdo de un, fíjese Soto, ¿no? Javier Soto, que es buenísimo en poesía de Boyacá.
1: Campesina, sí.
0: Sí, sí, y muy bueno escribiendo
1: de eso. La declama lindo.
0: Y la declama lindo y tiene una memoria prodigiosa. Tanta gente que se ha muerto. El papá de ese fue abogado, Galindo, Julio Roberto Galindo La Rosa.
1: Julio Roberto, sí.
0: De Boyacá. Boyacá ha dado grandes, grandes personajes en la literatura, muy importantes.
1: Yo creo que es el paisaje de Boyacá.
0: Sí, no sé. Y hubo uno que presentó Agus de Sánchez. Que tenía en costales, él contaba que tenía en costales, entre costales en su casa, no casa de campo, sino en su chocita, en su casita por allá, costales uh-huh. llenos de libretas y cuadernos de poesía. Y él vino aquí muchas veces pidiendo que alguien le publicara. Murió sin que nadie le publicara.
1: Ay, caray.
0: Sí.
1: Lo que y cada vez es más difícil y no es que publiquen porque se ha subido mucho el precio de la impresión en general, desde el papel y todo. Pero
0: es muy costoso,
1: un programa estatal.
0: Debiera tener ese apoyo, es una imprenta donde,
1: sí.
0: Como el libro que se le sacó a Javier Huérfano, allá donde
1: ah,
0: en la editorial.
1: Otro.
0: Sí. Que fue voluntad de la editorial premiar a un poeta bueno, y yo lo sugerí el nombre de él y fue aprobado y se le hizo un libro que se llama La noche como pájaro viudo. Y Javiercito después de eso nos dejó, se fue con su cáncer tremendo que tenía, sí. Entonces,
1: una gran persona, yo me acuerdo de él, yo lo conocí por usted.
0: Sí,
1: señor, es que usted era... Ay, me ha manejado tantas cosas de literatura. Todo.
0: Sí, era, yo me alegro de eso. Me alegro por mí. Cuénteme.
1: La voy a invitar para la próxima semana, el próximo miércoles, que nos cuente de otros y comencemos con este muchacho.
0: Con Javier.
1: Sí,
0: Ah,
1: un
0: ya.
1: muchacho de mucho esfuerzo, yo me acuerdo y ya lo vi,
0: Sí.
1: es decir, verlo en su silla de ruedas.
0: Sí, sí, sí, sí, sí.
1: Organizó un recital por allá perdón, por allá en el sur. Ay, sí, rico que comience usted contándonos, si acepta que la invitemos.
0: Era, no sé si esté en Bogotá, tengo que mirar,
1: Ah,
0: porque,
1: bueno.
0: pero yo le confirmo, yo
1: Me
0: confirmo
1: comen,
0: si
1: sí,
0: está allá.
1: claro, cuando
0: Sí,
1: vuelva
0: claro.
1: aquí la llamamos.
0: Claro, claro que sí, bueno, claro que
1: Ok.
0: sí. Bueno.
1: Gracias, Inés,
0: No,
1: por
0: Eda, pues
1: todo.
0: los dejo con un poema.
1: Ah,
0: Con un
1: sí, ok.
0: poema mío inédito, a propósito de las memorias de la infancia.
1: A
0: Se
1: ver.
0: llama justamente así, de la infancia. Del ayer me llega la sutileza del llanto, como una neblina de lágrimas añejas que surcan la piel. La infancia sin muñecas, risas y juegos con la luna, carencias y tropiezos, árboles, pájaros, sueños y ramas deshojadas, las sombras y fantasmas, rostros sin ojos, sin cabello, que no duermen y desafían la luz sobre los muros, el deleitoso aroma de las hierbas ocultas por la abuela entre los bolsillos de su ahumado delantal, el vuelo encantado de las luciérnagas, estrellas que parpadean y danzan diminutas en las serenas noches, el fogón de leña que riñe o conversa con el viento, el aroma del café que borbotea en su vasija de barro, el insomne del viejo reloj que acompaña la noche y a campanadas anuncia el nuevo amanecer. Y es aquí donde un hilo de nostalgia se zambulle en la memoria y deletrea en mi cuaderno el poema como una gota de llanto. ¿Se acabó?
1: Espectacular,
0: Pues
1: espectacular,
0: los dejo con
1: buenísimo,
0: esas memorias de mi abuela.
1: lindísimas, lindísimas. Ojalá las
0: Sí.
1: publique porque realmente es una parte suya que no conocemos.
0: Sí, ahí tengo mucho material. Pues yo no soy una escritora de altísimo aliento, pero sí tengo material para un par de libros que no he podido editar. Sí, por eso que hablamos, el costo. Y yo no quisiera sacar como un folleto, sino sacar un libro
1: Un
0: presentable.
1: libro, correcto.
0: Sí, claro, eso. Pues agradezco mucho la invitación. Estaré pendiente de confirmar si puedo asistir en 8 días. Agradezco muchísimo a Henry y a todos los que nos han escuchado. Les mando un cordial saludo y agradezco muchísimo esta invitación.
1: No, señora.
0: O, bueno.
1: Ojalá se repita, okay.
0: Gracias.
1: Listo, pues.
0: Feliz resto de tarde.
1: Gracias.
0: Gracias. Hasta pronto.
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1: Las personas con baja visión pueden experimentar algunas dificultades para el desplazamiento en diferentes entornos. Es posible implementar algunos ajustes que les favorecen. Por ejemplo, el uso de superficies de color mate en pisos y muebles reduce los reflejos y el resplandor. El utilizar cintas de colores fuertes sobre superficies transparentes como puertas de vidrio o acrílico permitirán discriminar su existencia y contribuir a evitar accidentes.
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1: Si presenta una disminución importante de su capacidad visual sin llegar a la ceguera y no es recuperable con gafas comunes, tratamiento médico o cirugía ocular, usted es una persona con baja visión, que adicional a la pérdida de visión puede experimentar deslumbramiento, visión borrosa o distorsionada y problemas de adaptación a la luz o a la oscuridad. Para disminuir estas molestias y trabajar cómodamente, es preciso hacer uso de una iluminación adecuada. Gradúela acorde con su potencial visual, pues en algunos casos mucha iluminación deslumbra, mientras que a otras personas les favorece.
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2: Cordial saludo, audiencia de INCI Radio. Les habla Claudia Valdés y hoy les voy a hablar acerca de los beneficios de la estimulación visual en niños y niñas con baja visión. Les cuento, la estimulación visual tiene como objetivo mejorar el funcionamiento visual de estos niños, es decir, aquellos que tienen una reducción en su agudeza visual o una pérdida en su campo visual debido a una enfermedad ocular o cerebral congénita o adquirida y que ni siquiera con corrección óptica puede mejorar la visión. Por estimulación visual entendemos la serie ordenada de experiencias visuales según la edad y maduración del niño. Estas están encaminadas a que su desarrollo visual se aproxime al considerado como normal. Es importante considerar el desarrollo del niño de una manera globalizada, procurando que la intervención sea lo más temprana posible, teniendo en cuenta la plasticidad cerebral y de esta manera lograr mayores resultados que favorecerán su desarrollo en general y por ende su proceso educativo. Existe mucha variedad en los niños con baja visión en relación a su potencial visual, tanto por sus diferentes enfermedades causantes de la baja visión como por la funcionalidad que cada niño consigue. Incluso a veces dentro de una misma enfermedad, dependiendo de su carga genética, la estimulación recibida, su entorno familiar y social. Es importante familiarizarnos con las etapas del desarrollo visual, pues el aprendizaje a través de un sistema visual alterado ocurre lentamente. Pero recuerden, sigue la misma secuencia que el de la visión que no tiene baja visión, tanto óptica como perceptivamente. Esto nos lo dice la doctora Natalie Barraca. También debemos conocer la psicología del desarrollo, ya que todos los niños sin distinción recorren el mismo camino evolutivo y comparten las mismas necesidades básicas. Es relevante tener presente los aspectos emocionales. Solo un desarrollo emocional suficientemente bueno posibilita el desarrollo general del niño de una forma integrada. Tener en cuenta a la familia en su doble vertiente de prevenir que las dificultades propias que se puedan presentar por tener una discapacidad visual puedan ser causa de limitaciones en el desarrollo general del niño y de habilitar a los padres para que desarrollen sus capacidades como tal. Para un niño sin discapacidad visual, pasar por las etapas evolutivas que se producen mientras aprende a ver, pues es relativamente fácil, pero un déficit visual inhibe este proceso. ¿Por qué? Porque el desarrollo de las estructuras visuales, de la función de la retina, de las vías ópticas, del área cortical, todo esto se ve gravemente comprometido, lo que repercute en un limitado bagaje de experiencias visuales por la incapacidad para recoger información de forma incidental a través de la vista. Por lo tanto, para un niño con baja visión, las oportunidades de aprendizaje que le proporcionemos van a ser fundamentales y requieren un conjunto de actuaciones específicas dirigidas al niño que debe recibir una estimulación visual lo más temprana posible para que potencie sus experiencias visuales y su maduración general. A su entorno familiar, social, que ha de entender y aceptar la naturaleza de las dificultades de estos niños, cuyas respuestas visuales, aunque no son ciegos, no son las que manifiestan los niños que no presentan esta condición. Un programa de estimulación visual se realiza teniendo en cuenta las características de cada niño y atendiendo siempre a su globalidad. Para ello se establecen las tareas visuales que se pretenden trabajar, se seleccionan los materiales más idóneos para realizarlas y se organiza la intervención, siempre con recomendaciones tanto para los padres como para los docentes o los profesionales que de pronto atiendan al niño en el área de salud. Audiencia de InciRadio, la próxima semana les hablaré de otro tema de interés para todos ustedes.
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1: La exigencia visual, es decir, qué tanto requerimos usar nuestros ojos, depende del tipo de actividad a realizar. Cuando se tiene baja visión, la disminución de visión no se recupera con el uso de gafas convencionales, medicamentos o cirugía. El empleo de contrastes altos, es decir, objetos oscuros sobre fondos claros, permitirá aumentar la visibilidad de los objetos, sitios y ambientes, favoreciendo el desempeño visual.
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3: Hola, un saludo a todos nuestros oyentes y bienvenidos a un nuevo programa de Tejido Cultural, un espacio donde la cultura se teje sin barreras. El día de hoy vamos a hablar acerca de las bibliotecas públicas y su importancia en nuestra cultura y sociedad, pues una biblioteca pública es mucho más que un lugar lleno de libros. Es un espacio donde la cultura debe estar al alcance de todos. Las bibliotecas son realmente centros culturales y comunitarios en donde cualquier persona puede entrar, tomar un libro, sentarse a leer, estudiar, investigar. Y además son lugares donde se llevan a cabo diversas actividades como talleres, charlas, clubes de lectura, exposiciones, conciertos. Mejor dicho, se hace toda clase de actividades culturales. Y en Bogotá nosotros tenemos muchas bibliotecas públicas que se han convertido realmente en puntos de encuentro para muchas cosas relacionadas con la cultura y las artes. Por ejemplo, la Biblioteca Julio Mario Santo Domingo es realmente un centro cultural enorme que tiene un teatro espectacular, donde tienen una amplia programación, hacen conciertos de la Orquesta Filarmónica de Bogotá, música de cámara. Hace poco vi que tenían festivales como el de música del Pacífico, ballet folclórico, y todo esto por nombrar algunas actividades. Otro referente que creo que todos en Bogotá conocemos es la red del Banco de la República, que tiene la famosa Biblioteca Luis Ángel Arango. Quiero contarles que esta es, si no la más, una de las más importantes bibliotecas públicas del país y es una de las más visitadas del mundo. Es conocida por tener una valiosa colección de libros raros y manuscritos. Yo doy fe porque yo fui y vi algunos alguna vez. Son espectaculares. Tiene archivos y documentos patrimoniales que uno puede ir a consultar. Tiene la hemeroteca digital histórica, tiene sala de conciertos, tiene las exposiciones temporales. Yo quiero contarles que pasé mucho tiempo en la Luis Ángel para mi proyecto de grado del colegio y luego para mi tesis de la universidad. Yo me la pasaba ya horas viendo libros, leyendo, investigando, sacando fotocopias, mejor dicho. La verdad es que hay algo muy bonito de esos espacios, de estar rodeados de libros, de silencio, de concentración. Y pues da un poco de nostalgia pensar que hoy en día no, la gente casi no conoce las bibliotecas. O sea, como todo está en internet, todo se consulta en línea, la gente ya casi no se toma el tiempo de ir a una biblioteca. Y son pocos los que lo hacen, la verdad. Y pues bueno, los que están escuchando este programa, yo los invito a que se aventuren a una de las bibliotecas públicas que tenemos en Bogotá, que pidan un libro y se sienten a leer un rato. La verdad es una experiencia muy valiosa, muy hermosa y pues muy enriquecedora. Y además pues también quiero contarles que hoy en día en las bibliotecas públicas hay muchas actividades para personas con discapacidad. Por ejemplo, la Luis Ángel tiene una biblioteca para sordos que yo no tenía ni idea. Consta de libros adaptados a la lengua de señas colombiana, también se puede acceder a conferencias de interés cultural y académico, tiene un montón de material audiovisual que cuenta con servicio de interpretación en lengua de señas colombiana y también tiene colecciones sonoras para personas con discapacidad visual, con más de 320 libros hablados en formato DAISY y 180 publicaciones en braille. Tienen un servicio también de impresión de braille. Tienen lectores voluntarios y un club de lectura en voz alta. Y pues también hay que mencionar la red de museos que tiene bastantes contenidos accesibles y programas especiales para personas con discapacidad visual. Así que chévere que investiguen un poco y también se aventuren a visitar esas exposiciones. Así también podríamos hablar de muchas otras bibliotecas públicas que hay en Colombia. Pero sin ir más lejos, aquí en nuestra propia casa en el INSI tenemos la maravillosa biblioteca virtual que no se queda atrás en comparación con todas estas que les comento. Le doy la bienvenida hoy a Jota, John Jairo Jiménez, que nos va a contar un poquito sobre nuestra linda biblioteca virtual de INSI. Jota, bienvenido a Tejido Cultural.
4: Ay, un saludo muy especial Laura, Cami, y a toda nuestra audiencia, ¿no?, que están conectados a esta hora escuchando nuestro programa de Tejido Cultural. Muy feliz, por supuesto, de estar aquí y haciendo lo que más me gusta. Bueno, dos cosas que más me gustan: hacer radio y hablar de la biblioteca. Me parece que es espectacular. Me estaba pensando, me estaba acordando ahora que estabas contando sobre todo esto que se ha transformado la biblioteca en esos espacios culturales. Y, uy, yo me acuerdo de mis épocas de niño, del olor de las bibliotecas. Era especial, a mí me gustaba ir a la Biblioteca Nacional, que era la que me quedaba más cerca, que funciona todavía, existe, y me acuerdo que tocábamos, sacaba la gavetica larga del Cardes y uno buscaba dentro del Cardes todo el libro que uno quería. Muchas veces ni lo encontraba, porque uno no sabía ni buscar en eso. Pero ese amor, esa naturaleza, digamos, de las bibliotecas, ese encanto que tenían las bibliotecas, todavía existen. Claro, lo que pasa es que la tecnología ahora permite otras cosas.
3: Sí.
4: Escuchándote, yo soy usuario de la red de bibliotecas públicas y lo digo por temas de algunas cosas que investigo, pregunto. En estos días estuve mirando un libro de cooperativismo y me lo prestaron y me lo llevaron a la casa. Entonces yo creo que son las facilidades de la tecnología. No es que se haya, obviamente, acabado ese tema. Obviamente la gente ya no visita las bibliotecas como antes, pero son los servicios que se ofertan y que ya se dan en otros espacios, en otras formas, pero se siguen leyendo libros. O sea, lo importante es que la esencia sigue estando allí.
3: Sí.
4: Ir a la biblioteca, estar en la biblioteca, compartir los espacios, compartir con la gente, disfrutar de todo eso, que ya no es solamente ir y sentarse en un libro, sino que uno se puede llevar el libro.
3: Sí.
4: No puede volver a traer, no uno, sino varios inclusive, y disfrutar de toda la actividad cultural alrededor, que fue lo que pasó con nuestra biblioteca virtual y lo que pasó con nuestro centro cultural. Nosotros empezamos a hacer actividades, esto antes de pandemia, nos dimos cuenta que poco a poco el centro cultural o las actividades de la biblioteca se fueron transformando en lo que fue el centro cultural. Entonces empezamos a hacer actividades aquí de música, de poesía, de literatura. Invitábamos a nuestros usuarios a través de las diferentes redes sociales que tenía o que tiene el INCINE, y venían, se nos llenaban aquí los diferentes espacios, porque teníamos el auditorio, pero también teníamos aquí nuestra salita, aquí lo que es nuestro centro cultural, o teníamos espacios más pequeños, o también ofertábamos cosas virtuales. A raíz de pandemia descubrimos que se podían hacer cosas virtuales. Entonces eso lo hacíamos y se sigue haciendo desde nuestra biblioteca.
3: ¿Y qué tipo de actividades se hacen, por ejemplo, ahí en el Centro Cultural y pues relacionadas también con la biblioteca?
4: Yo creo que una de las que nos marcaron, que gustó muchísimo, fue lo que encontramos en un concierto de jazz que tuvimos, por lo menos, que nadie se lo imaginaba, y nosotros sí, a raíz de un trabajo que hicimos de bibliotecas con el Ministerio de las Culturas, nos ganamos un concurso, y dentro de todo, como eso es a nivel país, a nivel Bogotá, conocimos a unas personas que tenían dentro de su quehacer, dentro de lo que se habían ganado, esas convocatorias que ofertan los ministerios, un grupo de jazz, un amigo, se me acercó y me dijo: mire que yo dentro de la convocatoria programé una actividad cultural con personas con discapacidad visual, hacemos un concierto de jazz. Y claro, hagámoslo. Entonces llenamos el auditorio, hicimos un concierto, fue algo muy entretenido. Pero algo también muy bonito, por ejemplo, fue dos cosas. Una, que lo hicimos aquí, una lectura de poesía en voz alta.
3: Uh-huh.
4: Un poeta muy conocido vino aquí y hizo su recital, pero también él trabajaba directamente con la Casa de Poesía Silva. Entonces llevamos a nuestros oyentes a la Casa de Poesía Silva, el encanto de la casa allá en el centro.
3: Ay, qué lindo.
4: Hermosísima la Casa de Poesía Silva, muy bello todo el entorno. Tuvimos una sesión con varios poetas, tuvimos sesión de lectura en braille, poesía en braille, imprimimos unas copias de unos poemas, entonces se leyeron. Por supuesto, tuvimos nuestro refrigerio.
3: No puede faltar.
4: Entonces, y el recorrido por la casa. Entonces, todos esos espacios han sido muy interesantes. Entonces, de las cosas, hemos tenido lectura también de poetas o de escritores en la Biblioteca Nacional, por ejemplo.
3: Okay.
4: En el Salón Aurelio Arturo, creo que se llama el sí, bueno, que me disculpen los oyentes si no se llama así, pero bueno, creo que sí. El teatro que tiene la Biblioteca Nacional. Entonces allá también tuvimos una participación de literatura desde la biblioteca del INCI, y fuimos allá, nos prestaron el espacio. Entonces todo ese tipo de actividades las hemos tenido a lo largo de todos estos años que ha funcionado en la biblioteca.
3: Qué bueno. Y pues, queridos oyentes, quiero contarles que estas actividades se están reactivando en el Centro Cultural. Nosotros tenemos ahora pues muchas actividades relacionadas con la cultura en general. Próximamente tenemos un club de lectura accesible para personas con discapacidad visual, para que no se lo pierdan. También tenemos talleres musicales. De aquí en adelante vamos a tener varios talleres musicales para que participen. Y bueno, pues
4: el
3: también
4: cineforo.
3: El cineforo, que fue muy chévere. Uh-huh. También vamos a tener uno más adelante, todavía no está programado, pero lo tendremos y les contaremos para que participen. Y bueno, también tenemos algunas actividades más académicas, que son el curso de estructuración.
4: El curso de estructuración, sí.
3: Por ejemplo, los talleres de braille que dicta Enrique.
4: Los más conocidos, digamos, de las actividades son los talleres de interacción y de braille que dicta Enrique, que se hacen de manera presencial y virtual.
3: Sí.
4: Y lo segundo, pues también impacta mucho, es el de los bibliotecarios, los bibliotecólogos, digamos, que participamos también de manera presencial o virtual con las bibliotecas en las diferentes regiones. Y eso ha impactado también muchísimo, porque no solamente es cómo funciona la biblioteca, ni tampoco es hablar de formatos, sino es ver cómo la biblioteca también involucra actividades que atraigan a la población. En este caso, población con discapacidad visual. Entonces nos funciona mucho y tuvimos una experiencia muy bonita recientemente.
3: Sí, le voy a dar la bienvenida ahora a Enrique King, quien estuvo la semana pasada participando en el Encuentro Departamental de Bibliotecas. Enrique, bienvenido nuevamente a Tejido Cultural. Cuéntanos, por favor, cómo te fue, de qué hablaron, qué hicieron, qué tal estuvo el encuentro, de qué se trató y, bueno, cómo estuvo la participación del INCI allá.
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5: Sí, Laura, sí, fue un encuentro en Valledupar la semana pasada, muy, muy, muy interesante. Fue un encuentro de bibliotecarios de todas las bibliotecas del Cesar. Fueron como unos 35 personas, entre gestores culturales, entre promotores de lectura, personas que trabajan con las bibliotecas, ¿sí? Mediadores también de lectura, muchos de todo el Cesar, incluida la Sierra Nevada de Santa Marta, ¿sí? Con sus vestidos típicos de sus territorios. Fue muy, muy enriquecedor. ¿Qué hicimos? Pues les contamos un poco de la importancia que tiene que desde sus territorios, desde sus bibliotecas, puedan abrir espacios para que las personas ciegas puedan vincularse

0: a que descubrieran los secretos del braille y sobre todo, como ya lo he dicho, la importancia de construir bibliotecas accesibles e incluyentes para todos. ¿Sí? Fue un encuentro muy bonito, muy caluroso en todos los sentidos, porque estaba Valledupar a pleno sol. Afortunadamente el sitio donde estábamos pues tenía aire acondicionado, pero un encuentro de verdad con un tema que para muchos era novedoso. Creo que pudimos contribuir con el que todos salieran de allí con la idea de que leer no es solamente algo que se hace con los ojos, sino que la lectura es absolutamente para todos y que las personas ciegas también tienen ese deseo y debe dárseles esa oportunidad.
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2: Muchas gracias, Enrique, por compartir tu experiencia con nosotros. Vamos a escuchar ahora unos cortos testimonios de las personas que participaron en ese encuentro para conocer de sus propias bocas su experiencia con este taller.
3: Bueno, muy agradecida con el taller de Braille. Fue una experiencia demasiado enriquecedora. Una técnica que aprendimos súper rápido, gracias a la eficacia del profe, que de verdad que nos dio en corto tiempo una cantidad de información y de pronto de cosas que no sabíamos, que para nosotros es un mundo nuevo, pero nos llevamos una satisfacción de verdad con este taller que fue buenísimo.
4: Bueno, buenas tardes, mi nombre es Diana Carranza, yo vengo de la Biblioteca Pública Municipal Rafael Antonio Leiva Villegas del municipio de Chiriguana. La verdad, quedé maravillada, profe Enrique, por su intervención. Hubiese querido que hubiese sido con más tiempo, ¿sí? Que hubiese demorado más horas, creo que nos quedamos cortos. Al principio, cuando yo recibí esa hoja, yo decía, no voy a ser capaz, o sea, ¿cómo voy a interpretar yo este jeroglífico? O sea, no soy capaz. Pero la metodología fue espectacular, la verdad. O sea, al final cuando logré escribir mi nombre y yo decía, lo escribí bien y yo tocaba, ya yo sé que este es mi nombre y mira. Y las compañeras que tenían, la verdad, fue muy enriquecedora. Quisiera comprar la tabla, estoy motivada. Siento que puedo darle un taller a los niños y de hecho cultivar en ellos esa empatía con las personas que no tienen esa capacidad que de pronto afortunadamente tenemos nosotros. O sea, me parece la forma más humana de pronto de inculcarles a ellos ese sentido de pertenencia por nuestros semejantes que tienen de pronto esa situación. De verdad, muchísimas gracias y ojalá haya una segunda etapa. Muchas gracias, profe.
5: Lo de la biblioteca virtual del INSI está súper interesante. Hay mucha población que uno atiende y que de pronto no tiene una la forma de guiar. Sí llama mucho la atención, no solo la gente que tiene un tipo de limitación visual, sino que la misma gente siente curiosidad. Yo trabajo para una comunidad indígena, para la comunidad indígena Aruaca. Allá algún día llegó una chica que le llamó la atención uno que otro libro en braille que hay allá, y pues ella ya lleva 2 meses con un libro, con una de los libros que hay en braille, y descifró, miró. Y pues bueno, hoy en la charla que nos estaba, como la inducción que nos estaba dando Enrique, me acordaba mucho de ella y decía yo, hombre, tan bueno que voy a poder hacerle una asesoría acerca de esto, multiplicar con la gente que puede llegar a tener como una inquietud sobre este tema, porque genera muchísima inquietud. O sea, tuvieras la cantidad de conversaciones que he tenido que yo escuchar alrededor de los libros en braille que hay. Señor, ¿esto qué es? ¿Esto qué? ¿Y esto por qué? ¿Y eso para qué sirve? Entonces uno como que más o menos les dice, personalmente no tenía idea de lo del sistema braille, pero pues con la capacitación, con la inducción que nos dio Enrique, yo creo que yo voy a poder hacer algo más, ¿sí? No solamente para trabajar con la población con limitación visual, sino con todas las personas, ¿no? En últimas es un asunto de comunicación y de solidaridad con todos, ¿no? Para que todos nos podamos comunicar en mejores condiciones.
6: Hoy en nuestra nota literaria hablaremos de La Divina Comedia,

0: En el canto 32 del infierno de Dante Alighieri, el lector es conducido a una de las regiones más estremecedoras de toda la obra, el río Cocito, un lago helado que castiga a los traidores. A diferencia de los círculos anteriores, dominados por el fuego y el tormento ardiente, aquí el horror se manifiesta en el frío absoluto, símbolo de la ausencia total del amor y la humanidad. Dante y Virgilio avanzan con cautela sobre esta superficie congelada donde el silencio pesa más que los gritos. El Cocito se divide en distintas zonas y en este canto se presenta la primera de ellas, la Caina, donde yacen los traidores a sus propios familiares. Las almas están atrapadas en el hielo hasta el cuello, incapaces de moverse, con el rostro inclinado hacia abajo por la vergüenza. Dante describe estas figuras con una crudeza impactante, comparándolas con ranas que asoman apenas fuera del agua en invierno. Esta imagen refuerza la degradación de quienes en vida traicionaron los lazos más sagrados. A medida que avanzan, Dante se enfrenta a un conflicto moral profundo. La compasión comienza a desvanecerse. En encuentros con algunas almas condenadas, como Bocca de Legli Abati, el poeta no solo se niega a mostrar piedad, sino que incluso reacciona con dureza. Este cambio revela una transformación interior. Dante ya no es un simple observador, sino alguien que empieza a comprender y aceptar la justicia divina, por severa que parezca. El paso por el Cocito no es solo un descenso físico hacia el fondo del infierno, sino también un viaje simbólico hacia la traición absoluta, el pecado más oscuro según la visión medieval. El hielo inmóvil representa la negación total del calor humano, del afecto y de la lealtad. En este paisaje desolador, Dante prepara al lector para lo que vendrá, el encuentro final con el mal supremo. Aquí, donde todo está congelado, no hay rendición ni esperanza. Solo el eco silencioso de las traiciones eternas. En la Biblioteca Virtual para Ciegos del INSI encontrará la Divina Comedia. No olvide que el registro es muy sencillo, puede hacerlo a través de nuestra página web. Y no olvide anexar también dos documentos, la copia de la cédula y un certificado de discapacidad o un documento que acredite la discapacidad visual.
1: Bueno, estimados oyentes, y para terminar, les recuerdo que todos los viernes de 2 a 5 tenemos actividades especiales en el Centro Cultural. Es importante que estén atentos a nuestras redes sociales para estar enterados de la programación y que se inscriban pues, a través de los formularios que vamos a compartir con ustedes. Nuestro próximo evento es este jueves 21 de mayo, que tenemos el Club de Lectura Accesible con Sergio González. Estamos leyendo el libro de Harry Potter y la Piedra Filosofal. Entonces, para que se animen a participar de este club, pues que está lleno de magia, de amistad, de aventuras, y pues va a ser una experiencia muy chévere compartir con ustedes, así que muy invitados. El siguiente evento que tenemos es el viernes 5 de junio de 3 a 5 de la tarde, que tenemos un taller muy especial llamado Tejiendo Ritmos por Colombia, que es un taller de composición colectiva en el cual vamos a usar nuestra imaginación, nuestra creatividad. No necesitamos tener ninguna experiencia previa, ningún conocimiento musical, sino solamente ganas de participar y de crear juntos una pieza musical única. Así que, por favor, estén atentos a nuestras redes sociales y a la información que les estaremos compartiendo para participar. Y eso es todo por hoy, estimados oyentes. Muchas gracias a nuestros invitados de hoy, a Jota, a Enrique por participar. Gracias a todos los que nos están escuchando y también a nuestro productor Camilo Garnica, que hace posible que este programa salga súper bien. 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También quiero recordarles, oyentes, que todos nuestros eventos son gratuitos, son especiales para personas con discapacidad visual y pues para la población general. Todos los que quieran pueden participar. Solo necesitan inscribirse a través de los formularios y si requieren más información pueden escribirnos en nuestras redes sociales y en el correo a ciudadano@insi.gov.co. Los esperamos.
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1: Cordial saludo, amable audiencia de INCI Radio. Les habla Claudia Valdés y aquí con un tema bastante interesante en cuanto a educación que debemos de tener en cuenta con nuestros niños en condición de baja visión. Hoy les voy a hablar de cómo podemos ayudar a través de la estimulación visual a los niños y a los niños con esta condición visual. Les cuento, estos ejercicios se pueden desarrollar en casa o en la guardería o en el jardín infantil donde se encuentren los niños. Una buena visión ayuda a mejorar su coordinación ojo-mano, cogiendo los objetos a su alcance o buscándolos con la mirada. Sus primeros pasos están facilitados por la visión y la conquista del espacio, y la salida al ambiente no familiar exigen una capacidad visual funcionando a pleno rendimiento. La estimulación visual enseña a aprender a ver mejor. Cuanto más se usa la visión, mayor es la probabilidad de un mejor funcionamiento visual. La idea motora de la estimulación visual es ayudar al niño a desarrollar todas sus capacidades físicas y emocionales. Uno de los objetivos de la estimulación es favorecer estos procesos de aprendizaje. Bueno, pero ¿qué ejercicios podemos nosotros realizar para estimular la visión de bebés de 0 a 6 meses? La visión borrosa que tienen los bebés al nacer se va quedando cada día más nítida. Y eso se nota en el despertar de su interacción con las cosas y personas a su alrededor. Lógicamente, debemos tener en cuenta que tanta visión tiene este niño con la que quedó y también pues, el origen, la enfermedad o la patología que le causó esta condición visual. Para estimular su capacidad visual, los padres pueden utilizar algunos juegos y ejercicios caseros. Y pues no solamente los padres, sino como hablábamos anteriormente, el jardín o el sitio donde el niño se encuentra. Los móviles para bebés. Un móvil de diferentes colores y formas sobre la cuna del bebé puede no solo decorar su habitación, como convertirse en un recurso muy estimulante para el bebé. Y puede contribuir a su desarrollo visual y también auditivo, si tiene sonidos, como también a su percepción cromática y a la coordinación. Cuando hablo de percepción cromática, me refiero a los colores. Los juguetes, un objeto llamativo que el bebé pueda manipularlo o llevarlo en la boca, puede convertirse en un juguete muy estimulante para él. Con un juguete pueden jugar con la distancia, es decir, acercando o alejando el objeto de la vista del bebé, para ejercitar el movimiento de sus ojos, como también con la diferencia de la textura y los colores. Es interesante observar cómo el bebé consigue identificar las diferencias entre pelotas de colores u otros objetos de colores. También podemos mirar otros ejercicios para los bebés de 6 a 12 meses, ¿sí? A partir de los 6 meses, por lo general, los bebés ya consiguen agarrar los objetos con sus manos o incluso mantenerse sentados. Están listos para desarrollar la visión periférica. ¿Cómo practicar la estimulación visual en estas edades? Bueno, acá les voy a contar cómo se puede hacer. Por ejemplo, un libro con imágenes, ¿sí? En los libros, en internet, fichas, ¿sí? Podemos encontrar juegos para que los bebés relacionen la imagen con un sonido. Por ejemplo, animales. Eso puede no solo estimular su visión, sino también los demás sentidos. Jugar con las formas. Con el juego de encaje, por ejemplo, ellos pueden aprender las diferentes figuras geométricas. Además de estimular su visión, también le ayudará a coordinar sus movimientos de ojos y manos. Los globos de colores, ¿sí? Este es un juego que es estimulante, es divertido para ellos, inflar los globos y luego pues los podemos atar con hilo, con cordón, con mucho cuidado, ¿sí? A la muñeca del bebé. Y él va a aprender que al mover sus manos podrá también mover los globos y eso pues va a estimular su visión. Jugar con el espejo, ¿sí? Este juego no solo estimula la visión del bebé como tal, sino que también le hará conocerse y descubrirse poco a poco e irá notando el reflejo de su rostro en el espejo y podrá también ir identificando las partes de su cara. Amable audiencia de INCI Radio, espero les haya gustado el tema de hoy. La próxima semana les hablaré de otro tema de interés para todos ustedes.
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1: La propiedad industrial es la rama del derecho que consiste en incentivar el avance de las ciencias, de la tecnología y de la construcción de reputación en el comercio a través de diferentes figuras contempladas en la ley. Si la creación cumple con los requisitos establecidos para la figura de protección que se pretenda, tal creación podrá considerarse como un activo protegido en tanto que otorga derechos exclusivos a su titular. Y específicamente es aquí donde aparece la importancia de la propiedad industrial. Precisamente es la herramienta que nos va a ayudar a evitar que terceros se copien de nuestras creaciones intelectuales para las cuales hemos desarrollado tanto esfuerzo y tanto esmero en realizar. Precisamente ahí radica la importancia de acudir ante la Superintendencia de Industria y Comercio para solicitar nuestras marcas, patentes y diseños industriales.
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1: Y en Easy Radio aprovechamos también para hacer un homenaje a Aretha Franklin, esta mujer que nació el 25 de marzo del año 1942 en Memphis y creció en Detroit, lugar donde fallecería a los 76 años, el 16 de agosto del año 2018.

Era hija del predicador Batista Clarence LeBow Franklin, apodado La Voz de Millón de Dólares. Su padre quiso que tomara clases de piano, pero ella lo rechazó y prefirió aprender por sí sola con la ayuda de grabaciones. En el año 2008 consiguió el puesto número uno de la lista de los 100 cantantes más grandes de todos los tiempos según la revista Rolling Stones. Y además de esto, un dato muy importante sobre ella. Fue la primera mujer afroamericana en aparecer en la portada de la revista Time.

En el año 1967 hizo historia y consiguió 2 premios Grammy, siendo la segunda mujer en hacerlo. Obtuvo 17 premios Grammy a lo largo de su carrera. Pero ella tuvo que convivir con algo en toda su vida. Rechazó muchos conciertos y giras por su fobia a volar.

Esta canción fue su primer single en llegar al número 1. La canción fue compuesta por Otis Redding en el año 1965. Aretha la grabó en los estudios de New York en Atlantic el día de San Valentín del año 1967.

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2: Saludos cordiales, amable audiencia de INSI Radio. Soy Pedro Andrade del Grupo de Gestión Interinstitucional del Instituto Nacional para Ciegos INSI. Hoy presentándoles un nuevo espacio de nuestro programa radial Incidencias. Les recuerdo que el programa Incidencias es un espacio para escuchar las voces de los protagonistas que hacen historia en las regiones en términos de incidencia política. Por esa razón, hoy vamos a tener un invitado de lujo que más adelante ya les estaré presentando. Antes quiero recordarles también nuestros canales de comunicación para que se pongan en contacto con nosotros. Nuestro correo electrónico es emisorainsi@insi.gov.co. Por la red X se pueden comunicar con nosotros por @insi-radio, por Facebook, emisora INSI, y nuestro WhatsApp es el 316-528-1236. Recuerden que por aquí, por estos medios, por estos canales de comunicación, ustedes pueden comunicarse con nosotros, dejarnos sus inquietudes, sus sugerencias, qué temas les gustaría que abordáramos en términos de participación, incidencia política, entre otros. Bien, sin más preámbulos, entonces quiero presentar a nuestro invitado. Hoy nos acompaña el señor José Alexis Belisario. José Alexis es una persona con discapacidad visual, actualmente tiene 36 años. Él es, su profesión es administrador de negocios internacionales. Y actualmente es el representante de la población con discapacidad visual ante el Comité Municipal y Departamental de Arauca. Entonces hoy vamos a estar conectados con esta región tan querida por nosotros, que es el Arauca. También quería comentarles de Alexis, que es un deportista de alto rendimiento, es una persona que ha participado desde los 17 años, ha venido desarrollando pues, el deporte paralímpico, tiene un alto palmarés en temas de atletismo, ha conseguido un sinnúmero de medallas a nivel nacional e internacional. Él ya nos estará contando más adelante de estos triunfos que él ha obtenido y ha dejado muy en alto tanto su región de Arauca como nuestro país, Colombia. Entonces, además de que nos esté contando un poco sobre cómo se están adelantando acciones en términos de la representatividad que él ejerce de la población con discapacidad visual ante el Comité tanto Departamental como Municipal de Arauca. Entonces, sin más, quiero darle la bienvenida a Alexis. Alexis, ¿cómo estás? Bienvenido y gracias nuevamente por aceptar esta invitación.
3: Muchas gracias por el espacio, muchas gracias por la invitación y contento de acompañarlos hoy en este programa.
2: Bien, Alexis, antes que nada quisiera que les contara a nuestros oyentes de INSI Radio un poco sobre, pues, tu vida personal, un poco que nos cuentes dónde, si eres de allá de Arauca, naciste allá en Arauca, o de qué parte de Colombia eres, cómo está conformada tu familia, cuáles estudios has realizado, en fin, todo lo que nos quieras contar en cuanto a tu vida personal, bienvenido sea.
3: Gracias. Jonas, soy del departamento de Arauca, nací en un municipio de nuestro departamento, en Puerto Rondón, Arauca. En ese momento me encuentro radicado en la capital de Arauca, en el departamento, Arauca, en la capital.
2: Sí.
3: En esta ciudad, aquí en Arauca, vivo alrededor de 29 años viviendo aquí en Arauca. Y de los 29 años, pues aquí conformé mi familia, tengo mis hijos. Y
2: ¿cuántos hijos, bueno, ¿cuántos hijos tienes, Alexis?
3: 5.
2: Te ha rendido. Qué bien, hombre, qué bien, qué bueno.
3: 5 más 2 hijastros, que obviamente que los 5 hijos con 2 parejas diferentes, y los 2 hijas, alrededor de 7 hijos prácticamente.
2: Ah, qué bien, hombre, bueno, ahí le has hecho un gran aporte ahí a la sociedad.
3: A la sociedad colombiana, sí.
2: Ajá. Bueno.
3: Mis estudios académicos los realicé en Arauca, la primaria, bachillerato, igual que la Universidad de Remington. La primaria la hice en el Colegio Normal de Arauca y el bachillerato en el Colegio Francisco José de Caldas, que es la institución que se ha destacado para graduar personas con discapacidad visual aquí en el departamento.
2: ¿Tú estudiaste los primeros años escolares en Puerto Rondón o ya directamente en la capital?
3: Mi discapacidad visual fue adquirida por un accidente. Obviamente la primaria la realicé allá en una escuela en el campo. Y ya hasta tercero, y ahí para adelante lo hice en la capital araucana, en programa acelerado.
2: Bien, ya que tocas el tema de la discapacidad visual, quisiéramos saber, dices que fue adquirida, o sea, no fue congénita, sino fue adquirida. ¿En qué momento, en qué edad, cuántos años tenías cuando empezaste a tener pérdida visual? ¿O cómo fue, cómo fue el accidente que te ocasionó esa pérdida?
3: Ahorita el sábado santo que pasó cumplí 28 años jugando trompo un sábado santo, pues con los amigos y eso, y me rentaron el ojo derecho.
2: O sea que más o menos tenías que como unos 7-8 años.
3: Tenía 7-8 años yo de edad. Alrededor de los 11 años de edad, en la finca me caí corriendo.
2: Espérate, la cara. Pero entonces, espérate un momentito. Tú dices que estabas jugando trompo con unos amigos. ¿Y te cayó el trompo en el ojo o qué fue lo que pasó?
3: Sí, me cayó de punta en el ojo.
2: De punto en el ojo, okay.
3: El compañero le regó el trompo en la pinta y me cayó a mí en el ojo completico.
2: Y eso, entonces me imagino que, ¿qué pasó? ¿Se te reventó el ojo? ¿Qué pasó ahí?
3: Sí, el ojo reventó, pero no perdí el líquido, porque inmediatamente me acostaron, los muchachos me acostaron y no boté el líquido.
2: Ah, ok.
3: Me hicieron cirugías, alcancé a recuperar algo de visión, alrededor de un 50%.
2: ¿Eso fue en el ojo derecho o en el ojo izquierdo?
3: El ojo derecho.
2: Ah, ok.
3: Alcancé a recuperar algo de visión por ese ojo, alrededor del 50%, 60% de visión.
2: Ajá.
3: A la edad de 11 años, volví y me caí en la finca.
2: Ah, caramba.
3: Corriendo. Y me golpeé la cara con la raíz de un árbol. Tuve una herida ahí. Y como era en el campo, pues los padres en esa época no le podían cuidar los golpes.
2: Sí,
3: y de ese golpe desprendió retina del ojo izquierdo y retina del ojo derecho.
2: O sea que con el accidente del trompo, la verdad, no habías perdido mucha visión, solamente se te afectó el ojo derecho, pero el ojo izquierdo seguía igual bien y tuviste una pérdida de visión en el ojo derecho, pero era muy funcional, me imagino.
3: Sí, claro, era muy funcional. Y de ese golpe, de desprendimiento de retina, de ese golpe que me di a la edad de 11 años, ya empecé a perder la visión progresiva. Muy progresiva y que ciego a los 15 años.
2: O sea que tú, digamos que lo que fue toda la parte, los primeros años de escuela, tú veías bien, estudiaste como, pues digamos, viendo bien.
3: Sí.
2: Incluso
3: académicamente
2: hasta
3: me defendía,
2: ¿y si?
3: Entre comillas, normal en la aula educativa.
2: Claro. Y ya a los 15 años que dices que ya hubo desprendimiento de retina, ¿tuviste pérdida visual total o te quedaste con algún...?
3: la pérdida de visión de los 11 a los 15 fue progresiva. Uh-huh. Hay que ciego totalmente a los 15 años. Después de 11 cirugías que me realizaron en la ciudad de Bogotá, uh-huh. Cada vez que me operaba miraba menos y, claro. Y hasta que último ya quedé viendo un 5% y ya perdí la visión total después.
2: Bueno, entonces más o menos estarías a los 15 años haciendo como qué, como séptimo, octavo grado o noveno grado, más o menos.
3: No. Estudié hasta primaria, hasta tercero de primaria, ajá. Porque estaba en el campo, entonces en esa okay. época el estudio era complejo, ajá. Porque quedaba muy retirado de la casa.
2: Correcto, sí.
3: Y entonces me dediqué más al trabajo del campo que la parte académica. Uh-huh. Ya cuando llegué a Arauca, a la edad de 15, 12, 14 años, que todavía alcanzaba a mirar un poco, uh-huh. Me matriculé a estudiar. Y ahí empezaron las dificultades en el aula educativa, porque no miraba el tablero, no había el ajuste, no había, en esa época no se practicaba eso.
2: O sea, tú ya cuando te matriculas, ya como persona con discapacidad visual, ¿a qué curso te matriculaste?
3: A cuarto de primaria.
2: Cuarto de primaria. Y entonces estabas, era como en nocturna, por ser ya...
3: Un programa que en Arauca había, uh-huh. Era un programa de aceleración para sí. mayores de 15 años, uh-huh. Que uno realizaba un grado cada 6 meses, sí, ya sí. validando. Uh-huh. Pero antes de eso, yo tuve rehabilitación en un centro okay. de rehabilitación que hay aquí en Arauca,
2: okay.
3: donde me enseñaron el braille, orientación y movilidad y todo ese tema que uh-huh. para defender la parte académica de la persona con discapacidad visual.
2: Ok. O sea, ya cuando entraste, cuando te matriculaste, ya tenías un proceso de rehabilitación adelantado.
3: Manejaba el braille, manejaba toda la lectura.
2: Ah, qué maravilla, qué bien. Entonces, y ya en cuarto de primaria, bueno, ¿qué pasó entonces en ese momento? ¿Qué dijeron los profesores? ¿Qué decían tus compañeros? ¿Cómo fue esa interacción con ellos?
3: Era bastante complejo con los docentes porque no sabían cómo explicar la lectura, cómo hacer porque todas las copias eran en tinta. Uh-huh. Siempre me tenía que hacer con un compañero, para que los compañeros en primaria y en secundaria, en la parte del bachillerato, fueron muy colaboradores.
2: Ah, qué bueno.
3: Y los uh-huh. docentes también fueron de retos. Uh-huh. Digo, no sabemos nada de discapacidad, pero vamos a aprender.
2: Claro, qué chévere.
3: Sí, y los profesores, ¿para qué? Daban las pautas, daban los espacios. Uh-huh. Cuando me atrasaba en la materria, uh-huh. Me daban tiempo de presentar los trabajos.
2: Pero igual
3: siempre los docentes tuvieron como esos ajustes, pero ya muy personal del docente.
2: ¿Tú podías tomar, ya tomabas apuntes en braille y todo? ¿Ya sabías el
3: sí,
2: braille?
3: Señor. Claro, ya manejaba, pero obviamente la escritura en braille es un poquito más lenta que en tinta.
2: Sí, claro, por supuesto.
3: Y los espacios por materias de una hora, entonces tocaba hacer muy rápido todo.
2: Uh-huh, claro. Digamos que, y bueno, ahí entonces hiciste desde cuarto de primaria, pero hiciste ya entonces a manera de validación, o era un colegio común y corriente, digamos, no era de validación.
3: Era un colegio común y corriente, pero ahí solamente estudiaban los sábados, validando.
2: Okay. Sí, eran validados.

0: gradué en el SENA, entré en el 2011. Fue bastante complejo porque el SENA, en el primer momento, el SENA cerró las puertas porque ellos ponían barrera que no tenían docentes capacitados, no estaban las instalaciones altas para personas con discapacidad, pero como la inscripción la hacen los virtuales y la evaluación la hacen virtual, pues con un compañero del deporte hicimos el curso, hicimos las inscripciones virtuales, hicimos la evaluación virtual, donde yo pasé correctamente la evaluación.
1: Ah, qué bueno.
0: Ya cuando llegué al SENA a estudiar, pues ya el docente no tenía que hacer nada, tenía que recibirme.
1: Claro, por supuesto.
0: ¿Sí?
1: Claro.
0: Y entonces decía el docente, no se preocupe porque yo me acomodo.
1: Claro, por supuesto.
0: Y estudié tecnología en actividad física.
1: Ah, o sea, tú hiciste, fue un tecnólogo en el SENA.
0: Sí. Ajá,
1: o sea, que duraste dos años, alrededor de dos años.
0: Estando en el SENA, después del segundo semestre, salió una beca a nivel nacional por la Fundación Saldarregui Concha.
1: Ajá, sí.
0: Donde me postulé y obtuve la beca para la universidad, para la carrera profesional.
1: Ah, qué maravilla.
0: Pude estudiar Administración de Negocios Internacionales.
1: ¿Cómo te fue, cómo fue esa experiencia ya a un nivel universitario? Ya no en el SENA, sino en la universidad. ¿Cómo fue eso allá? ¿Cómo te fue con los compañeros, con los docentes?
0: ¿Los compañeros para qué? Los compañeros fueron excelentes compañeros, me colaboraban en lecturas. Los docentes no conocían de la discapacidad, pero sumieron el reto de aprender, dijo Belisario, Maquito Arau, que me conocen como Belisario, apellido.
1: Sí, correcto.
0: No sabemos nada, pero vamos a aprender. La idea es que usted se prepare y sea un profesional. ¿Para qué testigos pusieron de su parte? Y todas las evaluaciones fueron orales. Los trabajos más grupales que individuales. Y cuando presentaba los trabajos, pues ellos me hacían preguntas, a ver si yo iba a participar en el trabajo grupal.
1: Ah, qué bien, qué bien. Ah, o sea que casi todo era así como evaluaciones orales, no eran escritas.
0: Sí, todo el tiempo en la universidad fue evaluaciones orales. Una sola docente me lo pasó escrito, me recibió escrito. Dijo, así como se está aprendiendo, también tengo que aprender.
1: Claro, por supuesto. Qué
0: entonces,
1: bien.
0: Ella me recibió el trabajo escrito, me lo pidió escrito, y aparte de eso me tocó pasar en braille el abecedario, con todos los puntos, comas, y ponerlo en tinta.
1: Claro.
0: Mandarlo a marcar en tinta. Para que ella iba leyendo el abecedario y iba leyendo la respuesta a la pregunta que me hizo en braille.
1: Bueno, ya terminando los estudios universitarios, ¿cómo te fue ya buscando trabajo ya para vincularte laboralmente? ¿Lograste encontrar trabajo rápidamente? ¿O cómo fue esa experiencia ya para vincularse en algún trabajo?
0: Cuando salí de la universidad no busqué trabajo porque estaba enfocado en el deporte. El deporte me daba el sustento económico a nivel de selección paralímpica.
1: Ah, claro.
0: Igual de región. Entonces no tuve... Pues en el momento no tuve necesidad de salir a buscar trabajo, pero del 2024, del 2023 que me retiré del deporte por una lesión que tengo de columna y de escápula, ya empecé a buscar trabajo y del 2024 me encuentro laborando con la Secretaría de Educación Departamental como tiflólogo del departamento.
1: Ah, qué
0: bien. A las personas con discapacidad visual.
1: Qué bueno, qué interesante.
0: Y capacitando a los docentes, enseñándoles el braille, enseñándoles orientación y movilidad a los estudiantes.
1: O sea que, en conclusión, o sea, tú no has, como tal, la carrera de administración, no has tenido que ejercerla, digámoslo así.
0: No, gracias a Dios, al momento no, pero sí me dio la oportunidad de entrar como profesional a trabajar.
1: Desde luego, claro. Ya teniendo un título universitario te dio la posibilidad de vincularte con la Secretaría de Educación. Qué bueno eso. Bueno,
0: sí, estamos como OPS, como contratista,
1: sí,
0: pero ha sido muy factible y muy fácil trabajar con la institución, con la Secretaría Departamental.
1: Qué bueno eso.
0: Ha sido una... La gobernación en este momento de Arauca, la inclusión ha cambiado muchísimo para mejor, ¿sí?
1: Qué
0: todavía
1: maravilla.
0: Hay dificultades, hay barreras, pero ha mejorado bastantísimo.
1: ¿Y tú estás con la Secretaría de Educación Departamental o con la Municipal de Arauca?
0: Departamental.
1: ¿Y, o sea, que te toca itinerar por los distintos municipios? ¿O...
0: Estoy abarcando todo lo que es el municipio de Arauca, la capital.
1: Ah, solo la capital.
0: Y con los docentes de apoyo que están en los sectores, pues hago las capacitaciones virtuales o a veces voy hasta los municipios y hago las capacitaciones a los docentes de apoyo que están allá para que ellos puedan apoyarme en otros municipios.
1: Qué interesante. O sea, en conclusión, digamos, ya en el contexto laboral te ha ido bien, has logrado digamos, acomodarte sin ningún problema.

0: problema, siendo ya como docente de
1: Desde
0: apoyo pedagógico.
1: 2010, 2015, 2016 para acá la educación, la parte laboral de las personas con discapacidad ha sido muy incluyente.
0: Qué bueno eso, qué bueno
1: ¿Sí?
0: escuchar eso.
1: En todo, sí, en toda la población con discapacidad visual, auditiva, física, cognitiva, los únicos requisitos que piden es que tienen que ser mínimo bachiller.
0: Claro. Pero,
1: Ya ese es el único requisito.
0: ¿tú solamente atiendes a estudiantes con discapacidad visual o te toca a todas las discapacidades?
1: Estoy enfocado solamente a población con discapacidad visual, ceguera total y baja visión.
0: Ok. ¿Cuántos estudiantes más o
1: Obviamente,
0: menos?
1: si un docente en el aula que esté en ese momento, en el colegio que esté en el momento, pide alguna asesoría de otra discapacidad, pues obviamente tengo que apoyarlo.
0: Claro, por supuesto. Sí. ¿Cuántos estudiantes con discapacidad visual más o menos tienes en tu haber, en tu
1: En el
0: responsabilidad?
1: municipio de Arauca, lo que es urbano y rural, tengo 18.
0: Ajá,
1: De los
0: siempre.
1: 18, tengo 3 con ceguera total y los otros 15 con baja visión. Y en el
0: Bueno.
1: departamento tenemos 56 hasta el momento en el resultado del CIMAC, del CIMAC.
0: Del CIMAT. Ah, siempre hay un número bastante importante, ¿no? Hay un número.
1: Pero estamos esperando ya el corte de abril para ver si la población aumentó o se mantiene.
0: O puede haber deserción, ¿no? Puede haber, a veces hay deserción escolar también dentro de la discapacidad, ¿no es cierto?
1: Sí, claro que sí, por lo que muchos padres de familia, aunque hemos venido cambiando esa temática, que muchos padres de familia todavía Arauca está chapado a la antigua, donde que la discapacidad, pobrecito.
0: Sí, claro.
1: Entonces, ha sido una ventaja estar yo en el equipo de trabajo de la Secretaría de Educación Departamental, porque en Arauca todo el mundo me conoce por mi parmanet deportivo. Entonces, dice, pues si él está allá, ¿por qué mis hijos no pueden estar allá?
0: Claro. Bueno, Alexis, a propósito de tu actividad deportiva, que pues lamentablemente tuviste que dejarla por lo que ya nos contaste, que tuviste una lesión de columna. Cuéntanos un poco cómo fue esa experiencia. Tú me compartiste uno, pero me gustaría que tú mismo nos contaras. Me habías dicho, pues fuera de micrófonos, que desde los 17 años empezaste el deporte paralímpico. Cuéntanos un poco ese deporte de alto rendimiento, de las medallas que has obtenido. Cuéntanos un poco.
1: Mire, el deporte para mí fue algo como ocupación del tiempo libre. Allá en el instituto donde estamos rehabilitándonos para aprender braille, orientación y movilidad, todo ese tema, vino un compañero de discapacidad visual de Villavicencio y nos
0: Sí.
1: dijo que para las personas con discapacidad haya deporte. Pues nosotros aquí en Arauca no conocíamos eso. Eso fue en el 2006. Entonces nosotros armamos el club. Con los requisitos que él nos dio, armamos el club de la población con discapacidad que había en ese momento y lo hicimos como ocupación del tiempo libre, como para en las tardes y hacer algo
0: Sí.
1: adicional a la parte académica.
0: Claro. ¿Qué nombre
1: Y
0: tiene el
1: nos
0: Club
1: dio,
0: Deportivo de Arauca?
1: señor,
0: ¿Cómo se llama el club de ustedes?
1: Cliviar,
0: ¿Liviar?
1: Club de Discapacidad Visual.
0: Ah, ok, Cliviar.
1: Cliviar.
0: Qué bueno.
1: Y lo empezamos a hacer, empezamos a practicar y solicitamos al INDE de Arauca, entonces a Coldeportes de Arauca,
0: Sí.
1: un entrenador, nos lo facilitaron. Obviamente que la profesora que nos dieron en ese entonces no conocía nada de población con discapacidad, siempre era entrenadora de deportes convencionales.
0: Sí, claro.
1: Y salió el espacio y nos llevaban, entonces nos llegó una invitación de un evento en Manizales y fuimos y logramos la primera medalla
0: Qué bueno, qué bueno.
1: de bronce. Y ahí nos quedó gustando el tema y seguimos dándole, dándole. En el 2008, 2009, ya salté a la Selección Colombia de Paratletismo como juvenil.
0: Ah, qué maravilla.
1: Entonces ya dije, bueno, el deporte va a ser mi enfoque de vida,
0: Claro.
1: mi proyecto de vida.
0: ¿Por qué escogiste el atletismo y no, por ejemplo, el fútbol, ¿no? Que la gente de pronto.
1: Porque en ese entonces, lo que el deporte que nos proyectaron, que nos capacitaron fue el atletismo. Y todos teníamos perfiles diferentes, nos defendíamos en actividades diferentes, entonces nos enfocamos por ahí.
0: Entiendo que tú practicas entonces como el triatlón o el pentatlón? ¿Cómo es eso ahí?
1: No, yo comencé en la prueba de 100, 200 y salto largo.
0: Bien, bien.
1: Ya después el profesor empezó a buscarme otras pruebas donde me desempeñaba mejor.
0: Ok.
1: Y vine terminando en el disco y en el lanzamiento de jabalina.
0: Ajá, y ahí es donde has obtenido las mayores medallas, ¿no?
1: Ahí obtuve los mayores resultados.
0: Claro.
1: Y como es la vida, la prueba de jabalina y el disco, descubrí que tenía buen talento en esa rama deportiva porque en el SENA nos tocaba practicar las pruebas.
0: Sí.
1: Hicimos un control de jabalina y me fue súper bien.
0: Ah, qué maravilla.
1: Entonces le dije al profesor, profe, creo que mi medalla o mi logro deportivo va a estar acá.
0: Claro,
1: y empezamos a trabajarla y sí, a los 6 meses de trabajo ya tiene récord nacional y al año tenía récord de las Américas. Y
0: qué maravilla, hombre.
1: A los 2 años ya estaba en el Mundial.
0: Qué bueno.
1: Y logramos medalla. Entonces, el deporte me dio muchas cosas buenas. Y le doy gracias a Dios.
0: ¿A qué distancia, cuál es el máximo distancia que has logrado lanzar la jabalina?
1: 46.81.
0: Bastante.
1: En la categoría F11, ceguera total.
0: Uh-huh, qué bien.
1: Sí, qué. Porque el deporte paralímpico está en la discapacidad visual, está en la F. Está basada en 3 categorías: la 13, la 12 y la 11.
0: Ajá,
1: la 13 que mira algo, la 12 que mira un poquito menos que la 13 y la 11 que no mira nada.
0: Ok. Uh-huh. Y tú estás en la 11, claro.
1: En la 11. Y aparte de eso, la categoría 11 le ponen parche en los ojos.
0: Bueno, pero eso realmente influye, por ejemplo, en el tema del lanzamiento o en la fortaleza que puedan tener. ¿O tú qué piensas ahí? Porque, digamos, ¿qué tiene que ver, digamos, que el uno vea un poquito más o que vea menos en términos, digamos, de la técnica de lanzamiento y de la...?
1: Lo que pasa es que el que mira más al que no mira... puede alcanzar a diferenciar la línea.
0: Ok.
1: La línea de batida, de lanzamiento, sea de jabalina o el borde de la jaula de disco.
0: Sí, correcto.
1: Entonces, hay muchos entrenadores que pronto un 12 lo quieren bajar a 11.
0: Uh-huh.
1: Y entonces, por eso hay diferencia. Entonces,
0: ay, por eso les tienen que vendar los ojitos.
1: Le ponen parche a la persona 11, sí, le ponen parche en los ojos.
0: Claro.
1: Porque si mira alguito, algo de luz.
0: No vaya a tener ventaja.
1: Claro,
0: de acuerdo. No, pues qué interesante.
1: Entonces, todo ese trabajo de la categoría 11, el entrenamiento, la dirección, la orientación, por dónde debe salir el implemento, a qué altura.
0: Claro, qué interesante. Y lograste entonces medalla de oro a nivel panamericano en los Paralímpicos de...
1: Sí, logré medalla panamericana o suramericana, medalla mundial.
0: Qué bien.
1: En disco y en jabalina, igual que en salto largo, salto con longitud.
0: O sea que ya, por ejemplo, tú no alcanzaste entonces a ir a los Paralímpicos ahorita de París, ¿no es cierto? Ya no alcanzaste a ir.
1: No alcancé a ir. Iba a ir a Brasil en el 2016.
0: Ajá.
1: Y como la Organización Paralímpica Internacional, ellos meten pruebas al azar. Pruebas que se caen, que no las realizan.
0: Sí.
1: Y la jabalina fue una de ellas.
0: Ah,
1: él cayó y no...
0: Qué pesar.
1: Después que estaba montado en el bus, me tocó bajarme del avión.
0: Qué vaina. Ay, bueno. Pero...
1: Y ya este año, para el próximo año, ya el disco no va a la categoría F11.
0: Claro.
1: Solamente va a la impulsión de la bala. Entonces son pruebas que se van cayendo a nivel internacional. Y son pruebas que los deportistas tienen que irse... promoviendo otras pruebas, dejándola fuerte para agarrar otras, fortalecer otras.
0: Sí, por supuesto, claro. Bueno, en conclusión, ¿cuántas medallas lograste obtener en todo tu palmarés deportivo, en todo tu recorrido, en toda tu trayectoria?
1: Yo quemé más de 250 medallas.
0: ¡Qué barbaridad!
1: Y tiene, más de 250 medallas a nivel nacional e internacional, juntando las tres medallas, plata y oro.
0: Debes tener toda una colección allá en la casa, me imagino, ¿cierto?
1: Sí, y mucha... Pongamos el SENA, se quedó con una, que yo la dejé allá, la Universidad de Remedios quedó con otra.
0: Ah, qué maravilla, qué chévere.
1: En todas las entidades que yo en ese entonces estaba, siempre me pidieron una medalla. Lisa le dije una medalla suya, para tenerla de recuerdo de la universidad, o en el colegio. Entonces siempre dejaba una medalla de recuerdo ahí.
0: Ah, qué bueno. Bueno, y ahora que tuviste que forzosamente retirarte del deporte, te sigue apoyando la gobernación o la alcaldía de Arauca? ¿O qué pasó ahí entonces?
1: Me siguen apoyando a nivel laboral, ¿sí? Sí, ellos sí. Me siguen vinculando en todos los proyectos con discapacidad, que en la Olimpiada con discapacidad del departamento me llevan como modelo, como ejemplo.
0: Qué chévere, sí.
1: Que proyectos deportivos, programas deportivos me contratan para que organizar las pruebas, qué pruebas pueden realizar cada muchacho.
0: Ah, qué bien.
1: Más laboral que ya competitivamente.
0: Sí, por supuesto, claro, claro. Pues hombre, qué interesante, Alexis, y qué bueno que seas un ejemplo allá para toda la gente con discapacidad de la región de Arauca, hombre, muy interesante. Bueno, ahora sí quisiera que entráramos a analizar un poco ya desde tu rol de representante de la población con discapacidad visual ante el Comité Departamental y Municipal. Primero preguntarte, ¿qué te motivó a postularte como representante ante el comité?
1: En la misma población con discapacidad. La misma población con discapacidad visual me llevaron ahí, ya que siempre ha sido un líder de la población con discapacidad en el departamento. Siempre me ha destacado por defender los derechos y la inclusión de las personas con discapacidad en todas las líneas, sea laboral, educativa, salud, en todo estoy metido.
0: Claro, claro, qué interesante.
1: Entonces la misma población me dijo, Belisario, va usted como representante del Comité Municipal de Discapacidad. Y la misma población me eligió.
0: Qué bueno.
1: Y después no hay problema.
0: Y entonces estás ejerciendo, estás tanto de representante a nivel municipal como a nivel departamental, ¿cierto?
1: Sí. Para estar como representante a nivel departamental debe estar como representante a nivel municipal.
0: Ah, ok, claro, claro.
1: Para poder ser elegido, si no, no puede participar en el comité departamental.
0: ¿Cuánto tiempo llevas ejerciendo esa representación?
1: En el comité municipal desde el 2024, y del comité departamental estoy
0: desde el año pasado.
1: 2025, sí, del año pasado.
0: Bueno, Alexis, ya hablando un poco de los proyectos que ustedes han podido gestionar, cuéntenos un poco sobre eso, qué programas o proyectos, ya siendo representante de la población con discapacidad visual ante los comités, ¿qué proyectos has podido gestionar y qué logros se han logrado obtener?
1: Bueno, aquí en el Comité Municipal de Arauca, los 6 representantes que habemos de la población con discapacidad, llegamos a un consenso de los proyectos que vamos a pasar. Venimos trabajando uno muy fuertemente, que es el tema de lengua de señas, que son semilleros de lengua de señas.
0: Sí.
1: Mayores de 14 años, los que tengan la voluntad
0: Interés pedagogía de aprender.
1: Sí, claro. La vocación de aprender lengua de señas.
0: Sí, correcto.
1: Para que la población con discapacidad, pues, auditiva, tenga mejor comunicación en diferentes sectores. También hemos trabajado mucho en proyectos de manualidades, que es el tema de manillas, el tema de tejido de chinchorros.
0: O sea que son como emprendimientos que están apoyando.
1: Emprendimientos que estamos dando a la población con discapacidad, ya que la mayoría son adultos mayores.
0: Sí, correcto.
1: Para que puedan laborar desde casa, igual que maravilla. Para los cuidadores.
0: Sí, correcto. Qué interesante.
1: Para este año tenemos uno que es fabricación de jabón y velas.
0: Ah, qué bueno. ¿Y esos proyectos se los apoya el SENA o de alguna manera?
1: El recurso lo apoya la alcaldía, eso a nivel municipal. El recurso lo apoya la alcaldía,
0: sí.
1: Asesorado por el SENA.
0: Ah, qué bueno. Qué chévere.
1: Y entonces, todos esos materiales que realiza la persona con discapacidad, obviamente que tratamos que los representantes que estamos ahí no quedemos en los cursos.
0: Sí.
1: Porque ya tenemos, pongamos, un ingreso económico laboralmente, ¿sí?
0: Claro, claro, claro.
1: Entonces le damos los espacios a la otra población, al resto de los compañeros.
0: A los que vienen ya.
1: Entonces son materiales que realizan, que fabrican, ahí en el curso quedan con ellos, para que ellos lo puedan vender y el material que quede se le reparte a cada uno de ellos.
0: Qué bueno.
1: Para que puedan seguir con su emprendimiento.
0: Pues qué importante eso, ¿no? Porque eso le da sostenibilidad a los proyectos.
1: Sí, exactamente. Entonces ahí nosotros, con el docente que está dictando el curso, vemos cuál se destaca más para la segunda fase. Se crea otro proyecto para que lo que más se destaque en diferentes proyectos que se van realizando, se les fortalezca el emprendimiento, otra capacitación más avanzada, o se les pueda surtir con más material para que puedan realizar en casa.
0: Qué bueno. Qué otros proyectos, Alexis, a largo o mediano plazo tienen ustedes, digamos, pendientes por formular o implementar?
1: Algo que estamos trabajando, que llevamos del 2017, que lo trae también el otro representante que estaba antes de mí, uh-huh. es el tema de las zonas peatonales.
0: Ah, qué bien. Las baldosas podotáctiles y esas cosas, ¿no?
1: Sí, que se implementen, uh-huh. que en cada construcción se implementen a las respectivas señalizaciones.
0: Uh-huh, correcto.
1: Y el tema de rampas que estén desocupadas, los espacios públicos estén vacíos, que uh-huh. el comercio no tome los espacios públicos. Es un proyecto que ha venido trabajando hace años, pero todavía seguimos trabajando fuertemente en eso porque toda la comunidad sigue todavía como en ese rol que
0: claro.
1: el frente de ellos quiere más ocuparlo.
0: Uh-huh. Pero digamos que sí están los recursos, digamos, para poder poner en marcha esos proyectos. ¿O?
1: Sí, claro. Gracias a Dios el gobierno municipal y departamental han venido dando los recursos uh-huh. para que cada año se venga implementando esos proyectos.
0: Ah, qué bueno. Allá en Arauca, en la capital, ¿ya tienen en algunas avenidas principales semáforos sonoros o todavía no hay ninguno?
1: No, todavía habían unos, pero por falta de mantenimiento pues ya quedaron dañados.
0: Ah, qué pesar.
1: Pero están en el proyecto, en la ejecución de montar un nuevo proyecto para reforzarlos, uh-huh. para actualizarlos.
0: No, que pues qué importante y ojalá que se pudieran, ¿no? Restablecer, porque pues sí se en algún momento se montaron, pero se dañaron y no hubo cómo darle continuidad a eso, porque hace mucha falta, ¿no? En esas avenidas.
1: Sí, hace bastante falta. Todavía Arauca, la parte de los conductores a veces son imprudentes
0: uh-huh.
1: y suceden accidentes por malas señalizaciones.
0: Claro. Bueno, Alexis, tú ya, digamos, desde tu rol de representante, que conoces la población, sabes de sus dificultades, de sus logros, de sus retos, ¿cuáles son las necesidades más sentidas que tú has podido detectar dentro de la población con discapacidad visual, sobre todo? ¿Qué podrían hacer instituciones como el INSI para alivianar esas necesidades? ¿Qué consideras tú que se podría hacer?
1: Creo que lo que más importante desde el INSI, como lo hablamos en días anteriores, uh-huh. el tema es de fortalecer las aulas educativas.
0: Uh-huh.
1: De fortalecer las aulas educativas en libros,
0: uh-huh.
1: en capacitación más a los docentes. Sí, porque uno los capacita, pero a veces ellos no creen de lo que la Secretaría de Educación está haciendo.
0: Ciertamente.
1: Dicen que es un trabajo adicional más a su currículo laboral.
0: Uh-huh.
1: Y lo mandamos a leer la norma
0: uh-huh.
1: y le repasamos la norma ahí en las capacitaciones y dicen que es mucho trabajo para ellos.
0: Me imagino que el tema del 1421, ¿cierto?
1: Sí, la 1421. Entonces dicen que ellos... es mucho trabajo para ellos.
0: Claro, el tema del PIAR.
1: 35, 40 estudiantes, y aparte de eso tienen 5 o 6 personas con discapacidad, uh-huh. y no un solo tipo de discapacidad, sino varios tipos de discapacidad.
0: Claro. Y entonces que ahora el 1421 les ordena llevar a cabo el Plan Individual de Ajuste Razonable, PIAR, y entonces ellos como que no lo quieren hacer, ¿cierto? O como
1: exactamente,
0: que...
1: entonces es que un trabajo adicional más de lo que tienen que hacer, porque tienen que subir notas, hacer boletines, y aparte de eso tienen que hacer eso, el PIAR, el ajuste razonable.
0: Claro. Bueno, y hablando de otras necesidades, tú que conoces a los estudiantes, ¿sí tienen su material, por ejemplo, de escritura, tienen sus pizarras, sus punzones, o no poseen ese material?
1: No lo poseen porque ya son niños de escasos recursos,
0: uh-huh.
1: muy escasos recursos, y muchas veces hay docentes en la parte rural que ellos compran la pizarra
0: uh-huh.
1: para prestar al estudiante, sí, pues ya como algo personal de ellos.
0: Ah, okay. Sí.
1: Entonces, o a veces yo le facilito las mías, pero como yo estoy en diferentes colegios, entonces me toca
0: Claro.
1: estar ahí y cuando se van, pues quizás se para irme para otro colegio otro día.
0: La Secretaría de Educación, a través de la canasta educativa, no asigna ese tipo de materiales didácticos.
1: El año pasado se solicitó, estamos que este año se haga realidad ese proyecto, que lleguen los materiales para dotar los diferentes colegios, que pizarra, para los niños de baja visión, que la lupa, calculadoras parlantes, algunos bastones,
0: Los bastones, claro.
1: ábaco, libros en braille.
0: Claro.
1: Entonces, materiales de reto, estamos en lista de espera, pues que ya se ejecute. Creo que ya hicieron la compra.
0: Ah,
1: Entonces, es un
0: bueno.
1: proceso,
0: Sí,
1: recurso
0: claro.
1: público, un proceso.
0: Sí, y generalmente llegan tarde esos recursos.
1: Sí, y aparte que llegan tarde, es un proceso, después que el material llega, tiene que pasar por bodega, el inventario.
0: Sí, es cierto, es cierto. Tiene todo un
1: Entonces,
0: proceso.
1: es un proceso larguito.
0: Sí, es verdad. Pues Alex, ya finalizando nuestro programa y nuevamente agradeciéndote pues el que hayas aceptado esta invitación y nos hayas contado de cómo suceden las cosas allá en la región de Arauca, pues me gustaría invitarte a que les dejes un mensaje a nuestros oyentes de INCI Radio, de este programa de incidencias. Sabemos que mucha gente nos escucha y sobre todo pensando en las personas con discapacidad visual que de pronto todavía no logran aceptar su discapacidad, están viviendo el duelo de haber perdido su visión. ¿Qué les podrías decir a ellos? Tú que ya eres una persona realizada, has logrado incursionar en el deporte como deportista de alto rendimiento, eres un profesional, estás laborando, estás pues prácticamente uno podría decir, estás ayudando a que otras personas salgan adelante. ¿Qué le podrías decir a estas personas que todavía no logran despegar después de haber perdido su visión?
1: Yo invito a los compañeros con discapacidad visual, que la discapacidad visual no es un castigo, es una oportunidad. Creo que a mí la discapacidad visual me llevó a donde estoy, porque antes de perder la visión, a mí no me gustaba el estudio, no me gustaba nada de eso. Y gracias a eso, pues me llevó a nivel internacional en el deporte. Gracias a la discapacidad visual, yo digo, siempre he dicho, amo mi discapacidad, porque hoy en día me tiene donde estoy, ¿sí?
0: Claro
1: Y
0: que
1: me ha dado
0: sí.
1: lo que tengo. Y me ha dado una familia, me ha dado oportunidades laborales, me ha dado reconocimiento. Y invitar a la población con discapacidad, o sea, que se prepare.
0: De
1: Creo
0: acuerdo,
1: que eso
0: sí.
1: es importante. Y invitar a la familia que apoyen a la persona con discapacidad, que lo impulsen a seguir adelante. Porque gracias a eso, mi mamá me lo decía. Prepárate, hijo, porque yo toda su vida no voy a estar con usted.
0: Es
1: Y
0: verdad.
1: así fue, hace 5 años que partió. Y si ella no me fuera impulsado, no me fuera apoyado, no me fuera obligado, entre comillas, a estudiar, a prepararme, pues estuviera sufriendo hoy, viviendo quizás muchas veces de la calidad de la gente. Yo
0: Seguramente.
1: siempre he dicho que la discapacidad no es para lástima,
0: Es
1: la
0: cierto.
1: discapacidad es para fortalecerse uno como persona, como familia. Hoy mis hijos me miran, papá, si usted puede, porque yo no puedo.
0: Claro, por supuesto.
1: ¿Sí? Si usted no mira, pero si se estudia, en todos lados está metido. ¿Sí? Entonces, eso invito a la persona con discapacidad, a la familia, apoyémonos y no
0: Así
1: demos
0: es.
1: lástima al mundo. Yo sé que la persona con discapacidad tiene mucho que aportar al desarrollo de cada región.
0: Es verdad, Alexis. Pues, hombre, Alexis, pues qué bueno haber podido sostener este diálogo tan interesante, tan
1: Y yo no
0: importante.
1: sé si recuerdan ustedes que el alcalde de Cali una época fue ciego.
0: Sí, claro. Tuvimos un alcalde ciego que era Apolinar Salcedo, Cali, sí, señor.
1: ¿Sí?
0: Sí, así fue. Sí, es
1: Y hay
0: cierto.
1: muchas regiones que hay diputados ciegos, concejales ciegos,
0: Sí, señor. Así es.
1: también físicos, sordos. Entonces sí es que podemos aportar muchas cosas. Hay profesionales en diferentes entidades que han aportado al desarrollo y la mejora de la inclusión en nuestro país.
0: Es verdad, la discapacidad no se puede convertir en un obstáculo para uno lograr la superación. Es muy cierto. Pues Alexis, hombre, muchísimas gracias por nuevamente y pues espero que en algunos otros espacios podamos tenerlo nuevamente para seguir conversando sobre cómo, qué otras acciones se han podido adelantar allá en la región de Arauca. Tú que eres el representante de la población con discapacidad ante los comités, pues esperamos volverte a tener en próximas emisiones del programa Incidencias. Muchas gracias.
1: Gracias a usted. Siempre estaré atento para aportar al desarrollo y al beneficio de nuestra población con discapacidad visual y toda la población en general.
0: Pues a nuestros oyentes de INCI Radio y en este espacio de Incidencias les agradecemos el escucharnos y los esperamos para una próxima emisión de nuestro programa Incidencias. Hasta la próxima.
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Besar tiene muchos beneficios y la ciencia lo demuestra. Por eso aprovechamos también a esta hora en la radio incluyente, pues para darle uno que otro datico sobre los besos. ¿Usted sabía que según un estudio las sustancias químicas que contienen la saliva nos ayudan a evaluar a una posible pareja para decidir si es la más idónea? Además de esto, besar tiene muchos beneficios porque un beso nos puede hacer quemar 15 calorías en pocos minutos. Durante el beso se liberan hormonas como la dopamina, la adrenalina y la oxitocina, que nos provocan sensaciones de felicidad, placer y apego. Besar reduce los niveles de cortisol, la hormona del estrés, y hace que nos sintamos más relajados. Los besos favorecen la dilatación de los vasos sanguíneos, por lo que ayudan a bajar la presión arterial. Además, dar y recibir besos mejora nuestra autoestima. Pero mucha atención, porque en un beso intenso se pueden intercambiar unos 80 millones de bacterias. Estos eran unos pequeños datos, pero muy importantes relacionados con los besos.

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0: Alba y la duende que comía puntos. Alba, la gata blanca con ojos azules de la biblioteca Don Punzón, diariamente ayudaba a Cody, el bibliotecario, a ordenar los libros. La misma era visitada por tres animales muy particulares a quienes les encantaba leer: Luisa la lechuza, Arturo el búho y Dante el murciélago. Ellos leían con sus patas, bueno, más exactamente con sus dedos. No había cosa que a Alba le gustara más que deslizar los cojines de sus patitas sobre esas páginas llenas de puntos, al principio difíciles de entender y más tarde capaces de hacerla imaginar mundos llenos de ratones de caramelo y tazones enormes de leche. A Luisa le gustaban las novelas de amor, porque le hacían desear el colibrí perfecto. A Arturo le gustaban los libros de cocina, porque soñaba con participar en el concurso anual de búhos chef del bosque. Y a Dante, el murciélago, le encantaba la medicina. Soñaba curar a todos los animales del bosque. Estos tres amigos solían visitar la biblioteca de noche, cuando Alba se apoderaba de los libros en braille que tenían muchos cuentos donde habían gatos aventureros y los leía uno tras otro. Una mañana, en que Alba casi no sale de la cama por haberse acostado muy tarde leyendo, llegó a Don Punzón y encontró a Cody muy asustado.
1: ¿Qué pasa, Cody?
2: Todos los libros en braille han desaparecido.
1: ¿Desaparecido?
0: Preguntó Alba.
2: Sí, esta mañana cuando llegué, la biblioteca estaba vacía.
0: Alba prometió a Cody investigar dónde habían ido los libros. Olió cada estante donde siempre se ponían. Haciéndolo, descubrió que olían a chocolate y que tenían huellas de dedos, unos muy pequeñitos. Cuando fue a contarle a Cody lo que había descubierto, este le dijo que el robo tenía que ser obra de Jade, la duende que comía libros en braille. Le dijo que Jade era una duende muy traviesa que robaba los libros solo para comerse los puntos y luego los regresaba totalmente lisos.
1: Yo lo buscaré e impediré que se los coma,
0: prometió Alba. Pero cuando Alba volvió a la biblioteca, encontró todos los libros en su puesto. Abrió el primero, puso la pata derecha sobre la hoja y no sintió ni un solo punto. Todos los libros tenían las páginas lisas. Muy triste, fue a buscar a Jade para pedirle una explicación. Pero cuando la encontró, tenía la panza gordísima con tantos puntos en braille que había comido y estaba por comenzar un libro de medicina.
1: Si te comes eso, te va a dar una indigestión.
3: ¡No importa!,
0: dijo mientras se comía 5 páginas de una sola vez. Alba se dio cuenta que aunque Jade comía y comía, tenía unos ojos muy tristes. Así que decidió preguntarle qué le ocurría.
3: Lo que pasa es que yo no puedo ver nada y no sé leer ni escribir en esos puntos tan raros que tus amigos y tú sí pueden leer. Por eso me los como, porque si yo no lo puedo leer, nadie puede.
0: Alba, llena de mucha paciencia y amor por la lectura en braille, empezó a enseñar a Jade a leer y escribir. Esta aprendió muy deprisa y cada vez que aprendía a leer una nueva palabra, devolvía a cada libro los puntos que les correspondían. Desde entonces, 4 animales y un duende van a la biblioteca a leer juntos en braille.

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1: Síndrome visual informático. No se puede discutir que los dispositivos electrónicos se han convertido en indispensables para mantenernos informados, comunicarnos y hacer posible el trabajo en casa. Sin embargo, mantener los ojos fijos durante horas continuas en aparatos tecnológicos como computadores, teléfonos móviles y tabletas desencadena una serie de alteraciones en nuestra salud que los especialistas han definido síndrome visual informático. La aparición de alguno o varios síntomas y la intensidad con la que se manifiesten dependerá, además del número de horas que se pasa delante de la pantalla, de dos factores decisivos. Primero, el funcionamiento del sistema visual de cada persona. Hay incluso quienes no presentan ninguna molestia, pero los síntomas se suelen agravar cuando existen alteraciones visuales que requieren corrección con anteojos, por lo que se recomienda visitar al especialista. El segundo factor que incrementa los síntomas es la distancia de observación, es decir, lo lejos o cerca que estemos del dispositivo electrónico. Cuanto más lo aproximemos a nuestros ojos, más se intensificarán los síntomas, puesto que al mirar de cerca, se activan los músculos de los ojos encargados de moverlos y los que permiten el enfoque, implicando mayor esfuerzo para nuestro sistema visual. Pero, ¿cómo darnos cuenta que nuestros ojos están comenzando a experimentar las consecuencias? Los síntomas o molestias que se presentan pueden ir desde los provocados por la fatiga visual, es decir, por el esfuerzo que tienen que hacer los músculos oculares para sostener durante tanto tiempo un trabajo visual, provocando dolor tipo picada, cansancio en ojos y párpados, dolor de cabeza, visión borrosa, visión doble y sensibilidad extrema a la luz o fotofobia. También puede experimentar sensación de ojo seco, que aun cuando no es una molestia exclusiva del uso de pantallas, se presenta en personas alérgicas cuya sintomatología se agrava con el uso del computador, ya que la falta de parpadeo por el exceso de concentración puede producir lagrimeo constante, sensación de arenilla, irritación, quemazón y el enrojecimiento de los ojos. Recuerde que las alteraciones para nuestra salud por el uso excesivo e inadecuado de la tecnología pueden ir más allá de las netamente visuales, como rigidez y dolor de cuello, espalda, muñecas o manos. Por lo anterior, el Instituto Nacional para Ciegos recomienda realizar pausas activas que incluyan la observación de objetos lejanos que permitan a nuestro sistema visual relajarse. La distancia a la que utilice su computador no debe ser menor de 60 centímetros, controlando el ángulo de observación, es decir, que la parte superior del monitor esté a la altura de sus ojos, incluso un poco por debajo, pero nunca por encima. De lo contrario, el área de exposición ocular es mayor y habrá más evaporación de las lágrimas, incrementando las molestias de ojo seco. Finalmente, recuerde que los dispositivos pequeños, como el teléfono celular o la tableta, debe utilizarlos a una distancia entre 30 y 40 centímetros.
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0: No hay nada como tener un excelente asistente.
1: ¡Increíble! ¡Tom y Oliver están rematando juntos!
0: Alguien que nos ayude a lograr lo que queremos.
1: ¡Gol!
0: Esa mano derecha que nos apoya y acompaña a cumplir nuestros objetivos.
1: ¡Ganaste!
2: ¡Muchas gracias!
0: Lookout es una app para los usuarios de Android que cumple a cabalidad esa función. Esta app no es que sea nueva, y no la habíamos mencionado porque aún no estaba disponible en español. Pero señoras y señores, les cuento que ya está en nuestro idioma. Lookout utiliza aprendizaje automático, es decir, garantiza un acceso más rápido y fácil a la información. Sin la necesidad de estar conectado a internet, puede analizar con su cámara el entorno que lo rodea y reconocer si está captando una silla, unas llaves o un libro, entre un sinfín de otros objetos. Ahora, por ejemplo, podemos ir al supermercado y gracias a la cámara podemos identificar las etiquetas de los alimentos. Lookout es una gran herramienta porque, por ejemplo, estando en la tienda, si agarramos por la parte trasera un envase, este le dirá el nombre del producto y nos dirá una tabla nutricional y demás indicaciones. Si lo hace de frente, lo hará con la marca del producto y el precio. Así que sin excusas, Juan Pablo ahora puede ir a hacer mercado tranquilo y podrá diferenciar entre todos los productos que están en las góndolas los que él quiere llevar a casa. Para RCN Digital e Inci Radio, yo soy Henry Díaz.

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1: El diálogo en familia es fundamental. A través de este compartimos todo tipo de situaciones. Un ambiente de confianza y una conversación desprevenida es propicia para que todos los integrantes de la familia planteen opiniones y sentimientos. Conversar sobre las situaciones escolares, las vivencias con profesores y compañeros, nos dan pistas para ayudar a nuestros familiares a mejorar su comunicación.
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1: Ellos han sido siempre nuestros mejores amigos. La mejor compañía. Nos han enseñado a amar. Y también se han convertido en nuestros perros guía. Pero infortunadamente, no todas las personas que quieren tener un perro de asistencia lo pueden obtener. Por eso hoy les quiero hablar de un perro guía robótico y portátil, una obra del ingeniero Anthony Camu de la Universidad de Loughborough en Inglaterra. ¡Tía! Así se llama este invento que le hace referencia a la diosa de la luz Titán en la mitología griega. ¿Pero cómo funciona esta herramienta? Camu se basó en los controladores de los juegos de realidad virtual y por eso, y gracias al reconocimiento de voz, se puede programar el destino al que se desea ir. Tía sugiere rutas seguras y rápidas, como lo haría aplicaciones como Waze o Google Maps. Pero bueno, ¿cómo es físicamente Tía? Imagine un auricular gigante. Este tiene un mango para tomarlo de la mano y una parte circular en la cabeza. Aquí es donde tiene todo el sistema integrado. Este a su vez tiene un sistema que ayuda a dirigir al usuario gracias a una sensación de tirón que simula el perro alando a su amo para llegar a la ruta deseada. Yo los dejo porque mi perrita ya me quiere llevar a un nuevo destino, el parque. Para RCN Digital e Easy Radio, yo soy Henry Díaz.

Seguramente usted ya ha escuchado este sonido cuando está frente a un semáforo. Este aditamento sonoro ayuda a las personas con discapacidad visual para saber si el semáforo está en rojo y puede pasar. Este invento se le atribuye al argentino Mario Dávila, quien en el año 1983 inventó esta ayuda que en un comienzo fue un gran aporte, pero que presentaba muchas limitaciones como el costo, no le daba referencia a las personas ciegas, ni tampoco la dirección que debía cruzar. Este invento se ha ido perfeccionando, por eso los semáforos sonoros cuentan con un sonido diferente para determinar si el cruce peatonal es por la calle o carrera. En muchas ciudades se puede activar mediante una app o por Bluetooth. En Colombia, el poste que sujeta el módulo del semáforo se localiza en una cajilla con un botón luminoso en su parte superior y una flecha en relieve y vibratoria en su parte inferior. Cuando esta casilla se activa al tocarla, el altavoz produce un sonido, el cual indica que el semáforo está en rojo y la persona con discapacidad visual puede pasar la calle. La cajita se encuentra a 1,15 metros del suelo. Infortunadamente, muchos de estos semáforos que ayudan al libre desplazamiento de las personas ciegas se han averiado, sea por uso o por terceros. Por eso usted que está escuchando esta sección, por favor, cuide esta herramienta. Muchos amigos con discapacidad visual se lo agradecerán. Para RCN Digital e Easy Radio, yo soy Henry Díaz.

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0: Y-O-U-M-E.
1: Eso que escuchamos es el sonido de alerta que emite un dispositivo creado para alertar a las personas ciegas de posibles obstáculos que puedan estorbar su libre movimiento. Y es el sonido que acaba de oír y sentir vibrar Mauricio Padula, un argentino con discapacidad visual que está probando este dispositivo para bastones diseñado en Tucumán. Este producto se elaboró por el Departamento de Robótica del Centro de Innovación, que depende del Ministerio de Educación en Argentina, y surgió a raíz de los constantes problemas con los que se enfrentan las personas con discapacidad visual.
2: ¡Chao!
3: Señora, más cuidado, me rompió el bastón.
2: ¡Ay, qué pena, señor!
1: Si bien por el momento esta herramienta solo se ha podido probar en Argentina, es bueno aprovechar y mencionar esta alternativa que podría llegar a Colombia muy pronto. Este dispositivo, que aún no tiene un nombre, es de color blanco. Tiene un orificio para introducir el bastón y hace también de mango para sostenerlo. Cuenta con dos lentes que funcionan de sensores que detectan elementos a la distancia. Una muy buena opción definitivamente de tecnología desde Argentina para todas las personas con discapacidad visual. Para RCN Digital e Inci Radio, yo soy Henry Díaz.

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1: Tengo dos monedas. Entre las dos sumo $3. Pero una moneda no es de un peso. ¿De cuántos son las monedas? Respuesta. Una moneda no es de un peso, pero la otra sí. Es decir, que una moneda es de 2 pesos y la otra es de 1 peso.
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1: Atención, comunidad Easy. Mucha atención. Cuando Luisa tenía 15 años de edad,
2: hola.
1: Armando, su padre,
3: hola.
1: Tenía 46 años. En la actualidad, Armando tiene el doble de años que su hija Luisa. Entonces, ¿cuál es la edad de Luisa en la actualidad? Respuesta: 31. Veamos por qué. Hace 16 años, Luisa tenía 15. 15 más 16, 31. Y Armando tenía 46. 46 más 16, 62. Y 62 es el doble de 31.
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0: Andrea Carolina Chacón Castillo, directora del INSI. Bienvenida a este su programa.
1: Lana María, muchas gracias.
0: Directora, ¿cómo ha estado? ¿Qué ha pasado en el instituto durante este 2026?
1: Uy, Ana María, esa es una pregunta gigante. Dicen por ahí, o alguna vez vi una película que decía que las mujeres tenían un mar de sentimientos y la profundidad era importante. ¿Qué hemos hecho en el año 2026? Bueno, básicamente lo que hemos hecho es dedicarnos a la planeación. Este año estamos apostándole a una estrategia territorial que venimos anunciando desde el año inmediatamente anterior. Adicionalmente, estamos explorando alternativas con el propósito de crear una escuela de formación para organizaciones de sociedad civil a nivel nacional. Queremos invitar a todas aquellas organizaciones o personas que se han dedicado a trabajar por las personas con discapacidad visual a nivel nacional y en los diferentes territorios, para que se consoliden como organizaciones de sociedad civil, pero adicionalmente todas las que están creadas, que sigan fortaleciéndose, porque es justamente el trabajo que ellos realizan desde el territorio lo que hace que nosotros podamos impulsar políticas públicas. Adicionalmente, estamos explorando alternativas, porque nos encontramos planeando con diferentes aliados estratégicos una carrera 3K para las personas con discapacidad visual. Esperamos se dé en el marco del Festival de Verano de Bogotá en el mes de agosto de este año.
0: ¿Es una carrera para personas ciegas y con baja visión o cómo se piensa en la carrera?
1: Sí, mira, nos imaginamos en promedio 1,000 personas con discapacidad visual que se inscriban. El proceso y el programa será totalmente gratuito. Estas personas deben ir con un lazarillo. Estamos explorando la posibilidad una de dos, o que cada persona que se inscriba con discapacidad visual traiga su propio lazarillo, o en su defecto, que sea una persona que se inscriba para la carrera para acompañar a una persona con discapacidad visual. Nos imaginamos que sea por toda la calle 26 y que sea en el marco del proceso que venimos adelantando con el Instituto de Recreación y Deportes de Bogotá.
0: Esto es una actividad para el Distrito Capital, pero cuéntenos un poquito de su viaje a Buenaventura. ¿Qué fue lo más bonito de este recorrido, de esta zona del sur del país?
1: Ah, bueno, estamos hablando de un evento que hubo en Buenaventura, que fue el cierre del programa de la Dirección de Cuidado del Ministerio de Igualdad y Equidad, donde se hizo la entrega de capacidad instalada a diferentes organizaciones. Aquí debo compartirte que es absolutamente enriquecedor y maravilloso volver a encontrar personas con las que nos hemos visto en los diferentes territorios reunidas en esta actividad puntualmente, y es que sus procesos han sido tan significativos o sus experiencias han sido tan significativas que lograron ser escogidas como una de las organizaciones que representaba todo este impulso dentro del territorio del Pacífico colombiano para recibir diferentes elementos e implementos.
0: Y del sur del país nos vamos para Boyacá. ¿Cómo le fue en el congreso que se desarrolló en la ciudad de Tunja?
1: Bueno, realmente fue muy significativo. Estuvimos hablando de políticas públicas y de la importancia de incluir la discapacidad y el enfoque de género en las políticas públicas en los territorios. Definitivamente hay un asunto, y es que los tomadores de decisiones tienen la obligación de ejercer un proceso totalmente responsable, y este es atender las realidades que acompañan los territorios, pero también construirlos de la mano de las diferentes poblaciones y grupos poblacionales a los que van enfocados. De nada nos va a servir tener unos presupuestos específicos si no sabemos exactamente a qué queremos apuntarle, con quién queremos trabajar y por qué es que lo estamos haciendo. Pero el mensaje siempre será la población, la gente.
0: ¿Y qué se viene? ¿Cuáles son las próximas salidas que se tendrá desde el Instituto Nacional para Ciegos? ¿Ese INSI en el territorio donde lo veremos?
1: Bueno, hay un aspecto maravilloso, y es que así como en el año 2025 el Instituto Nacional para Ciegos celebró, o más bien conmemoró, los 70 años de creación de Vida Legal, pues este año estamos en el marco de la celebración de diferentes organizaciones de sociedad civil a nivel nacional, muchas que llevan 30, 40 años desarrollando proyectos en torno a la efectivización de los derechos de las personas con discapacidad visual, así que hemos decidido que vamos a seguir recorriendo el territorio, que nuestro siguiente departamento en el que estaremos será el Valle del Cauca y que asimismo acompañaremos todos los procesos de conmemoración en el marco de creación de nuevas políticas públicas en el territorio y por supuesto reconocimientos específicos a las organizaciones de sociedad civil que a lo largo del tiempo han trabajado de manera constante y permanente por los derechos de nuestra población.
0: Directora, se vienen las elecciones. Las personas con discapacidad visual, las personas ciegas o personas con baja visión, ¿pueden votar?
1: Sí, por supuesto.
0: ¿Hay un tarjetón? ¿Cómo es el proceso en el que ellos pueden votar? ¿Cómo es este tarjetón para ellos?
1: Bueno, hay varios aspectos acá. Y es que, en efecto, los derechos civiles y políticos le asisten a todos los ciudadanos colombianos. De acuerdo con la Constitución Política de 1991, nuestros ciudadanos tienen derecho a elegir y a ser elegidos. Eso significa que el Estado colombiano, y en este caso la Registraduría Nacional del Estado Civil, debe garantizar que las personas puedan participar y ejercer sus derechos de manera efectiva en estos procesos electorales. Lo que nos lleva a que en todo el territorio nacional y en los lugares, por supuesto que de acuerdo con las bases de datos que la Registraduría Nacional del Estado Civil tenga, las personas podrán asistir a sus puestos de votación y podrán solicitar su tarjetón en braille. Este tarjetón es un tarjetón en tinta y braille que tiene unas connotaciones particulares, y es que además de que se encuentra con el sistema braille, pues son tarjetones con macrotipo que van a permitir que se elija a una de las fórmulas presidenciales y vicepresidenciales para los próximos 4 años en Colombia. De pronto aquí hay que aclarar que las personas tienen derecho a ir con un acompañante, si así lo consideran. Pueden ingresar con sus perros guías si es que lo tienen. Y lo más importante es que tienen derecho a que los jurados de votación y los jurados que se encuentren en la mesa deben disponer las herramientas y los mecanismos que les faciliten un ejercicio de derecho civil y político totalmente afable, asequible y que prime a través del derecho a la igualdad que le asiste cualquier ciudadano colombiano.
0: Directora, ya casi se cumple un año de usted en la dirección del Instituto Nacional para Ciegos. ¿Qué ha sido lo más bonito de este año? ¿Qué se ha aprendido? ¿Cuál es el gran reto? ¿Y qué se viene para este siguiente año?
1: Desde que llegué al Instituto Nacional para Ciegos siempre dije que había 3 retos. El primero era recuperar la confianza de la población. El segundo, generar articulación con la institucionalidad. Y el tercero, comenzar a trabajar con proyectos a nivel nacional recorriendo los territorios. Yo pienso que lo más bonito es ese sentimiento que me embarga y es me siento absolutamente honrada y la verdad complacida de poder decir que lideramos el instituto con mucha rigurosidad, responsabilidad, pero también con mucho amor. La humanidad es importante, no solo por el instituto, que hemos tratado de potencializar y volver a poner en la lupa nacional, sino también recuperando la confianza de los líderes, de la población en general y de las organizaciones de sociedad civil. Sin embargo, retos quedan muchos, y es que aún hoy carecemos de sistemas interoperables, de mayor cercanía con la población en términos de permanencia y constancia. Y adicionalmente, las cifras no son concluyentes. Eso significa que para que podamos tomar decisiones acertadas, eficientes, para que el gobierno logre impulsar políticas públicas eficientes para las poblaciones y particularmente la nuestra, población con discapacidad visual, es necesario que sepamos dónde está la gente, qué es lo que está haciendo, cuál es la segmentación poblacional y realmente qué es lo que necesita. Eso se trabaja con los territorios, pero también con cifras. Si no tenemos cifras específicas, corremos el riesgo de no generar el impacto que se espera.
0: Directora, algo más para cerrar. Un saludo para las personas que nos escuchan, que están conectadas con INSI Radio.
1: Sí, por supuesto. Pero antes de irme, quiero compartirte que nos encontramos en todo un proceso de retransmisión de INSI Radio, de los programas de INSI Radio en diferentes territorios. En este momento estamos manejando 3 estrategias de retransmisión, una a nivel nacional y 2 a nivel territorial. Así que compartirles que todos estos programas de INSI Radio están siendo retransmitidos y seguirán siendo retransmitidos a través de otros diales que son propiedad, bien sea de RTBC o de diferentes gobernaciones. Nuestro propósito es llevar INSI Radio a los territorios y acercarlos a los oídos de todas aquellas personas que a veces se preguntan qué es lo que hacemos o que simplemente no saben que existimos, y a los que les queremos decir a qué nos dedicamos. Y nos dedicamos a transformar la vida de la población con discapacidad visual en Colombia, y confiamos en tener la oportunidad y la bendición de seguirlo haciendo. Finalmente, enviarle un saludo muy especial a toda la población. Recuerden que las puertas del Instituto Nacional para Ciegos siempre están abiertas, que estamos a un clic de distancia, que estamos ubicados en la ciudad de Bogotá, sin embargo, que a través de cualquier medio de comunicación pueden contactarse con nosotros. Nuestra oferta y respuesta institucional siempre estará disponible para ustedes, y nuestro cariño y nuestro deseo y vocación de servicio está intacto. Un abrazo gigante.
0: Y si usted quiere tomarse un café con la directora, pues bienvenido. Escríbanos a través de las redes sociales, @INSICOLOMBIA, @INSIRADIO. Ahí, a través de un mensaje, podremos conversar para que usted también se tome un café con la directora. ¡Feliz día!

0: con una sola mano, sin mirar y sobre todo sin un lector de pantalla.
1: Por favor,
0: así se puede operar una tecnología inclusiva en desarrollo creada y diseñada por Doggy Man, un recién graduado de la maestría en Ingeniería Mecánica y Diseño de Producto del Imperial College London y de Royal College of Art, donde diseñó Typecase. Así se llama el teclado gestual, impreso en 3D y que funciona gracias a la áptica. Siri, ¿qué es áptica?
2: También conocida como comunicación sinestésica, proporciona una forma de recrear el sentido del tacto mediante la aplicación de una serie de vibraciones y movimientos para generar una experiencia más realista.
0: Gracias, Siri.
2: De nada.
0: Gracias a esta tecnología se logró incorporar en una funda 5 botones que están en los laterales del móvil, simplificando así un teclado de 50 botones. Typecase funciona de manera similar al braille, mostrándole al usuario cómo presionar los botones correctos cuando se sostiene el teléfono. Todo gracias a la retroalimentación táctil que permitirá a los usuarios sentir el texto, gracias a las vibraciones de cada uno de sus dedos. Es decir, que Typecase hará que las personas con discapacidad visual puedan usar su móvil sin la necesidad de lector de pantalla y también nos ayudará a todos para poder escribir si deseamos, sin la necesidad de sacar nuestro móvil del bolsillo en lugares que no deseamos o con quien no deseamos.
3: Henry, ¿quién es Andrea?
4: En ese momento, Cell sintió el verdadero terror. ¡No!
0: Esta tecnología aún está en desarrollo. Repito, tanto en hardware como también en su diseño, incluso aún hay mucho más que se puede desarrollar con el software. Esto es lo que dice el joven británico Doggy Man, quien a su vez trabaja con Google, grandes y buenas alternativas. Así que estaremos a la espera de todo lo que se puede hacer con esta y otras herramientas creadas por el joven Doggy Man. Para RCN Digital e Easy Radio, yo soy Henry Díaz.

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1: Tengo tres números repetidos y entre ellos hay unos signos de operación que al ejecutarlos me da como resultado 6. Veamos un ejemplo de ello. 2, 2, 2 = 6. ¿Cuáles son los signos de operación que hay entre los números 2? Pues el signo más y más. Veamos por qué. 2 + 2 = 4. + 2 = 6. Ahora te invito a que lo hagas, pero con el número 3. 3 + 3 = 6. ¿Cuáles son los signos de operación que hay entre los números 3? Respuesta: pues el por y el menos. Veamos por qué. 3 × 3 = 9. -3 = 6. Ahora te invito a que lo hagas con los números 5 + 5 = 6. ¿Cuáles son los signos de operación que hay entre los números 5? Pues el dividido y el más. Veamos por qué. 5 · 5 = 1. +5 = 6. Ahora te invito a que lo hagas, pero con el número 6. 6 + 6 = 6. ¿Cuáles son los signos de operación que hay entre los números 6? Pues el más y el menos. Veamos por qué. 6 + 6 = 12. -6 = 6. Ahora te invito a que lo hagas con los diferentes números. El 7, con el 8, con el 9, con el 4. Continúa así.
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Hace años, la Organización Mundial de la Salud estimó que alrededor de 285 millones de personas tienen algún tipo de discapacidad visual. También, según la OMS, esta cifra irá en aumento, ya que las personas cada vez vivimos más años y eso significa que nuestra visión tiene más años para ir degradándose gradualmente. El diseñador gráfico Applied Design Works ha colaborado con el Instituto Braille en el desarrollo de una tipografía hiperlegible, diseñada pensando en las personas con discapacidad visual. Estas letras tienen formas distintas y exageradas, para que así sean más fáciles de reconocer. Priorizan la distinción de forma de letras claramente definidas sobre la consistencia visual y el atractivo estético. Rompen con la larga tradición de la armonía y se centran, en cambio, en la distinción de las letras para aumentar reconocimiento de los caracteres y la legibilidad del contenido escrito. Lo mejor de todo esto es que es de uso gratuito para toda aquella persona o institución que busque que sus materiales sean escritos de una manera más accesible. Además, también puede servir para que personas que no tengan baja visión puedan leer carteles o señales de una manera más rápida y precisa. Es compatible con Mac OS, Windows 10 y con 27 idiomas diferentes. Para RCN Digital e INCI Radio, Adriana Pardo desde el Instituto Nacional para Ciegos, INCI.

0: ¿Estás ahí? Tenemos un pequeño asuntillo entre manos y requiero tu ayuda.
1: La aplicación de Audio Magos es un juego de audio accesible, lleno de acción tipo arcade y de gran encanto al alcance de la mano. Embárquese en un viaje sonoro para defender el mundo de Zombieville, domine los sonidos y derrote a las malvadas distorsiones y descubra quién ataca a ese mundo junto a su mentor, Sundaman. Póngase los auriculares y sumérjase en el modo historia para descubrir los misterios detrás de las distorsiones en 20 niveles, cada cual más difícil y con cantidad de sorpresas.
2: Oh, botón. Buenas. Doble toque para seleccionar.
0: Lo que sea. ¡Por fin has llegado! Así que tú eres el nuevo recluta que el director me ha conseguido, ¿eh? Bueno, en fin. ¿Están preparados tu audio y tú? ¡Porque me parece que tenemos compañía!
1: ¿No está listo para un cuento antes de dormir? Desafíese a usted mismo y a sus habilidades auditivas en el modo infinito para competir por la puntuación más alta y conseguir todos los sombreros de mago. Este juego de audio mago tiene sonido de alta calidad. Reconozca todo lo que sucede a su alrededor solo por los increíbles sonidos. Escuche los sonidos que hacen las distorsiones y contraataque con el elemento correspondiente.
0: Están apareciendo monstruos elementales de tierra. Desliza hacia arriba para preparar tu hechizo de fuego. Una vez tengas preparado el hechizo, tienes que apuntar y lanzarlo. Para ello, desliza hacia la izquierda, arriba o derecha, dependiendo de dónde venga el enemigo.
1: Totalmente accesible para personas con discapacidad visual, incluye soporte para lector de pantalla y navegación auditiva. Es fácil de aprender, difícil de dominar. Audio Wizard es rápido, intenso y desafiante. Tiene una banda sonora impresionante, música hecha el 95% por músicos ciegos o con discapacidad visual. Los 9 temas elegidos para la banda sonora fueron elegidos por competición, únicamente abierta a los músicos ciegos de todo el mundo. Atención, porque tener el Talkback habilitado mientras se juega puede cambiar la forma en que el juego usa las funciones de accesibilidad. Se recomienda desactivar las funciones de Talkback mientras se está jugando, ya que el juego tiene sus propias funciones de accesibilidad activadas automáticamente desde que usted lo instala. Para RCN Digital e INSI Radio, Adriana Pardo desde el Instituto Nacional para Ciegos, INSI.
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Papa Sangre, esto más que un juego es una experiencia. Antes de explicar de qué se trata, debemos advertir que desgraciadamente esta aplicación solo está disponible para iOS y completamente en inglés. Mientras que los juegos convencionales recurren a espectaculares efectos visuales para llamar la atención, Papa Sangre nos presenta un desafío diferente. Lo que nos propone es una aventura con toques de terror, que viviremos únicamente a través de los oídos y por eso recomendamos el uso de auriculares. En Papa Sangre creamos un mapa mental de lo que tenemos alrededor. Nos movemos e interactuamos con el entorno mediante la pantalla táctil y seremos perseguidos continuamente. Esto hace que la sensación de terror y urgencia sea increíble. Si el jugador toca cada botón demasiado rápido, el personaje caerá y mientras viaja por el mundo se escuchan varios efectos de sonido para guiarnos. Funciona con audio binaural, que es el que intenta crear para el oyente una sensación de sonido 3D. El jugador puede determinar en qué dirección o qué tan lejos o cerca están los objetos y hay un total de 25 niveles para completar. No les contamos nada de la historia para no dañar la sorpresa, pero sí les advertimos que en ciertos puntos puede aterrorizar. Para RCN Digital e INCI Radio, Adriana Pardo desde el Instituto Nacional para Ciegos, INCI.

0: Twitter quiere ser una red social accesible para las personas con discapacidad visual y poco a poco va añadiendo más funciones inclusivas en su plataforma. Las características propias de Twitter la convierten en una plataforma muy interesante en términos de accesibilidad. Solamente el hecho de contar con un número de caracteres determinado para tuitear hace que la información sea concisa y fácil de leer. Y aunque esta restricción podría ser un problema cuando hay que contar mucho, con la aparición de los hilos y tweets encadenados podemos crear historias más o menos breves pero con sentido. Esto hace que tanto personas con discapacidad como aquellas con problemas de atención, por ejemplo, puedan conseguir en cierto modo una mejor comprensión del texto sin mucho esfuerzo. Sin embargo, lo importante de la cuestión para las personas con discapacidad visual es la accesibilidad de las imágenes. El material visual, como imágenes, videos, GIFs o memes, es muy llamativo para un público general. Incluso hay expertos en esto de las redes que recomiendan usarlos si queremos dar más visibilidad a nuestra marca o mensaje. Pero para las personas con baja visión o ceguera, esa información se pierde, ya sea total o parcialmente. Por este motivo, Twitter quiere ser una aplicación inclusiva en la que todos podamos participar, y una de las primeras acciones que llevó a cabo para hacer su plataforma accesible fue la posibilidad de que los usuarios puedan añadir descripción a sus imágenes.
1: La imagen en la parte superior tiene una pizarra con punzón, un cuaderno braille y alfabeto INSI. De otro lado, en la parte inferior está el texto de pie de página con el logo institucional del INSI. Imagen.
0: Desde entonces, cualquier persona puede contribuir a hacer de Twitter una red más inclusiva y a la vez ayudar a miles de personas en el mundo a acceder a un contenido que antes se perdían. Para poder poner descripción o texto alternativo en las imágenes o GIFs, es necesario activar dicha función. Para eso, hay que seguir los siguientes pasos. Primero, haga clic en el botón Publicar un tweet o presione la tecla N para usar el atajo del teclado. Segundo, adjunte las imágenes. Tercero, para insertar texto descriptivo, haga clic en Agregar descripción. Cuarto, escriba la descripción de la imagen y haga clic en el botón Listo. Para editar la descripción, vuelva a abrir el cuadro de diálogo Agregar descripción antes de publicar el tweet. Usted tiene un límite de 1000 caracteres. Y quinto, usted puede agregar una descripción a cada imagen en un tweet. Adriana Pardo desde el Instituto Nacional para Ciegos, INSI.

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12: De esta manera comenzamos este espacio de Tribuna INSI. Soy Camilo Garnica y me complace darles la bienvenida en este nuevo espacio. Y como es habitual, como siempre, me acompaña el mejor, el grande Henry Díaz. ¿Cómo vas?
13: Camilo, qué gusto que estemos aquí reunidos como siempre, como lo hacemos en cada emisión. Acá, como siempre, Camilo, oye, nos debemos el cafecito. Debemos tomarnos un cafecito. Algo
12: un así café cultural.
13: No, ah, bueno, también. Sí. Buena invitación también para que escuchen Café Cultural, por favor, todos los que nos acompañan en Tribuna INSI. Camilo.
12: Señor.
13: Ay, yo no sé, voy a empezar por esta, de una vez.
12: ¿Cuál?
13: ¿Qué poco apreciado es un técnico como Unai, el actual técnico del Aston Villa, ¿no?
12: Unai Emery.
13: Emery. Ajá, sí, señor. ¿Y tiene algo particular, Camilo?
12: No me digas, ¿qué tiene de particular?
13: ¿Qué tienen en común los tres equipos con los que él ha ganado grandes participaciones o torneos internacionales del tipo Eurocopa y demás?
12: ¿Qué perdón, juegan de fútbol?
13: Ni siquiera. Analicemos lo siguiente, Camilo. ¿Listo? ¿Preparado?
12: Sí, señor.
13: Sevilla. Villarreal. Aston Villa o Aston Villa. ¿Lo has analizado? ¿Lo habías?
12: Sí, por ahí lo he analizado. Y sabes, siento que deberíamos ponerle un apodo a este técnico.
13: ¿Cuál sería? ¿Cuál tienes ahí?
12: No sé, algo como Villa, no.
13: Ah. Una Villa.
12: El señor Maravilla o el Villano.
13: ¡Qué poeta estás hoy!
12: No, es que creo que cualquiera se inspira con esa historia y con esos datos que tú nos comentas, ¿no? Porque está Sevilla, Villarreal y ahora Aston Villa.
13: Sí, señor. O sea, esta es la quinta de Emery. Y ya fácilmente podemos decir que es el rey de Europa, es uno de esos técnicos que es infravalorado frente a todo lo que ha ganado, Camilo. Y recordamos en 2014 en Turín, en Varsovia en 2015, en Basilea en 2016, en Gafka para 2021 y en Estambul en este 2026. Y cualquier entrenador, digámoslo así, Camilo, quisiera tener estos estandartes que tiene este técnico, pero... Él muy silencioso, él trabaja muy reservado, sinceramente, y logró esta hazaña destruyendo, voy a decirlo así, al Friburgo, Camilo, 3-0, con 2 goles en la primera parte que básicamente parece un Puskás, Camilo.
12: Puskás, pues sí estuve pendiente del partido, pero cuéntanos un poco más. Ah.
13: No, pues Camilo... 2-0, se van sí. A la primera parte, regresan y ya después, pum, toma tu tercer gol y ya, el partido ya después se volvió un poco más de trámite. Emery pues le da entrada también a Onana, tocando para que pues viera algunos minutos con él y el triunfo se hizo aún más real e incluso, para tenerlo así en cuenta, estuvo a punto con el medio, con este medio centrocampista de casi anotar un cuarto gol. Para el Villa, que vuelve a estar en lo más alto, el Villa mejor del continente después de 43 años, es una sorpresa y se está volviendo un equipo grande, porque hasta hace unos años, Camilo, era un equipo de media tabla para abajo, pero al igual que el Arsenal, está consolidándose y se volvió uno de los más importantes. Porque recordemos por lo menos lo que pasó con Mikel Arteta, el técnico del Arsenal, luego de 22 años, se consagró como el mejor equipo de Inglaterra. Venían unos trabajos duros, Camilo, hay que mencionar esto. O sea, él tomó un equipo que estaba en el puesto octavo, ¿sí? Y después empieza con campañas en las cuales octavo, después pasó al cinco y después de eso segundo, hasta que finalmente se le dio a Mikel Arteta. Esto es por varios motivos. Uno de esos es la confianza del equipo como tal. Se hizo lo mismo que con Arsène Wenger, que era el técnico histórico al cual se le dio potestad y le dio un incremento monetario al equipo, Camilo, y eso fue por las buenas inversiones. Mikel Arteta, ¿qué hizo? Llegó y dijo, bueno, en medio de todo, con el director deportivo, dijeron, vamos a hacer inversiones en jugadores menores de 23 años, pero, mucha atención, dijeron, lo máximo que vamos a pagar van a ser 40 millones de euros, nada más, ¿sí? Y en el verano del 2021, el Arsenal fichó a 6 jugadores grandísimos para su primer equipo. Si bien no todos fichajes como tal resultaron exitosos, se sentaron las bases de jugadores como, por ejemplo, bueno, que fueron la base de este equipo actual, como el señor Martin Odegaard y también Ben White, que es un lateral importantísimo, Camilo. Y así se tuvieron que desprender de jugadores como Nicolás Pepe, David Luiz, Mesut Özil y Héctor Bellerín, que eran jugadores que cobraban harto y a veces como que no representaban lo que cobraban en cancha. Entonces, con eso, Camilo, este equipo que desde la temporada 2023-2024 podría, pues, empezó a hacer ese cambio histórico, a retomar la fuerza que tenía y de haber pasado al histórico de 89 puntos, el más grande de su historia, y un récord de goles de 91 desde aquel entonces, empezó a generar mayor profundidad y así, trabajando también desde la banca, Camilo, con esos formidables 11 goles y 11 asistencias, se consolidaron como el campeón actual de la Premier League, adelantados por una fecha, Camilo, porque el Manchester City, después de haberse consagrado campeón de la FA Cup frente al Chelsea, pues tropezó y empató un partido contra el Bournemouth, que, pues, entre comillas, sobre la marcha, pues uno creería que era ganable, ¿no?
12: Sí, no, porque el Bournemouth viene haciendo un campañón impresionante, bueno, sí. Está en la sexta posición. Y está ahorita con cupo de la Europa League. Y bueno, ahorita toca esperar la última fecha. La idea, lo que sería genial es que primero, pues, el Aston Villa no sume tantos puntos y que el Liverpool lo pase. Para que quede el Aston Villa de cuartas y como ya ganó la Europa League, obtendría cupo directo a la Champions, por lo que se cede ese cuarto puesto justamente al Bournemouth para que termine a ratificar ese campañón que tiene Henry. Pero me va a devolver un poco complementando a todo lo que tú has mencionado, ¿no? Primero comenzamos hablando de Unai Emery. Sí. ¿Sabes? Ha perdido una final de Europa League.
13: Ah, ¿fue con el PSG, será?
12: No.
13: ¿Con quién?
12: Un equipo pecho frío.
13: Uy.
12: Y lo acabas de mencionar.
13: No te creo.
12: Sí, señor.
13: ¿Villa?
12: No. ¿No?
13: ¿Cuál?
12: No. El Arsenal.
13: Ay, porque es así con el Arsenal, no le duro el Arsenal, Camilo.
12: No, pero hay que ser realistas. El Arsenal de esos equipos pechos fríos, pero curiosamente, ¿no? Ha jugado con 6 equipos diferentes, Unai Emery y la Europa League, con el Valencia, pues lastimosamente no la ganó. Con el Arsenal llega a la final, la pierde. Uno dice, ¿qué tiene el Arsenal? Por Dios. Después la juega con el Sevilla y la ganas 3 veces seguidas. Va a lo que tú dices, con el Villarreal. Y bueno, ahorita con el Aston Villa. Entonces es impresionante lo de este señor. El Arsenal, 22 años después, Henry, es impresionante. Y datos curiosos. Ese año, en el 2004, ¿sabes? En Champions hay un equipo de revelación que la gana. Ay. Que es el Porto, ¿no?
13: Sí, señor.
12: Aquí en Sudamérica, un equipo que nadie esperaba, gana la Copa Libertadores, que es el Once Caldas. Sí. Y la Europa y la Copa de Europa estaban como favoritos España, Portugal, y resulta ganándola un equipo como Grecia. ¿Será que en el Mundial, ya que se están dando tantas coincidencias, hay un nuevo equipo campeón, una nueva selección que jamás ha salido campeona?
13: Pues sería muy chévere e interesante, pero en este nuevo contexto del fútbol, Camilo, es muy posible, ¿no? O sea, me da mucha risa porque se acuerda esa Supercopa que iban a lanzar los grandes equipos, los históricos, los encopetados, y porque eran los mejores, Y mira, Camilo, cada vez como que la historia le está dando en la cabeza durísimo a Florentino y demás, ¿no? Porque mira quiénes llegaron a la final. Está nada más y nada menos que uno, el Arsenal, ¿no? Uh-huh. Y por el otro lado el PSG, que si bien actualmente tiene una muy buena... no digo que ya no tiene tanto dinero, ¿no? No es un equipo de mucha inversión, pero sí fue un equipo de transición. Y actualmente, pues no digo que es el histórico, pero por lo menos actualmente es uno de los más importantes, ¿no? Pero si uno mira de fondo, tal vez no podría estar en esa famosa Superliga que se había pensado crear, ¿no?
12: Sí, porque era para los poderosos, ¿no? Para los históricos, para los que tienen ese palmarés impresionante. Y se metió un equipo ahí de la Liga de Granjeros, ¿no? Como lo dicen ahí, se metió un Arsenal que, pues, como todos lo sabemos, 22 años sin ganar un título pues a nivel local. Entonces, es un equipo, sí, que siempre estaba ahí, lo que tú decías, octavo, sexto, séptimo, pero hasta ahí. Tú miras, por ejemplo, la Conference.
13: Sí.
12: Está un equipo como lo es el Rayo Vallecano.
13: Uy, el del Falcao.
12: Y el de James. Y el de James, o sea, ni siquiera un Atlético, ni siquiera un Sevilla, ni siquiera un Villarreal, ni siquiera un Atlético de Bilbao, de los históricos, un Rayo Vallecano, bueno, con Crystal Palace que viene haciendo un campañón impresionante, pero pues también el Crystal Palace es un equipo de media tabla para abajo, ¿no?
13: Sí, señor.
12: Pues la Europa League, Friburgo.
13: Es así, que es seguidor del Joachim Löw, ¿no? Que era el técnico de Alemania, el histórico. Es un seguidor de este equipo. Pero así que uno diga histórico...
12: No.
13: Nada.
12: No, y porque estaba mirando datos curiosos y es un equipo que estaba en la segunda, tercera división hace un par de años. Ha venido subiendo y, bueno, se le dieron la oportunidad de jugar internacionalmente, meterse en esta final, pero es un equipo de, pues sí, de esos tradicionales. No históricos, sino tradicionales. Ya en muchos años, pero hasta ahí.
13: Oiga, Cami... Y pues yo no sé, yo voy a decirle algo a usted y usted me corrige o no. ¿Realmente el Dibu Martínez está para saltar un equipo histórico? Yo creería que sí. O sea, sin desmilitar al Aston Villa, pero a mí me parece un buen arquero el Dibu Martínez. ¿No le parece a usted, Camilo?
12: Pero yo siento que ya tocó su techo.
13: ¿Será?
12: Sí, yo digo que además es que ¿cuántos años tiene? Venga, buscamos acá está rápidamente, o sea, ya está sobre los 30 y algo, ¿no? 33 ya.
13: Yo le pongo 34 máximo, por ahí 33, pero es un arquero, o sea, recuerde que en el puesto de arquero a veces usted puede alargar un poquitico más su tiempo de carrera, ¿no?
12: Sí, uno puede llegar perfectamente a...
13: Es del 92.
12: 92, 34 años tiene este señor, entonces... No, digo que ya tocó su techo, ya tocó su prime, que fue obviamente en todo el tema del Mundial, saliendo campeón, ahorita con el Aston Villa ratificando ese proceso, pero no, yo no lo veo saltando un equipo grande, Henry. Yo por el contrario siento que se quedará un par de años ahí en la élite y ya, después empezará a bajar a otros equipos o llegar hasta Sudamérica.
13: La típica, se viene a Boca. Yo, uy, ese es un jugador que hay que contratar un equipo histórico, ¿no? Un River, uy, un Boca, sí. ¿No?
12: No me imagino esos partidos, esos clásicos con este señor y más en ese ambiente como lo es el fútbol argentino. Pero no, Henry, yo creo que Dibu ya llegó a su techo.
13: Oiga, Camilo, ¿y sabe qué me quedó sonando?
12: Señor.
13: Que este arquero se rompió el dedo en el partido.
12: Uy.
13: O sea, él nunca había tenido una rotura de dedo y pues va y le pasa en este partido y pues claro, más de uno, en especial en Argentina, ya están empezando como a decir, oh por Dios, se están empezando a preocupar, pues esperar a ver Camilo, a ver qué van a hacer o cómo va a ser este muchacho para poder participar, entre comillas, si se, mejor dicho, para cubrirse el dedo, cómo hace, ¿no?
12: Bastante particular, no había escuchado nada de este tema, pero bueno, siento que ya solo le queda un partido de la Premier y dedicarse específicamente ya a lo que viene para el Mundial, pero esperemos que no sea nada grave, pero no, Dibu, y no creo que por un dedo, ahí va todo el tema mental, ¿no? Yo aguanto, yo soporto, hay guantes con algún tema médico como para evitar mayor complicaciones, pero no, yo creo que Dibu sin duda alguna es el titular ahí en la Copa del Mundo.
13: Ay, duro, que, o sea, sentía la molestia en el partido, pero dijo, no, yo no me voy, aquí estoy, aquí me quedo hasta el último instante. Oiga, Camilo, ya que habló de Mundial, y ya sabemos, ¿no? O sea, pasan dos cosas. Neymar confirmado para el Mundial, pero ahí se lesiona. O sea, uno dice, ¿será que sí se lesionó o está o quiere la baja para centrarse directamente y llegar con todo al Mundial?
12: Ah, yo creo.
13: Ojalá en el buen sentido, porque Panini pues sacó estas fichas oficiales y extras, ¿no? Entre esas está la de Neymar. Entonces uno le preguntaba, se me escapa el nombre del director de Panini Colombia. Entonces uno dice, bueno, ¿y qué hago con esa ficha? ¿Dónde la voy a pegar, no? Entonces él dice, básicamente, listo, péguelo por lo menos encima de Joao Pedro, que no va a ir. Un ejemplo, ¿no? Joao Pedro, que es un gran jugador y se queda fuera del Mundial y... No sé, esperemos que no lo vayan a extrañar, porque es duro. O sea, yo amo a Neymar, Camilo. A mí, la verdad, el último jugador del yoga bonito era Neymar.
12: Sí.
13: Es el último. Ustedes me pueden decir, usted puede decir, se votaba mucho, Camilo.
12: Pero dímelo. Unas cosas por otras.
13: Sí, o sea, el estilo de juego que tenía Neymar era para siempre estar en el piso porque te gambeteaba,

0: Ancelotti, que si ahora sí se puso, ahora sí viene lo bueno, y empieza a mencionar todos los nombres de los delanteros, y obviamente la emoción cuando mencionan a Neymar. Pero, ¿qué más decía este señor, el director de Panini Colombia? O sea, pegarle encima de Joao Pedro.
1: Sí, señor. Bueno, no, un ejemplo, ¿no? O sea, sí, yo lo puse así básicamente porque es que Joao Pedro es uno de esos grandes jugadores brasileños que se quedan por fuera, al igual que por lo menos Palmer, en el caso de la selección inglesa. Que uno dice, ¿esto es en serio? ¿Se va a quedar Palmer fuera? Y esto duele. El hombre de frío, ¿no? Que sí. Siempre cuando celebra hace como cuando uno tiene frío, que se frota los brazos, ¿no? Entonces, claro, Camilo, ¿qué pasa? Dice lo siguiente también. Le preguntaron, esto fue en un medio colombiano, y le dijeron, venga, ¿qué tan cierto es que hay figuras difíciles en el álbum Panini? Según este señor, que ya le estoy buscando aquí el nombre, Milgen, si no estoy mal, ya le digo el nombre, estoy cerca, dice que no hay figuras difíciles. Según él, que se imprimen las mismas fichas por igual, Camilo. ¿Será cierto?
0: ¿Será? No, o sea, yo tengo mis dudas. Siento que sí debe haber unas con menor edición de impresión.
1: Yo sí creo.
0: Para generar esa expectativa, ¿no? De nada que me sale y tengo que, pues, ese intercambio de fichas y comprar más y bueno, y hacer esa búsqueda porque, pues, eso lo hace más emocionante, ¿no?
1: Eli Milgen se llama el presidente de Panini Colombia. A tenerlo ahí, perdóname que se me había olvidado el nombre. Entonces, Camilo, o sea, sí tiene su espacio, es un kit extra que saca Panini, que incluye cromos diferentes o monitas o fichas, ¿cómo llamarlas? ¿Qué otro nombre le ponemos?
0: Acá en Colombia les dicen monas, ¿no?
1: Monas, ¿no?
0: Sí, señor.
1: Entonces, para tenerlas ahí, hasta bocatos, no me acuerdo cómo es que le dicen en Argentina, tiene un nombre así como, no sé, tiene un nombre así como de como para tenerlo en cuenta. Sí. Pero bueno, pues dice también el que todo tiene el mismo chance de salir, dice así, como tal, para tenerlo en cuenta. Pero, Camilo, lo que usted dice, yo sí estoy seguro que no viene el número igual de Lionel Messi, que, no sé, un jugador sin discriminar, perdón, pero un jugador de, no sé, de Irán.
0: De Haití.
1: Haití, sí, exacto, o sea, perdón que me vayas extremo, pero pues para que entienda la diferencia del señor Lionel Messi, ¿no? Frente a un jugador de una selección que no es tan grande en el fútbol, ¿no?
0: Sí, señor. Henry, es que estaba aquí aprovechando y todo mencionando aprovechando lo que tú dices, tengo entendido que Panini lanza un set especial y este es después del Mundial.
1: Sí, señor.
0: Y ahí iría lo que tú dices, figuras como Neymar, bueno, esperar el caso de Colombia, de esos que sí fueron convocados y que Panini no tuvo en cuenta al comienzo, vende este set especial con esas láminas sueltas.
1: Exacto.
0: Para decir, ya, bueno, no estuvo Neymar, no lo voy a pegar encima de Joao Pedro, pero pues tengo este set especial como para decir, listo, sí, Neymar sí fue al Mundial.
1: Exacto, ahí como para complementar y dejarlo lo más cercano posible a lo que pasó y lo que pues se vivió en el Mundial, porque es que hay que ser sinceros, Camilo, no es por capricho de Panini ni nada por el estilo, pues ellos hacen como un listado de los jugadores con los que ha contado estas selecciones en los últimos meses, pero pues pasa la típica, hay desde lesiones hasta que el nivel de jugador ha decaído o el mismo técnico que por capricho o por decisión técnica no lo convoca, ¿no?
0: Yo tengo una inquietud, Henry. ¿Tú qué opinas?
1: A ver, cuéntame.
0: No es... A ver, ¿será negocio o qué pasará? ¿No es mejor que Panini se espere, por ejemplo, en este caso, al primero de junio y lance todo, o sea, no un mes antes, entendiendo que todo puede cambiar, que lesiones, como tú acabas de mencionar, que la convocatoria, que este no fue, que este sí, no sé qué, y esperar al primero de junio y lanzar todo? Obviamente es que eso es una logística impresionante detrás.
1: Exacto, la impresión, Camilo, mira, me haber dicho, nosotros que lo vivimos día a día y sí, más en fechas como estas en...
0: De elecciones, ¿no?
1: Exacto, o sea, sí, toca con tiempo para poder tener todo bien impreso, la logística de enviarlo a los diferentes lugares y así sucesivamente. Y sobre todo, algo muy importante también, Camilo, la fiebre del Mundial empieza desde antes, ¿no?
0: Sí.
1: Uy, imagínese el dolor de los de Panini, que recordemos que son italianos, ellos felices con sus monitas y diciendo, bueno, ahora sí por fin vamos a tener otra vez a la zurra. Y va y pasa esto, Camilo.
0: Ellos ya todo impreso de Italia y
1: no.
0: A reciclaje.
1: Qué dolor.

0: ¿no?
1: Sí, no, es bastante complejo, pero sí, o sea, realmente si yo pudiera, yo me esperaría hasta el 1 de junio y lanzar pues ya lo oficial, pero pues sí, obviamente es que hay un tema logístico grandísimo detrás, pero nada, siento que este tema de las monas es muy interesante, llenar el álbum, ese intercambio social, ¿no? Y conectarse con gente que uno jamás en la vida ha visto, pero venga, ¿qué ficha tiene? Deme esta, deme la otra, y bueno, es un tema muy bonito lo del álbum.
0: Es hermoso, Camilo, lo que hablábamos la otra vez. A mí me encanta ver a las personas en el parque, en los centros comerciales, cambiando las fichas, ¿no?
1: No, es bonito, dice eso dentro de tanta digitalización, dentro de tanta desconexión, ¿no? De la gente, que cada quien en su celular, en pantallas, salir un poco de esa monotonía y encontrarse con la gente y hablar, interactuar, y conocer de fútbol y lo que he mencionado aquí, hay gente que nada que ver con el fútbol, pero esa sensación de estar llenando un álbum, de hacer algo diferente, lo hace que se acerque al deporte.
0: Sí, señor Camilo. Oiga, Camilo, no sé, ¿vamos redondeando, será o qué?
1: Sí, señor.
0: Es que hay harta cosa, muchísima. Pues así para mencionar, el Junior que pues está apuntando a la Conmebol, a la Copa Sudamericana, perdóneme, revivió luego de esa victoria 3-2 contra Sporting Cristal, su rival directo, digámoslo así, para, recordemos que ya está fuera de la Libertadores, pero está ahí luchando su cupito ahí para la Sudamericana, ¿no? El Deportes Tolima, Camilo, humillado por Coquimbo y empezó como a comprometer su clasificación. Estaba ahí segurito adelante primero y mira, Millonarios ni hablar, Camilo. Uy, no, qué tristeza. Falla penalti, ¿no? Y el árbitro no deja la última, que era un contragolpe contundente de Millonarios. O sea, dijo, no, ya se acabó el tiempo.
1: Sí, no, es una jugada clarísima, 2 contra 1, donde uno dice, o es gol o la botan, se la comen con toda, pero deje terminar la jugada por lo menos y de la nada pita y todos quedan como, ¿qué acaba de pasar acá? No, y creo que ese gol, ese penalti a Rodrigo Contreras.
0: Ay, qué dolor, ¿no?
1: Me quedé pensando algo, Henry, ¿qué tiene Sao Paulo con los colombianos? El año pasado en Copa Libertadores en octavos Nacional creo que votó 3 penaltis con Sao Paulo. Tres.
0: Sí.
1: Uno de ida, 2 de vuelta con Cardona y ahorita Rodrigo Contreras otra vez. Uno dice, Sao Paulo tiene algo con los penaltis con los equipos colombianos. Algo hay ahí.
0: Oiga, Cami, pero medio todo Millonarios tuvo la suerte. Porque mire, si O'Higgins hubiese ganado, estaría a 10 puntos y la cosa se pondría más difícil, ¿sí? O sea, cualquiera de los tres puede ganarlo. Boston River, pues perdió, ganó 3-2 y pues hizo que O'Higgins se complicara, ¿no? Entonces está Sao Paulo con 9. La Sudamericana, recordemos que solo pasa el primero. Y
1: Sí,
0: pues
1: señor.
0: eliminatoria sería el segundo. Millonarios en este momento es segundo con 8. O'Higgins es 7. Está ahí, eso está candente. Y otra cosa que pasó, como lo decía,
1: Pero entonces
0: señor.
1: espérame. El último partido creo que es Millonarios o Higgins, ¿no?
0: O'Higgins.
1: Ah, no, Millonarios depende de sí mismo.
0: Exacto. Entonces, básicamente, Camilo, esperemos que no, pero Millonarios podría salir a buscar el empate, aguantar y listo. O sea, digo aguantar, pero es que usted sabe que lo que cuando uno aguanta y aguanta,
1: Sí.
0: es difícil. Pero bueno. Por el otro lado, recordemos, el Junior es último, pero Cami tiene 4 puntos y podría pues clasificar a la Sudamericana, que les representa un buen ingreso. Mientras tanto, en la Libertadores también, para mencionar, Flamengo es primero en el grupo donde está también Independiente Medellín, quien ganó 2-3 frente a Cusco.
1: Agónico ese, para
0: Uy,
1: esa
0: Camilo.
1: victoria.
0: Lo que es Medellín, lo que es Santa Fe, qué paridera, ¿no? Uy, Dios mío.
1: Sí.
0: Eso por ese lado. También por el América, que empató 1-1 y se complicó un poco la cosa. Porque si el América hubiese ganado, Camilo, ¡pum! Se va de primeras y ya la cosa se pone más linda. Pero en este instante, por diferencia de goles, segundo. El primero es Macará con 8 puntos. Tigre, que le empató al América, es tercero con 6 puntos. Y Alianza Atlético es último con 1 punto. Rápidamente el último, Camilo. Santa Fecito lindo, querido. En el grupo E de la Libertadores. Ahí está. Revivió. Y me duele porque si lo hubiese ganado. ¿Se acuerda ese empate contra
1: Con
0: Corinthians?
1: Corinthians, si no, un buen partido, pero gol último minuto, dicen nada.
0: Ay, no. Y mira, ahí está. Tercero con 5 puntos. Platense segundo con 7. Corinthians es primero con 10 puntos. Y el último, Coquimbo, es primero con 10 puntos.
1: Bueno, no, ahí estaría de Santa Fe, gánale a Coquimbo y...
0: No, no, espera, espera, Tolima, este es Tolima, perdón.
1: Ah, sí, Tolima.
0: Tolima, Coquimbo, ¿no?
1: Sí, sí, ajá.
0: Pero ahí pierden 3-0, ay, Dios mío. Tercero es el Universitario con 5 puntos. O sea, aquí cualquier cosa puede pasar. Y Nacional es cuarto con 5 puntos. O sea, este equipo, este grupo es de la muerte. O sea,
1: hasta lo pueden eliminar.
0: Claro, puede quedarse sin nada o pasar fácilmente.
1: De primeras.
0: Sí, sí, es que la embarró Camilo.
1: Sí, horrible, hubiera empatado.
0: Sí, exacto. O sea, con esa diferencia de goles, de ese 3-0 que quedó, Coquimbo quedó con más 3, mientras que Deportes Tolima está con más 1 y 7 puntos. O sea, la cosa está complicada, Camilo. Complicada, pero no difícil, no imposible.
1: ¿Tú tienes de casualidad la tabla del Medellín?
0: ¿Te la mencioné? No.
1: Creo que sí. No, sí. Ajá, sí. Pero me la puedes recordar, por favor.
0: Flamengo primero con 10 puntos, más 6 goles.
1: Sí.
0: Independiente Medellín es segundo, que subió con menos un gol. ¿Sí?
1: Ajá.
0: Y 7 puntos. Estudiantes de La Plata bajó al tercer puesto con diferencia de 0 y 6 puntos. Y Cusco es cuarto con un punto y una diferencia de menos 5.
1: Créeme lo que este grupo no me la creo, sobre todo por Medellín.
0: Medellín, ¿cierto?
1: Tiene que ir a Argentina, tiene que ir allá. Empate. No le estoy pidiendo que gane. Empate y pasa a la siguiente ronda, Henry.
0: Y listo. Se soluciona la cosa.
1: Ajá.
0: Ay, no. Qué vaina con Medellín, Camilo. Yo le tengo mucho cariño a Medellín.
1: Sí.
0: Lo mismo que Santa Fe, o sea, son equipos que siempre pelean, o sea, llegan hasta el final, pero llegan sufriendo, o sea, no pueden llegar a decirle al hincha como, tranquilo, mire, esto es relajado. Contra el América, por lo menos, el primer partido lo sufrieron, el segundo sí llegaron y ¡boom!, lo destruyeron, le pasaron por encima, sí. ¿No? Pero mire, el primero se sufrió, fue como de, ay, pero ahí va, y mire ahorita con el Junior, empatado en casa, en Bogotá, vamos a ver qué pasa. A ver quiénes van a ser los finalistas. Y luego hablamos de baloncesto, que también está bueno, Camilo.
1: Sí, yo digo que lo importante es que todos pasen. O sea, sea sudamericanas, lo que sea, pero que todos pasen, que sigamos manteniendo esa representación de los cuatro equipos colombianos, que no nos quedemos con dos, con uno, que uno dice, ahí se murió todo, todas las esperanzas. Que siga habiendo algo en nivel y de fútbol a nivel internacional. Y un último dato, de esa victoria de Santa Fe frente a Platense, Hugo Rojas llega de nuevo haciendo gol, ¿no?
0: Oiga, sí, está diciendo como, no me olviden, hola,
1: aquí estoy.
0: ¿Se acuerdan de mí? Puede pasar, ¿por qué no? Camilito.
1: Señor.
0: Acuérdate de este nombre, ya te lo he mencionado varias veces, pero te lo vuelvo a decir. Yo cambié, claro, decía hace Stephen Curry, ¿no?
1: Uh-huh.
0: Ahora le menciono el nombre de un francés llamado Víctor Wembanyama.
1: Ok.
0: Desde hace 3 años vengo enamorado de ese muchacho.
1: ¿Por qué?
0: Dos metros, 40, delgado, pero ahorita es más atlético, se mueve como, lo llaman el alien, se mueve de una forma increíble, Camilo, o sea, en el sentido que le lanza a usted de 3, le hace fácilmente 20 tapas, 20 tapones por partido, bloques, los bloqueos lo llaman también, o gardeos, yo odio esa palabra, también rebotes, y sobre todo es uno de los líderes, un equipo joven que tiene 3 estrellas que lograron los 3 picks más recientes y los tienen ahí peleando, Camilo, que posiblemente podrían llegar a la final de la NBA, que está interesante, Camilo. Si puede disfrutar de estos partidos, se los recomiendo totalmente porque están muy buenos.
1: Vale, tenerlo en cuenta de la NBA. Y bueno, Henry, de esa manera llegamos al final de este espacio de Mañana Cincy. Esperar a ver qué pasa con el fútbol colombiano. Cómo se da esa última semifinal, ¿no? Es el partido de ida, si es Nacional o Tolima.
0: Sí.
1: O Santa Fe o Junior, ¿cuál será?
0: Uh-huh.
1: Entonces ahí esperar. Les traeremos toda esa información en la próxima semana, el próximo programa. Y bueno, lo que pase en la Sudamericana, en Libertadores y ya ahí... de llenos con el Mundial. Ya sabemos también hay final de Conference League. Si el Crystal Palace se corona campeón, el Rayo Vallecano, hemos dicho ahí, harta información, gente.
0: Sí, señor. Usted no me preguntó, pero bueno. Por un lado, Oklahoma City y los Spurs
1: listo, de San Antonio. También, sí, señor.
0: ¿Listo? Este es el oeste. Para mí siempre ha sido la más difícil. Y en el este, ¿sí?
1: Uh-huh.
0: Está los Knicks contra los Cleveland Cavaliers.
1: ¿Cuál crees que pase por cada llave?
0: ¿Te lo digo por mi corazón o lo que...?
1: Vamos con el corazón de Henry.
0: Listo. Quiero que sean los Spurs. Desde el 2018 no llegaban a playoffs. Y por el otro lado, Uy, los Knicks se lo deben, Camilo. El año pasado, la temporada anterior, los Pacers los destruyeron y creo que se lo merecen y sería muy bonito.
1: Y la lógica, la razón, la data.
0: Oklahoma City, que es el actual campeón, ¿sí?
1: Sí.
0: Tiene un equipazo, Camilo, y les toca cada partido que uno, para poderles ganar a ellos, tienen que hacer algo, mejor dicho, extraordinario, algo de locos, o sea, romper récords para poderle ganar. Y por eso ganaron el primer partido, esa serie va 1-1 frente a la otra, que es la de Cleveland Cavaliers, que ya tenían, ¿qué cosas, Camilo? Ya tenían el partido listo, ¿sí? Decían la estadística que solo el 1% lograrían darle la vuelta a los Knicks, ¿sí? Le dan la vuelta a los Knicks, se van a tiempo extra y ganan el partido, o sea,
1: De
0: duro.
1: locos.
0: ¿Y sabe por qué fue?
1: ¿Por qué?
0: Porque el jugador llamado La Barba, saludos a Dani, por cierto, que sé que le encanta mucho el baloncesto, no marca muy bien, es muy malo en defensa. Y ahí aprovecharon, dieron como por ahí, ahí está el hueco, el popular hueco que dice uno, ¿no? Y ahí fue, le dieron la vuelta y listo, ahí está. Vamos a ver qué pasa, Cami.
1: Mejor dicho, información, finales. Partidos de mucho y de alto nivel. Tenemos entonces para estar ahí analizando en la próxima edición de Tribuna Insi Henry. Hasta la próxima. Chao, chao.
0: Hasta mañana. Chao. Es que hasta mañana.
1: Listo. Vale, chao.
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0: Leer textos e identificar objetos, colores y dinero en más de 35 idiomas es lo que hace la aplicación para personas con discapacidad visual que les presentaré hoy.
1: Plátano, 0.53 metros.
0: Se llama Speechless Vision y fue desarrollada por dos jóvenes ecuatorianos cofundadores del emprendimiento Talop. Tecnología accesible para todos por sus siglas en inglés. Inicialmente, estos jóvenes lanzaron la aplicación dirigida a las personas con discapacidad auditiva. Llegaron a más de 78 países en el mundo. Y en marzo del año pasado, descubrieron que mezclando la información de la cámara del teléfono con la inteligencia artificial y realidad aumentada o lector de pantalla VoiceOver, Speechless también era útil para la población con discapacidad visual.
1: Señal de pared. Persona.
0: Desde su lanzamiento, apenas hace 10 meses, la aplicación ha sido descargada por 2.153 usuarios. Una de las grandes ventajas es que funciona sin internet, puesto que todo está precargado en el teléfono. Eso explica la rapidez con la que responde ante las exigencias del usuario.

0: En Easy Radio hacemos la segunda entrega de 5 datos que posiblemente usted no conocía.
1: Mucha atención, en especial para usted que está haciendo mercado o que va a hacer mercado.
0: ¿Sabía que los carritos del supermercado están más sucios que un baño público? Un estudio de la Universidad de Arizona, según recoge el portal de noticias Fox, afirma que estos carritos son más sucios, incluso que un baño público. Sí, señor, como lo escucha bien. De hecho, solo en el mango hay más de 1 millón de gérmenes. Así que si usted está en el mercado o va a ir a hacer mercado, por favor lleve a su mano también antibacterial. Y mucha atención, en especial para aquellas personas que tienen perritos. ¿Sabía usted que los bebés que viven con mascotas desarrollan menos alergias? Esto es un nuevo estudio que sugiere que, pues, los niños que viven con perros y gatos son menos propensos a desarrollar alergias a dichos animales más adelante en la vida. Aprovechamos para hablar ahora con la doctora Claudia Meredith Sánchez. Ella es otorrinolaringóloga y además de esto es pediatra. Doctora, hablemos por favor sobre esto. ¿Qué tan cierto es?
2: Tenemos el niño de arrabal y el niño burbuja. Se supone que el niño de arrabal, el niño que crece con animales de mascota, con animales de campo, que crece en el exterior, exponiéndose a no el ambiente más limpio, tiene muchas menos probabilidades de generar alergia que el niño que tenemos en una burbuja, que lo bañamos en la noche, que no dejamos que salga a la calle, que no dejamos que se acerque a los animales para que no le vayan a pasar estas cosas. Ese es el niño que va a desarrollar alergia. Obviamente tenemos un punto medio. En medicina no hay absolutos.
3: Hey John, give me some dough.
0: Eso es cuando se crece con la mascota. Pero, ¿qué pasa si yo decido adoptar un perrito y de pronto me doy cuenta que me da algún tipo de alergia? ¿Qué debo hacer, Doc?
2: Entonces, lo que tenemos que buscar es un tratamiento oportuno, sobre todo que el diagnóstico sea exacto, porque lo que tenemos que hacer es acudir con los especialistas. Es el pediatra, el neumólogo, el otorrino y, obviamente, el alergólogo. Hacemos diagnósticos diferenciales porque hay muchas cosas que nos pueden estar causando, ¿no? Entonces, es bien importante que primero tengamos un diagnóstico, demos un tratamiento adecuado y ese animalito ya tenía una casa, no tenemos que dejarlo afuera.
0: Qué linda unión, ¿no? Firulais y el pequeño Mateo. Sí, tranquilo, Firulais, vas a tener un nuevo hogar. Es muy rápido, pero es muy peligroso. ¿Sabía usted?
4: Híjole, le pegué muy mal.
0: Cuidado, cuidado, señor, por favor. Un estudio realizado por el forense español Carlos Guerrero demuestra que el impacto que puede producir una pelota de golf al golpear a una persona es más grave que un disparo de una pistola. El doctor DJ Green, cirujano de urgencias, explica lo que pasa si una pelota golpea su cabeza.
5: Si un objeto pequeño viaja a mucha velocidad, puede actuar como una bala. Puede haber una hemorragia debido a una fractura craneal, lo que puede provocar que el cerebro se vea aplastado dentro del cráneo. Y si el cerebro se ve empujado por el canal por el que sale la médula espinal, puede ocasionar la muerte cerebral.
0: Dicen que la bola puede alcanzar velocidades cercanas a los 300 kilómetros por hora, de la que se salvó Tiger Woods. ¿Se acuerdan en aquella época cuando su esposa lo persiguió con unos palos de golf? ¿Qué tal que ella hubiese escuchado este dato previamente? ¿Será que lo hubiese atacado con las pelotas? Aprovechamos también para hablar de un animalito que es muy inteligente y además vive mucho. ¿Recuerdan el que ganó aquella carrera entre el conejo y la tortuga? Hablemos del segundo. Y es que los científicos creen que las crías se pueden comunicar entre sí. Estamos hablando de las tortugas, ¿no? Antes de nacer, ellos pueden hacer arreglos para salir de sus huevos al mismo tiempo.
6: ¡Ay, por favor! ¡No te me acobardes ahora, Rafa! ¡Esto será divertido!
0: Si usted le dieran a escoger tener un superpoder, ¿cuál le gustaría tener?
7: Invisibilidad.
8: Sí, creo que sería leer la mente.
9: Respirar bajo el agua.
10: A mí me gustaría volar.
0: ¿Y qué tal si yo le dijera a usted la visión de un águila?
11: ¡Sí!
0: ¿Pero por qué la visión de un águila? ¿Sabía usted que un águila puede detectar a un conejo a más de 1.6 kilómetros de distancia? Estos eran 5 datos que posiblemente usted no conocía. Yo soy Henry Díaz y los quiero invitar para que sigan conectados con la radio incluyente Easy Radio.

Sin lugar a dudas, la forma de socializar se va orientando cada vez más con la tecnología. Por eso es común hablar de Tinder y de aplicaciones inclusivas como Grindr para la comunidad LGBTIQ para poder ligar. En el tema de discapacidad, hay una página creada por Geoffrey Anderson llamada Glimmer, lo estén en español, que pretende que las personas que buscan pareja online puedan tener una forma más transparente que integre una descripción personal más detallada de los usuarios, a diferencia de otras redes sociales como Badoo. La página Glimmer nació como una app disponible para iOS y Android en enero del año 2017, pero por el momento se encuentra disponible solo en glimmerconnect.com y en el fanpage de Glimmer en Facebook. Glimmer crece así como una nueva opción para poder hacer matches, para tener parejas estables o simplemente amigos para salir. Anderson creó este proyecto porque su hermano mayor es una persona con discapacidad cognitiva y porque siempre estuvo ligado a organizaciones con esta población. Allí logró concluir que las personas con discapacidad no ingresan a sitios para ligar porque muchos se preocupan por ser descalificados de manera automática por sus posibles parejas. Por eso él desarrolló un espacio donde el usuario puede contar en su perfil su discapacidad. Esto sin excluir también a las personas sin discapacidad. Cualquier persona puede crear un perfil en Glimmer. Sin lugar a dudas es una gran opción para todos. Pero bueno, antes que busque la página, tenga en cuenta que solo está disponible en inglés y que usted puede ingresar con un nuevo usuario o puede ingresar desde su perfil de Facebook. Esto, como dicen ellos, para mejorar y fortalecer los matches según sus likes. No importa el camino que utilice para conocer a su persona ideal, lo importante es que lo haga. Recuerde, glimmerconnect.com.

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0: marcamos la ruta de empleo de las personas con discapacidad visual.
1: Hoy en El Camello, tips de empleabilidad. ¿Cómo mejorar tus habilidades blandas? ¿Pero qué son esas habilidades blandas? Son las habilidades asociadas con todo lo que es la personalidad y la naturaleza del individuo, tales como la capacidad de trabajo, las relaciones interpersonales y la actitud positiva. Algunos estudios sugieren que cada día más los empleadores están considerando estos factores en su proceso de selección. Para eso, hoy tenemos unos tips de empleabilidad que nos van a contar de cómo mejorar tus habilidades blandas.
2: Las habilidades o competencias blandas, o soft skills, están relacionadas con la inteligencia emocional. Este tipo de inteligencia agrupa a las habilidades psicológicas que permiten apreciar y expresar nuestras emociones, entenderlas de los demás y utilizar esa información para guiar el pensamiento y el comportamiento. Las soft skills son rasgos de personalidad, habilidades sociales, comunicación, lenguaje y hábitos que caracterizan a los vínculos con otras personas. En lo laboral, se relacionan con la capacidad para interactuar efectivamente con colegas y clientes y son complementarias a las habilidades llamadas duras, que son las exigencias profesionales de conocimiento técnico y capacidad para realizar una determinada tarea. De la mano de un mundo cada vez más interconectado e interdependiente, las competencias blandas se consideran cada vez más importantes en el ámbito laboral. Una persona puede tener estas competencias naturalmente, pero también las puede desarrollar si se lo propone. Algunos tips que pueden ayudar a mejorarlas son: saber escuchar. Mediante el debate y la discusión, se logra el pensamiento crítico y reflexivo para poner el cerebro a funcionar. Hay que buscar estar atento a las opiniones de los demás. Tolerancia a los errores. Aceptar y aprender de las críticas. También, en este sentido, puede contribuir a entrenar las capacidades creativas y la capacidad de innovar. Cuando se produce un error, es importante no frustrarse, sino pensar más allá y buscar formas originales de encontrar soluciones. Trabajar en equipo. El empleo actual es interdependiente por definición. Siempre será importante la relación con los otros. El trabajo en equipo suele ser productivo, porque permite capitalizar la diversidad al obtener múltiples visiones e ideas frente a una meta determinada, pero requiere dejar de lado el individualismo y generar relaciones de confianza entre sus integrantes. Comunicar con eficacia. La comunicación es clave para entendernos en un mundo signado por la sobreabundancia de información, más aún en los entornos laborales, donde muchas veces la comunicación está mediada por la tecnología. Los intercambios se deben realizar de forma fluida y productiva, presentando proyectos e ideas de forma concisa y clara. Si estamos en una reunión y surge una discusión, es necesario primero escuchar con empatía para entender el punto de vista que difiere del nuestro. Solo después de eso se puede plantear una opinión distinta, respetando siempre la mirada ajena y siendo lo más claro posible. Ten en cuenta que son muchas las empresas que han dejado de darle tanta relevancia al número de diplomas con los que cuenta un candidato para fijarse más en su bagaje de competencias blandas.
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0: 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Docentes.
1: Profes, si en tus grupos hay estudiantes con discapacidad visual, asegúrate de verificar la accesibilidad de tus guías antes de enviarlas a todos tus estudiantes. Te recordamos la ruta para que revises los archivos si están en Word. Primero, abre el documento de Word. Segundo, selecciona la pestaña Archivo. Tercero, selecciona la opción Comprobar si hay problemas. Cuarto, en esta opción Comprobar si hay problemas, elige Comprobar accesibilidad. Se abrirá una ventana con los resultados de la inspección. Realiza los ajustes de manera que tus guías sean de utilidad para todos.
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1: Dos madres y dos hijas llegan a una UCI enfermas de COVID-19. 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Sin embargo, cuando las ingresan, tan solo se requieren de 3 respiradores artificiales. ¿Por qué? ¿Qué? Respuesta. Oliva es madre de Jenny. Jenny es madre de Daisy. Ahora, Daisy es hija de Jenny y Jenny es hija de Oliva. Por lo tanto, hay dos madres y dos hijas. Tan solo que Jenny es hija y madre a la vez.
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2: Padre de familia o docente, si requiere que su hijo lea un documento Word o PDF, siga los pasos a continuación. Inicialmente cargue el documento y muéstralo en pantalla. Enseguida, y teniendo el lector de pantalla activo, pulse el comando Control Inicio. Eso le ubicará al principio del documento, garantizando que se lea total y absolutamente. Enseguida, pulse el comando Insert flecha abajo y podrá comenzar a escuchar la lectura de la integralidad del documento. Si requiere regresar un párrafo, pulse el comando mayúscula más P, y si requiere avanzar un párrafo, pulse P. Estos simples comandos le permitirán hacer la lectura completa de un documento en esta época de estudio en casa.

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0: Hola, vamos a ingresar a la Biblioteca Virtual para Ciegos del Instituto Nacional para Ciegos, INSI. Primero, vamos a abrir nuestro navegador.
1: Barra de direcciones y de búsqueda, cuadro de edición. Escriba texto, control más L.
0: Vamos a escribir Biblioteca Virtual, INSI.
1: Biblioteca. In. Sí, enter, en blanco. Google.com barra search q igual biblioteca más INSI ampersand lam, R carácter y palabra. Opciones de resultados, botón de menú contraído, menú. Visitado enlace biblio, visitado nivel de encabezado 3, enlace bienvenido a biblioteca virtual para ciegos de punto punto punto, enter, biblioteca INSI, buscar con Google, Google Chrome. Bienvenido a biblioteca virtual para ciegos de Colombia, barra vertical biblioteca virtual para ciegos de Colombia, Google Chrome. Fin de menú principal, región navegación, lista de enlaces, diálogo, enlaces, presentación en lista, tips de accesibilidad, L.
0: Vamos a buscar en la lista de enlaces, registro.
1: R, registro, 12 de 40, enter.
0: Vamos a llenar un formulario con los datos personales.
1: Tipo de documento, asterisco requerido, entrada no válida, espacio. Seleccionar. Cédula de ciudadanía, para desplazarse, enter. Registro de usuario, documento de identificación, asterisco, cuadro de edición requerido, entrada no válida.
0: Escribimos un número de documento de identidad.
1: 943, nombres, asterisco, cuadro de edición requerido, entrada no válida.
0: Para nuestro ejemplo, utilizaremos el nombre María Pérez.
1: Apellidos, asterisco, P, E, R, E, Z. Pérez, género, asterisco, cuadro combinado, espacio, mujer, grupo poblacional, asterisco, mestizo, raizal, afro, rom, indígena, seleccionar, fin, ninguno. Correo electrónico, asterisco, cuadro de edición.
0: Debemos ingresar un correo electrónico donde nos va a llegar la información de la biblioteca virtual para ciegos.
1: P, E, R, E, C, Z, María Pérez, alt, control, Q, G, M, A, I, L, G, M, A, I, L, C, O, M, com, menú.
0: Ahora tenemos que crear un nombre de usuario que utilizaremos en la biblioteca virtual para ciegos.
1: María Pérez, departamento residencia, asterisco, cuadro combinado requerido, entrada no válida. Seleccionar. Magdalena, enter. Departamento, municipio de residencia, asterisco, Algarrobo, Aracataca. Territorio, asterisco, cuadro combinado requerido, entrada no válida. Seleccionar. Para ser rural. Teléfono fijo, cuadro de edición, escriba texto. 1234567, teléfono celular, asterisco requerido, entrada no válida.
0: Le recordamos que el teléfono celular debe ir con todos los números juntos.
1: Día de nacimiento, asterisco, cuadro combinado requerido, 1, para seleccionar otro, 2, 3, 4, 5, 6, 7, 8, 9, 10. Mes de nacimiento, asterisco, cuadro combinado requerido, entrada, enero, febrero, marzo, abril, mayo, junio, julio, agosto, septiembre, octubre. Año de nacimiento, asterisco, cuadro combinado requerido, entrada no válida. Seleccionar. Para desplazarse a cualquier elemento, utilice las flechas. Año de nacimiento, asterisco, cuadro combinado requerido, menú. 1996. Nivel de estudios, asterisco, cuadro combinado requerido, entrada no válida. Ninguno. Seleccionar. Ningún. Primaria, media, técnica, tecnotec media. Condición visual, asterisco, cuadro combinado requerido, entrada no válida. Seleccionar. Para ciego. Baja visión diagnosticada. Archivo con documento de identidad, asterisco, botón, archivo con documento de identidad, asterisco, para activar espacio, abrir diálogo, nombre, campo de edición de cuadro combinado, para establecer.
0: Ahora vamos a buscar nuestro archivo con el documento de identidad en formato PDF, en tamaño al 150%.
1: C, cédula al 150, escape, región principal, requerido, entrada no válida, botón, archivo, certificado de EPS, asterisco, para activar, pulse enter, espacio. Vista elementos, cuadro de lista.
0: Igualmente debemos subir el certificado de discapacidad.
1: C, certificado de discapacidad. Verificación no verificado. Para verificar, pulse la barra espaciadora. Espacio, verificado. Enviar.
0: Debemos verificar en el espacio y enviar. Inmediatamente se abrirá una nueva página.
1: La página tiene 10 regiones, 3 encabezados y 31 enlaces. Navegación, región principal. Imágenes, barras, subtes, gráficos y descripción. Hemos recibido su petición. En breve nos comunicaremos al correo que proporcionó para responder.
0: Usted quedó inscrito. Ahora debe esperar a que llegue un correo de confirmación con su usuario y contraseña para ingresar a la Biblioteca Virtual para Ciegos. Nos escuchamos en el próximo video para saber cómo buscar un libro.

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Y de esta manera les doy la bienvenida a esto que es Mañana sin Cide Viernes. ¿Cómo están? ¿Cómo la están pasando? ¿Cómo se encuentran? Bueno, comenzamos este programa de Mañana sin Cide con vallenato, aunque con una voz muy urbana, pero suena bastante interesante esta propuesta artística que nos trae Maluma cantando vallenato. Esto hace parte de su nuevo álbum y bueno, comenzamos, como les digo, con buena música y sobre todo con muy buena información. Hoy vamos a estar hablando acerca de ferias, para los que les gusta todo el tema de la movilidad, de las motos específicamente. Pues vamos a estar hablando de una feria que se va a estar llevando a cabo en Colombia. También empleos con mayor crecimiento en 2026. Para que pues ustedes ahí miren si su trabajo hace parte de esos. O si no, pues para que pronto os diga: oiga, ya que estoy cambiando de trabajo, ¿por qué no ir más a ese lado para ganar más? Y bueno, también un festival de teatro que se está llevando a cabo. Mejor dicho, esto y mucho más solo por Inci Radio, la radio incluyente. Recuerde que aquí siempre les traemos muy buena información. Entonces, los invito para que nos sigan en las redes sociales. Estamos en Instagram, en X y en TikTok, @Inci-radio, en Facebook, emisora Inci, y en nuestra línea de WhatsApp 316-528-1236. Entonces ahí está para que ustedes nos sigan, interactúen con nosotros y bueno, pues siempre hagan parte de Inci Radio, la radio incluyente. Entonces continuamos con más música en esto que es Mañana sin Cide de Viernes. Cambiamos un poquito, nos vamos, dejamos la actualidad para devolvernos hacia clásicos y esta vez de la bachata con Aventura, en esto que es Mañana sin Cide de Viernes.

Bueno, continuamos con más en esto que es Mañana Sin Sí de viernes. Y ahora sí, pues entremos en materia, empecemos a hablar de toda la información que les tenemos para hoy. Y como les mencionaba, encontré una lista de los empleos con mayor crecimiento y mejores pagos en 2026, según un estudio que estuvieron haciendo y quiero compartírselos a ustedes. El análisis de los datos del mercado laboral de Indeed, salarios más altos, crecimiento salarial y disponibilidad remota clasifican los empleos en 2026, lo que muestra que 10 trabajos de atención médica pues están liderando la solicitud de empleo y obviamente las ganancias. Estas son cifras de 6 dígitos, o sea que superan los $10,000 más o menos. Entonces, para que ustedes estén pendientes de este estudio, de lo que nos cuentan. El sector salud concentra la mayoría de los cargos mejor ubicados en el ranking, aunque transporte y ciencia de datos también aparecen dentro de las ocupaciones con salarios de 6 cifras. El mercado laboral de Estados Unidos muestra una composición distinta a la de años recientes. Además de los cargos con salarios iniciales de 6 cifras y menor nivel de estrés laboral, y también los empleos relacionados con el contacto laboral con las personas, pues un nuevo análisis evidenció ocupaciones de rápido crecimiento que superan ese umbral salarial. La mayoría pertenecen al sector salud. Y es que la clasificación parte del informe Best Hub 2026 de Indeed. Y para ordenar los cargos, pues la firma revisó 5 indicadores. Primero, salario anual medio. Participación de cada ocupación dentro de las ofertas publicadas en Indeed, crecimiento salarial entre 2022 y 2025, variabilidad en el número de publicaciones durante 3 años y proporción de vacantes que mencionan opciones remotas o híbridas. Y el uso de la mediana salarial buscó evitar distorsiones por valores atípicos, ya que esa cifra divide a los trabajadores entre quienes trabajan por encima y por debajo del punto medio. Pues la participación en publicaciones calculada por cada millón de solicitudes pues permite calcular la demanda y medir el volumen de oportunidades. A su vez, el crecimiento salarial muestra si los empleadores están aumentando la remuneración para atraer talento. Y por último, pues la expansión de publicaciones pues indica qué campos están ampliando sus equipos. Y es que la promoción de vacantes remotas pues nos muestra qué vacantes de trabajo tienen esa mayor posibilidad de trabajar de forma remota o híbrida. La salud domina el listado. 8 de los 10 cargos están vinculados a este sector, lo que refleja una demanda sostenida de perfiles clínicos, terapéuticos y de apoyo médico. El cargo de técnico médico cardíaco tuvo el mejor desempeño en las métricas analizadas. Por ejemplo, el de conductor propietario u operador de camión registró el salario más alto del ranking con $160,000 anuales, aunque tuvo un pequeño caída en la cantidad de vacantes ofertadas. Mientras que en contraste, el científico de datos fue el rol con mayor proporción de publicaciones remotas con 35%. Entonces, vamos posición por posición. El primer lugar por salario corresponde a los conductores propietarios operadores de camión. Estos profesionales ganan una mediana anual de $160,000 y aparecen en 7,529 publicaciones con un crecimiento de ofertas de un 39%. El segundo cargo del listado es el de enfermero practicante con una mediana salarial de $143,083. Y este rol muestra alrededor de 875,000 publicaciones anuales de terceras. Por ejemplo, encontramos varias profesiones como lo es oncología o el tema de emergencias. Y entre los perfiles con mayor dinamismo aparece el técnico médico cardíaco. Y el salario promedio anual es de $135,000 anuales con un promedio de más de 235,000 vacantes
anuales. También dentro del sector de la salud, el trabajo social clínico con licencia también figura dentro de las ocupaciones de 6 cifras. Su salario medio anual es de $119,000 con 1016 publicaciones anuales, que realmente me parece bastante poquitas, pero es dentro de los que más ganan anualmente en promedio. En el quinto lugar se ubican los terapeutas de radiación con una mediana salarial de $115,000. Ya saliendo del área médica directa, científico de datos aparece como uno de los cargos con mayor flexibilidad remota. El salario medio anual es de $115,000 con 958 publicaciones anuales. Pasando al séptimo lugar de estos con una media salarial más alta, los fisioterapeutas con una media anual de $108,000. Y pues el cargo en aproximadamente tiene 6.500 vacantes anuales en promedio. Y por último, ya para ir cerrando, seguimos hablando de la salud. Y es que dentro de la patología del habla y lenguaje también aparece dentro del ranking. Ese cargo tiene una media salarial de $107,000 con 191 publicaciones anuales en promedio. Y ya para finalizar, otro cargo de salud, y este está relacionado con la salud mental, está incluido, es el consejero profesional con licencia, y su salario anual llega a $106,000 anuales. Entonces ahí está, para que ustedes lo tengan muy en cuenta si quieren mejorar esas oportunidades laborales, y sobre todo si están dentro del mundo de la salud, pues esos son los salarios en mediana, en promedio más altos, por ejemplo en lo que es Estados Unidos, para que lo tengas muy en cuenta. Entonces ahí seguimos en esto que es Mañana Sin CD, viernes.

Continuamos en Mañana Sin Cine viernes. Y bueno, llegamos aquí a Colombia específicamente para hablar de actividades culturales como les gusta mucho a ustedes. Y quiero que hablemos acerca del Festival de Teatro Alternativo Festa 2026, que se realiza del 15 al 23 de mayo en Bogotá, consolidándose como uno de los acontecimientos escénicos más importantes y de mayor trayectoria en Colombia y América Latina. Con 36 años de historia y 18 versiones consecutivas, el festival continúa siendo un espacio de encuentro para las artes vivas, el pensamiento crítico y la participación del público. Para esta edición, el Festa, que tiene como eslogan "El teatro colombiano vive", cuenta con más de 85 funciones en 25 escenarios y presenta 80 obras de teatro, danza y performance independiente. De estas, 30 funciones son con entrada libre al público y participan 44 grupos de Bogotá, 12 agrupaciones provenientes de diferentes regiones del país: Buenaventura, Cali, Copacabana, Carmen de Viboral, Medellín, Boicotá, Pasto, Soacha, Valledupar y Villa de Leyva, así como 8 agrupaciones internacionales de Argentina, Canadá, Cuba, Ecuador, Estados Unidos, México y la Copa.

El festival cuenta además con una importante programación académica y de pensamiento crítico. Están programados 7 talleres especializados, dirigidos por artistas expertos de Cuba, Colombia, Bogotá, Cali, México y Brasil, así como 3 grandes encuentros y conversatorios para reflexionar sobre el teatro en el contexto nacional y mundial, su relación con la época actual, también el estado del arte del teatro colombiano y latinoamericano. El Festa 2026 será un espacio de memoria, resistencia y creación. Este festival es organizado por la Corporación Colombiana de Teatro, CCT, entidad con 56 años de trayectoria y trabajo artístico cultural, reconocida por organizar decenas de festivales, muestras nacionales y proyectos escénicos con un gran impacto nacional e internacional. El festival es dirigido por la maestra Patricia Ariza, dramaturga, actriz y directora teatral, y coordinado por Carolina Ramírez, destacada gestora cultural. Este proyecto es apoyado por el Ministerio de las Culturas, las Artes y los Saberes y de Artes, Medios y Entidades Aliadas, la Fábrica de Ideas, Etiqueta Blanca, Confiar Cooperativa Financiera, Centro Cultural Gabriel García Márquez, Fondo de Cultura Económica, Kiosco Cultural y Kiosco Teatral y Semanario Voz. El Festa 2026 cuenta con la siguiente oferta de boletería y abono. Por ejemplo, abono para 5 horas diferentes por 50 mil pesos, boletería general 20 mil pesos y boletería para estudiantes, personas con discapacidad y adultos mayores 15 mil pesos. Entonces, a esa para que aproveche y vaya y disfrute de todas estas actividades culturales del 15 al 23 de mayo en Bogotá. Más de 25 escenarios, más de 40 funciones y bueno, toda una experiencia bastante interesante en el Festa, que lleva ya 36 años consolidándose como uno de esos espacios culturales y de teatros más importantes de la capital colombiana. Entonces, esto es Mañana Sin CD, viernes. Ya regreso con mucha más información.

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1: 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Continuamos en Mañana Cincy de viernes y es momento de irnos hacia Medellín. Por ahí estuvimos hablando acerca de empleo más o menos en Estados Unidos, cuáles son esas vacantes, qué más se ofrecen, qué se ofertan. Estuvimos en Bogotá hablando de teatro y ahora es momento de irnos hacia Medellín. ¿Por qué nos vamos a Medellín? Bueno, para hablar acerca de una feria y sobre todo quiero que nos vayamos hacia Medellín en dos ruedas para hablar acerca de la Feria de las Dos Ruedas 2026. ¿Qué es la Feria de las Dos Ruedas y por qué no se la puede perder? Bueno, pues esta Feria de las Ruedas 2026 vuelve a reunir a miles de apasionados por el motociclismo en un solo lugar. Si quiere enterarse de lo más importante del evento, pues aquí les comparto todo lo que ustedes deben saber. ¿Qué es la feria? Bueno, la F2.

FOSR, así como se resume o se abrevia Feria de las Dos Ruedas, es una exposición anual dedicada al mundo de las motos, donde se presentan nuevos modelos, innovaciones tecnológicas y soluciones de movilidad. Es el escenario ideal para quienes quieren conocer lo último del mercado y tomar decisiones de compra informadas. La Feria de las Dos Ruedas 2026 se llevará a cabo del 21 al 24 de mayo en Plaza Mayor, Medellín, uno de los recintos feriales más importantes del país. Durante estos días, la ciudad se convierte en el punto de encuentro para marcas, apasionados por las motos, expertos del sector y visitantes que quieren vivir de cerca una de las ferias más importantes del mundo de las dos ruedas. Hablemos acerca de las entradas, y es que las entradas para la F2R 2026 pueden adquirirse a través de los canales oficiales del evento. Se recomienda comprarlas con anticipación, ya que es uno de los encuentros más concurridos del país. Los precios pueden variar según el día, el tipo de acceso y las actividades incluidas. Encontramos ingreso VIP, ideal para quienes buscan vivir la feria sin límites, y esta feria pues permite el acceso ilimitado a los 4 días del evento, además de beneficios exclusivos como acceso preferencial y experiencias diferenciadas. Está el ingreso empresarial, pensado para profesionales del sector, también permite el ingreso ilimitado durante los 4 días, junto con otros beneficios que facilitan la conexión con expositores y actividades comerciales. Ingreso general es la opción más accesible para el público en general. Permite un solo ingreso, ya sea el viernes, sábado o domingo, y está pensada para quienes desean conocer la feria en un solo día. Hay otra entrada, y es la invitación empresarial. Esta entrada es exclusiva para empresarios y la entrega directamente los expositores. Permite un solo ingreso, válido únicamente el jueves o viernes. Entonces ahí están las diferentes modalidades de acceso a esta feria. ¿Cuánto cuesta el acceso a esta feria? El ingreso a la Feria de las Dos Ruedas 2026 tiene un costo de 55 mil pesos en preventa, disponible hasta el pasado 26 de mayo, y después de esta fecha el valor de la entrada será de 67 mil pesos. Se recomienda comprar las boletas con anterioridad, pues, para evitar contratiempos, ya que es uno de los eventos más concurridos del sector motociclístico en Colombia. Entonces, sigamos hablando acerca de esas actividades y eventos que no podría encontrar en esta Feria de las Dos Ruedas. Y es que si les apasionan las motos y quieren conocer una experiencia inolvidable, la Feria de las Dos Ruedas 2026 es un evento que no se puede perder. Este año llega con una agenda cargada de actividades para todos los gustos, lanzamientos exclusivos, shows en vivo, test drive. También hay competencias y muchas experiencias más. La idea es que se preparen para disfrutar de cerca de todo lo que mueve la pasión por las dos ruedas. Obviamente hay diferentes actividades, y para todos los amantes de las motos deportivas podrán encontrar una programación cargada de mucha pasión. Obviamente hay espacios para lanzamientos, exhibiciones y experiencias alrededor de modelos que se destacan por su potencia, tecnología y estilo. Entonces también hay todo un tema de mercadeo para que ustedes aprovechen y puedan comprar, porque durante este evento pues las marcas aprovechan para presentar sus novedades, fortalecer su posicionamiento y conectar directamente con los usuarios a través de activaciones, experiencias de marca y lanzamientos estratégicos. Hay todo un tema cultural detrás de esta feria, y es que la F2R también es un espacio donde la cultura biker cobra vida a través de música, expresiones artísticas, pues los asistentes pueden vivir una experiencia que va más allá de las motos y conectan con el estilo de vida sobre dos ruedas. Hay todo un tema empresarial, espacios académicos que impulsan espacios pensados para compartir conocimiento y analizar las tendencias del sector a través de charlas, conferencias y encuentros especializados. Los asistentes pueden ampliar su visión sobre esta industria de las motos. Hablemos de la programación de la Feria de la Rueda 2026, que está diseñada para ofrecer toda una experiencia completa a los asistentes. Durante los días de la actividad,
Hay actividades como lanzamientos de motos, exhibiciones, test drive, shows en vivo, espacios académicos y espacios empresariales. La idea es que ingresen a la página de la F2R o de la Feria de las Dos Ruedas para que conozcan exactamente el día, la hora, el pabellón, para que pues vayan a la fija y puedan disfrutar mucho más. Les voy a dar un resumen con los datos más importantes de esta feria. Y por ejemplo, en años anteriores han reunido más de 90.000 asistentes y 450 expositores, consolidándose como uno de esos eventos más importantes del sector, además de impulsar pues la presentación de nuevos modelos, generando un impacto económico importantísimo en Medellín, pues promoviendo e impulsando la venta de motos, las pruebas de manejo y fortaleció los espacios académicos y empresariales. Entonces, ahí está, para que no se pierda nada de esta feria en Medellín, en Plaza Mayor, 21, 22, 23 y 24 de mayo. De esta manera me despido de todos ustedes. Gracias por acompañarme en esto que es Mañana Sin Cine de viernes. Estamos al aire de lunes a viernes a las 7 de la mañana y a la 1 de la tarde. Soy Camilo Garnica y nos encontramos en una próxima edición. Hasta la próxima. Chao, chao.

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1: Padre de familia o docente, si tiene en su computador instalado el software lector de pantalla para personas con discapacidad visual JOST para Windows y su hijo o estudiante no sabe manejarlo, comience haciendo uso de estos pasos. Active el software lector de pantalla. Pulse el comando Insert 1.
2: Versión de JOST 2020-2003, Tresail, JOST Profesional.
1: La tecla Insert, recuerde que es la tecla del 0 de la sección numérica del teclado. Pulse Block Num para desactivar esta sección. El número 1 es el de la sección alfabética arriba a la izquierda del teclado. Ahora bien, teniendo esta opción activa, haga que su hijo ubique bien los dedos en el teclado, pulse teclas de letras y memorice toda la ubicación de las letras.
3: Eso lo vamos a utilizar para distinguir perfectamente dónde colocar las manos, ¿vale? Dónde colocar los dedos. Y todo ello lo vamos a hacer al tacto.
1: Para complementar el trabajo, ubique y descargue desde internet un manual de mecanografía para que su hijo pueda seguir estudiando. Recuerde, puede seguir estudiando su hijo desde casa teniendo discapacidad visual.
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1: 5 formas por aumentar su empleabilidad. 1. Desarrolla habilidades digitales. La tecnología no debería ser una amenaza si es capaz de aprovechar las oportunidades presentadas por el nuevo mundo digital. Muchos profesionales se están involucrando en programas de capacitación enfocados en nuevas habilidades digitales, programación, análisis de datos, entre otros. 2. Activa una red de contactos y elige un líder del tema. Empleabilidad equivale a la reputación que se tenga con los compañeros, pares y competidores. Ser conocido y respetado por los principales líderes del área es algo que se debe alcanzar con el tiempo y esa es una tarea que hay que construir desde el primer día. 3. Gravitas y presencia. La primera impresión es la que cuenta. Es importante la autoconfianza que debe proyectar a los demás en las presentaciones y entrevistas, y también en el lenguaje corporal y la apariencia. 4. Educación continua. Actualizar los conocimientos y habilidades es esencial en todas las profesiones. 5. Cultiva una visión de largo plazo y no tome atajos. La integridad y la honestidad profesional rinden sus frutos a largo plazo, pero más que eso inspiran confianza en los demás. Por otro lado, un error ético puede dejar una marca permanente en la hoja de vida.
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0: datos que usted posiblemente no conoce de Tom Chaplin, vocalista de la banda Keane, el hombre nacido en Hastings, Inglaterra, y quien desde el año 1995, haciendo covers de U2 y Oasis, comenzó la historia de una de las mejores bandas del siglo XXI, Keane. Una de las cuatro bandas en tener dos discos en la lista Q de los 100 mejores discos británicos de todos los tiempos. Uno de esos álbumes es su debut del año 2004, el Hopes and Fears.
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0: Thomas Oliver Chaplin nació un 8 de marzo de 1979. Conoce a Tim Rice Oxley y Richard Hughes en el colegio y crean una banda llamada The Lotus Eaters, que luego, en honor a una amiga de la madre de Tom, que el resto de la banda conocieron desde muy pequeños, decidieron llamarse Cherry Keane. Luego, cortaron y dejaron solo el nombre de Keane.

A sus 18 años, Tom Chaplin vivió en Sudáfrica y posteriormente se mudó a Londres, y King comenzó a ser su ocupación principal, llegando así con el tiempo a ser considerado una de las mejores voces masculinas de los últimos tiempos, y se refleja en canciones como esta. Con 20 años de edad en el año 1999 y sin contrato, Tom grabó con su banda su primer sencillo, Call Me What You Like, canción que se vendía después de los conciertos que se realizaban en los diferentes bares. Se dice que se alcanzaron a vender 500 copias. Aquí comienza un camino tortuoso que finaliza en el año 2000 cuando se regresaron a su natal Battle en bancarrota y desilusionados.

Pero llegó una nueva oportunidad. El productor James Sanger los invitó a su estudio en Francia y aquí grabaron canciones como This is the Last Time y esta canción llamada Bedshape. Un nuevo sonido emergió, los pianos y teclados salieron a relucir, las guitarras se olvidaron y la voz de Tom encontró el espacio ideal. Por eso sus dos primeros álbumes, tanto el Hopes and Fears y Under the Iron Sea, no tienen guitarras. El instrumento principal siempre fue el piano y unos pedales y sintetizadores. Ya en el año 2008, con Perfect Symmetry, incorporaron guitarras a sus canciones.

0: En el año 2003, King tuvo la oportunidad de lanzar un disco con la compañía pequeña pero legendaria llamada First Panda, quienes los habían visto tocar en el 12 Bar Club en Londres, pero la banda regresó a Battle y grabó Everybody Change. La canción fue hecha sencillo el 19 de abril del año 2003 y las 500 copias se vendieron inmediatamente. Con un cuidado minucioso del dinero, hicieron gira por todo Reino Unido, viviendo el día a día pagando la gasolina y comida con lo que habían ganado la noche anterior. Gracias a la atención recibida por Everybody Changing, las disqueras se disputaron la banda, pero fue Island Records la elegida, porque les dio el control creativo sobre su música, algo que hoy por hoy aún puede disfrutar la banda.
1: They're not allowed to. It was part of the luxury of getting the record deal that we got was that we had lots of people kind of vying for our attention, and so we were able to specify that we never wanted anyone to tell us what to do.
0: Tom dice que no está permitido hacerlo. Hace parte del lujo de contrato de grabación que tuvieron luego de tener a mucha gente peleando por su atención, ya que fueron capaces de especificar que nunca nadie les dijera qué hacer. Todo un lujo.

Así, junto a Andy Green, grabaron y coprodujeron el debut El Hopes and Fears. Y aquí, la historia cambió porque comenzaron a hacer giras mundiales con los U2 y vendiendo 5 millones de copias en todo el mundo. La banda, pues no podía estar mejor, ¿no? Ganaron 2 Brit Awards en el año 2005 y además fueron nominados a la mejor nueva banda en los Grammys. En cada presentación la banda estuvo creando canciones y en octubre del 2005 se regresaron al estudio. Y junto a Andy Green grabaron el nuevo álbum que se cerró ese mismo diciembre. El nuevo álbum se llamó Under the Iron Sea y se lanzó el 12 de junio del año 2006. El álbum llegó al top número 1 en su primera semana y permaneció allí una semana más. Con sonidos totalmente diferentes del debut, crearon mediante pianos eléctricos, sintetizadores y efectos de pedales un disco totalmente ecléctico, que fue encabezado por esta canción llamada Is It Any Wonder, lanzada el 29 de mayo del año 2006.

El 2007 fue un año de giras. El 2008 lanzaron el tercer álbum de estudio. La banda cambió de aspecto. El álbum vendió 752 mil copias. Un disco que no vendió lo de los anteriores. Y se podría decir que fue un fracaso. Y que fue criticado por los sonidos que eran totalmente alejados y diferentes a los anteriores. 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El 7 de mayo del 2012 llegaron de nuevo al primer puesto británico por el álbum llamado Strangeland, volviendo a los sonidos que crearon en Hopes and Fears, reafirmando ese amor con sus fanáticos, volviendo a bajar la batería, subiendo el teclado y reforzando la voz madura de Tom Chapman.

0: Existen rumores sobre Chris Martin y su invitación a Tim Rice a unirse a Coldplay como tecladista, previo al éxito abismal de la banda que ya mencionamos. Pero si Tom Chaplin pudiera escoger otra banda que no fuera King, ¿a cuál banda le hubiese gustado pertenecer?
1: I don't know. I'd love to have a gig as a member of Blur. I'd love to be able to sing those songs.
0: Chaplin dice que no sabe, pero que le gustaría dar un concierto como miembro de Blur y le gustaría cantar sus canciones. And when she lets me slip away, el primer disco que compró Tom Chaplin fue Thriller de Michael Jackson. El que más le inspiró fue el OK Computer de Radiohead. Si bien Chaplin ha dicho varias veces que no tiene una canción favorita de King y que todo depende del día que tenga, en algunas entrevistas se ha inclinado en su álbum Perfect Symmetry, más exactamente dicen en la canción A Bad Dream.

0: Dos años estuvo en esta lucha, que se reflejó finalmente en su álbum en solitario, donde, como dice él, encontró su yo interior. En un álbum que está totalmente dedicado a su hija nacida en el año 2014, ayudó para dejar sus adicciones y rehacer así su vida. Y que, como él dijo, estuvo al borde de la muerte.
1: I think I was a very unhappy person. I felt very self-conscious. You know, I put a lot of weight on. I started taking too many drugs. And you know, there was a part of me that really hated myself and hated where I'd ended up, which was actually, for someone who feels self-conscious, being on this massive stage was terrifying.
0: Chaplin cree que era una persona muy infeliz. Se sentía cohibido, subió mucho de peso, comenzó a consumir muchas drogas, se odiaba a sí mismo y odiaba donde terminó. Estar en ese escenario era aterrador. It's such a

Tom Chaplin volvió con una imagen renovada y más delgado. Eso sí, con la voz icónica y única que lo caracteriza. Al conocer a la que fue su esposa y su hija, le dieron un nuevo aire.

0: el 2019 volvieron.
1: 6 años después de su último lanzamiento, Kim volvió a reunirse y anunció su álbum Cause and Effect, con esta canción llamada The Way I Feel. La historia de Kim continúa, canciones de Navidad y muy posiblemente un nuevo álbum que esperemos llegue pronto. Estos eran datos que usted posiblemente no conocía de Tom Chaplin y Kim.
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1: Hoy en El Camello vamos a hablar sobre el liderazgo 4.0. Los líderes 4.0 se destacan por sus capacidades de pensamiento crítico y creativo como esenciales. La primera es vista como un proceso cognitivo de naturaleza nacional y reflexiva que cuestiona la realidad y el mundo que nos rodea, mientras que la segunda, que es lo creativo, se refiere a pensar cómo resolver, mejorar los problemas, considerando la originalidad e innovación de las soluciones. Pero, ¿cuál es el perfil que requiere el liderazgo 4.0? Según datos entregados por la Organización para la Cooperación y el Desarrollo Económico, OCDE, dicen que el 85% de las profesiones que se desempeñarán en el año 2030 todavía no existe, pero sin embargo sí se puede debatir sobre las competencias que se van a valorar y en el cómo serán los líderes que encabezan la llamada Cuarta Revolución Industrial. Esas competencias 4.0 son las habilidades esencialmente humanas, como la inteligencia emocional, el liderazgo personal y la influencia social. La tecnología, pues no debemos apartarnos, será un elemento fundamental para el desarrollo laboral en las próximas décadas y como lo estamos viendo actualmente. Los profesionales tendrán que encontrar un equilibrio entre sus competencias digitales y humanas. Saber usar la tecnología no será suficiente, sino que la clave estará en ejercer un liderazgo más humano sumado a la capacidad de innovar con la tecnología. Pero miremos un poco qué podrían buscar las empresas en esa época. Las empresas buscarán profesionales capaces de innovar, usando la tecnología o sin ella, para enfrentar los desafíos que les depara el futuro. La innovación digital es un factor fundamental para el crecimiento, pero para llegar a la innovación es necesario pasar por un proceso que requiere creatividad. Y aunque todos somos creativos, la clave es hasta qué nivel somos capaces de desarrollar nuestra creatividad. Eso nos lleva a cambios en la forma de trabajar y cómo se lideran los procesos de cambio. Espero que todo esto les sirva, que lo tengan en cuenta y que miremos que en la actualidad estos procesos ya se vienen dando y requerimos empezar a trabajar en eso.
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1: Hola, muy buenas tardes. Hoy vamos a hablar cómo elaborar una hoja de vida competitiva. Este es un tema muy importante porque a partir de una buena hoja de vida podemos resaltar nuestras habilidades, nuestras competencias y nuestra experiencia y convertirnos en un candidato atractivo para una empresa. Bueno, pero ustedes se deben estar preguntando qué es una hoja de vida. Una hoja de vida es una herramienta facilitadora que le permite a la empresa conocer el perfil de un aspirante y también profundizar en aspectos relacionados con sus datos personales, con su experiencia laboral, con su perfil profesional y otros datos sobresalientes como logros, aptitudes y otro tipo de características. Bueno, pero ¿por qué más es importante una hoja de vida? Bueno, la hoja de vida es el primer filtro con el que yo me promociono a mí mismo. Es determinante en el proceso de selección porque es la primera impresión que yo le voy a dar al empleador y de su correcta elaboración depende que yo pueda avanzar en el proceso de contratación. ¿Qué aspectos debe tener en cuenta una persona con discapacidad visual en el momento de elaborar su hoja de vida? Uno, utilizar un formato que sea claro y sencillo para la lectura del empleador. Dos, que tenga en cuenta el manejo de la redacción, de la ortografía y el manejo de la puntuación. Tres, que distribuya adecuadamente los espacios dentro de la elaboración de toda la hoja de vida, que use adecuadamente las negrillas para resaltar los títulos, el manejo de las mayúsculas y las minúsculas. Y finalmente, que toda la información que la persona registre en su hoja de vida sea fácil de verificar. ¿Qué aspectos adicionales debe tener en cuenta para elaborar su hoja de vida? Bueno, la hoja de vida debe ser organizada, concreta y convincente, no superior a 3 hojas. Usted debe ser capaz de convencer al empresario que es la persona más apta para ocupar el cargo al que aspira. Por eso es importante que resalte sus habilidades y sus competencias a nivel laboral. Y debe demostrar el valor agregado que tendría la empresa al contratarlo. Esto es importante y se puede realizar a partir de la delimitación de las funciones y los logros que ha tenido en cargos similares. ¿Qué información debe contener la hoja de vida? Inicialmente los datos personales, ahí debe registrar el nombre

párrafo donde se sintetiza de manera sencilla todos los apartados o secciones que tiene la hoja de vida. Además, este párrafo capta el interés y la atención del reclutador desde el primer momento en que es leída y describe las cualidades, las habilidades y las competencias que tiene usted para asumir el cargo. El perfil profesional también es importante porque le permite al reclutador analizar e identificar de forma sencilla qué tan pertinente es el candidato para el cargo que desea ocupar. Por eso es importante que el perfil profesional sea elaborado de forma clara y contundente, es decir, que describa las habilidades y las competencias que tiene la persona para el cargo. A continuación les mostraré un ejemplo sencillo de cómo elaborar el perfil profesional. Coloque la ocupación que está muy relacionada con los estudios académicos que usted realizó. Por ejemplo, profesional en publicidad y mercadeo. Si usted no realizó estudios de educación superior, coloque bachiller académico. A continuación, relacione los años de experiencia. Por ejemplo, profesional en publicidad y mercadeo con 10 años de experiencia. Coloque posteriormente las áreas o los campos donde usted ha trabajado o la experiencia que ha tenido. Por ejemplo, para el caso del profesional de publicidad y mercadeo, con experiencia en marketing digital y diseño de estrategias de consumo. A continuación, coloque las competencias o las habilidades que usted ha desarrollado laboralmente. Por ejemplo, puede colocar persona proactiva, con capacidad para el trabajo en equipo, capacidad de liderazgo, responsable y apasionado por el aprendizaje y la innovación. Entonces, finalmente, su perfil profesional quedaría de esta manera. Profesional en publicidad y mercadeo con 10 años de experiencia profesional, responsable y apasionado por el aprendizaje y la innovación, con experiencia en marketing digital y diseño de estrategias de consumo. Este puede ser un ejemplo que le puede ayudar para poder elaborar su perfil profesional. Posterior a la elaboración de su perfil profesional, vamos a relacionar la formación académica. La formación académica se debe relacionar de manera cronológica e inversa, es decir, poniendo primero aquellos estudios que ha cursado recientemente y posteriormente los más antiguos. Para ello, coloque la institución donde llevó a cabo los estudios, el título obtenido y la fecha de grado. De la formación académica también es importante que usted relacione los cursos, los talleres y los diplomados que ha llevado a cabo. Es importante que coloque los más recientes y los más relevantes que se relacionen con la vacante a la que se va a postular. Es muy común en la población con discapacidad visual que relacionen todos los cursos que han hecho hasta el momento, pero si usted se va a presentar, por ejemplo, una vacante como ingeniero industrial, solamente le coloque los cursos que están relacionados con esa vacante. No coloque cursos como ebanistería, lácteos, marroquinería, porque estos no van a estar relacionados con la vacante y no le van a interesar al empresario. Cuando relacione los cursos, los talleres y los diplomados, es importante que coloque el título de la formación complementaria que tomó, la institución donde lo realizó, la fecha y la intensidad horaria. También para los empresarios es muy importante identificar si usted maneja algún idioma. Si lo maneja, descríbalo y coloque dónde lo desarrolló y en qué nivel quedó. Posterior a la formación académica, se va a resaltar la experiencia laboral. En la experiencia laboral, igual que en la formación académica, se va a describir la más reciente y después la más antigua, es decir, de forma cronológica inversa. Por cada línea de experiencia laboral es importante que usted al menos incluya una o dos responsabilidades o funciones que llevó a cabo en la empresa. Frente a la experiencia laboral es importante que usted se asegure que algunas de las responsabilidades o funciones que usted esté relacionando en su hoja de vida coincidan con las responsabilidades que busca el empleador. También es importante que al momento de relacionar la experiencia laboral, coloque el nombre de la empresa donde laboró, el cargo que ocupó, las funciones o responsabilidades que tuvo y la fecha de inicio y terminación del contrato. Es muy común que las personas con discapacidad visual no tengan los certificados laborales de las empresas donde han trabajado. Esta es la única manera en que usted puede verificar que realmente tiene experiencia en las áreas en las que se desea presentar. Por eso es muy importante que al finalizar un empleo, usted pida o solicita el certificado laboral.
Para

0: finalizar, puede colocar dos referencias laborales. Para ello, coloque el nombre de la persona, el cargo que ocupa y un teléfono de contacto. Una vez haya terminado toda su hoja de vida, guárdela en formato PDF, no en formato Word porque el formato de Word es modificable. Recuerde no colocar ningún documento adicional, como diplomas, cédula, sino hasta que el empleador lo solicite. También es importante que al finalizar su hoja de vida, una última persona revise la estética de la hoja de vida. Recuerde que la hoja de vida es con la que usted se promociona a sí mismo. Por eso es importante que se destaque para el observador. Como tips adicionales para llevar a cabo una hoja de vida competitiva, recuerde que la hoja de vida no debe contener más de 2 o 3 páginas. Por ello es importante que resuma y resalte de manera estratégica la información que va a colocar en ella. Si usted va a aplicar a una vacante por vía email, es importante que utilice un lenguaje formal, es decir, que no tutee. Tiene que tener cuidado con la redacción y la ortografía. Debe colocar en cortas líneas la motivación que lo lleva a aplicar a la vacante y finalmente presentar su hoja de vida. Bueno, muchísimas gracias por haber participado en este espacio. Espero que todos los tips que se dieron les sirvan para elaborar una hoja de vida que sea atractiva para el empleador. Feliz tarde para todos.
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Comenzamos Urbano Life con malas noticias. Y no, hay que aclarar, primero que todo, no se trata de que les vengo a contar aquí cosas malas, de que, como dicen literalmente, malas noticias, no. Por el contrario, son muy buenas noticias porque comienza Urbano Life, comienza una hora de programación musical en la cual vamos a estar recorriendo el mundo, descubriendo cada una de las novedades musicales, descubriendo qué es lo nuevo, cuáles son esas canciones que recientemente los artistas nos están regalando, no solo canciones, sino álbumes, conciertos, giras y mucho más, solo por Urbano Life. Esto en Insi Radio. Recuerde seguirnos en Instagram, en X y en TikTok, @Insi-Radio. También estamos en Facebook como emisora Insi y nuestra línea de WhatsApp 316-528-1236. Pero ¿por qué comencé diciendo este programa que comenzamos con malas noticias? Pues porque así se llama la canción, tranquilos, tranquilas, no se me preocupen, pero así se titula esta canción con la cual abrimos este programa. Malas noticias, el sencillo pertenece al álbum Umakase, que se lanzó el 22 de mayo de este 2026. El reconocido cantante puertorriqueño Álvaro Díaz lanza Malas Noticias, un nuevo sencillo y video junto a Latin Mafia en colaboración con Universal Music Latino. El tema, producido por Ávila WTF y también por Mike de la Rose y Manuel Lara, forma parte de su nuevo álbum Omakase, el cual se lanzó el 22 de mayo del 2026 y fue incluido dentro del listado de los álbumes latinos anticipados del 2026 de Rolling Stone en la posición número 2. Malas noticias es un airbreak visualmente que viene siendo como una película dirigida por los Sammy Brothers. Es puro caos, pura persecución, puro sentimiento. Es el desespero que uno siente cuando está a punto de perder a alguien y esa persona quizás ya pasó a la página. Es lo que nos cuenta Álvaro Díaz. El video, dirigido por Wiley Efo y filmado en México, sigue a Álvaro Díaz y los integrantes de Latin Mafia en un viaje de pesca por la bahía de Acapulco. El vive de los visuales refleja el ánimo de la canción y la tristeza de saber que perdiste a alguien. Esto en este videoclip es totalmente palpable. Entonces ahí tenemos estas novedades musicales de Álvaro Díaz, quien pues digamos que nos trae malas noticias por la canción, porque así se llama, pero en realidad son muy buenas noticias porque nos presenta un nuevo álbum del cual vamos a estar hablando y conociéndolo a profundidad en otros espacios de Urbano Life, porque hoy tenemos muchísima nueva música y la idea es continuar, la idea es ir por los diferentes países conociendo todas estas novedades musicales. Comenzamos en Puerto Rico y vamos a seguir viajando por todo el planeta para seguir descubriendo todos estos nuevos sonidos musicales.

Quiero que cada uno y cada una de ustedes me cuenten dónde fueron felices. Quiero que me cuenten el lugar o la persona, el nombre de esa persona, dónde fueron felices o dónde no fueron felices, porque es que justamente de esto nos habla la canción. Nos vamos hacia Panamá. Para hablar específicamente de Sech, vamos bajando por Latinoamérica, comenzamos en Puerto Rico, bajamos ahí a Panamá para escuchar a este artista quien nos trae esa canción, y es que Sech, la sensación internacional de música urbana, regresa con su más reciente sencillo, Donde Fue Feliz, enraizada con su fusión característica de reggaetón y afrobeat. La canción muestra la base rítmica que define su sonido mientras abraza una dirección fresca y contemporánea, y es que el resultado es una mezcla dinámica que se siente fiel a su esencia y al mismo tiempo refleja esta nueva era. Donde Fue Feliz, ya disponible en todas las plataformas digitales y por supuesto en Urbano Life. Y es que con esta canción, Donde Fue Feliz, Sech se adentra en un espacio más introspectivo, entregando una narrativa marcada por la memoria y el crecimiento. Y es que nos presenta diferentes líneas, diferentes fragmentos que dicen: uno siempre vuelve donde fue feliz, y por eso es que más nunca volví. La historia no se va a repetir. Estas frases, sin duda alguna, nos muestran una sensación y una etapa de cierre mientras resiste el llamado del pasado para enfocarse en lo que viene. Equilibrando vulnerabilidad con su inconfundible melódica, pues nos entrega una canción con varias capas profundas y emocionales, donde nos ofrece una mirada más cercana a este nuevo capítulo. Y es que con esta canción, sin duda alguna, Sech sigue reforzando su alcance global y su conexión con los fans. Recientemente, Sech sorprendió a su público con una aparición especial en el concierto de Ryan Castro en el estadio Atanasio Girardot en Colombia, tomando el escenario por sorpresa y obviamente interpretando dos temas junto a Ryan Castro, incluyendo su colaboración Novio No, con una química artística y obviamente elevando la energía del estadio a otro nivel. Estos momentos recientes refuerzan el alcance de Sech a nivel global como una de esas voces globales y más dinámicas de la música urbana latina. Entonces ahí tenemos esta canción y como no lo hice Sech, donde fue feliz, pero la pregunta es, si fue feliz usted ahí, ¿volvería o no volvería por nada del mundo a ese lugar? Déjenmelo saber en las redes sociales, en Instagram, en X y en TikTok, @insegui_radio.

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Seguimos viajando por todo el mundo para descubrir todas estas novedades musicales. Comenzamos en Puerto Rico, pasamos a Panamá y ahora hacemos una escala en Colombia para hablar acerca de esta canción Encubiertos. Y encontramos a una voz bastante conocida en Colombia, en Latinoamérica, como lo es la voz de Mike Bahía, esta vez en colaboración con Corina Smith. Y bueno, hablemos acerca de este gran lanzamiento, canción que suena bastante bien, porque los artistas Mike Bahía y Corina Smith presentan Encubiertos, un nuevo sencillo que se suma a las colaboraciones destacadas de la música latina en el 2026. La canción combina sonidos urbanos con influencias del Caribe y aborda una historia emocional marcada por el secreto. El lanzamiento ha comenzado a generar conversación entre seguidores de ambos artistas, posicionándose como una propuesta que podría posicionar durante la temporada de verano. Y es que esta canción habla de una historia de amor en secreto. Encubiertos narra una relación que se vive lejos de la mirada pública. La canción explora la conexión entre dos personas que mantienen, deciden mantener su vínculo en privado, apostando por una narrativa íntima dentro del panorama de la música urbana latina. Este enfoque conecta con audiencias que buscan historias más cercanas y reales, alejadas de lo evidente. Y es que además de la canción, pues nos presentan un videoclip grabado en Isla Margarita. El sencillo llega acompañado de un videoclip grabado en Isla Margarita, en Venezuela, bajo la dirección de Smilby. Y las imágenes muestran a Mike Bahía y Corina Smith en distintos escenarios como la playa, viajes por carretera y encuentros nocturnos. El componente visual refuerza la narrativa de la canción, destacando paisajes caribeños y momentos que construyen una historia desde lo cotidiano y lo íntimo. Y es que sin

dentro del género urbano, y es que la música latina sigue evolucionando. Este sencillo reafirma cómo la música latina contemporánea continúa explorando nuevas narrativas y sonidos, conectando con diferentes públicos, diversos países y cruzando fronteras. Entonces ahí tenemos Encubiertos, esto que es lo más reciente de Mike Bahía en colaboración con Corina Smith, Colombia y Venezuela, haciendo música muy interesante, trayéndonos estas propuestas. Pero lo más interesante es que no salimos de Colombia y Venezuela, porque la siguiente canción también es de dos artistas de estos dos países.

Usted está conectado con esto que es Urbano Life. Y bueno, hablemos acerca de esta colaboración, como les decía, entre artistas colombianos, venezolanos y mucho más. Estamos hablando de Más Temprano que Tarde, y es que el productor y artista Caseta o Beat lanza esta colaboración, este nuevo sencillo Más Temprano que Tarde, en colaboración con el cantante colombiano Juan Duque y el venezolano Micro TDH. MTQT, o dicho en otras palabras, Más Temprano que Tarde, es una historia sobre los amores que no desaparecen, sino que esperan su momento. La canción transmite esa certeza de dos personas que están destinadas a coincidir. La vida siempre encuentra la manera de reunirlas. Es una narrativa de paciencia, destino y conexión real, abordada desde una perspectiva honesta y realista. El videoclip de esta canción fue grabada entre Medellín y Miami, en sesiones creativas íntimas que permitieron construir una interpretación auténtica entre los artistas. La composición estuvo a cargo de Juan Duque, Mika.

TDAH y KZO Beat, quienes lograron una narrativa emocional que conecta con esas experiencias universales. La producción, mezcla y el máster estuvo a cargo de KZO Beat, quien diseñó una atmósfera sonora cálida y minimalista. La canción incorpora percusión afrolatina sutil, guitarras limpias, bajos y un sonido envolvente que prioriza la emoción y la interpretación sobre la saturación sonora. Y pues obviamente el resultado es una experiencia íntima y cinematográfica. Con este lanzamiento, KZO Beat pues expresa su visión artística y es relacionada con crear canciones que funcionen como escenas emocionales, capaces de acompañar momentos reales y permanecer en el tiempo. Su enfoque narrativo dentro de la producción musical le permite construir una identidad única dentro del panorama del pop urbano latino. Más temprano que tarde, ya está disponible en todas las plataformas digitales y, por supuesto, en esto que es Urbano Life. Vamos a entrar a esta gran sección y quiero que escuchen el siguiente separador.

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1: Así es, entramos en nuestra sección de Back to Beat. Y aquí en ese momento, pues para las personas que no están tan familiarizadas con esta sección, con Back to Beat, es el momento en el que viajamos en el tiempo, retrocedemos años, décadas. Bueno, siglos no, pero sí retrocedemos bastante tiempo para recordar esas grandes canciones del género urbano. Entonces quiero que ustedes desde ya participen y me cuenten qué canción quieren escuchar en este espacio. Aquí la idea es que nos devolvamos, como les digo, un par de añitos. Que ustedes me digan, oigan, por allá en el 2010, por allá en el 2005, una de las canciones que más me gustaba era esta, esta colaboración, eso era lo que estaba más pegado en el momento, me trae muchos recuerdos del colegio, de la universidad, de una pareja, de un viaje, y este es el momento, así que los quiero leer en las redes sociales, en Instagram, en Facebook, en TikTok, en X, arroba insiguión bajo radio, y nuestra línea de WhatsApp, 316-528-1236. Participe y dígame qué canción quiere escuchar. Por el momento nos vamos a ir a República Dominicana para escuchar algo de bachata. Vamos a escuchar algo de aventura en este espacio de Urbano Life. Y bueno, les pregunto, ¿cómo están sus corazoncitos? Déjenmelo saber mientras escuchamos mi corazoncito de aventura en eso que es Urbano Life y Back to Beat.

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1: Hacemos una pausa informativa y ya regresamos. 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

De esta manera continuamos en esto que es Urbano Life. Estábamos escuchando a Pitbull y obviamente tuvimos que hacer esta escala en Cuba. Seguimos por Latinoamérica descubriendo todas esas nuevas musicales, pero también pues recordando estas grandes canciones. Estábamos escuchando a Aventura con su canción Mi Corazoncito. Después fuimos a unos mensajes institucionales y regresamos con Fireboy, esto de Pitbull. Así que de esa manera salimos de esa máquina del tiempo, de ese baúl de los recuerdos, y regresamos al presente. Regresamos para escuchar a dos artistas colombianos. Nos vamos a quedar aquí en la casa. Nos vamos a quedar para escuchar un gran álbum. Un álbum colaborativo de dos artistas de Medellín, quienes nos traen una propuesta bastante interesante, porque hay de todo en este álbum y tenemos que hablar acerca de ello, porque tenemos ritmos de todo. Tenemos canciones más electrónicas, tenemos también... obviamente dancehall, tenemos reggaetón, pero tenemos canciones más románticas. Entonces estoy mucho más en Inci Radio, así que terminemos de escuchar esto de Fireboy y regresamos a la actualidad para darle play a este nuevo álbum, Omerta.

Ahí estamos escuchando el nuevo álbum de J Balvin y Ryan Castro, el niño o el nene Medellín, junto al cantante del gueto. Ahí están estos dos artistas que, más que amigos, más que colegas, sin duda alguna, ya son familia prácticamente. Ryan Castro, que lo conocemos como el tío Ryan, por Río, por el hijo de J Balvin y Valentina Ferrer. Entonces, hablemos acerca de este gran álbum, de esta gran colaboración que es bastante esperada. Estábamos escuchando primero Bengali, una de sus canciones que hacen parte de este nuevo álbum, pero conozcamos más este lanzamiento, porque el código Omerta ha llegado y con él la ratificación de la hermandad y que J Balvin y Ryan Castro han forjado durante los últimos años. El nuevo álbum de las estrellas colombianas está conformado por 10 canciones donde a través de versos feroces y de alto calibre se dejan claro que la lealtad es innegociable y cada decisión responde a una convicción compartida. El génesis de Omerta parte de una reinterpretación del concepto homónimo italiano, pero con una perspectiva paisa que se convierte en una filosofía viva moldeada por los códigos de barrio de Medellín. En esencia, el álbum nos presenta una historia de honor, lealtad y respeto con ritmos sonoros que atraviesan el reggaetón, dancehall, trap, hip hop, y Omerta nos presenta la evolución musical de Medellín. Y es que como tal, el focus track de Omerta nos presenta una a la vez, una canción con una narrativa con sintetizadores futuristas y melodías de marimba, que son parte de la canción. También dentro de este álbum, pues, además, J Balvin y Ryan Castro estuvieron acompañados de grandes nombres dentro de la industria para este primer álbum colaborativo. Gua está marcado por la canción más cruda del disco, una descarga de trap pesado atravesada por la presencia magnética de Eladio Carrión. Luego Tonto lleva la propuesta hacia un terreno más amplio y ambicioso, donde DJ Snake aporta una nueva textura sin romper la cohesión del universo de Omerta. Y obviamente el desenlace llega con un tema que da título a este nuevo material, una producción de Sock que termina convirtiéndose en el corazón introspectivo de este proyecto. Y es que J Balvin se ha consolidado como una de las figuras más influyentes en la historia de la música urbana. Su trayectoria representa la expansión global de un movimiento que llevó el sonido latino, el idioma y su identidad cultural a escenarios internacionales. Gracias a su impacto, numerosos artistas de la música latina han encontrado un camino mucho más accesible dentro de la industria global, algo difícil de imaginar antes de la irrupción de J Balvin. Y por otra parte, Ryan Castro ya no es una promesa musical de Colombia, sino una voz que actualmente se encuentra en una cima artística innegable. Omerta hace una reflexión sobre el traspaso de responsabilidades entre los caminos en los que se encuentran estos dos cantantes. La producción encuentra uno de sus puntos más profundos cuando J Balvin pronuncia "Ryan, no te dañes", una frase breve que funciona como una especie de advertencia silenciosa sobre todo lo que implica, pues, es vivir dentro de la industria. Y es que se percibe como la voz de alguien que ya atravesó el peso de la exposición, la fama y las expectativas. Y le dejó de esquivar ese mensaje, pues Ryan Castro responde desde la seguridad de alguien que entiende que mantenerse firme también es parte del éxito. Su intervención gira alrededor de la disciplina y la lealtad personal, incluso cuando el entorno empuja hacia otras direcciones. Y en paralelo, J Balvin utiliza el coro "Aprendan todos de mí" para replantear lo que significa convertirse en referente. Y la idea no apunta a crear imitadores, sino a demostrar que es posible ocupar un lugar central sin desconectarse de su propia identidad, más que enseñar,
se trata de proponer una manera de permanecer. Entonces ahí tenemos este álbum de lealtad, de honor, de respeto, de experiencia como lo es J Balvin, de mucha, pero mucha sabiduría que puede transmitir este artista colombiano. Y obviamente, pues esa voz, ese presente de Ryan Castro. Entonces, sigamos escuchando parte de este álbum entre J Balvin y Ryan Castro, también con la producción de Sok. Miremos a ver qué canciones encuentro aquí rápidamente dentro de este álbum y pues a seguir escuchando parte de este gran álbum colaborativo. Y es momento de darle play a esto que se titula Gua, en compañía de Eladio Carrión, este trap dentro de este álbum Omerta.

0: Ahí estábamos escuchando esta colaboración de el álbum Omerta entre J Balvin, Ryan Castro y Eladio Carrión. Es momento de que hablemos acerca del track list de este álbum. Primero, encontramos Una a la Vez, 2, Dalmatian, 3, Melo. Gua, que es justo esta canción que estamos escuchando junto a Eladio Carrión. 5, Medetown. 6, Bengalí, que ya la escuchamos hace unos minutos. 7, Palagua. 8, Viernes. 9, Tonto, junto a DJ Snake. Y 10, Omerta, en producción con Sock. Entonces, ahí tenemos este álbum colaborativo entre estos grandes artistas. Y de esta manera, me despido de todos ustedes. Gracias por acompañarme durante esta hora, por este recorrido, descubriendo todas esas novedades musicales, también escuchando grandes clásicos del género urbano. Y me despido de todos ustedes con otra canción de este álbum. Vámonos con algo más romántico, con algo más suavecito de este álbum, que se titula Viernes. Y de esta manera me despido de todos ustedes. Recuerden que nos escuchan los viernes a las 10 de la mañana y a las 7 de la noche, los domingos 7 de la noche y los lunes 6 de la tarde. Entonces, de esta manera nos encontramos en una próxima ocasión. Soy Camilo Garnica. Y espero que tengan un excelente resto de día, tarde o noche. Y nada, a seguir disfrutando de toda la programación de INCI Radio, la radio incluyente.
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Un gran aplauso para el Cuarteto Austral que nos acompaña esta noche. Y queremos invitar ahora a un gran amigo, una persona que está ligada a la historia de la banda, un gran colaborador, Meme del Real, de Café Tacuba.

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0: movilizó para que esto fuera posible. A la gente que trabajó, que lo soñó, que lo peleó, el cuerpo de docentes. Yo quisiera volcar en estos tiempos algunas reflexiones, que la educación es decisiva para una sociedad. La sociedad es como una gigantesca colmena intercomunicada. Hace 4 o 5 años que cuando tiene que inscribir los gurises, hace unas colas en la UTO y nos está dando una señal. El pueblo uruguayo nos está señalando con el dedo lo que quiere. Estas cosas hay que verlas en primer término. Hay como un mandato inherente que surge de la base de la sociedad. Hemos vivido con un esquema absoluto de formación integral. Pero para integrar primero hay que vivir, y para vivirlo primero hay que trabajar y ganarse la vida, y para ganarse la vida y poder trabajar en el mundo de hoy hay que tener un grado de destreza que no significa ni el fin de la enseñanza, ni el fin de la cultura, ni tocar el cielo con la mano. Significa ganarse rápidamente el derecho a ser útil en la sociedad en la que vivimos. Segundo, la cultura no, y la enseñanza no se pueden constreñir a la idea de que es solo responsabilidad de un cuerpo de docente. Si el hogar fracasa, no le pidamos al docente que tenga que arreglar los agujeros que hay en el hogar. Y esto lo tenemos que tener en cuenta. Hay docencia y formación en cada madre que se preocupa por la suerte de sus hijos y dónde están y dónde no están y qué hacen y qué no hacen, y por cada padre que se preocupa. Esto tiene tanta importancia como la docencia, o tal vez mucho más, porque es el ejemplo formador en las profundidades de un ser que se está formando.
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Y de esta manera les doy la bienvenida a esto que es Mañana Sin Cide Viernes. ¿Cómo están? ¿Cómo la están pasando? ¿Cómo se encuentran? Bueno, comenzamos este programa de Mañana Sin Cide con vallenato, aunque con una voz muy urbana, pero suena bastante interesante esta propuesta artística que nos trae Maluma cantando vallenato. Esto hace parte de su nuevo álbum y bueno, comenzamos, como les digo, con buena música y sobre todo con muy buena información. Hoy vamos a estar hablando acerca de ferias, para los que les gusta todo el tema de la movilidad, de las motos específicamente. Pues vamos a estar hablando de una feria que se va a estar llevando a cabo en Colombia, también empleos con mayor crecimiento en 2026, para que pues ustedes ahí miren si su trabajo hace parte de esos, o si no, pues para que pronto se diga, oiga, ya que estoy cambiando de trabajo, ¿por qué no ir más a ese lado para ganar más? Y bueno, también un festival de teatro que se está llevando a cabo, mejor dicho, esto y mucho más, solo por Inci Radio, la radio incluyente. Recuerde que aquí siempre les traemos muy buena información. Entonces, los invito para que nos sigan en las redes sociales. Estamos en Instagram, en X y en TikTok, arroba Inci-radio, en Facebook, emisora Inci, y en nuestra línea de WhatsApp, 316-528-1236. Entonces ahí está para que ustedes nos sigan, interactúen con nosotros y bueno, pues siempre hagan parte de Inci Radio, la radio incluyente. Entonces continuamos con más música en esto que es Mañana Sin Cide de Viernes. Cambiamos un poquito, nos vamos, dejamos la actualidad para devolvernos hacia clásicos y esta vez de la bachata con Aventura, en esto que es Mañana Sin Cide de Viernes.

Bueno, continuamos con más en esto que es Mañana Sin Sí de viernes. Y ahora sí, pues entremos en materia, empecemos a hablar de toda la información que les tenemos para hoy. Y como les mencionaba, encontré una lista de los empleos con mayor crecimiento y mejores pagos en 2026, según un estudio que estuvieron haciendo y quiero compartírselos a ustedes. El análisis de los datos del mercado laboral de Indeed, salarios más altos, crecimiento salarial y disponibilidad remota clasifican los empleados en 2026, lo que muestra que 10 trabajos de atención médica pues están liderando la solicitud de empleo y obviamente las ganancias. Estas son cifras de 6 dígitos, o sea que superan los $10,000 más o menos. Entonces, para que ustedes estén pendientes de este estudio, de lo que nos cuentan. El sector salud concentra la mayoría de los cargos mejor ubicados en el ranking, aunque transporte y ciencia de datos también aparecen dentro de las ocupaciones con salarios de 6 cifras. El mercado laboral de Estados Unidos muestra una composición distinta a la de años recientes. Además de los cargos con salarios iniciales de 6 cifras y menor nivel de estrés laboral, y también los empleos relacionados con el contacto laboral con las personas, pues un nuevo análisis evidenció ocupaciones de rápido crecimiento que superan ese umbral salarial. La mayoría pertenecen al sector salud. Y es que la clasificación parte del informe Best Job 2026 de Indeed. Y para ordenar los cargos, pues la firma revisó 5 indicadores. Primero, salario anual medio, participación de cada ocupación dentro de las ofertas publicadas en Indeed, crecimiento salarial entre 2022 y 2025, variabilidad en el número de publicaciones durante 3 años y proporción de vacantes que mencionan opciones remotas o híbridas. Y el uso de la mediana salarial buscó evitar distorsiones por valores atípicos, ya que esa cifra divide a los trabajadores entre quienes trabajan por encima y por debajo del punto medio. Pues la participación en publicaciones calculada por cada millón de solicitudes pues permite calcular la demanda y medir el volumen de oportunidades. A su vez, el crecimiento salarial muestra si los empleadores están aumentando la remuneración para atraer talento. Y por último, pues la expansión de publicaciones pues indica qué campos están ampliando sus equipos. Y es que la promoción de vacantes remotas pues nos muestra qué vacantes de trabajo tienen esa mayor posibilidad de trabajar de forma remota o híbrida. La salud domina el listado. 8 de los 10 cargos están vinculados a este sector, lo que refleja una demanda sostenida de perfiles clínicos, terapéuticos y de apoyo médico. El cargo de técnico médico cardíaco tuvo el mejor desempeño en las métricas analizadas. Por ejemplo,

mediana anual de $160,000 y aparecen en 7,529 publicaciones con un crecimiento de ofertas de un 39%. El segundo cargo del listado es el de enfermero practicante con una mediana salarial de $143,083. Y este rol muestra alrededor de 875,000 publicaciones anuales de terceras. Por ejemplo, encontramos varias profesiones como lo es oncología o el tema de emergencias. Y entre los perfiles con mayor dinamismo aparece el técnico médico cardíaco. Y el salario promedio anual es de $135,000 dólares anuales con un promedio de más de 235,000 vacantes anuales. También dentro del sector de la salud, el trabajo social clínico con licencia también figura dentro de las ocupaciones de seis cifras. Su salario medio anual es de $119,000 dólares con 1,016 publicaciones anuales, que realmente me parece bastante poquitas, pero es dentro de los que más ganan anualmente en promedio. En el quinto lugar se ubican los terapeutas de radiación con una mediana salarial de $115,000 dólares. Ya saliendo del área médica directa, científico de datos aparece como uno de los cargos con mayor flexibilidad remota. El salario medio anual es de $115,000 dólares con 958 publicaciones anuales. Pasando al séptimo lugar de estos con una media salarial más alta, los fisioterapeutas con una media anual de $108,000 dólares, y pues el cargo en aproximadamente tiene 6,500 vacantes anuales en promedio. Y por último, ya para ir cerrando, seguimos hablando de la salud, y es que dentro de la patología del habla y lenguaje también aparece dentro del ranking. Ese cargo tiene una media salarial de $107,000 dólares con 191 publicaciones anuales en promedio. Y ya para finalizar, otro cargo de salud, y este está relacionado con la salud mental, está incluido, es el consejero profesional con licencia, y su salario anual llega a $106,000 dólares anuales. Entonces ahí está, para que ustedes lo tengan muy en cuenta si quieren mejorar esas oportunidades laborales, y sobre todo si están dentro del mundo de la salud, pues esos son los salarios en mediana, en promedio más altos, por ejemplo en lo que es Estados Unidos, para que lo tengas muy en cuenta. Entonces ahí seguimos en esto que es Mañana Sin Sí de viernes.

Continuamos en Mañana Sin Cine Viernes. Y bueno, llegamos aquí a Colombia específicamente para hablar de actividades culturales como les gusta mucho a ustedes. Y quiero que hablemos acerca del Festival de Teatro Alternativo Festa 2026, que se realiza del 15 al 23 de mayo en Bogotá, consolidándose como uno de los acontecimientos escénicos más importantes y de mayor trayectoria en Colombia y América Latina. Con 36 años de historia y 18 versiones consecutivas, el Festival

festival continúa siendo un espacio de encuentro para las artes vivas, el pensamiento crítico y la participación del público. Para esta edición, el Festa, que tiene como eslogan "El teatro colombiano vive", cuenta con más de 85 funciones en 25 escenarios y presenta 80 obras de teatro, danza y performance independiente. De estas, 30 funciones son con entrada libre al público y participan 44 grupos de Bogotá, 12 agrupaciones provenientes de diferentes regiones del país: Buenaventura, Cali, Copacabana, Carmen de Viboral, Medellín, Boicotá, Pasto, Soacha, Valledupar y Villa de Leyva, así como 8 agrupaciones internacionales de Argentina, Canadá, Cuba, Ecuador, Estados Unidos, México y la coproducción Colombia-Brasil. Festa 2026 tiene una franja de homenajes. El evento rinde homenaje especial a Teatro La Candelaria en homenaje a sus 66 años de trayectoria ininterrumpida, reconociendo su aporte fundamental a la creación teatral latinoamericana. También serán homenajeados el Teatro La Libélula en su cumpleaños número 50. Y el festival cuenta además con una importante programación académica y de pensamiento crítico. Están programados 7 talleres especializados dirigidos por artistas expertos de Cuba, Colombia, Bogotá, Cali, México y Brasil, así como 3 grandes encuentros y conversatorios para reflexionar sobre el teatro en el contexto nacional y mundial, su relación con la época actual, también el estado del arte del teatro colombiano y latinoamericano. El Festa 2026 será un espacio de memoria, resistencia y creación. Este festival es organizado por la Corporación Colombiana de Teatro, CCT, entidad con 56 años de trayectoria y trabajo artístico cultural, reconocida por organizar decenas de festivales, muestras nacionales y proyectos escénicos con un gran impacto nacional e internacional. El festival es dirigido por la maestra Patricia Ariza, dramaturga, actriz y directora teatral, y coordinado por Carolina Ramírez, destacada gestora cultural. Este proyecto es apoyado por el Ministerio de las Culturas, las Artes y los Saberes y de Artes, Medios y Entidades Aliadas, la Fábrica de Ideas, Etiqueta Blanca, Confiar Cooperativa Financiera, Centro Cultural Gabriel García Márquez, Fondo de Cultura Económica, Kiosco Cultural y Kiosco Teatral y Semanario Voz. El Festa 2026 cuenta con la siguiente oferta de boletería y abono. Por ejemplo, abono para 5 horas diferentes por 50 mil pesos, boletería general 20 mil pesos y boletería para estudiantes, personas con discapacidad y adultos mayores 15 mil pesos. Entonces, a esa para que aproveche y vaya y disfrute de todas estas actividades culturales del 15 al 23 de mayo en Bogotá. Más de 25 escenarios, más de 40 funciones y bueno, toda una experiencia bastante interesante en el Festa, que lleva ya 36 años consolidándose como uno de esos espacios culturales y de teatros más importantes de la capital colombiana. Entonces, esto es Mañana Sin CD, viernes. Ya regreso con mucha más información.

Al aire Mañana Cinci. Continuamos en Mañana Cinci de viernes y es momento de irnos hacia Medellín. Por eso estuvimos hablando acerca de empleo más o menos en Estados Unidos, cuáles son esas vacantes, qué más se ofrecen, qué se ofertan. Estuvimos en Bogotá hablando de teatro y ahora es momento de irnos hacia Medellín. ¿Por qué nos vamos a Medellín? Bueno, para hablar acerca de una feria y sobre todo quiero que nos vayamos hacia Medellín en dos ruedas para hablar acerca de la Feria de las Dos Ruedas 2026. ¿Qué es la Feria de las Dos Ruedas y por qué no se la puede perder? Bueno, pues esta Feria de las Ruedas 2026 vuelve a reunir a miles de apasionados por el motociclismo en un solo lugar. Si quieren enterarse de lo más importante del evento, pues aquí les comparto todo lo que ustedes deben saber. ¿Qué es la feria? Bueno, la F2R, así como se resume o se abrevia Feria de las Dos Ruedas, es una exposición anual dedicada al mundo de las motos, donde se presentan nuevos modelos, innovaciones tecnológicas y soluciones de movilidad. Es el escenario ideal para quienes quieren conocer lo último del mercado y tomar decisiones de compra informadas. La Feria de las Dos Ruedas 2026 se llevará a cabo del 21 al 24 de mayo en Plaza Mayor, Medellín, uno de los recintos feriales más importantes del país. Durante estos días, la ciudad se convierte en el punto de encuentro para marcas, apasionados por las motos, expertos del sector y visitantes que quieren vivir de cerca una de las ferias más importantes del mundo de las dos ruedas. Hablemos acerca de las entradas, y es que las entradas para la F2R 2026 pueden adquirirse a través de los canales oficiales del evento. Se recomienda comprarlas con anticipación ya que es uno de los encuentros más concurridos del país. Los precios pueden variar según el día, el tipo de acceso y las actividades incluidas. Encontramos ingreso VIP, ideal para quienes buscan vivir la feria sin límites, y esta feria pues permite el acceso ilimitado a los 4 días del evento, además de beneficios exclusivos como acceso preferencial y experiencias diferenciadas. Está el ingreso empresarial, pensado para profesionales del sector, también permite el ingreso ilimitado durante los 4 días, junto con otros beneficios que facilitan la conexión con expositores y actividades comerciales. Ingreso general es la opción más accesible para el público en general. Permite un solo ingreso, ya sea el viernes, sábado o domingo, y está pensada para quienes desean conocer la feria en un solo día. Hay otra entrada y es la invitación empresarial. Esta entrada es exclusiva para empresarios y la entrega directamente los expositores. Permite un solo ingreso, vale únicamente el jueves o viernes. Entonces ahí están las diferentes modalidades de acceso a esta feria. ¿Cuánto cuesta el acceso a esta feria? El ingreso a la Feria de las Dos Ruedas 2026 tiene un costo de 55 mil pesos en preventa, disponible hasta el pasado 26 de mayo, y después de esta fecha el valor de la entrada será de 67 mil pesos. Se recomienda comprar las boletas con anterioridad, pues para evitar contratiempos, ya que es uno de los eventos más concurridos del sector motociclístico en Colombia. Entonces, sigamos hablando acerca de esas actividades y eventos que uno podría encontrar en esta Feria de las Dos Ruedas. Y es que si les apasionan las motos y quieren conocer una experiencia inolvidable, la Feria de las Dos Ruedas 2026 es un evento que no se puede perder. Este año llega con una agenda cargada de actividades para todos los gustos, lanzamientos exclusivos, shows en vivo, test drive. También hay competencias y muchas experiencias más. La idea es que se preparen para disfrutar de cerca de todo lo que mueve la pasión por las dos ruedas. Obviamente hay diferentes actividades y para todos los amantes de las motos deportivas podrán encontrar una programación cargada de mucha pasión. Obviamente hay espacios para lanzamientos, exhibiciones y experiencias alrededor de modelos que se destacan por su potencia, tecnología y estilo.
Entonces también hay todo un tema de mercadeo para que ustedes aprovechen y puedan comprar, porque durante este evento pues las marcas aprovechan para presentar sus novedades, fortalecer su posicionamiento y conectar directamente con los usuarios a través de activaciones, experiencias de marca y lanzamientos estratégicos. Hay todo un tema cultural detrás de esta feria, y es que la F2R también es un espacio donde la cultura biker cobra vida a través de música, expresiones artísticas, pues los asistentes pueden vivir una experiencia que va más allá de las motos y conectan con el estilo de vida sobre dos ruedas. Hay todo un tema empresarial, espacios académicos que impulsan espacios pensados para compartir conocimiento y analizar las tendencias del sector a través de charlas, conferencias y encuentros especializados. Los asistentes pueden ampliar su visión sobre esta industria de las motos. Hablemos de la programación de la Feria de la Rueda 2026, que está diseñada para ofrecer toda una experiencia completa a los asistentes. Durante los días de la actividad hay actividades como lanzamientos de motos, exhibiciones, test drive, shows en vivo, espacios académicos y espacios empresariales. La idea es que ingresen a la página de la F2R o de la Feria de las Dos Ruedas para que conozcan exactamente el día, la hora, el pabellón, para que pues vayan a la fija y puedan disfrutar mucho más. Les voy a dar un resumen con los datos más importantes de esta feria. Y por ejemplo, en años anteriores han reunido más de 90.000 asistentes y 450 expositores, consolidándose como uno de esos eventos más importantes del sector, además de impulsar pues la presentación de nuevos modelos, generando un impacto económico importantísimo en Medellín, pues promoviendo e impulsando la venta de motos, las pruebas de manejo y fortaleció los espacios académicos y empresariales. Entonces ahí está, para que no se pierda nada de esta feria en Medellín, en Plaza Mayor, 21, 22, 23 y 24 de mayo. De esta manera me despido de todos ustedes. Gracias por acompañarme en esto que es Mañana Sin Cine de viernes. Estamos al aire de lunes a viernes a las 7 de la mañana y a la 1 de la tarde. Soy Camilo Garnica, nos encontramos en una próxima edición. Hasta la próxima. Chao, chao.

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2: Oh boy.

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Instituto Nacional para Ciegos, INSI. La actividad física es muy importante para mantener un óptimo estado de salud, además de generar más energía al cuerpo y producir sustancias naturales que contribuyen con la productividad y la felicidad. Algunas personas prefieren ejercitarse las mañanas, otras en la noche, en grupos, acompañados por sus mascotas o perros lazarillos, o solos. Pero, ¿qué sucede cuando estos factores como la compañía o el cambio de horarios afectan la actividad física de las personas con discapacidad visual? Recientemente, investigadores de Google desarrollaron un sistema que permite a las personas con discapacidad visual salir a trotar o correr solo con la asistencia de un smartphone. Esto se llama Project Guideline, que quiere decir Proyecto Línea de Guía, y requiere únicamente del uso de la cámara del teléfono móvil ubicada a la altura de la cintura para que pueda encontrar una línea física de guía en el suelo y audífonos para recibir la información según la posición en la que esté el usuario. De forma que si el usuario se desvía hacia la derecha o a la izquierda del centro de la línea, reciba una alerta sonora por el mismo oído del sentido en que se desplaza. Este proyecto también se adapta a un modelo de aprendizaje automático para que haga el debido procesamiento de datos y el usuario no tenga que depender de conexiones vía Wi-Fi o de datos móviles para que el sistema funcione de manera correcta, segura y óptima para los corredores ciegos y con baja visión, y así lograr que la tecnología también sea parte del mundo, la salud y la actividad física de las personas con discapacidad visual.

0: Muchos de niños soñamos con tener un coche que se manejara solo.
1: Michael.
0: Un auto como kit del auto fantástico. Hoy en día ya tenemos autos de conducción autónoma que, si bien no son 100% como kit,
1: francamente lo dudo.
0: Han incorporado tecnología interesante para ver el mundo que los rodea. Esta tecnología de recepción de ondas electromagnéticas, sensores ultrasónicos y sensores LiDAR también se han aprovechado en startups como Strap.
2: ¿Qué fue lo que dijo?
0: Correa en inglés. Un arnés que va sobre el pecho y detecta los obstáculos, objetos colgantes, escalones, desniveles y cavidades que afectan la libre movilidad de personas con discapacidad visual como Cintia.
3: Va con la demanda de ahorita porque hoy ya las personas ciegas estamos buscando más autonomía.
0: Así, las personas ciegas y con baja visión tienen una nueva alternativa para movilizarse. Porque Strap, siendo un arnés que cubre en X el pecho, es el primer dispositivo de asistencia portátil y de manos libres que, gracias también a las notificaciones hápticas, vibraciones y sus cuatro correas, ayudan a la libre locomoción de las personas con discapacidad visual. Diego Roel, oriundo de Monterrey, México y director ejecutivo de Strap, explicó que esta herramienta está diseñada para todas las edades, que detecta todas las personas y objetos en sus estados, porque también detecta el agua. Así que lo siento mucho, hombre invisible.
4: Ahí estás.
0: Ya no eres invencible. Strap tiene baterías recargables y una vez cargado puede durar hasta 72 horas. Sí, señores, 3 días. ¿Y dónde lo puede conseguir Santiago y Felipe? Este wearable saldrá a la venta a finales del 2021, así que muy atentos.
1: Tengo que hacer algunos detalles navideños.
0: Para RCN Digital, Agencia y Radio, yo soy Henry Díaz.

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1: Hola, ¿qué tal? Soy Sergio González. Vamos a presentar una serie de cápsulas educativas que van a ser de utilidad para su quehacer como docentes que tienen a cargo personas con discapacidad visual. Y hoy hablaremos acerca de unos tics muy importantes para el aprendizaje del sistema Braille. Primer tip: empiece por las destrezas táctiles básicas. Practicar movimientos suaves, reconocer texturas y seguir líneas rectas ayudan a preparar la percepción táctil. La alfabetización inicial es similar a la de un niño que puede ver bien, pero todo se reemplaza por la yema del dedo. Segundo tip: ahora conoce la estructura del sistema Braille. Recuerde que el Braille se basa en una celda de 6 puntos en alto relieve organizados en 2 columnas de 3 filas. Cada combinación representa letras, números, signos y símbolos, y comprender esta lógica facilita memorizar el alfabeto. Tercer tip: ahora aprenda de forma gradual y multisensorial. Empezar por el alfabeto y avanzar hacia palabras y frases cortas, así como combinar lectura táctil con apoyo auditivo y visual, sobre todo para personas que ven bien, acelera el aprendizaje. Y el INSI ofrece materiales adaptados, tales como el signo generador de texturas, para que pueda practicar de manera divertida. Cuarto tip: ahora practique todos los días, aunque sea poco. La constancia es más importante que la duración. Sesiones de 10 a 15 minutos diarios fortalecen la memoria táctil y la fluidez lectora. Repetir patrones y leer textos sencillos ayuda a ganar velocidad. Quinto tip: adapta el proceso a cada persona. No todos aprenden al mismo ritmo. La edad, la sensibilidad táctil y la experiencia previa influyen en niños con discapacidad visual, por lo tanto se recomienda respetar su ritmo y afianzar las habilidades durante su exploración táctil. Sexto tip: el rol del docente o acompañante es clave. La enseñanza debe ser clara, paciente y motivadora. Un buen acompañamiento incluye retroalimentación constante y actividades que integren el braille en la vida. Ahora, como séptimo y último tip, es importante que integre el braille en actividades reales. Etiquetar objetos del hogar, leer recetas, escribir notas o mensajes. La utilidad práctica aumenta la motivación y consolida el aprendizaje.
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Su nombre era Rin Tin Tin, y es el único perro que ha ganado el Oscar a Mejor Actor, pero no se lo dieron para mantener el prestigio de los premios. Esta es la historia corta de este pastor alemán que fue rescatado en medio del primer conflicto mundial por un soldado estadounidense llamado Lee Duncan, quien lo adiestró y sin querer logró crear una estrella que hizo papeles tan impecables que salvó a Warner Bros. De la bancarrota y la extinción. Es que Rin Tin Tin era toda una superestrella y el trato era como el de las superestrellas humanas. Tanto así que el perrito recibía un sueldo de $1,000 a la semana, tenía chef privado y una banda que tocaba música clásica para relajarlo. Así, en la primera edición de los premios Oscar, realizados el 16 de mayo de 1929, se tenía como favorito a este perrito, quien recibió la mayoría de votos. Pero la Academia, preocupada de que la primera edición de este evento se percibiera como un chiste, optó por entregar la estatuilla al subcampeón, al humano Emil Jannings, quien fue el primero que recibió el premio a Mejor Actor. Rin Tin Tin actuó en 27 películas y su legado perduró a través de sus descendientes, quienes continuaron protagonizando películas y series.

0: No hay mejor ritmo que el de Maradona entrenando el son de Life is Life. Los pasos del 10 con sus agujetas desabrochadas nos acordonaron en una estrategia de publicidad tan grande que fue tan orgánica que aún hoy, inocentes, lo vemos y no notamos la sutil intención de invitarnos a mirar esos botines del 10, que cumplieron su estrategia de marketing. Por eso, cuando la marca Puma no le daba todo lo que él quería,
1: entonces los fotógrafos no venían.
0: Pero cuando se cumplían los deseos del 10, pues se los amarraba en la cancha.
1: Me los desataba, sí. Entonces cuando yo me iba a atar los botines, venían todos los fotógrafos y sacaban la foto.
0: Maradona era una joya a la hora de vender, en especial con la marca que lo acompañó hasta su último respiro, Puma, con quien estuvo contrato de por vida por 1 millón de euros anuales.

0: El Chavo del Ocho no se llama Rodolfo Pietro Filiberto Rafael o Guglielmi. Es uno de esos contenidos que son falsos y se replican hasta que se creen reales.
1: ¿No es así, don Ramón?
0: Se mencionó que estaba en el diario del Chavo y no, no estaba allí ese nombre.
2: No es cierto, para que te lo veas que lo acabo de ver hoy en la mañana.
0: Tampoco de Chente.
2: ¿Quién es Chente?
0: Chente es el mejor amigo del Chavo. Busqué también en el sitio oficial de Chespirito.com, por cierto, sitio recomendado, y no, tampoco hay referencias del nombre del Chavito, quien intentó decir su nombre, pero nunca lo dejaron.
3: ¡Yo me llamo!
4: ¡Mira, Chavo!
0: Entonces, ¿quién era Rodolfo Pietro? Un actor italiano apodado el Latin Lover, porque era todo un galán.
2: Es que tienen un nombre muy difícil.
0: Así que el misterio del verdadero nombre del Chavo parece que nunca se va a resolver. Así que el que inventó que ese era el nombre,
5: todo existe en su imaginación,
0: y nos lo hizo creer a todos.
6: Lo que pasa es que es bruto el pobre.
0: Le decimos que...
7: ¡No me zapatillas, arroz!

El día puede ser más triste cuando conoces la historia del Chavo del Ocho. En el diario del Chavo del Ocho, Chespirito nos mostró el perfil del chavito. Nos contó cómo no recordaba a su padre, pero sí a su madre, quien llegaba cansada de trabajar y por eso tenía que dejarlo en una guardería. Y siempre que iba por él, le preguntaban cuál era su hijo y ella respondía, no sé, me da igual. Esto pasó por muchos días. Día a día se llevaba un niño distinto, hasta que un día la mamá del Chavo no volvió más. El Chavo entonces es enviado a un orfanato, donde la encargada, Martina, lo trataba mal. Lo bueno de ese lugar era su amigo Chente, un niño que no tenía la mejor salud, pero fue su mejor amigo, hasta que un día partió de este mundo, y el Chavo volvió a quedar solo, viendo cómo adoptaban a los otros niños, pero a él no lo querían, por ser feo. Es que el pobre era tan poco agraciado que cuando jugaba a las escondidas, el resto de niños preferían perder que encontrarlo. Así escapa del orfanato y la lluvia lo lleva hasta una vecindad, donde una abuelita que temblaba mucho y vivía en la casa número 8, lo invitó a vivir con ella. Infortunadamente un día, ella dejó de temblar y quedó muy rígida. Así es como el Chavo llegó a vivir a la vecindad y así es como también el barril se convirtió en su refugio cuando quería llorar y pues que nadie lo viera o escuchara. Esta es una historia corta del Chavo del Ocho y el trasfondo de la historia de este personaje tan querido por todos.

El 11 ideal de tarjetas rojas en el fútbol. En el arco, un portero temperamental, competitivo y en ocasiones agresivo. Esa intensidad lo hizo un arquero formidable. En varias ocasiones, como último hombre, tuvo que frenar a sus adversarios. Por eso recibió 7 tarjetas rojas. El alemán Jens Lehmann. Defensas centrales. El sevillano Sergio Ramos es el que está ahí de primeras, quien tiene el récord de más rojas en la Liga Española con 20. Actualmente, por ahora, suma 30 expulsiones. Continuamos con el juego agresivo y temperamental del ahora dirigente deportivo colombiano, el hombre que nunca dudó en encarar árbitros y rivales, y por eso recibió 33 tarjetas rojas en su carrera deportiva. Eduardo Pimentel. En el lateral derecho incluimos a otro jugador español, Pablo Alfaro, un jugador muy físico con gran capacidad de liderazgo. Si bien no era malintencionado, su dureza le hizo recibir 27 tarjetas rojas en su carrera profesional. Por la izquierda, el hombre que siempre entró fuerte y discutía mucho con los árbitros. La fuerza charrúa de Paolo Montero y sus 23 tarjetas rojas. En el medio campo, momento de liberar a la bestia. El general Gerardo Bedoya, el hombre con el récord de más expulsiones en la historia del fútbol con 46 tarjetas rojas. El colombiano siempre tan efectivo que en su debut como entrenador recibió la tarjeta roja a tan solo 21 minutos estrenándose como entrenador. Junto a Bedoya, el francés Cyril Roule. Este jugador que se retiró en el 2010 recibió la cartulina roja en 27 ocasiones y la amarilla en 187. Ahora vamos a Brasil y recordamos a un jugador que también fue defensa. Un hombre que él mismo dijo que si no hubiese sido por el fútbol, habría sido Felipe Melo, quien fue expulsado 26 veces. Desde Países Bajos, en el centro del campo por derecha, tenemos un mediocampista técnico y enérgico, reconocido por sus lentes y por ser llamado el Pitbull, Edgar Davids, quien acumuló en su carrera un total de 25 tarjetas rojas. En la delantera, dos leyendas. Primero, Il Capitano, el ícono romano que era tan apasionado que a veces esta pasión pudo más que él. En total, 16 tarjetas recibió el italiano Francesco Totti. La otra leyenda es el futbolista que siempre se expresó de forma enérgica. Un jugador muy físico, lo que hizo que lo llevara a ser expulsado 15 veces. El sueco, Zlatan Ibrahimovic.

0: Kobe.
1: Su nombre era Jules Bianchi. Era la gran promesa de Ferrari. Todos lo veían como el sucesor de Kimi Raikkonen. Tenía todo para ser campeón en un caballo rampante. Pero el destino, la vida misma, puede cambiarlo todo en un instante. El 5 de octubre del 2014, el piloto del equipo Borussia, por la poca visibilidad, por las lluvias torrenciales que azotaban la pista de Japón, hizo que su monoplaza impactara con la grúa que estaba atendiendo el auto de Adrian Sutil. Así, el 17 de julio del 2015, se oficializó la partida de este mundo a los 25 años del piloto francés. Un momento tan doloroso que hizo que se replanteara la seguridad. Por eso llegó Lalo, que fue criticado inicialmente, pero ha salvado a muchos. El Virtual Safety Car, que obliga a reducir la marcha y también más zonas de escape. Por eso hoy, 10 años después, conmemoramos el legado de Jules Bianchi, el gran piloto que fue y la leyenda que podría haber sido.

0: clase en...
1: El estatus que le dio Keanu Reeves a John Wick ha sido tal que es difícil imaginar a otro actor encarnando ese personaje. Pero casi sucede, porque la idea original era un hombre retirado entre los 60 y 75 años. Por eso se pensó inicialmente en Clint Eastwood, quien por aquel entonces estaba en los 83 años. El siguiente en la lista fue Harrison Ford. El actor tenía 71 años. Y el tercero era Bruce Willis. Pero como el agente de Reeves conocía al productor de la película,
2: qué amable,
3: excelente,
1: le solicitó que su cliente hiciera un casting.
4: Usted nos ayudará a encontrar.
1: Reeves leyó el libreto en 90 minutos e hizo varios ajustes. Se presentó y ya no se pensó en nadie más.

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3: Bienvenidos una vez más a su programa Insinautas, el espacio en el cual hablamos tanto de accesibilidad física como digital. Aprovecho para saludar a nuestros oyentes y recordarles también nuestros horarios de emisión. Viernes a las 3 p.m., los días sábados a las 5 p.m., domingos a las 8 a.m. y lunes a las 3 a.m. Ronis, María Paula, cordial saludo.
4: Ah, bueno, muchas gracias. Espectacular. Ronis, y sí, claro, un saludo aquí a todos nuestros oyentes, nuestros insinautas que siempre nos están acompañando, y aquí a los compañeros de la mesa. ¿Cómo estás, Juan Pablo y Ronis?
5: Bueno, yo muy bien, excelente, también aquí contento de volver después de tanto tiempo, estar aquí en este programa tan importante y que genera mucho conocimiento hacia la población con discapacidad en temas de accesibilidad y tecnologías.
3: Bueno, comentémosle a nuestros oyentes, el tema del día de hoy viene siendo semaforización. En este caso vamos a verlo de distintos puntos de vista, por supuesto mirando cómo se está comportando la parte de accesibilidad y también la perspectiva por parte de nosotros como peatones y algunas observaciones positivas que hemos visto en unos emprendimientos en Cundinamarca. Entonces, de pronto me gustaría iniciar con la NTC que actualmente nosotros tenemos en referencia.
4: Sí, como siempre, pues bueno, aquí les quiero contar dos cositas. Dato curioso y cuál es la NTC que habla específicamente del tema de semaforización. Es la NTC 4902 del 2000. Esta se llama Accesibilidad de las Personas al Medio Físico, Cruces Peatonales a Nivel, Señalización Sonora para Semáforos Peatonales. Esta norma técnica fue creada en el 15 de diciembre del año 2000 y hasta la fecha se encuentra vigente, no se le ha hecho ninguna actualización. Ahora, dato curioso, esta norma técnica fue creada en su momento, ya en el año 2000, tal vez un poquito antes, por una solicitud directa de lo que fue la Secretaría de Movilidad, lo que es la Secretaría de Movilidad, en conjunto con el Instituto Nacional para Ciegos y específicamente con el equipo de accesibilidad de esa época. Dato curioso.
3: Excelente tip. Bueno, entrando en materia, primero resaltar de pronto como los distintos emprendimientos que se están generando en el espacio público con distintos modelos de semáforos. Quiere decir que si bien está el típico, el que vemos en la norma referenciado, el cual digamos que tiene un dispositivo táctil, que es el modelo clásico, y que por supuesto funciona bien, recientemente tuve la oportunidad de ver uno en el municipio de Chía y en el municipio de Mosquera. El mismo es automático, entonces pues es una gran ventaja el hecho de que no sea táctil, ¿sí? Que sea más natural el momento del cruce, también más cómodo, pues me atrevo a decirlo, por parte de los usuarios con discapacidad visual, el hecho de que sea automático. Y en este caso, aparte, digamos que a los usuarios que no tienen discapacidad visual, está dando un conteo regresivo de manera auditiva, aparece o figura el tic-tac de un reloj y le está dando el tiempo, que son aproximadamente 15 segundos para realizar este cruce de una manera segura. Estaba hablando también con unos compañeros que tuvieron la oportunidad de ir a comisión a la ciudad de Cali y me mencionaba que el mismo semáforo pues tiene otra representación, en este caso no con un conteo regresivo, sino que en este caso el cruce verde-rojo para la indicación del peatón aparecía con dos figuritas o dos personajes emblemáticas de dos personas bailando salsa. Sin embargo, aplica de igual manera la parte de accesibilidad, que era de manera automática. Entonces quisiera preguntarle a mi compañero Ronis cómo es en su día a día pues el transitar y si realmente utilizas estos semáforos sonoros.
5: Todavía no he utilizado uno de esos que son con el tacto. En otras ciudades sí he tenido la fortuna de utilizar los que son automáticos, es decir, que apenas se activa el paso como para caminar, pues automáticamente empieza a sonar. Acá pues no he tenido la oportunidad como de ubicar uno sonoro que digamos tenga el tacto. Sin embargo, pues siempre soy como cuidadoso, ya que en algunos casos, aunque sí he estado en esos que son sonoros, no falta el imprudente de que pues le importa si el semáforo está en verde, está en rojo, y pues simplemente se pasan. Ya me han pasado casos que cuando se supone que ya me dicen que ya puedo pasar, siento como que el roce del viento cuando va la moto en la parte de adelante, en la parte de atrás de uno, donde se saltó el semáforo. Entonces pues también, si bien esto genera un aspecto positivo, pues también hay que falta el tema cultural, no solo por la discapacidad, sino del respeto hacia ese tipo de señalizaciones.
4: Pues bueno, otro dato curioso, sí, acá de señalización de lo que son los semáforos. Resulta que los semáforos, en el momento que se hizo el estudio, se intentó, no sé si en este momento es aplicable, pero se intentó que dependiendo si era un cruce por calle o por carrera, acá en Bogotá, se pudiera diferenciar con un sonido diferente. Entonces ese es otro dato curioso que tenemos de semaforización. Y también se supone que los semáforos, o más bien el cruce de la cebra, tiene unos tiempos. Ahora tú hablabas de 15 segundos, pero esos 15 segundos depende del ancho de la vía. Puede ser que sea un poquito más, puede ser que sea un poquito menos, pero también esos son estudios que se hacen también dependiendo no solamente el ancho de la vía, sino la cantidad de personas que pueden circular y qué tipo de personas pueden circular. Ejemplo.
5: Eso te iba a decir que sí, es interesante.
4: Si estamos, no, si estamos de pronto en todo el frente de un hospital, sí, pues perfectamente puede pasar usuario de silla con ruedas, una persona con muletas, niños, personas mayores, personas con otro tipo de discapacidades, personas sin discapacidad, y cada persona tiene sus tiempos de cruce. Hay unos tiempos específicos de cruce. Entonces sí puede variar dependiendo de la persona.
5: Yo pensaría que no tanto, o sea, yo pensaría que debe haber un tiempo adecuado en todos los lugares, y de, no tanto que lo porque tú dices, porque es que en todo momento, en cualquier espacio, puede haber una persona en silla de ruedas, niño, adulto, mayor. De hecho, me estaba acordando, en estos días mi hermano vino a Bogotá a visitarme y quedó sorprendido porque una señora como de 80 y pico de años, o sea, de repente cruzó la calle así con el semáforo activo, pero corriendo como si estuviera en una maratón, y él se sorprendió la velocidad en la que la señora cruzó, ¿no? Que están acostumbrados por el tiempo y por el tráfico y por la imprudencia de la gente que hay aquí. Entonces yo pienso que eso debería, o sea, ese tema de tiempo debería estar en todos los lugares, no solamente en los hospitales o en las escuelas.
4: Sí.
3: Digamos que el mismo se va adaptando según
4: pues, el lugar,
3: claro. Y también en las horas pico también varía. ¿sí? No. Entonces tú puedes pasar por el mismo lugar a distinta hora y hay veces que te va a dar más tiempo, hay veces que te va a dar menos tiempo.
4: Eso sí. sin contar los cruces en diagonal, que no sé si han hecho algún cruce en diagonal en Bogotá.
3: No lo tengo presente.
4: No lo tienen presente. De pronto llegando a galerías,
3: Sí.
4: Llegando a galerías, casi que ahí no estoy muy segura si son dos esquinas, llegando a galerías por la 53 hay cruces en diagonal, que son experimentos que está haciendo la Secretaría de Movilidad, me imagino que con la Agencia de Seguridad Vial, para pues, hacer otras propuestas de cruces, porque...
3: Ok,
4: sí.
3: Ve, muy interesante, ¿no? Realmente yo no he tenido la...
5: ¿Y qué beneficio tendría eso?
3: Más efectivo, menos tiempo en el trayecto, o sea, ya no te estarías caminando como un robotcito, digamos que serían como en el sentido de... entre andén y andén, es decir, como normalmente están diseñadas las cebras, sino sí. Que sería en diagonal, sí. Pero por parte del peatón.
4: Si tú estás, por ejemplo, Ronnie, ubícate.
5: Supongamos que está en la calle y.
4: Estás de pronto en el costado norte, nororiental. No, sí, nororiental puede ser.
5: Acá.
4: Sí. Y quieres llegar al otro lado, que sería el costado sur. Occidental.
5: Acá.
4: Entonces, sí, ¿cómo lo tendrías que hacer? Normalmente.
5: Primero acá y después acá.
4: Terminas haciendo una L, sí, es un cruce en L. Pero en este caso, lo que se propone es un cruce totalmente en diagonal para evitar todo esto. Y eso ya genera otras cosas y es más semáforos, más pasos reductores de velocidad.
5: Eso iba a decir porque pues, se supone que para uno pasar de acá a acá. O sea, de derecha a izquierda, en el norte, pues primero tengo que esperar que el semáforo acá esté en rojo. Luego acá, que esté en rojo, ¿sí? Entonces, ¿cómo harían así? ¿Tendría que estar ambos en rojos?
4: Tendría que estar ambos en rojo en un determinado momento y por un tiempo tal vez corto, pero lograría la persona hacer todo el cruce en diagonal y no tener que moverse, como dice Juan Pablo, como un robot en L.
3: Claro.
5: Pues entonces ese experimento está chévere, pero lo veo raro porque entonces tendría que uno que estar corriendo porque si el tiempo es más corto y no tienen en cuenta las personas con discapacidad.
4: Seguramente sí, por eso te digo que debe estar esto ya regularizado por la Agencia de Seguridad Vial y por la misma Secretaría de Movilidad, porque estos cruces hay algunos que ya están funcionando, entonces...
5: ¿No sería mejor un puente en diagonal?
4: Bueno, ese tenemos otro tema ahí para hablar luego con Insinautos, porque el tema de los puentes también es otro tema que tenemos que tocar.
5: Sí.
4: El tema de los puentes y la efectividad o la no efectividad de los puentes en la actualidad, o de los túneles también.
5: Sí,
3: claro.
5: Yo una cosa que sí recomiendo mucho, lo he visto... Por ejemplo, yo entre muchas personas, pero sobre todo yo, cuando vamos a cruzar el semáforo nunca vamos derechito, siempre vamos torcido, diagonal. Y es porque no tengo esa orientación como voy a toda velocidad para no me coja el tiempo, siempre voy como para el lado donde no es. Entonces, una orientación que yo tengo es que en esa línea del semáforo hay unos reductores de velocidad. Sí, que me ayudan a orientarme. Yo sé que debo seguir hasta llegar al siguiente punto. Sin embargo, soy consciente que para una persona en silla de ruedas que esté de pronto muleta algo es más complicado.
3: Efectivamente, pues es bastante importante lo que tú estás haciendo referencia a nuestros oyentes. ¿Cómo haces normalmente en el día a día para realizar un cruce de manera segura? Ahora bien, en cuanto al tema de semáforos sonoros, yo tengo una consulta respecto a lo que la arquitecta hace un instante nos mencionaba, de que la intención es que el usuario pueda distinguir cuál es la calle y cuál es la carrera. Yo hice la prueba y realmente si hay, digamos que el timbre o bueno, la repetición del tono, es un poquito más rápido que el otro, ¿sí? Sin embargo, pues no es como tan evidente o tan fácil de identificarlo. Entonces no sé si es como el número de pulsaciones lo que hace la diferenciación. ¿Tiene alguna otra diferencia? No, ¿cierto? Solo que uno es más rápido que el otro.
4: Uh-huh. Sí, se supone que esa es la diferencia. El tono, sí, sería como los decibeles más bien, o la velocidad. Ese fue el intento que hicieron, pero pues magnífico que lograste hacer uso de los dos.
3: Claro, y más de una vez, haciendo la prueba, bueno, entre otras cosas, parte de los mismos funcionaban, la otra parte no funcionaba. Entonces hay que hablar también de ello, digamos, el respectivo mantenimiento periódico que se le tiene que llevar. De pronto en algunos sectores es más juicioso que en otros, uh-huh. Sin embargo, el hecho de que sea automático, obviamente, pues favorece que ese cruce sea más efectivo para todas las personas. De hecho, en el momento en que tuve la oportunidad de cruzar este semáforo en Chía, posteriormente me di cuenta que en Mosquera también los implementaron. No todos, han sido dos semáforos que he visto en cada uno de estos dos lugares. Me di cuenta también de que muchas personas también vienen distraídas. Entonces, por la alerta sonora, automáticamente pues ya realizan el cruce. Entonces, no solo digamos que se están guiando pues de manera visual, sino pueden ir realizando otra actividad, mirando su celular, totalmente distraídos, y están actuando pues de otra manera. Es decir, la accesibilidad está funcionando, sí, en este caso.
4: Pues yo quisiera hacerles unas preguntas rapidísimas. Ustedes me dicen sí o no, dependiendo de ustedes que consideren qué elementos debería tener un cruce seguro.
3: Ok. ¿Sí?
4: Entonces, cebra, Ronis. ¿Sí o no? Cebras.
5: Pues para un aspecto visual, sí.
4: Listo. ¿Semáforo?
5: Sí.
4: Juan Pablo, ¿señalización podotáctil?
3: Por supuesto que sí.
4: ¿Señalización podotáctil para el cruce de lado a lado?
3: No.
4: Listo. ¿No se necesita la señal podotáctil? ¿Por qué motivo? Porque la señal se interrumpe cuando la persona desciende del andén. Ahí se interrumpe la señal y simplemente se le alerta que está el peligro del cruce. Y vuelve y se toma la señal podotáctil en el otro lado del andén. Entonces no necesitamos en el cruce. A veces se hace, a veces no se hace, pero no. Lo correcto es interrumpirla. Listo. Reductor de velocidad, Juan Pablo.
3: Sí.
4: Listo. Llenar todo el cruce de volardos. ¿Qué opinas, Ronis?
5: Mejor no digas lo que
4: vi. ¿Sí o no?
5: No.
4: Sin volardo, lágrimas.
5: Eso, pues, sí, es el volardo no de estar en ningún lado.
4: Señales visuales para conductores, para que sepan que hay un cruce peatonal.
3: Sí.
4: Bueno, esos son los elementos que deberíamos tener para un cruce seguro.
3: Claro que muchas veces pasamos desapercibidos y muchas veces ni siquiera miramos si no hacemos lo que la persona de lado está haciendo. Entonces, es algo curioso, pero he visto en muchas ocasiones, si la persona corre, yo también corro.
4: Uh-huh.
3: Y pues, fatal error, porque efectivamente hay muchos peatones imprudentes, claro. Y más que todo, pues, en la ciudad de Bogotá, desafortunadamente, todas las personas viven, pues, con mucho estrés de pronto y desafortunadamente por eso también se dan tantos siniestros viales.
5: Claro, sí. Y uno como ciego pasa que yo o compañeros identificamos que si la persona que está lo se movió, empezó a correr, pues lo lógico es que uno lo haga, pero mentira, es que no, nosotros nos guiamos es por el movimiento del carro. Si nosotros vemos que a la derecha ya los carros pararon, no se están moviendo, a nuestro frente los carros pararon, se están moviendo y empiezan a moverse a la derecha hacia el norte, entonces ya uno ahí canta de que ahora sí podemos pasar, pero nunca pasamos enseguida, es decir, en los primeros 5 segundos, porque como les digo, no falta el imprudente que todavía me queda tiempo y ¡fum! se vuela el semáforo. Entonces nosotros esperamos los 5 minutos y ahí sí después pasamos normal. Son bueno, como estrategias de ciegos.
4: Y un último tip para que yo creo que nos da para otro programa, y es saber, ahorita les dije reductores de velocidad. Dentro de los reductores de velocidad no solamente están los taches, que a veces lo que hacen es que el vehículo baje la velocidad. También está otros elementos que los conocemos como pompeyanos, que lo que hacen es darle la vía al peatón, obligar al vehículo que suba un poco, o sea, que es como si fuera una rampa, ¿sí? Entonces sube un poquito, se le da la vía al peatón y vuelve y baja el vehículo, pero esto obliga a que baje totalmente la velocidad, incluso casi que el vehículo quede totalmente detenido.
5: Eso es refuncional, y eso sería lo que le colocaría cuando se
4: calde,
5: sí, a todo, la verdad, sí. Evita muchas imprudencias.
4: Sí.
3: Bueno, recordarle ya a nuestros oyentes en el cierre del programa nuestras redes sociales, y agradecerles también por los comentarios que nos han hecho respecto a los temas de su interés. Nos pueden encontrar a través de Spotify como INSI Radio, a través de TikTok INSI-radio, y por supuesto a través del WhatsApp 316-528-1236.
5: Bueno, yo aprovecho y me despido, y hasta un próximo programa.
4: Bueno, como siempre, me despido acá de los compañeros de la mesa y nos vemos en otra próxima emisión.
3: En más, 15 Nautes.
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0: La creación y evolución de Wolverine es casi tan compleja como su personalidad. Partamos del por qué se creó. Para eso hay que ir a 1974, cuando Roy Thomas era editor en jefe de Marvel. Al notar que Canadá era el segundo mercado más importante de Marvel, pensó que era indispensable tener un personaje con esa nacionalidad. Para ello se le ocurre relanzar a los X-Men. Encarga a John Romita como artista y al escritor Len Wein para darle el argumento a un personaje llamado Wolverine. Así se crean los primeros bocetos conceptuales del personaje, que contaba ya con los elementos fundamentales desde su estatura y físico corpulento de 5 pies y 5 pulgadas de alto hasta las 3 garras por mano y por supuesto la capucha con orejas. Es así como aparece por primera vez en la última página de Hulk número 180, dibujado por Herb Trimpe, entintado por Jack Abel y coloreado por Christy Shield. Marvel contrata a Dave Cockrum de DC Comics y aquí surge otro momento mágico, porque a veces las grandes ideas surgen por coincidencia o error, porque Jill Kane, que tenía la tarea de dibujar la portada del cómic Giant Size X-Men No. 1 en 1975, malinterpretó el boceto original de Romita y le agregó unas orejas negras mucho más grandes al diseño original. A Dave Cockrum le encanta y pues ya queda así definido uno de los diseños más memorables de los cómics. Faltaba la cara y la personalidad del personaje. Cockrum originalmente pensó que fuese de unos 20 años, pero recuerda el año 1972 cuando era artista de la serie Legion of Superheroes en Superboy de DC Comics, cuando presentó a su editor un equipo de supervillanos. Cockrum en aquel entonces le había dado a uno de los personajes el nombre de Wolverine. En esta línea de tiempo surge otro talento joven, John Byrne, que era muy fan de los X-Men originales y quien presenta un boceto, pero al llegar tarde queda el diseño de Cockrum. Y así debuta en X-Men 97. Poco después, Claremont le da el nombre a Wolverine, el cual es Logan como la montaña más alta de Canadá. Finalmente, Byrne sustituye a Cockrum como dibujante de X-Men y aquí es donde se completa la personalidad de Logan. Se habla de sus garras de adamantium y que sana muy rápido. Byrne creó un nuevo disfraz para el personaje y es tan popular que se convierte en el atuendo de misión durante una década. Byrne pulió el diseño de Logan y se inspira en el aspecto salvaje del actor canadiense Paul Dameron.
1: Sí, papá.
0: Dr. Hook en la película Slapshot del 77. Las patillas marcadas y la expresión feroz e intimidante capturó justo la energía que Byrne quería para Wolverine. Este drama no termina porque Byrne se va y Claremont, con la ayuda de Frank Miller, hace crecer el personaje y lo convierte en un samurái caído, un ronin y en el sargento del equipo, el veterano gruñón que acoge bajo su ala a los novatos. Así se creó a Wolverine, el héroe perfectamente imperfecto desde su nacimiento.

0: Llegaron las pizzas.
1: ¿Sabe qué es el pisómetro? No, no es el que más coma pizza. Es un parámetro que permite inferir la gravedad de una crisis política al interior de un sitio gubernamental. ¿Pero cómo funciona esto? Sencillo. Es una forma de medición que ideó el hombre que demostró que vender pizza podría ser algo muy rentable. Frank Mix. La fórmula es básica. Entre más cajas de pizza se pide durante un evento de impacto mediático, significa que la cosa está compleja.
2: You're fired.
1: Esto se da porque la relación entre estrés, crisis de ansiedad y el consumo de grasas saturadas es tan profunda que se puede pronosticar que algo grave va a pasar. Si bien casi siempre se pide pizzas, días antes del anuncio de una noticia de impacto, las ventas se elevan. Muy similar como pasa, por ejemplo, en las agencias de publicidad, ¿no?

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0: A través de Instagram nos llega la siguiente pregunta. ¿Cómo hacer el registro en la biblioteca virtual para ciegos INSI usando el lector de pantalla Yoast? Alejandro Pavón, miembro del equipo de accesibilidad, nos va a ayudar a resolver esta duda. Alejandro, ¿cuál es el primer paso?
1: Vamos a ir al escritorio.
2: Windows M, escritorio.
1: Y luego voy a ir a buscar mi navegador de preferencia, en este caso Google Chrome.
2: Google Chrome.
1: Ingreso con la tecla
2: Enter. Nueva pestaña en blanco.
1: Y aquí escribir la dirección de la biblioteca INSI, que es biblioteca.insi.gov.co.
2: Seleccionado, biblioteca.insi.gov.co.
1: En este caso ya la selecciona y voy a pulsar Enter.
2: B grande, Enter, Biblioteca Virtual INSI, Google Chrome Página, Biblioteca.
1: Ya aquí en la página de la biblioteca voy a reunir enlaces o voy a buscar el enlace que se llama Registro.
2: Control F7, Lista de Enlaces, Diálogo, Registro, 2 de 41.
1: Aquí en Registro pulso Enter.
2: Enter, Registro, Usuario INSI, Registro.
1: Y voy a navegar nivel de encabezado principal.
2: Registro a la biblioteca virtual nivel de encabezado 1.
1: Y aquí nos muestra los pasos a seguir. Vamos a leer este texto que es muy importante.
2: Nivel de encabezado 2, instrucciones generales para el registro a la biblioteca virtual para ciegos de Colombia. Para registrarse como usuario de la biblioteca virtual para ciegos de Colombia deberá tener en cuenta que este registro solo lo podrán hacer personas con discapacidad visual de nacionalidad colombiana, abre paréntesis, ciegas o con baja visión, cierre paréntesis. Es importante leer y validar los términos y condiciones de uso que se indican más abajo, y antes de iniciar el registro es necesario tener escaneados documento de identidad, un documento que certifique la discapacidad visual o la patología causante de la discapacidad visual expedido por una autoridad competente. Estos archivos deberán estar en alguno de los formatos PDF, JPG, PNG y no tener un peso máximo de 2 megabits.
1: Teniendo en cuenta ya esto, vamos a llenar los datos que nos solicitan en el registro.
2: Elija su tipo de documento de identificación, abre paréntesis, obligatorio, cierre paréntesis.
1: Entonces, aquí en nuestro tipo de documento vamos a desplegar este cuadro y mostrar las opciones.
2: Abrir cuadro de lista, cédula de ciudadanía, tarjeta de identidad, cédula de extranjería, pasaporte.
1: Entonces aquí vamos a escoger nuestra cédula.
2: Cédula de ciudadanía, número de...
1: Aquí en mi número de documento vamos a escribir...
2: Bloqueo número activado.
1: Nuestro número de cédula, por ejemplo, bueno, esto es a modo de ejemplo, 1, 2, 3, 4, 5, 6...
2: 123.004, nombres completos.
1: Aquí vamos a escribir nuestros nombres completos. Entonces, por ejemplo, voy a escribir
2: Juan. J, Q, Juan, apellidos completos, abre paréntesis, obligado.
1: Acá vamos a escribir Camargo, por ejemplo.
2: C, K, Camargo, Camargo, sexo de nacimiento, abre paréntesis.
1: Aquí nos solicita sexo de nacimiento,
2: hombre,
1: mujer, mujer, en este
2: hombre.
1: Caso, hombre. Seguimos navegando con Tab por los cuadros de edición. El siguiente es grupo poblacional.
2: Ninguno, indígena, rom, afro, raizal.
1: Entonces, entre estos grupos vamos a escoger ninguno.
2: Afro, rom, indígena, ninguno. Correo electrónico, abre paréntesis, obligatorio, cierre paréntesis, cuadro de edición.
1: Aquí nos solicita un correo electrónico, que es donde nos va a llegar la confirmación de nuestro registro. Entonces, por ejemplo, vamos a escribir
2: juancamargo@gmail.com. Departamento de residencia, abre paréntesis.
1: Aquí en departamento de residencia,
2: Amazon, Antioquia.
1: Escogemos nuestro departamento.
2: Arauca, Atlán, Bogotá, D.C.
1: Y en municipio, navegando con tab,
2: Bogotá.
1: Vamos a escoger Bogotá.
2: Tipo de territorio.
1: Tipo de territorio.
2: Rural, urbano.
1: Vamos a escoger, por ejemplo, urbano.
2: Teléfono fijo, cuadro de edición.
1: Entonces, cuadro, puede escribir 256-56-56, por ejemplo.
2: 2.565.656.
1: Y acá nos solicita como forma obligatoria el número del teléfono celular. Por ejemplo, yo escribo acá 300-256-56-56, por ejemplo.
2: 300-256-5656.
1: Nos va a pedir nuestro día
2: Uno.
1: De nacimiento.
2: 3.
1: Vamos a elegir mes de nacimiento.
2: Enero, febrero, marzo, abril.
1: Vamos a elegir marzo, por ejemplo.
2: Año de nacimiento.
1: Y año de nacimiento.
2: 1989.
1: Si seguimos navegando, nos mostrará el nivel de estudios. Aquí vamos a escoger
2: primaria,
1: uno.
2: Secu, técnico, tecnológico, universitario.
1: Voy a escoger universitario.
2: Condición visual, abre paréntesis, obligatorio, cierre paréntesis.
1: Nuestro siguiente cuadro es condición visual.
2: Ciego, baja visión,
1: Vamos a elegir ciego.
2: Adjuntar archivo con documento de identidad. Abre paréntesis obligatorio. Cierra paréntesis.
1: Aquí en esta parte vamos a escoger nuestros archivos, los que comentábamos al principio, el certificado de discapacidad y nuestro documento de identidad.
2: Adjuntar archivo con documento de identidad. Abre paréntesis obligatorio. Cierra paréntesis. Sin archivos seleccionados. Botón.
1: Y aquí oprimimos espacio para escoger
2: espacio. Archivo. Nombre de archivo.
1: Y vamos a ir a nuestro escritorio, que es donde tengo los archivos.
2: Entonces, carpeta de cédula.
1: Vamos ir. A escoger nuestra cédula y vamos a pulsar
2: Enter. Enter. Registro. Usuario sin sí. El nombre del documento de identidad es cédula.pdf. Adjuntar archivo con documento que certifique la discapacidad visual. Abre paréntesis obligatorio. Cierre paréntesis. Sin archivos seleccionados, botón.
1: Y si seguimos bajando, pues nos aparece este nuevo botón para subir otro archivo, que en este caso hace referencia a nuestro certificado de discapacidad. Aquí vamos a pulsar Enter.
2: Espacio. Nombre de archivo.
1: Y navego y vamos a escoger nuestro certificado.
2: Carpeta de trabajo. Certificado.
1: Pulsamos Enter.
2: Enter. Registro. Usuario sin sí. Google Chrome no disponible. Registro. Usuario sin sí. Google Chrome página. Registro. El nombre del documento del certificado de discapacidad es certificado.pdf.
1: Y listo, ya tenemos nuestro documento.
2: Nivel de encabezado 3. Aceptar políticas. Abre paréntesis obligatorio. Cierra paréntesis. Confirmo que he leído y acepto los términos y condiciones de este formulario.
1: Aquí tenemos que verificar esta casilla donde confirmo que he leído los
2: términos. Espacio. Confirmo que he leído y acepto los términos y condiciones de este formulario.
1: Y por último, vamos a presionar el botón enviar.
2: Espacio. Enviar registro botón. Confirmo que he leído y acepto los términos y condiciones de este formulario. Casilla de verificación verificado requerido. Información del usuario.
1: Está verificado y una vez pulsemos enviar, llegarán los documentos y los datos de registro para ser revisados por la Biblioteca Virtual para Ciegos INSI y se enviará vía correo electrónico la respuesta de estos con un nombre de usuario y una contraseña con la que podemos acceder a más de 10.000 libros que tenemos para personas con discapacidad visual.
0: Para mayor información visite biblioteca.insi.gov.co.

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0: ¿Cómo buscar y descargar libros en la biblioteca virtual para ciegos INSI? Alejandro Pavón, especialista en tecnología e integrante del área de accesibilidad, nos resuelve esta duda.
1: Entonces, lo que vamos a hacer es ir a nuestro navegador. En este caso, pues voy a utilizar Google Chrome.
2: Google Chrome, barra de direcciones.
1: Enter y vamos a escribir la dirección de la biblioteca virtual para ciegos INSI.
2: biblioteca.insi.gov.co. Seleccionado.
1: Listo, perfecto. Aquí vamos a oprimir la tecla Enter.
2: Grande, Enter.
1: Aquí ya estamos en la página de la biblioteca. Lo que vamos a hacer es buscar el enlace. Este enlace se llama Acceder. Voy a reunir enlaces.
2: Lista de enlaces, diálogo, Acceder.
1: Voy a pulsar Enter.
2: Enter, Acceder, Google Chrome.
1: Y aquí ya me aparece mi nombre de usuario.
2: Contraseña.
1: Me va a aparecer el cuadro de edición donde voy a escribir mi contraseña. Y lo que voy a hacer es pulsar nuevamente Tab para que me lleve al botón
2: Acceder.
1: Pulso espacio sobre este botón de Acceder. Estoy cargando.
2: Biblioteca virtual INSI. Enlace a esta página, saltar al contenido principal.
1: De manera rápida, lo que yo puedo hacer es buscar nuestro cuadro de edición.
2: Botón de menú contraído.
1: En este caso con la tecla F.
2: Buscar en la biblioteca virtual cuadro de edición, en blanco.
1: Voy a buscar el contenido. Voy a buscar, por ejemplo, el amor en los tiempos del cólera.
2: El amor en los tiempos del cólera, en blanco.
1: En los tiempos del cólera, Tab. Y voy a pulsar la tecla espacio.
2: Espacio. Busca.
1: Una vez hecha la búsqueda, puedo navegar por encabezados. En mi caso, con el lector de pantalla, yo voy a oprimir la tecla H.
2: Buscar nivel de encabezado 1.
1: La que me llevará a los resultados de mi búsqueda.
2: Mostrando ítems 1 al 10 de 11, nivel de encabezado 2.
1: Aquí donde dice mostrando ítems, voy a navegar con las flechas.
2: Nivel de encabezado 4, enlace, el amor en los tiempos del cólera CTX.
1: Aquí tenemos el amor en los tiempos del cólera, que es nuestro primer resultado. Y vamos a pulsar la tecla
2: Enter, buscar, región principal, el amor en los tiempos del cólera, nivel de encabezado 4, enlace, el amor en los tiempos del cólera, nivel de encabezado 3, autor.
1: Aquí ya nos aparece, en este caso flecha abajo para no ver.
2: Enlace García Márquez, Gabriel.
1: Me aparece el autor.
2: Separador.
1: Nos aparece un breve.
2: Era inevitable, el olor de las almendras amargas le recordaba siempre el destino de los amores contrariados. El doctor Juvenal Urbino lo percibió desde que entró en la casa todavía en penumbras, a donde había acudido de urgencia a ocuparse de un caso que para él había dejado de ser urgente desde hacía muchos años.
1: Si sigo navegando por encabezados, voy a encontrar
2: colecciones.
1: Y si vuelvo a oprimir la tecla H para el próximo encabezado,
2: mato nivel de encabezado 3,
1: me aparecerá el formato.
2: Enlace gráfico, docs gráfico, leer documento en formato Word, archivo de acceso abierto.
1: Este está en Word, por ejemplo. Entonces yo puedo acceder a leerlo.
2: Enlace gráfico, descargar gráfico, descargar.
1: Diría aquí, por ejemplo, quiero descargarlo, entonces voy a pulsar la tecla Enter.
2: Enter, el amor en los tiempos del cólera, región principal, descargar enlace gráfico, pulse Enter, guardar como diálogo, panel del explorador, panel de diseño de carpeta, panel de detalles, nombre de archivo.
1: Y aquí ya me aparece descarga. Pulsar la tecla Enter para que me guarde el archivo.
2: Enter. El amor en los tiempos del cólera, se completó la descarga.
1: Bueno, ya lo tenemos descargado. Voy a pulsar Windows M para ir al escritorio, que puede donde lo descargué.
2: Windows M, escritorio.
1: Y voy a pulsar la E, amor en los tiempos del cólera.
2: El amor en los tiempos del cólera.
1: Y aquí ya lo tenemos. Entonces, de esta manera es la que podemos descargar libros de nuestra biblioteca virtual. Para ciegos.
0: Para mayor información visite biblioteca.insi.gov.co.

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1: Buenas, buenas, un gusto saludarlos a todos ustedes. Este espacio me gusta hacerlo más bien sencillo, más práctico, aprovechar para entrar en detalle de lo que pues vale la pena como tal, y son las historias. Y hoy quiero hablar de un hombre que perdió las piernas, pero ganó 4 oros paralímpicos, y le enseñó al mundo que rendirse nunca ha sido una opción en su vida. El niño de la llanura emiliana, quien nació el 23 de octubre de 1966 en Bolonia, en Italia, en el seno de una familia humilde. Creció en Castelmaggiore, un pueblo tranquilo en la llanura de donde el olor, digámoslo así, del aceite de motor y la gasolina pues parecen flotar en el aire. Aquí ya uno siente la promesa. Uno empieza a sentir ese olor y le da a uno como unas ganas de encender el motor. Estoy hablando de Alex Zanardi, Alexandro Zanardi. Y desde pequeño Alex se enamoró de la velocidad. Primero en los kartódromos locales, después en pistas más grandes, siempre persiguiendo el mismo horizonte. Su camino desde chiquito pues no fue sencillo, desde joven, desde niño. Sus padres, marcados por la tragedia, tuvieron un momento oscuro en su vida porque perdieron a una hija en un accidente de automóvil. Y esto hace que empiece usted a mirar con desconfianza esa pasión que se empieza a despertar en su hijo Alexandro Zanardi por las carreras como tal. Pero él no cede. Y este hombre con el tiempo se vuelve campeón italiano y europeo también como tal de los karts. Luego escala a la Fórmula 3 y a la Fórmula 3000 y llega a ese sueño máximo de cualquier piloto. Llegar a la Fórmula 1. No solamente estuvo en Europa, sino también vino aquí a Latinoamérica, perdón, a América como tal, y por eso hizo presencia en la Kart Series, donde demostró el poderío que tenía. Hay una frase que me encanta también, o muchas de las frases que dice, o decía mejor, Alex Zanardi: nací para correr, no importa si tengo 4 ruedas o 3 debajo de mí, lo que importa es seguir adelante. Más adelante le voy a contar esta historia, o le voy contando capítulo a capítulo, cómo este campeón de las pistas de automóviles se convirtió en un deportista paralímpico. Para eso tenemos que llegar a un punto que le genera un giro, digámoslo así, a la persona, al héroe, al deportista. Pero pues vamos a entrar primero a detallar un poco de la vida para que conozcamos más quién es Alexandro Zanardi. Entre 1991 y 1994 disputó 44 grandes premios de Fórmula 1 con Jordan, en Minardi, en Lotus y más tarde en Williams. Sus resultados en la categoría reina nunca reflejaron del todo su talento genuino, aunque pues mencionémoslo así, también obtuvo pues puntos valiosos en competencias durísimas. Pero fue al cruzar por este lado al Atlántico como tal, donde Alex Zanardi se transformó en leyenda, y fue en el año 1995 cuando firmó con el equipo de Chip Ganassi Racing en la CART, la serie americana de monoplazas como tal, o IndyCar, y lo que siguió fue una explosión de talento puro, porque Zanardi ganó 15 carreras y se consagró campeón absoluto en 1997 y 1998 de manera consecutiva. Esos adelantamientos, algunos de ellos considerados entre los más audaces de la historia del automovilismo, lo convirtieron en uno de los pilotos más queridos y respetados del mundo. La Fórmula 1 tal vez posiblemente no funcionó, no llegó a tener tanto éxito porque estaba en unas escuderías mal llamadas tipo B, que son de la parrilla para abajo, Jordan, Minardi. Lotus tuvo grandes capítulos, sí, al igual que Williams, pero no fueron los mejores momentos como tal cuando él estuvo presente en la Fórmula 1. Estuvo, como lo estaba diciendo, 44 grandes premios, 15 victorias en la Kart Series, 2 campeonatos también de la Kart, y en este lugar empieza a generar otro giro como tal, porque el destino tenía reservado para Alex una prueba que ningún otro podría haber logrado de la forma que lo hizo. El 15 de septiembre de 2001, este es el día que tenemos que mencionar, tenemos que tener presente en el radar. Y esto nos lleva exactamente a Alemania, a Lausitzring, en ese lugar, en ese circuito, Zanardi estaba en la American Memorial 500 y faltando solo 13 vueltas, llevando la bandera de la victoria, ya listo para final. Él ingresa a pits, sale del pit lane y su monoplaza, infortunadamente, derrapa. Esto es por fluidos caídos en la pista. En el monoplaza, giró sin control cruzando la recta principal. ¿Sí? Es una zona donde los automóviles alcanzan grandes velocidades. Y lo que ocurre acá es brutal, amigos míos. Las imágenes son fuertes. No me gusta entrar en detalle todo esto, pero cuando Alex Tagliani, que circulaba a más de 320 kilómetros por hora, recuerde que esto es una recta principal, y justo pasa en una zona donde no hay, digamos, la forma de decirle al piloto que está ahí nomás, decirle como, cuidado, cuidado, baje la velocidad. No alcanza uno a bajarla porque fue inmediato, fue algo muy rápido. Pues, ¿qué pasa? El automóvil impacta de lleno contra el lateral del vehículo de Alex Zanardi. El impacto literal, realmente, digámoslo así, partió el monoplaza en dos. Los pedazos de automóvil. Y esta es la parte que no me gusta mencionarlo así porque no quiero que suene tan fuerte, tan amarillista, pero las piernas como tal de Alex Zanardi volaron, o los restos de sus piernas volaron por todo lado. Esto fue algo fortísimo. Son unas imágenes increíbles que impactan, que no me gusta mencionar, pero las fotografías que quedaron de ese impacto nos dejaron a todos sin palabras. Alexandro fue proyectado fuera del habitáculo. Cuando los médicos llegan, encuentran a un hombre desangrándose en la pista. Este hombre está muriendo ahí. Y las imágenes dan para pensar que lo peor, que este hombre iba a morir ahí, y no es para menos, porque el corazón de Alexandro Zanardi se detuvo 7 veces. Y un sacerdote de la pista como tal le dio la extrema unción. Ya dijeron básicamente, este señor se va. Hay que pues prepararlo para la ida al otro viaje, al otro lado, digámoslo así. Este hombre, este piloto, este héroe, es trasladado de urgencia a Berlín. Los médicos tuvieron que amputarle el resto de piernas por encima de las rodillas para salvarle la vida. Permanece varios días en coma inducido. Se somete a aproximadamente unas 15 operaciones en 6 semanas. Los médicos, sinceramente, no esperaban que fuera a sobrevivir. Y como lo decía previamente, el capellán le había dado la unción de los enfermos. Alex Zanardi había sobrevivido, pero todo pintaba o daba para que no iba a durar más tiempo. Semanas después del accidente, fue invitado a los premios Golden Helmets de la revista Auto Sprint. Y este hombre llega en silla de ruedas. Y claro, un silencio sepulcral. Seamos sinceros, amigos, porque uno está viendo una persona que hasta hace pocos días ya todos daban por fallecido. Muchos se lamentaron, muchos lo veían con cara y con esa tristeza, esa desolación, pero no sabían que detrás de esa cara había una persona que lo primero que hizo al despertarse fue decir, ¿qué hubo? ¿Cuándo puedo volver a conducir? O sea, usted imagínese encontrar eso en una persona que acaba de tener un accidente de automóvil que le acaba de hacer perder sus piernas, su conocimiento estuvo también perdido, duró harto tiempo más cerca de la muerte que de la vida. Y sí, sinceramente es obvio, es como todo en la vida. Estamos hablando de una persona que también tuvo que haber pasado por el duelo de la pérdida de sus piernas y así sucesivamente, pero este hombre resiliente, aquel día se puso de pie con sus nuevas prótesis, miró al público y dijo con una sonrisa una frase interesante. Hace mucho que no me emociono tanto. Estoy tan emocionado que me tiemblan las piernas. Alex Zanardi, con su humor y su forma de ser, daba como esa invitación a decirles a todos, aquí estoy y voy con todo. La sala entera estalla entre lágrimas y aplausos. Así era Alex Zanardi. 2 años después de que lo dieran por muerto, Alex regresa al campeonato europeo de automóviles turismo, como digámoslo así, como para tenerlo en cuenta o para saber exactamente. Llega con un auto especialmente adaptado y luego compite en el campeonato mundial de turismo y ahí este señor vuelve a ganar. Pero había algo que lo obsesionaba, las 13 vueltas que no pudo completar el día del accidente. En 2003 regresa al circuito de Lausitzring, el mismo donde casi muere. Llega con un automóvil adaptado, rodeado de cámaras, médicos y miles de personas. Y ahí completa exactamente esas 13 vueltas que le habían sido arrebatadas. El siguiente capítulo resultó ser el más extraordinario de todos, amigos míos. Porque como él lo pensó, lo manifestó y lo decretó, cuando cruza esa línea de meta, empieza a sentir que había cerrado un capítulo en su vida y que el siguiente podría comenzar un nuevo momento en su vida. Es como cuando, es difícil decirlo, cuando usted se le cierra una puerta, a veces uno se queda ahí lamentando, es duro. Y también a veces se da duro por seguirse lamentando, pero pues las cosas pasan ahí y están presentes por algo. Este hombre, con sus prótesis, aprende a vivir de nuevo. Como lo dije previamente, aprende a caminar, luego aprende a correr y aprende también a volver a abrazarse a sí mismo y después abrazar a Daniela, su esposa, y a su hijo Nicolo. Pero pronto descubrió además que necesitaba otra forma de competir. Y la encontró sobre un handbike, una bicicleta propulsada con los brazos, diseñada para personas con discapacidad en las piernas. La curva de aprendizaje fue brutal, brutal, porque usted imagínese una persona que en la vida había tenido experiencia en ciclismo profesional. Comienza desde cero, entrenando con una disciplina que asombraba a los especialistas. Era un hombre dedicado. Un hombre concienzudo que se metió en la cabeza practicar este deporte. Y poco a poco fue mejorando. Luego pues empieza a superar marcas. Luego empieza a ganar. Y aquí empieza la línea de tiempo. Vamos a marcarla. Y nos vamos a ubicar en el año 2007. Y aquí, en el 2007, recordamos cuando comenzó a entrenar en handbike. Aquí es donde empieza a cambiar su vida, a decir, es momento de ya dejar de, pues no dejar las pistas de los automóviles, sino también empezar a probarme y a darme nuevos retos. Sus primeros resultados empezaron a sorprender al mundo del deporte adaptado. Y es ya en el 2011 cuando empieza a demostrar que este hombre estaba haciendo las cosas en serio, porque gana el maratón de Nueva York en la categoría handbike, estableciendo además un nuevo récord de la prueba. El mundo del deporte paralímpico abre, digamos así, los ojos. En el 2012 participa en los Juegos Paralímpicos de Londres y logra obtener 2 medallas de oro, contrarreloj y ruta en carretera, y una medalla de plata. Alex Zanardi es oficialmente ya aquí una leyenda paralímpica. Y en el año 2014 y en el año 2015 también obtiene múltiples títulos de campeonatos mundiales de paraciclismo. Completa también Ironmans, el famoso triatlón, con un tiempo récord mundial para deportistas con discapacidad. En el año 2016 vuelve a tener 2 nuevas medallas de oro y también 1 de plata en los Juegos Paralímpicos. 15 años después del accidente que casi se lo lleva, digamos así, a otra pista, a otro estilo de competición, digámoslo así, usando esos eufemismos. Alex cruza la meta en Río ante millones de espectadores. La imagen se graba en la historia del deporte. Es una imagen que nos inspira como tal, que nos recuerda que la resiliencia es importante. Y este hombre se convierte en todo, digámoslo así, en un símbolo. Porque Alex Zanardi no llegó al mundo paralímpico como un deportista anónimo buscando su lugar. No, llegó como una estrella global, como una persona que tiene una historia que ya ha conmovido millones. Y eso lo cambió todo. Su presencia transforma la percepción del mundo. También, además de esto, empieza a generar una visibilidad sin precedentes. Las competencias de handbike y para ciclismo, donde este hombre estuvo presente, atrajeron audiencias masivas que nunca antes se habían visto o se habían tenido presentes en este deporte adaptado. Cambió la narrativa, también demostró que un atleta paralímpico puede ser simultáneamente un exatleta de élite y empieza también a destruir la separación mental entre el deporte convencional y el deporte adaptado como tal. Y además de eso, pues ayuda a motivar a miles de personas que van o participaron en sus conferencias y su historia, y esto empieza a inspirar a innumerables personas con discapacidades físicas a retomar el deporte, a iniciar un camino competitivo. Eleva también el nivel técnico al ampliar también su experiencia como piloto profesional, y esa mentalidad ganadora del handbike que tenía o donde él participó empieza a empujar a sus competidores a entrenar más y también mejor para tratar de superarlo, y así empieza a mejorar el nivel global de la disciplina. También tiene el récord mundial de Ironman, completó el triatlón más exigente como tal del mundo en modalidad adaptada. Es que no, y en todo, o sea, en todo sentido, o sea, esto es el Ironman en su mayor expresión, y establece marcas que demostraron que el deporte paralímpico puede alcanzar cotas de rendimiento físicos extraordinarias. También es embajador global, se convierte entonces en la cara más reconocible del Comité Paralímpico Internacional, apareciendo en campañas, en documentales y también en medios de todo el mundo. Y aquí entonces también empiezan los reconocimientos. Por eso la presidenta del Comité Paralímpico Italiano lo describe como alguien que les dio a todos, o nos dio a todos, muchas más que una victoria, porque nos dio esperanza, nos dio orgullo y la fuerza para no rendirnos nunca. Y este capítulo, uno creería que ya aquí ya empiezan las cosas positivas que van a continuar en nuestra vida, pero no. Con Alex Zanardi, las cosas nunca son fáciles. Y en junio del 2020, amigos míos, Alessandro Zanardi participa en una prueba de relevos en handbike por los caminos de la Toscana en Italia, una carretera abierta al tráfico público. Una curva y de repente el mundo se vuelve a detener. Su handbike colisionó frontalmente con un camión. El impacto le provocó un severo traumatismo craneoencefálico, o craneofacial mejor, y fue trasladado de urgencia al hospital de Siena y luego a Milán, donde fue sometido a múltiples cirugías de emergencia. Los médicos también tuvieron que mantenerlo o lo indujeron a un coma durante semanas. El mundo del deporte volvió a contener la respiración. Las redes sociales se llenaron de mensajes de aliento. Los Juegos Olímpicos de Tokio, que se celebrarían en 2021, incluyeron un minuto de reconocimiento a su figura. Stefano Domenicali, presidente de la Fórmula 1 y amigo personal de Alex, lo definió como una verdadera persona inspiradora, tanto como ser humano como deportista. Esta vez la repercusión fue larga, fue parcial y silenciosa. Los meses pasaron con escasas noticias oficiales. Muchas personas nos perdimos y esperábamos lo peor día tras día de Alessandro Zanardi. Alex continuó su rehabilitación en casa. Estuvo siempre rodeado de su hermosa esposa Daniela y de su hijo Nicolo, lejos del ruido mediático. Durante casi 6 años, amigos míos, ahí estuvo conviviendo con las secuelas neurológicas de aquel segundo golpe del destino. ¿Y qué pasó? ¿O qué sucedió? Finalmente llegó la bandera a cuadros de la vida de este hombre. El primero de mayo de 2026, un día en el que el mundo del motor nunca ha sido ordinario desde que Ayrton Senna partió el mismo día en 1994, Alex Zanardi cerró sus ojos por última vez. Tenía 59 años, habría cumplido 60 en octubre. Su familia lo comunicó con un comunicado breve, digno y profundo. Básicamente decía lo siguiente: con un profundo pesar, la familia anuncia el repentino fallecimiento de Alessandro Zanardi. Alex falleció en paz, rodeado del amor de sus seres queridos. La familia agradece sinceramente a todos aquellos que han expresado sus condolencias y solicita respeto a su dolor y privacidad durante este periodo de duelo. Ese fue el comunicado de la familia Zanardi. El mundo del deporte se detuvo. la Fórmula 1, en vísperas del Gran Premio de Miami, dedicó su carrera a su memoria. Y la Federación Internacional del Automóvil emitió un comunicado calificándolo de símbolo perdurable de coraje y determinación. Y por eso, recordamos en este especial las tres vidas en una de un legado eterno. Muchos lo describieron como alguien que vivió tres vidas completas. La del piloto de élite, digámoslo así, que brilló en los monoplazas más veloces del mundo. La otra vida, la del campeón paralímpico que ganó 4 oros después de perder las piernas. Y la del símbolo humano, que demostró que la voluntad puede doblegarle el corazón y el brazo a más de uno. Pero cuando uno tiene el temple, no importa lo que pase, nadie lo va a derrumbar. Su imagen seguirá cruzando la meta de los Juegos Paralímpicos. Y también su imagen estará presente en las diferentes pistas de los automóviles. Por eso lo recordamos y por eso lo quería tener presente en este programa, en este especial, digámoslo así. Mi nombre es Henry Díaz y para mí es un verdadero placer haberlos estado acompañando en este especial corto, pero sustancioso que quería hacer en la mención y la memoria de Alexandro Zanardi, quien nació en 1966 y falleció el 1 de mayo del año 2026. Un fuerte abrazo para todos ustedes. Les agradezco por haberse quedado acompañándome desde el comienzo hasta el final de este especial. Que lo quise hacer así, sin tantas cosas, sin tanto adorno, sin tanta música, sin tanto efecto, porque un héroe como este, a veces es mejor reconocerlo así, directamente, con palabras, yéndonos a la pista y olvidando a veces tanto adorno. Los invito a todos ustedes para que sigan conectados, para que nos acompañen con las diferentes historias. Y también quiero cerrar con un short de esta historia que también lo tengo presente y que lo he publicado en diferentes plataformas. Porque básicamente, para Alex Zanardi, rendirse nunca fue una opción.
2: Con Alexandro Zanardi aprendimos que la vida siempre da segundas oportunidades, pero solo a quienes deciden tomarlas. Un día su cuerpo dijo basta, pero su mente se negó a detenerse. A más de 320 kilómetros por hora la vida le arrebató todo, excepto el fuego. Mientras muchos habrían visto ese día como una derrota definitiva, Alex entendió que era el momento de rehacerse. Sufrió, cayó muchas veces, pero jamás se rindió. Zanardi nació en Emilia-Romagna, Italia, una región que huele a gasolina, donde la velocidad corre por las venas y rendirse nunca es una opción. Por eso siguió acelerando cuando todo parecía perdido. Fue campeón italiano y europeo de karts. Luego escaló a la Fórmula 3, a la Fórmula 3000. Brilló en la Kart Series y llegó incluso a la Fórmula 1. El 15 de septiembre de 2001 compitiendo en la Kart Series en Lausitzring, Alemania. Faltando 13 vueltas para el final, su destino cambió para siempre. Su auto derrapó al salir del pit lane, quedó cruzado en la pista y llegó el impacto. Su corazón se detuvo 7 veces, pero Alex volvió para luchar, volvió para seguir viviendo. Desde cero aprendió sobre el handbike y dominó esta disciplina del deporte paralímpico, logrando 4 medallas de oro olímpicas. Zanardi también regresó al mismo circuito que le cambió la vida y en un auto de competición adaptado completó simbólicamente las 13 vueltas que aquel día habían quedado pendientes. En 2020 la vida volvió a ponerlo a prueba en las carreteras de la Toscana, en Italia, en una vía abierta al tráfico público, una curva y de repente el mundo se detuvo otra vez. Su handbike colisionó frontalmente con un camión. El impacto dejó a todos en silencio. Pero Zanardi una vez más volvió a luchar. La historia de Alexandro Zanardi nunca fue sobre caer, fue y es sobre levantarse. Y nos recuerda que cuando todo se pierde, siempre depende de nosotros seguir o rendirnos.
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0: Deportivo, donde comprar licencia es una leyenda urbana. WinRAR hizo que la vida fuese más sencilla, más compacta.
1: ¡No contaban con mi astucia!
0: Se enfocó en lo esencial, ayudarnos a ocupar menos espacio en un mundo digital que todo pesaba más y más. WinRAR.
2: ¡Cielos, qué macizo!
0: La herramienta poderosa que han usado más de 500 millones de usuarios en todo el mundo. En 1993, pero que se presume se han vendido solo 10.000 licencias. Eso no le ha importado a su creador, al ruso Eugene Rochal.
2: Eso sí es de gánsters.
0: Que bautizó este producto así al combinar su apellido Rochal con la palabra archiver, archivador. Inventando una necesidad que nadie pidió.
2: Mira ese potencial.
0: Pero que todos hemos necesitado y usado alguna vez, y algunos sin nube, seguimos aún utilizando.
3: Sí, sí soy.
0: WinRAR.

¿Por qué los teclados no están organizados de forma alfabética y están diseñados bajo el modelo QWERTY? La distribución tiene una explicación lógica, porque si bien inicialmente sí se pensó usar alfabéticamente, en 1868 su creador Christopher Sholes se encontró con un reto mecánico, separar las letras que se usaban frecuentemente, porque hacía que los brazos metálicos chocaran y se trabaran. Para resolver esto tuvo que idear una manera de separar físicamente las letras más usadas. Tras varias combinaciones logró organizar las teclas de tal forma que no se bloquearan. Así nació el famoso sistema QWERTY, que consistió en ubicar dos letras que se usaban mucho lo suficientemente separadas para que se pudieran teclear más fácilmente. La idea se popularizó cuando Sholes vendió los derechos de patente a la empresa Remington, quienes en 1873 se encargaron de masificar la idea. Así las personas aprendieron a usar este teclado y cambiarlo se volvió inconveniente.

0: Las 10 mejores películas de superhéroes según la revista Esquire.
1: 10 para la película que contó con una identidad visual fascinante, mostrándonos a una ciudad gótica más oscura. El Batman de Michael Keaton y el Joker de Jack Nicholson de 1989. 9 para una película del 2003 que no se centra solo en la acción. También introduce críticas sociales sobre la segregación, la intolerancia y el miedo a ser diferente. Un guión más preciso y ambicioso frente a su primera parte. La película que nos amplió el universo mutante. X-2, o bueno, X-Men 2.
2: La próxima vez que quieras lucirte, no lo hagas.
1: 8 para la visión realista y madura de los superhéroes. El hombre sin capa ni antifaz, que lleva una vida muy humana y vulnerable. El guardia de seguridad que descubre que tiene fuerza e invencibilidad sobrehumana. La poderosa película interpretada por Bruce Willis y Samuel L. Jackson, Unbreakable.
3: En un cómic, ¿sabes cómo te das cuenta quién va a ser el villano? ¡Es el opuesto exacto del héroe!
1: 7 para la primera película del género protagonizada por una mujer. La película del 2017 que se ambientó en el primer conflicto mundial. Mujer Maravilla de Gal Gadot, que supo combinar la belleza, inocencia y fortaleza sin caer en los típicos estereotipos.
4: Pero usted sabe, un lobo debe cazar. Es solo una niña.
1: 6 para un hito cultural que celebra la identidad negra desde una perspectiva empoderada tan fuerte como su trama y calidad cinematográfica del 2018, Black Panther.
5: ¡Wakanda por siempre!
1: 5 para el guión inteligente y equilibrado que rompe con lo habitual de los superhéroes, entregando una perspectiva fresca de sus vidas. La acción, comedia y drama que hoy se mantiene fuerte y poderosa. Los Increíbles del 2004.
6: Me siento infeliz, Bob. ¡Infeliz!
1: 4 para un crossover espectacular que reunió a los superhéroes de Marvel más icónicos del momento. La historia coherente entre acción, humor y emoción que mantuvo un hilo narrativo que nunca se perdió. Los Vengadores del 2012.
7: Debilucho.
1: 3 para la película con narrativa profunda, oscura y compleja, que nos llevó a una experiencia inmersiva y realista que consagró el legado de Hitler. El Caballero Oscuro del año 2008.
8: ¿Por qué tan serio?
1: 2 para la joya que tocó el corazón de los seguidores de un Spider-Man muy humano. Cansado, que antepone sus responsabilidades frente a su felicidad. Esta película nos muestra que los superhéroes también deben enfrentar las decisiones difíciles de ser humanos. Spider-Man 2 del 2004.
9: ¡Quiero al hombre araña!
1: 1 para la película que marcó un antes y un después en el cine de superhéroes. La película que nos hizo creer a todos que un hombre podía volar. La impecable interpretación de Christopher Reeve, Superman de 1978.

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0: En la Fórmula 1 han corrido más de 781 pilotos, de ellos solo 218 han estado en el podio, y de estos 68 lo han hecho solo una vez. Nico Hülkenberg nos recordó que no debemos rendirnos, que la constancia y la paciencia siempre traerá recompensa. Por eso no corrió solo, contó con el apoyo de todos, por aquellos que aún no cumplimos nuestros sueños, y que parece que no lo vamos a lograr. Hülkenberg a sus 37 años, 15 temporadas y 239 grandes premios disputados, nos recordó que todo puede ser posible, y lo hizo en un escenario épico, el lugar que vio la primera carrera de la Fórmula 1 en la historia, Silverstone, cual libreto de una película. Como los grandes, lo hizo bajo la lluvia, una condición donde la mayoría sucumbe. Partió del puesto 19, haciendo una remontada épica, resistiendo al local, al 7 veces campeón Lewis Hamilton, quien venía de 11 años consecutivos estando en el podio en esta carrera. Por eso Hülkenberg desató la locura, y con botella de champán prestada por Mercedes, nos dio un podio que sabe a victoria, y que despierta el hambre para lograr una muy pronto. Porque con Nico Hülkenberg, todo puede ser posible.
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0: El poder de una madre es tan fuerte que puede cerrar heridas y hasta unió de nuevo a los Gallagher. Oasis, tras 16 años de discusiones legendarias, volvieron gracias a su madre Peggy. Fue ella la que logró lo que los fans, promotores y hasta el Manchester City no pudo: volverlos a ver en un escenario juntos. Lo que parecía imposible sucedió, porque Peggy, de 82 años, con algunos quebrantos de salud, simplemente les dijo:
1: no me voy a ir sin antes verlos juntos otra vez.
0: Ese era su mayor deseo, y por eso Liam y Noel cumplieron su promesa, porque como lo decía su madre cuando eran más jóvenes,
1: son hermanos antes que músicos.
0: Así que ya sabes, nunca dudes de los poderes de una madre.

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autores que marcaron el universo literario y musical de Gustavo Cerati. Pocas veces la literatura y la música se entrelazan con tanta profundidad como en la obra de Gustavo Cerati. El genio detrás de Soda Stereo no solo creó himnos generacionales, sino que también construyó puentes entre el rock y las letras más sublimes de la literatura universal y latinoamericana. En esta ilustración se rinde homenaje a estos tres autores fundamentales que inspiraron al artista argentino en momentos claves de su carrera. Edgar Allan Poe, maestro del misterio y lo siniestro, sirvió de musa para la canción Corazón delator. Cerati adopta el papel del narrador del célebre cuento de Poe, donde la culpa se convierte en un grito irrefrenable y lo transforma en una desgarradora confesión de amor.

Alexandra Pixaner, poeta argentina de versos intensos y melancólicos, dejó su huella en el noveno track del disco Amor Amarillo, Ahora es Nunca. En esta canción, Cerati evoca la fragilidad y urgencia del amor con una lírica que resuena con la poética de Pizarnik. Ahora es nunca, todo es nada, sino descanso en tu mirada.

Jorge Luis Borges, tal vez la influencia literaria más contundente en Cerati, es citado explícitamente en varias composiciones. Cuando pasa el temblor, se inspira en Las ruinas circulares, uno de los cuentos más oníricos del escritor. Además, en su álbum Bocanada, Cerati toma prestado un fragmento de El jardín de los senderos que se bifurcan para componer Aquí y ahora como un tributo final en Una vez rapta el calor, cita Un pájaro gris rayó el cielo.

Este cruce entre melodía y literatura demuestra cómo Cerati trascendió las fronteras del rock, creando una obra rica en referencias culturales que aún hoy sigue inspirando a nuevas generaciones. Leerlo y escucharlo es un viaje profundo hacia lo eterno.

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0: La señal de tránsito más antigua del mundo está en Lisboa, Portugal, en el segundo barrio más antiguo de Europa, la zona histórica de Alfama. La señal se creó en 1686 cuando los carruajes subían y bajaban por las calles empinadas como si compitieran en una carrera. Para evitar más accidentes entre los señores y señoras burgueses, se incrustó en una pared una placa de piedra que básicamente decía:
1: los que suben tienen prioridad sobre los que bajan.
0: Aunque no existían multas como hoy, sí habían sanciones, incluso exilio a Brasil en casos graves. ¿Pero quién inventó las señales de tránsito? Dicen que todos los caminos conducen a Roma. Y es cierto, los romanos fueron pioneros en señalizar rutas con miliarios, columnas de piedra que indicaban distancias, destinos y emperadores. Tanto así que por un tiempo todas las señales apuntaban a Roma, dando origen al famoso dicho. Con la llegada del automóvil, el caos moderno necesitaba orden. Ahí apareció William Phelps Inouye, considerado el padre de la seguridad vial. Aunque nunca tuvo licencia de conducir, revolucionó el tráfico con ideas como la señal de detenerse y normas que hoy son estándar mundial.

Su nombre era Fritz, un pastor alemán que tenía la costumbre de morder todo lo que tenía a su alcance, hasta piedras. Un día su dueño, John Markham, en un taller de reparación de autos, deja un tope de goma de una Volkswagen Type 2, la popular combi, y Fritz se lanzó a morderla. Markham descubre así que a su perro le encanta morder ese caucho, y que no era capaz de destrozarlo, y la dentadura de su perro no sufría más peligro. Ese día, en aquel taller de Denver, y gracias a ese momento, nació hace 50 años la idea del juguete más famoso y duradero para perros y gatos, Kong. 6 años pasan, y Markham, experimentando con diferentes compuestos de caucho, finalmente perfecciona este juguete, que lleva el nombre de Kong porque parecía un tapón para los oídos de King Kong. Esta es la historia del juguete que ha ayudado a nuestros perritos a lidiar con el estrés y la ansiedad.

0: Star Wars tenía una web fan creada por la CIA usada para las comunicaciones internacionales. Yo sé que parece el argumento de la serie Andor, pero créame, esto es real. Es momento de viajar al 2010 y recordar el dominio de StarWarsWeb.net, una página que tenía contenido sobre videojuegos de la saga. Aunque a simple vista parecía una fanpage convencional, tenía una función oculta que permitía acceder a un canal seguro de comunicaciones para funcionarios en todo el mundo de la CIA. Sin embargo, el trabajo registrado por el investigador independiente Ciro Santilli, compartido en medios como Reuters y 404 Media, evidenció que realmente no era tan seguro porque decenas de páginas de diferentes temáticas, fachadas, con una codificación muy pobre y con IP consecutivas, fueron reveladas como sitios que cumplían con esta función.
1: ¡Esto no era parte del trato!
0: Bueno, y si visitamos el portal mencionado Star Wars, pues nos va a conectar con la página de la CIA. Pero tranquilo, que por el momento nadie nos vigila, ¿o sí?
2: ¡Obvio que sí!

0: Este actor iba a ser Batman, pero un comentario infortunado le quitó el papel de las manos. En serio, era la opción número uno, por encima de actores como Mel Gibson, Kevin Costner, hasta Harrison Ford. ¿Pero por qué no fue escogido Pierce Brosnan como Bruce Wayne?
1: Recuerdo haberle dicho algo tonto a Tim Burton.
0: Dije, ¿sabes? No puedo entender a ningún hombre que use sus calzoncillos por encima de sus pantalones. Si bien fue una broma, no cayó bien en el director Tim Burton. Por eso escogió finalmente a Michael Keaton, quien hizo un papel impecable. Pero estamos seguros que el Batman de Brosnan hubiese sido un caballero oscuro perfecto. Imponente, carismático, sofisticado y con una elegancia natural que pudimos ver en interpretaciones como James Bond y más recientemente siendo el Dr. Fate en Black Adam. En una película que si bien fue muy criticada, su actuación natural nos dejó con ganas de más.

Eddie Vedder de Pearl Jam nos enseñó a abrazar el dolor, a no huir de él, porque este siempre va a estar ahí. Vedder a sus 25 años, en una tarde lluviosa en 1990, viviendo uno de sus momentos más oscuros y sin importar lo agotado que estaba por sus largas jornadas de trabajo en una gasolinera, tomó un lápiz y en una hoja de cuaderno convirtió su dolor en palabras y nos demostró que en los momentos más oscuros y frustrantes siempre surge una luz que nos sana, libera y nos conecta con lo más profundo de nuestro ser. Así nació Ivalad, la canción que luego se convirtió en el himno global llamado Black, donde Eddie nos recuerda que el verdadero amor es el que no es correspondido, porque no importa si se ama con todas las fuerzas, hay que dejar ir, sin importar si algún día esa hermosa estrella brilla en el cielo de alguien más, y así nos preguntemos siempre por qué no puede hacerlo en el mío.

0: Terminator es la precuela o comienzo de The Matrix. Sí, es verdad. Es el mismo universo. The Matrix está en el futuro, mientras Terminator es el comienzo del fin. Por eso Neo es la segunda llegada de Jesucristo, la segunda generación de J.C. Connor, John Connor. ¿Qué? Neo, que es un anagrama de The One, el elegido, es el despertar, es la evolución de la conciencia, hombre versus máquina, y la lucha de los hijos de Dios contra los hijos del hombre, la tecnología. Esto es lo que ha dicho Sophia Stewart, una prodigiosa escritora quien afirma que tanto las Wachowski como James Cameron crearon el guión de las películas basadas en su libro El Tercer Ojo. Es por eso que nunca verás a James Cameron o a las Wachowski haciendo alguna entrevista, porque sería una declaración utilizada en su contra para procesarlos. La idea que nació por Star Wars, teniendo la percepción de la caída del elegido hasta convertirse en Darth Vader, sentó las bases de la historia que hoy va ganando en litigio tras presentar 96 pruebas que demuestran que tanto películas derivados son creación suya. Stewart se convierte así en el verdadero oráculo, porque como dice ella, las obras no han podido igualar el gran éxito de las primeras, porque la única que sabe cómo debería concluir la historia es quien las creó.
1: Entonces Sion va a caer.

0: Star Wars tenía una web fan creada por la CIA usada para las comunicaciones internacionales. Yo sé que parece el argumento de la serie Andor, pero créame, esto es real. Es momento de viajar al 2010 y recordar el dominio de StarWarsWeb.net, una página que tenía contenido sobre videojuegos de la saga. Aunque a simple vista parecía una fanpage convencional, tenía una función oculta que permitía acceder a un canal seguro de comunicaciones para funcionarios en todo el mundo de la CIA. Sin embargo, el trabajo registrado por el investigador independiente Ciro Santilli, compartido en medios como Reuters y 404 Media, evidenció que realmente no era tan seguro porque decenas de páginas de diferentes temáticas, fachadas, con una codificación muy pobre y con IP consecutivas, fueron reveladas como sitios que cumplían con esta función.
1: ¡Esto no era parte del trato!
0: Bueno, y si visitamos el portal mencionado Star Wars, pues nos va a conectar con la página de la CIA. Pero tranquilo, que por el momento nadie nos vigila, ¿o sí?
2: ¡Obvio que sí!

0: Chet Baker. La música de Chet Baker tiene el inconfundible aroma de la juventud. Pocos músicos que han dejado huella en la escena jazzística representan como Baker el intenso soplo de la primavera de la vida. Su evocativo sonido y la calidez de su fraseo recrean nuestro paisaje interior y nos invita a un doloroso recorrido por recuerdos que hemos dejado atrás hace tiempo. Nada como su sonido puro y sin artificios para exorcizar el dolor alojado en nosotros, y nadie como él, con su don, para hacerlo posible. Por desgracia perdió ese don particular al cabo de poco tiempo, como el bello fulgor de un atardecer de verano que va hundiéndose en la noche hasta desaparecer. Chet Baker fue ahogándose en la droga. Se parecía a James Dean, no solo en el rostro, también en el carisma y en su fatalidad. Los dos devoraron el tiempo que les tocó vivir y repartieron con generosidad entre todo el mundo aquello lo que se habían nutrido hasta consumirse. Baker sobrevivió a Dean y a su época y puede que eso fuera su condena, aunque no esté bien decirlo. Me alegré de que volviera a la actividad musical en los años 70 y de que, una vez más, se le reconociera su inigualable talento. Pero lo que me gustaría conservar en la memoria es el Chet Baker de aquella otra época anterior, a mediados de los años 50, cuando deslumbraba y centellaba en la costa oeste con su estilo vigoroso y rebosante de confianza. Si bien es ya interesante escuchar sus primeras actuaciones como miembro del Gerry Gulliman Quartet, aún lo es más con su propio cuarteto. Valga como ejemplo el LP de 10 pulgadas, Chet Baker Quartet, grabado para Pacific Records, el primero de sus discos como solista. Con un sonido y unos fraseos limpios, nítidos, no siempre perfectos tal vez, pero con capacidad para alcanzar en lo más profundo a quien lo escucha. Lo acompaña Rufus Freeman al piano, desarrollando ese toque tan característico suyo, resuelto, crujiente, pulcro, como el que proporciona el mejor fondo posible a las evoluciones de Baker a la trompeta. Bajo la apariencia de su estilo, de impecable serenidad y generosidad, se oculta una profunda soledad. El sonido sin vibrato de su trompeta va diluyéndose suavemente al entrar en contacto con el aire, como si las paredes circundantes fueran absorbiéndolo antes de que el tema musical llegue a desarrollarse del todo. Desde el punto de vista técnico, no toca de manera refinada ni demasiado estilizada, sino de forma franca y abierta. Va a acabar desmayándose, podemos llegar a temer mientras lo escuchamos. Crea un sonido épico y lleno de patetismo. Conmueve sin duda nuestros corazones. Y no es una cuestión de profundidad, no hay que bucear demasiado. Simplemente reconocemos en nosotros algo que hay en él, algo que quizás también hayamos vivido, algo que duele. Chet Baker, 1929-1988. Nace en el estado de Oklahoma. En 1952 se une al cuarteto sin piano de Jerry Gulliman y al año siguiente inicia su carrera en solitario y forma su banda. Enseguida se convierte en una estrella del jazz de la costa oeste con su sonido lírico y sereno y voz matizada. Su actividad musical se resintió de forma considerable durante los años 60 debido a su drogadicción. Afortunadamente, en 1973 volvió a impulsar su carrera. En 1988, poco después de participar en el documental Let's Get Lost, muere en Holanda.
1: Extraído del libro Retrato de Jazz de Haruki Murakami, libro que usted encuentra en la biblioteca virtual para ciegos INSI.

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1: El escenario está casi oscuro. Solo una luz blanca cae sobre él, como una luna tímida filtrándose entre los platillos. Phil Collins se sienta frente a su batería como quien se sienta frente a un altar. Hay silencio en la sala, pero dentro de su pecho, el ritmo ya está vivo. Las manos se mueven con una precisión que no parece humana. Redobles que se enredan con los latidos del corazón. Platillos que estallan como emociones contenidas. Pero entonces, su boca se abre y canta. Canta con una voz quebrada, real, honesta. Una voz que no compite con la batería, sino que la acompaña, la abraza. Como si el alma y el cuerpo fueran una misma cosa. Como si el golpe del bombo y el temblor de su garganta provinieran del mismo lugar. Ese rincón invisible donde habita lo que uno no se atreve a decir con palabras. Phil Collins no toca la batería mientras canta. Phil Collins canta con todo su cuerpo. Cada golpe del tambor es una sílaba, cada platillo un suspiro. No hay sincronización, hay integración. No hay truco técnico, hay entrega. Desde su infancia, ese era su lugar. No al frente, no con el micrófono. Al fondo, en la sombra, en el pulso. Pero cuando la vida le pidió que hablara, él no dejó su trono de madera y metal. Se quedó allí porque entendió que su voz salía mejor si estaba conectada al ritmo del mundo. Pocos lo entendieron al principio. ¿Cómo podía alguien liderar una banda desde la batería? ¿Cómo podía alguien sostener una canción con las manos ocupadas y el alma expuesta? Pero él lo hizo y lo sigue haciendo. Cierra los ojos, canta sobre corazones rotos, sobre traiciones, sobre noches solas, pero nunca deja de tocar, porque si dejara de hacerlo, algo dentro de él se apagaría. Y mientras el público lo observa, fascinado, él no actúa, solo respira, golpea

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0: Chet Baker. La música de Chet Baker tiene el inconfundible aroma de la juventud. Pocos músicos que han dejado huella en la escena jazzística representan como Baker el intenso soplo de la primavera de la vida. Su evocativo sonido y la calidez de su fraseo recrean nuestro paisaje interior y nos invita a un doloroso recorrido por recuerdos que hemos dejado atrás hace tiempo. Nada como su sonido puro y sin artificios para exorcizar el dolor alojado en nosotros, y nadie como él, con su don, para hacerlo posible. Por desgracia, perdió ese don particular al cabo de poco tiempo, como el bello fulgor de un atardecer de verano que va hundiéndose en la noche hasta desaparecer. Chet Baker fue ahogándose en la droga. Se parecía a James Dean, no solo en el rostro, también en el carisma y en su fatalidad. Los dos devoraron el tiempo que les tocó vivir y repartieron con generosidad entre todo el mundo aquello lo que se habían nutrido hasta consumirse. Baker sobrevivió a Dean y a su época y puede que eso fuera su condena, aunque no esté bien decirlo. Me alegré de que volviera a la actividad musical en los años 70 y de que, una vez más, se le reconociera su inigualable talento. Pero lo que me gustaría conservar en la memoria es el Chet Baker de aquella otra época anterior, a mediados de los años 50, cuando deslumbraba y centellaba en la costa oeste con su estilo vigoroso y rebosante de confianza. Si bien es ya interesante escuchar sus primeras actuaciones como miembro del Gary Gulliman Quartet, aún lo es más con su propio cuarteto. Valga como ejemplo el LP de 10 pulgadas, Chet Baker Quartet, grabado para Pacific Records, el primero de sus discos como solista. Con un sonido y unos fraseos limpios, nítidos, no siempre perfectos tal vez, pero con capacidad para alcanzar en lo más profundo a quien lo escucha. Lo acompaña Rufus Freeman al piano, desarrollando ese toque tan característico suyo, resuelto, crujiente, pulcro, como el que proporciona el mejor fondo posible a las evoluciones de Baker a la trompeta. Bajo la apariencia de su estilo, de impecable serenidad y generosidad, se oculta una profunda soledad. El sonido sin vibrato de su trompeta va diluyéndose suavemente al entrar en contacto con el aire, como si las paredes circundantes fueran absorbiéndolo antes de que el tema musical llegue a desarrollarse del todo. Desde el punto de vista técnico, no toca de manera refinada ni demasiado estilizada, sino de forma franca y abierta. Va a acabar desmayándose, podemos llegar a temer mientras lo escuchamos. Crea un sonido épico y lleno de patetismo. Conmueve sin duda nuestros corazones. Y no es una cuestión de profundidad, no hay que bucear demasiado. Simplemente reconocemos en nosotros algo que hay en él, algo que quizás también hayamos vivido, algo que duele. Chet Baker, 1929-1988. Nace en el estado de Oklahoma. En 1952 se une al cuarteto sin piano de Jerry Gulliman y al año siguiente inicia su carrera en solitario y forma su banda. Enseguida se convierte en una estrella del jazz de la costa oeste con su sonido lírico y sereno y voz matizada. Su actividad musical se resintió de forma considerable durante los años 60 debido a su drogadicción. Afortunadamente, en 1973 volvió a impulsar su carrera. En 1988, poco después de participar en el documental Let's Get Lost, muere en Holanda.
1: Extraído del libro Retrato de Jazz de Haruki Murakami, libro que usted encuentra en la biblioteca virtual para ciegos INSI.

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0: Do we want to get rocked?
1: La historia de Rick Allen, el baterista de The Flipper, es un ejemplo inspirador de resiliencia, adaptación y perseverancia. ¿Quién es Rick Allen? Rick Allen nació en 1963 en Inglaterra y se unió a The Flipper cuando tenía apenas 15 años. Se convirtió en uno de los bateristas más prometedores del rock de los años 80. El 31 de diciembre de 1984, cuando tenía 21 años, Rick sufrió un grave accidente automovilístico. Mientras conducía su Corvette cerca de Sheffield, perdió el control y fue expulsado del auto. Como consecuencia del accidente, perdió su brazo izquierdo. Muchos pensaron que su carrera musical había terminado. Sin embargo, Rick decidió no rendirse. Con el apoyo de su familia, sus compañeros de banda y un equipo de ingenieros, trabajó en el diseño de una batería electrónica personalizada que le permitiera tocar usando solo un brazo y ambos pies. Después de meses de ardua rehabilitación y adaptación, Rick volvió a los escenarios con The Flipper en 1986. Su regreso fue recibido con admiración y respeto por parte del público y otros músicos. Desde entonces, Rick Allen ha seguido tocando con The Flipper, demostrando que las adversidades no tienen por qué poner fin a los sueños. Además, ha utilizado su historia para inspirar a otras personas con discapacidades y participa en diversas iniciativas benéficas.

0: Qué poco se habla de delanteros como Hernán Crespo. El delantero que, como lo dijo la leyenda Peter Schmeichel, si el VAR hubiese existido desde antes, habría marcado 50 goles más de los que tiene. Porque le marcaban fuera de juego 6 veces en cada partido y 4 veces no lo estaba. El gran Valdanito, quien podría haber anotado muchos más goles si hubiese conocido antes a Faustino Asprilla, quien tuvo que asistirlo cuando tuvo una racha negativa sin anotar goles.
1: Tenía unas amigas colombianas que vivían en Barba, Natalia, una Medellín. Entonces me dice, ay, yo ya estoy con Crespo y su hermana, es que ahí está, bueno, solucionando. Salgo, no paro de hacer goles después, no paro. Era un problema mental que tenía el muchacho.
2: Estaba guardado.
1: Claro.
3: Si hay que darle el balón de oro afuera de la cancha, no hay nada, no hay Cristiano, no hay Messi, no hay nada.

En medio del torbellino punk que sacudía Inglaterra a fines de los años 70, un sonido distinto comenzó a filtrarse en las radios, limpio, elegante, sin estridencias ni poses. Así llegó Salt in a Swing, el primer gran tema de Dire Straits, lanzado en 1978. Era como si alguien hubiese encendido una luz suave en una habitación llena de ruido. La canción es una crónica sencilla. Un hombre entra a un bar perdido de Londres y escucha a una banda tocando para casi nadie. Son músicos desconocidos, lejos del estrellato, pero lo dan todo por ese puro amor a la música. Matt Knopfler canta con su voz calmada, casi narrativa, y sin embargo, esos músicos tienen un nombre majestuoso, Salt in a Swing. Knopfler, que además de cantar, ejecuta una de las guitarras más reconocibles de la historia, convierte la humildad en virtud. Su estilo, basado en finger picking, en lugar de púa, desliza notas con una suavidad casi líquida. Nada suena forzado. Cada frase musical parece hablada, como si la guitarra contara la historia a su modo. Y lo que cuenta es puro respeto, por la música, por los músicos de a pie, por los que no buscan fama, sino una noche más en la que pueden tocar. En una época en la que el virtuosismo se asociaba con el exceso o el ego, Salt in a Swing propuso una nueva estética. Tocar bien no era exhibirse, sino decir mucho con poco, y esa filosofía se volvió el sello de Dire Straits. La canción no solo resistió el paso del tiempo, se volvió atemporal. Su riff inicial es uno de los más reconocibles del rock y aún hoy es una prueba de fuego para cualquier guitarrista. Pero más allá de la técnica, lo que sobrevive es la emoción. La sensación de haber estado ahí, en ese bar, escuchando a esos músicos anónimos dejarlo todo mientras el mundo pasaba de largo. Salt in a Swing es una oda al músico invisible, al arte sin espectáculo, al swing que no necesita aplausos, solo oídos atentos.